personas de la Argentina y el mundo que compartieron el aire de Radio Nacional en el histórico ciclo de Teatro por Radio. Les proponemos volver a escucharlas. Hoy compartimos Los pequeños burgueses, de Máximo Gorki, en una adaptación de Paola Lavín. Máximo Gorki fue un novelista y dramaturgo ruso y una de las referencias más importantes de la Revolución Rusa, aunque luego se enfrentó con el estalinismo. Los pequeños burgueses, que vamos a escuchar hoy en Lo mejor de las dos carátulas, trata los conflictos de una familia de clase media que defiende lo suyo.

0: una pequeña ciudad provincial en Rusia en el 1900. Una sala en una casa burguesa acomodada, cercana a la estación de trenes. La misma consta de otra habitación, pequeña, separada de la sala mediante un arco de madera. El último está interceptado por un alambre del que pende una cortina de colores abigarrados. En el fondo, hay una puerta que da a la otra mitad de la casa, donde se hallan ubicadas las cocinas y las habitaciones de los pensionistas, los huéspedes y los demás. Son casi las 6 de la tarde. La sala está casi a oscuras. Una fina llovizna hace sentir con más fuerza el otoño.
1: Salió la luna y era raro observar que desde la misma, tan pequeña y tan
0: triste. Tatiana, hija de los dueños de casa, está recostada en un sofá leyendo un libro.
1: Plateada.
0: Pola, la empleada, cose unas prendas.
1: Tanta luz cariñosa, azulina y plateada. Bueno, ya estamos a oscuras.
2: ¿Quiere que encienda la lámpara?
1: No hay necesidad. Ya estoy cansada de leer.
2: Qué bien escrito está eso. Tengo ganas de saber cuál será el final. ¿Se casarán o no?
1: Ay, la cuestión no está en eso.
2: Yo no amaría a uno como ese. De eso estoy segura, sí.
1: ¿Por qué?
2: Y es un hombre aburrido. No hace más que quejarse. Tan vacilante que me harta. Porque sinceramente un hombre tiene que saber qué quiere en la vida, ¿no es cierto?
1: ¿Y Neil sabe?
2: Sí, claro que sabe.
1: ¿Y qué es lo que sabe?
2: Y yo no puedo contárselo en forma tan sencilla como él lo sabe hacer y decir. A ver, solo que los hombres malos, los perversos y los ávidos acabarán mal. No los quiere.
1: ¿Y quiénes son los malos y quiénes los buenos?
2: Él lo sabe.
1: Sí, él lo sabe todo.
3: ¿Pero por qué no encienden una luz? ¿Qué? ¿Se puede saber quién está sentado aquí?
2: Tatiana y yo.
3: Ah, Pola. ¿Y a qué se debe esta oscuridad?
2: Estamos pasando el tiempo en el crepúsculo.
3: ¿Y no sería hora de tomar el té?
2: Sí, iré a traerlo.
3: No comprendo por qué, pero en las tardes nuestra casa me resulta especialmente lúgubre. Todas estas cosas me parecen tan antiguas. Mira este armario, por ejemplo, ¿eh? Es un armatoste que hace 18 años que está clavado en el mismo sitio. Pues será posible, puede ser. 18 años. Dicen que la vida se mueve hacia adelante con mucha rapidez, pero a este armario no le he logrado moverlo ni en una sola pulgada. ¡Qué objeto tan imbécil!
1: Ay, Pedro, te hace daño vivir así.
3: ¿Así cómo?
1: Pero ¿no te das cuenta que no vas a ninguna parte? Solo a la habitación de arriba a visitar a Elena, absolutamente todas las tardes. Y eso les molesta a los viejos. Ay, ¿sabes? He comenzado a cansarme mucho, de verdad. Me molesta el ruido y el desorden de la escuela. Y aquí el silencio y el orden también me fastidian. Y eso que desde que Elena ha venido a vivir con nosotros hay un poco de alegría.
4: Otra vez ha comenzado a lloviznar. Todas las estufas estuvieron encendidas. No sé por qué hace tanto frío en esta casa. La casa es vieja y entra viento por todos los agujeros. ¡Ay, ay, ay, ay, ay, ay, ay! ¡Qué frío! ¡Qué frío!
1: ¿Pedro?
3: Sí.
1: ¿Estuviste ayer en la habitación de Elena?
3: Sí.
1: ¿Se han divertido?
3: Como siempre. Bebimos té, cantamos, discutimos.
1: Dime una cosa, pero dímela de verdad, ¿eh? ¿Te gusta Elena?
3: Sí, bastante. Es buena, simpática, alegre.
4: Es una cabeza de chorlito. Qué vida inútil lleva esa mujer. Todos los días visitas, té, azúcar, danzas y canto.
3: Mamá, por favor.
4: Pero no puede comprarse ni siquiera un lavabo. Se lava echando agua en la palanganita y derrama el agua por el suelo, haciendo que se pudra la casa.
3: Basta, mamá.
1: Bueno, ya sabes que no podemos hablar frente a mamá. Es imposible.
4: A ver. veo que están mostrando los dientes, ¿eh?
5: ¡Señora! Se lo digo una vez más. No tengo fuerzas para llevar este samovar. Se me doblan las piernas.
4: Bueno, ¿y qué quieres que haga? ¿Que alquile los servicios de un hombre especial para eso?
5: Como quiera usted. Que lo traiga al corista, Teteref, se llama, ¿verdad?
6: Sí, sí, Terencio, pero le decimos Teteref.
5: Pedro, hazme el favor de colocar el samovar en la mesa. Ya no puedo ni moverme.
6: Bueno, bueno, a ver...
5: Gracias, Pedro, gracias.
4: Dime, Petia.
6: ¿Qué?
4: ¿Por qué Teteref no puede traer el samovar? No comprendo.
5: ¡Ay, por Dios!
6: ¿Y por qué no le dice que lleve el agua, que lave los pisos, que limpie las chimeneas y de paso también que lave la ropa?
4: ¿Por qué dices tantas tonterías?
6: ¿Pero es posible que no entienda, madre? Todas las tardes sucede la misma cuestión. ¿Quién trae el samovar? ¿Quién lo deja de traer?
7: ¡Ay, Pedro, por favor, ya basta! No tengo más paciencia para oír todas estas tonterías.
4: ¡Claro! Porque la madre no puede decir una palabra siquiera. ¿No es eso, Tatiana?
6: Madre, ¿no se da cuenta que esto nos harta?
4: ¡Padre! ¡Ven a tomar el té!
6: Miren, cuando venza el plazo de mi suspensión de la universidad, iré a Moscú y regresaré a casa por una semana, nada más. Durante los 3 años de mi vida universitaria me he desacostumbrado a la casa y a este trajín burgués. Ay, sinceramente, qué bueno es vivir solo.
7: Ahí tienes, ¿ves? Yo carezco de un lugar a donde ir.
6: Ay, ya te lo había dicho. Anda, ingresa en los cursos superiores.
7: Ay, ¿para qué, Pedro? Quiero yo esos cursos. Yo necesito vivir, ¿sabes? Vivir, vivir.
8: ¿Ya está el té?
4: Ay, sí, querido, ven. Ven, siéntate. Ay. Petia,
6: sí.
4: Voy a llamar a los huéspedes.
6: Ay, sí, mamá, sí.
8: Otra vez han comprado azúcar cortada. ¿Cuántas veces he dicho que no compren azúcar cortada?
7: Pero no es lo mismo.
8: Estoy hablándole a tu madre. Ya sé que a ti te es igual.
4: Hay más, pero no he tenido tiempo de cortarla en trocitos. No te enojes.
8: No me enojo, solo digo que la azúcar cortada no es buena. ¿Y a ti, Tatiana, qué te pasa que estás frunciendo la cara y suspirando?
7: Nada, nada, nada.
8: ¿Y si no es nada, por qué suspiras? ¿Acaso te fastidia tanto escuchar las palabras de tu padre? Yo no los comprendo. Hablo por ti y por tu hermano. Nuestro orden no les agrada. Lo que hacemos y lo que decimos tampoco.
7: No es eso, papá. Es que siempre está diciendo lo mismo.
8: Y lo seguiré diciendo porque estoy molesto. Molesto con ustedes. Fue inútil haberlos hecho estudiar. Mira, si no, a Pedro lo han echado y tú... Tú permaneces soltera. Solterona.
7: Yo trabajo. Trabajo y trabajo.
8: Eso ya lo sé. ¿Y a quién le sirve tu trabajo? Tus 25 rublos mensuales no son necesarios para nadie, ni para ti misma. Cásate, vive como la ley manda, y yo te pagaré 50 rublos todos los meses.
9: Hola, hija. ¿Seguro que están tomando el té?
4: Sí, padre, ahí los tienen.
10: Voy a traer unos pastelitos.
11: ¿Con permiso?
8: Adelante, Perchijin.
11: Paz para todos los miembros de esta casa.
8: ¿Tienes licencia para beber nuevamente?
11: De las muchas penas que tengo.
8: ¿Y cuáles son esas penas?
10: ¡Ay, Perchijin! Llegas a tiempo. Aquí traigo pastelitos. Vamos, siéntate.
11: Gracias.
7: Pedro, no. ¿No vienen ustedes con Neil?
12: Yo no lo veo por ninguna parte, ¿eh?
7: ¡Ay, qué gracioso, Terencio! Pero, Pedro,
6: ¿sí?
7: Dime dónde está.
6: Ah, se fue con Sinkin a un ensayo.
8: ¿Dónde van a representar esta vez?
6: En el Picadero. Es un espectáculo para los soldados.
4: Ay, estoy algo aburrida. Yo no sé, por las tardes suelo estar muy aburrida. Terencio,
12: ¿sí?
4: ¿Podrías tener tu guitarra y tocar algo?
12: Cuando decidí alquilar una pieza en su casa, respetabilísima Akulina Ivanovna, no contraje la obligación de alegrarla.
4: ¿Cómo has dicho?
8: Estoy mirando, Terencio Crisantovich, y me resultas raro, ¿sabes?
12: Sí.
8: Eres un hombre completamente inservible. No vales nada, pero hay en ti un orgullo, una altanería como señorial. Y yo quisiera saber de dónde te viene eso.
12: Ah, es innata.
8: ¿Y de qué te enorgulleces?
4: Ay, va. Se está haciendo el excéntrico. ¿Qué orgullo puede haber en él?
7: Ay, mamá.
4: ¿Qué pasa? ¿Dije algo afuera de lugar?
8: Ah, tu madre expresa tus pensamientos con más cuidado. ¿Acaso no te has dado cuenta que estamos viviendo entre personas instruidas?
7: Papá.
8: Nosotros dos somos gente vieja y tonta.
4: Ay, ¿qué le vamos a hacer, padre?
9: Me causas gracia, hermano.
8: Pues yo no le veo la gracia. Hablo muy en serio.
9: Un momento. Tú sabes muy bien que los viejos son realmente gente tonta.
8: Especialmente cuando uno te mira a ti.
9: Sí, bueno, se podría decir que tontos como yo y tercos como tú. Y paso a explicarte por qué.
8: Ah, ¿sí?
9: Sí, el viejo que está equivocado y siente que no comprende nada, pero no lo confiesa, ¿qué va? El orgullo está primero. Piensa, soy viejo y tengo razón, como tú. Ahora yo me pregunto, ¿dónde tiene la razón? Si ya su mente se ha vuelto pesada, contrariamente a la de los jóvenes que tienen una mente ágil, rápida.
8: Ay, dime, si somos tontos, habrá que enseñarnos a tener raciocinio.
9: No lo creo. Disparar contra las rocas es gastar en vano las flechas.
8: Guarda, no me interrumpas, que soy más grande que tú. Yo digo, ¿por qué ustedes, los de la razón rápida y ágil, se esconden de nosotros, los viejos, y desde allí nos hacen muecas sin querer hablarnos? Piensen lo que yo también lo haré claro, que a solas, ya que resulto muy tonto para estar juntos ustedes, ¿eh?
7: Ay,
8: junto
7: papá, a ustedes. ¿Qué está diciendo? Por favor.
8: Pensar que estos son mis hijos, por favor.
9: Muchachitos, ¿por qué ofende así a su padre?
2: Fuiste tú quien lo ha ofendido, padre.
6: Ay, Tatiana y yo no hemos dicho nada que pudiera molestarlo.
4: ¿Estás seguro, hijo?
6: Sí.
4: Esto que hacen no está bien. Deberían tratar con más respeto a su padre.
7: Ay, mamá, ahora tú también te ofendes.
4: Yo aguanto, hija, yo aguanto. Ahora déjenme que iré a verlo.
2: ¿Y usted, Terencio, por qué me está mirando así?
12: Estoy mirando sus ojos. Qué buenos ojos tiene usted, Pola.
2: Ay, ya me lo dijo ayer.
12: Y se lo diré mañana.
2: ¿Con qué objeto?
12: No lo sé. Quizá piensa que estoy enamorado de usted.
2: Ay, Dios mío, yo no pienso nada.
12: ¿Nada? Es una lástima. Piénselo y luego dígame.
2: ¿Y qué quiere que le diga? Ay, por Dios, ¿qué tipo raro es usted?
12: Ah, eso lo sé. Ya me lo ha dicho antes. Y también le repetiré. Váyase de aquí. ¿No ve que esta casa le está haciendo daño? ¡Váyase!
6: Perdón. ¿Ustedes se están haciendo declaraciones amorosas? ¿Quieren que me retire?
12: No se moleste. Yo no lo considero a usted como un objeto animado.
6: Eso no es gracioso, ¿eh?
2: Terencio, qué pendenciero ese.
7: Hola, ¿no ha vuelto Neil?
2: No.
9: Ah, bueno, es hora de retirarme. Ya, la verdad, me estoy aburriendo. ¿Tú vienes, Pola?
2: Cuando termine de arreglar aquí las cosas, papá.
9: Bueno, como tú digas, hija. Terencio, ¿qué te parece si vamos a beber cerveza?
12: No tengo ganas.
9: Bueno, entonces iré solito. En la tabernita hay alegría, sencillez, libertad. Y aquí entre ustedes, uno se puede morir de tedio. Es increíble. No hacen nada ni tienen inclinación alguna. Bueno, adiós.
12: Adiós.
13: Adiós.
12: Adiós.
7: Ay, ¿cuánto tarda en llegar Neil?
6: Nadie llega.
7: ¿Tú estás esperando a Elena, Pedro?
6: Espero a cualquiera.
12: Nadie vendrá a esta casa. Nadie vendrá a verlos. Porque no hay nada que sacar de ustedes.
7: Ay, Terencio, qué lúgubre.
2: Ay, ya me había olvidado. ¿Quién quiere ir al teatro? Tengo muchas ganas de ir.
12: Ah, yo iré.
6: ¿Quedan hoy?
2: La segunda juventud.
6: Ah, no, conmigo no cuente, ¿eh?
2: ¿Vamos, Tatiana?
7: No. ¿Quién sabe si en esta temporada iré al teatro? Estoy harta, harta. Me enfurecen, me irritan todos esos dramas con disparos de armas, alaridos y sollozos. Es toda una mentira. La vida quebranta a los hombres sin ruido, sin gritos, sin palabras, de manera imperceptible.
2: Como quiera, entonces. Yo voy para allá. Ustedes disculpen, pero ya no quiero escucharlos. Hoy están muy sombríos.
12: ¿Hoy nada más?
2: Siempre, siempre. Adiós a todos.
12: Adiós. Adiós.
6: No comprendo qué encuentra de placentero en esas obras de teatro.
12: No sé. Tal vez va buscando alegría. Algo que aquí, evidentemente, no encuentra.
13: Oh. Hola a todos. Hola. ¿Qué están haciendo aquí?
14: Estupideces.
13: Qué cansada que estoy, pero valió la pena. Estuvo tan interesante el ensayo.
15: ¿Y has observado con qué furia me estaba cortejando el teniente Pico?
6: Perdón, ¿por qué supone usted, Elena, que me es interesante saber quién y cómo la estaba cortejando?
15: ¿Qué le pasa, Pedro? ¿Está de mal humor?
13: ¿Cuál es la novedad? Pedro Vasilevich siempre está de mal humor.
6: Eso no es verdad, Betayeva.
15: ¿También tú estás de mal humor, Tatiana?
16: Sí, según mi costumbre.
15: Ay, en cambio, yo estoy terriblemente alegre.
17: Antes que me pregunten, preferiría ir a comer algo, ya que pronto tengo que montar guardia.
13: ¿Durante toda la noche?
17: Sí, 24 horas seguidas. Los dejo. Iré a la cocina a ver qué puede prepararme Estefanía.
16: Yo se lo diré, Neil.
13: Pedro Vasilevich.
14: ¿Sí?
13: ¿Por qué usted no toma parte en nuestro espectáculo?
14: Porque no lo sé hacer.
13: ¿Acaso nosotros lo sabemos hacer? Podría venir a los ensayos. Los soldaditos son terriblemente interesantes.
6: Usted sabe que yo entiendo muy poco de cómo pueden ser interesantes los hombres que no entienden nada.
16: No puede ser, pero no es así, ni.
17: Claro que lo es. Todo esto es filosofía. Tienes la mala costumbre, Tania, de hacer filosofía de cada bagatela. Está cayendo una lluvia, filosofía. Te duele el dedo, otra filosofía. Hay olor a quemado, más filosofía. Y cuando estoy oyendo esa filosofía en base a bagatelas, comienzo a pensar, involuntariamente, por supuesto, que no a todos los hombres les resulta útil saber leer y escribir.
16: Eres un grosero, Neil.
17: ¿Qué grosero ni grosero?
13: ¿Qué les pasa a ustedes?
17: Escúchame, Tania. ¿Te aburres de la vida? Pues ocúpate de algo. El que trabaja no se aburre. ¿Te resulta pesada tu casa? Pues vete a una aldea, vive allí y enseña. O si no, vete a Moscú a estudiar. En fin, ¿no ha estado Paul aquí?
16: Sí.
17: ¿Y a dónde ha ido?
16: Al teatro. ¿Por qué?
17: Por nada, pregunto nomás.
16: ¿La necesitas?
17: No, no la necesito. Ahora no, pero en general siempre la necesito.
18: ¡Diablo! Me he embrollado solo.
16: No entiendo por qué se ríen así ustedes. ¿Y tú, Neil? ¿Para qué la necesitas?
15: Y a todo esto, Tania, ¿por qué te ha reñido Neil?
13: Sí, cuéntanos.
15: Vamos, Tania, habla de una vez.
16: No tengo ganas.
13: Ella nunca tiene ganas de nada.
16: ¿Y tú qué sabes? Quizá tenga muchas ganas de morir, tal vez.
13: Por Dios, Tatiana, ¿qué dices?
15: No me gusta hablar de la muerte, y lo sabes, Tania.
17: Tania, ¿qué se puede decir de la muerte hasta que uno no esté en trance de morir?
12: ¡Oh, muy bien! Ahí un verdadero filósofo.
15: ¡Bravo! Terencio Crisantovich se ha atrevido a hablar. Bueno, ¿por qué no vamos a mi habitación? El samovar debe estar preparado ya.
17: Los acompaño. Todavía tengo más de una hora de tiempo libre.
16: Neil, creo que sería mejor que descansaras un poco antes de tomar la guardia.
17: Pasará así nomás.
15: Pedro.
17: ¿Sí?
15: ¿Viene usted?
14: Si usted me lo permite.
15: Entonces le concedo mi brazo. Vamos.
14: Gracias.
15: Marchando.
14: Vamos.

0: quiero comprender qué clase de gente son. Deseo saber, por ejemplo, ¿qué hombre eres tú?
1: Bien, le responderé. Pero deje antes que termine de estudiar,
0: ¿sí? Pero si tú no estudias, estás haraganeando y qué sé yo cuántas cosas más. Has aprendido a tener desprecio por todo lo viviente y no has adquirido medida de tus acciones.
1: Ah, por favor.
0: De la universidad te han expulsado. ¿Y tú crees que es injusto? Pues te digo que no. Un estudiante es alumno y no un mandón en la vida. Antes que nada, aprende, sé maestro en tu oficio y entonces podrás discurrir. Vamos, no te lo digo con maldad, hijo, sino con toda mi alma. A Neil no le digo nada, aun cuando he trabajado mucho por él también, por ser un hijo adoptivo. Él es sangre ajena. Y cuanto más tiempo transcurre, tanto más ajeno se me torna. Veo que de él saldrá un bribón, un actor o quizá un socialista.
2: Padre, ¿no es tiempo de almorzar?
0: Fuera de aquí. No te metas cuando no hay necesidad.
2: Como tú digas, papá.
0: ¿Han visto? Su madre no se da ni un minuto de sosiego cuidándolos a ustedes. ¿Por qué creen que se asomó? Siempre teme que yo los ofenda. Y yo no quiero ofender a nadie. Si yo mismo estoy ofendido por ustedes, hasta resulta que yo termino siendo ajeno a mis hijos.
2: Por favor,
0: pero yo los amo. ¿Comprenden ustedes qué quiere decir amor? A ti y Pedro te han expulsado y a mí me duele.
1: Padre, por favor.
0: Por favor. Tatiana se consume soltera y eso me resulta ofensivo y doloroso.
2: Dios.
0: ¿Es que acaso ella es peor que muchas otras que se casan? Tengo ganas de verte a ti, Pedro, convertido en un hombre de familia y no en un estudiante.
1: Le aseguro que me casaré, padre.
0: ¿Con quién? ¿Eh? Con esa coquetona, con esa mujerzuela libertina y viuda.
1: Usted no tiene ningún derecho a llamarla de esa manera.
0: ¿Cómo? ¿Viuda o libertina?
1: Padre.
2: Papá, por favor, terminemos con esto de una vez. Pedro, vete o cállate, pero así no podemos seguir. No entiendo, padre. Cuando usted habla, siento que tiene razón. Pero la cuestión es que su verdad no es nuestra verdad. ¿Puede comprenderme?
0: Por favor.
2: Nosotros ya tenemos una. No se enoje, padre. Quiero que entienda que hay dos verdades.
0: ¡Mentira! La única verdad es la mía. ¿Dónde está la de ustedes? ¡Muéstrenmela!
1: No grite, padre. Por favor, comprenda que su verdad nos está oprimiendo. Aquello con lo cual usted vivía, su orden de la vida, ya no nos sirve.
0: Claro, claro, todo lo que venga de tu padre no sirve. Para ustedes soy un tonto, un imbécil.
2: No, papá, no, no es así, no. Ay, basta, por favor. Los estoy escuchando desde la cocina. No peleen más, si no hay necesidad, mis queridos.
0: Fuera de aquí, vieja.
2: Papá.
0: Tú no les eres necesaria, los dos estorbamos.
2: ¡Ay, qué tortura! ¡Basta! ¡Basta! ¡Basta!
1: Compréndalo, padre, por favor. Esto es tonto, es irracional. De pronto, así, inesperadamente.
0: ¿De pronto dices? No. No, no es de pronto. Hace años que eso está supurando en mi corazón.
2: Petia, querido, no discutas con tu padre. Cede de una vez. Tania, por misericordia, te lo pido.
0: Lo único que puedo decir es que son ustedes unas fieras. No puedo entender de qué se enorgullecen, qué es lo que se han hecho. En vez nosotros. Sí, que hemos vivido, hemos trabajado, edificamos casas para ustedes, hemos pecado. Quizá hemos pecado mucho y todo para ustedes.
1: ¿Le he pedido acaso que hiciera todo eso?
2: Pedro, por amor de Dios. Pedro, vete de aquí, vete. ¿No ves que no puedo más?
0: Están huyendo de la verdad como el diablo le huye a la cruz. Ya la conciencia los remorderá.
3: Rápido, denme una moneda de 20 copecks para pagar el cochero.
1: Ay, siempre lo mismo.
3: ¿Pero por qué se quedan en silencio? Ay, otra vez hubo batalla campal, ¿no?
0: Tú, anticristo, ¿a dónde has venido?
4: ¿Cómo que a dónde he venido?
0: Con la gorra puesta, sácatela.
2: De veras, Neil.

0: cómo estás. ¿Necesitas un baño?
1: Sí, sí, pero denme de una vez los 20 copes. Luego conversamos.
2: Toma, toma, toma y vuelve rápido.
3: ¿Para auxiliarlos? Ya vuelvo.
4: Ahí lo tienes. Siempre a los tirones. No respeta a nada en el mundo.
0: Tania, mamá, ve a la cocina y dile a Estefanía que sirva el almuerzo.
5: Sí, madre.
4: ¿Y a Pedro? ¿A dónde lo mandarás, madre? Qué tonta eres. Yo no soy ninguna fiera. Solo temo por ellos, por eso grito. Pero mi grito es de dolor. ¿Por qué quieres ahuyentarlo de mi lado?
0: Yo sé que tienes razón, querido, pero les tengo una lástima. Nosotros dos ya somos viejos.
4: Sí.
0: ¿A dónde iremos, Pero ellos tienen que vivir. Mis queriditos van a conocer muchas penas todavía, muchas penas.
6: Padre, padre, de veras, no entiendo por qué se agita tanto. ¿Se ha imaginado algo que realmente...?
4: Temo por ti, Pedro. De repente te sucede algo y... ¿Y quién nos amparará en la vejez? Tú eres nuestro apoyo. Ahí tienes a Neil. ¿Ves cómo es él? Y el pajarraco de Terencio también. ¡Apártate de ellos! ¿No ves que no nos quieren?
6: Nada malo me ha de suceder, padre. Por favor. Por favor, ya basta con esta situación. Así viene el adoptivo. Mejor me voy.
0: ¿Y ahora qué sucede?
3: ¿Almorzamos ya?
4: Te hubiera lavado la cara antes de preguntar por la comida.
3: Ya iré, pero tengo un hambre voraz. Lluvia, viento, un frío del diablo en una locomotora vieja, mala. Me he cansado tanto que ya no tengo fuerzas. Sería bueno obligar al jefe de tracción a que hiciera un viajecito como ese, con un tiempo semejante y en una locomotora como la que me había tocado a mí.
4: Ah, veo que has comenzado a hablar en forma indebida de los jefes. Espero que no resulte ningún mal de eso.
3: Los jefes no lo pasarán mal.
0: No es de ellos de los que habla tu padre, sino de ti.
3: Ajá, ¿de mí?
4: Sí, de ti. Bueno, basta de ajá y ajá. Más vale que escuches.
3: Pero si es lo que estoy haciendo.
4: Has comenzado a presumir.
3: ¿Hace mucho de esto?
4: No te atrevas a hablar conmigo de esta manera.
3: A todos les hablo así.
0: Ay, pero qué desvergonzado te has vuelto, Neil. Esto no lo puedo soportar.
4: Vamos a hablar, Neil.
3: Sí. Pero después del almuerzo, de veras, tengo hambre, estoy cansado, he sufrido frío. Hágame el favor, postergue la conversación. Además, ¿qué puede querer decirme? Ya sé que usted me insultará y a mí me es ingrato cambiar insultos con usted. Sería mejor que dijera directamente que no puede aguantarme y yo...
4: Bueno, bueno, que el diablo te lleve. Es imposible el diálogo en esta casa.
3: Mejor es con el diablo que contigo.
5: ¿Será posible? Otra vez estuvieron peleando. No puedes imaginarte lo que...
3: Sí, sí, me lo imagino perfectamente. Estaban ejecutando una escena dramática de la comedia sin fin titulada Ni para acá ni para allá.
5: ¿Cómo sabes mantenerte al margen?
3: Sé apartar de mí todos esos embrollos y dentro de poco los apartaré en forma decisiva y para siempre. Pediré el pase a la sección de montadores para el depósito de locomotoras. Es que estoy harto de viajes nocturnos en trenes de carga. O por lo menos, si me dieran la posibilidad de hacerlo en trenes de pasajeros. Esto que hago es muy aburrido y a mí me gusta estar entre la gente.
5: Sin embargo, huyes de nosotros.
3: Sí, es cierto. Y perdona por la verdad, pero ¿cómo no huir? A mí me gusta vivir. Me agrada el ruido, el trabajo de hombres sencillos, alegres. ¿Sabes lo que es eso, Tania? Alegres. Ustedes apenas viven.
5: Neil, ¿qué estás diciendo?
3: Sí, están al margen de la vida y por una causa que ignoro se quejan todo el tiempo. Yo me pregunto, ¿de quién, por qué y para qué? Quiero comprenderlos, hago lo posible, pero no puedo. No sé, ¿será que para mí todo es tan sencillo? Cuando a uno le resulta incómodo estar acostado de un lado, se da vuelta para el otro. Pero cuando le va resultando incómodo vivir, solo se queja. Vamos, haz un esfuerzo. Y date la vuelta hacia el otro costado.
5: ¿Sabes, Neil? Un filósofo dijo que solo a los tontos la vida le parece sencilla.
3: Según parece, los filósofos entienden mucho de tonterías. Yo solo encuentro que vivir con ustedes me resulta insoportablemente aburrido.
5: ¿Neil?
3: Sí, Pienso que ello se debe a que les agrada quejarse de todos y de todo. Lo que no entiendo es para qué se quejan, quién los ha de socorrer. Nadie les tenderá una mano de auxilio y no hay quien ni vale la pena.
5: ¿De dónde ha sacado tanta insensibilidad?
7: ¿Esto es insensibilidad?
5: No, peor que eso, es crueldad. A veces es agradable hablar contigo cuando eres tan fresco, pero también eres tan desatento.
3: ¿Con respecto a quién o a qué?
5: Con respecto a la gente, por ejemplo, para conmigo.
3: Probablemente, no con respecto a todos.
5: Por eso, pero conmigo sí.
3: Sí, puede ser. Mira, Tania, con respecto a ti, es decir, yo a ti... Te respeto mucho y te quiero, solo que no me agrada que... A ver, dime. ¿Para qué eres maestra? Eso no es de tu agrado, te cansa, te irrita. Y a los chiquilines hay que saber apreciarlos y amarlos.
5: Dime, Neil, ¿no sientes piedad alguna vez?
3: ¿De quién?
8: ¿Ya han almorzado ustedes?
3: No.
8: Entonces vamos a mi casa. Hice un pastel glorioso.
3: Yo voy, sí. Con el hambre que tengo me comeré todo ese pastel.
8: Tú, Tania, ¿qué dices? ¿Vienes?
5: Sí, iré a decírselo a mamá.
8: ¿Dónde está Pedro? Ah, ahí viene.
9: ¿Qué pasa?
8: Pedro.
9: ¿Sí?
8: Vamos a mi casa a comer un pastel.
9: Con sumo placer.
3: El papito lo ha sermoneado hoy por su irrespetuosidad.
9: Termina con eso, Neil.
3: ¿No pedirás permiso para ir a casa de Elena?
5: Neil, por favor.
9: Bueno, si de ir se trata, vamos entonces, ¿no?
5: Bueno, vayan que yo iré enseguida.
8: Pero no te tardes.
10: Tania,
5: ¿qué hay?
10: Tania, ¿Petrushka se fue otra vez a casa de aquella?
5: Sí, y yo también voy para allá.
10: Ay, cómo va a embrollarlo esa mujer, ya lo estoy presintiendo. Sería bueno que tú le hablaras, que le dijeras que esa no es pareja para él. Tendrías que decírselo.
5: Ay, mamá, basta, por Dios. Elena no se interesa en absoluto por Pedro, ni siquiera le presta atención.
10: Claro que lo hace, y bien que lo está enredando.
5: Bueno, está bien. ¿Y a mí qué, madre? ¿Por qué no se lo dice usted misma? Déjeme a mí, compréndalo, estoy cansada.
10: No necesitas decírselo ahora mismo. Anda, recuéstate, descansa.
5: No tengo lugar para descansar. Estoy cansada para siempre. Para siempre, ¿lo entiende? Para toda la vida. Cansada de ustedes, de todo.

0: Han terminado de almorzar. Sentados a la mesa, los dueños de casa y sus inquilinos toman café. Neil regresa a la casa buscando a Paula. Terencio, con unas copas de más, asiste a la reunión.
1: ¿Has llegado, Paula?
2: Sí.
1: Oh, ¿otra vez has bebido vodka?
2: Sí, un poco nomás.
3: ¿Y tú para qué quieres a Paula?
4: La sopa ya está lista.
1: Ah, Paula, preguntaba por ti. ¿Está lista la respuesta?
4: Pero no ahora. No ahora ante todo el mundo.
1: ¿Y qué importa? ¿Qué le temes?
5: ¿Quién tiene que temer?
1: Yo y ella...
3: Ay, pero ¿qué es lo que pasa?
5: No comprendo.
2: Ah, yo sí comprendo.
5: ¿Qué es lo que pasa, Pelagia?
4: Nada, nada.
1: ¿Un secreto? Un misterio.
5: Entonces vayan a hablar a algún rincón y no ante la gente. Porque parece que estuvieran burlándose. ¿Acaso ya no tienes consideración por nada, Neil? Dime, ¿qué soy yo para ti? ¿Quién soy?
1: Usted es mi padre adoptivo, pero no hay motivo para enojarse y levantar historia.
4: Lo que sucede es que Neil... Bueno, me hizo... Me dijo, ¿no? ¿Sí? Y anoche me preguntó...
1: Lo diré yo. Le he preguntado si quería casarse conmigo. Y ella me dijo que me contestaría hoy. Eso es todo.
2: Eso era todo. Muy sencillo.
5: Sí, claro. Muy sencillo.
3: ¿Pero qué es lo que sucede contigo, Neil? Creo que deberías haber hablado antes con nosotros.
5: No, deja, madre. No es asunto nuestro. Calla, que yo también callaré.
2: Yo podría hablar. Pero también... callaré.
5: Sí, es mejor que todos callen. Sin embargo, tengo que decirte algo antes, Neil.
1: ¿Qué?
5: No es muy pródiga la gratitud que me das por la comida que te brindo. Vives a escondidas.
1: Por su comida le he pagado con mi trabajo y seguiré pagando. Pero no puedo por eso someterme a su voluntad, padre. Además, recuerdo que usted quiso casarme con la tonta de Sédova por la sola razón de que ella tenía como dote 10.000 rubros. ¿Y yo para qué la quiero? Yo amo a Paula. Hace mucho que la amo. Y no lo ocultaba a nadie. Padre, siempre he vivido abiertamente y seguiré viviendo así.
5: Muy bien, muy bien. Cásense, no les serviremos de estorbo. Solo haré una pregunta. ¿Con qué dinero vivirán?
1: Vamos a trabajar. Yo paso el depósito de locomotoras y ella, bueno, también tendrá su ocupación. Usted, igual que hasta ahora, no se preocupe, recibirá de mí los 30 rubros mensuales.
5: Veremos. Puras promesas.
1: Puedo ofrecerte un pagaré.
2: Ah, burgués, te aconsejo que recibas el pagaré.
5: Oiga, no se entrometa en este asunto.
2: Ah, me callaré. Pero tienes que recibir ese pagaré. Neil, dale una obligación por escrito que diga: yo, fulanito, me comprometo mensualmente.
5: También puedo aceptar una obligación escrita. Desde los 10 años he dado de comer, de beber, de vestir y calzar. Hasta los 27.
1: ¿No sería mejor ajustar las cuentas más tarde y no ahora?
5: Claro que podemos hacerlo después. Pero acuérdate, Neil, desde hoy en adelante somos enemigos. Jamás te perdonaré esta ofensa.
1: ¿Pero qué ofensa hay? ¿Acaso esperaba que me casara con usted?
5: Mofarse de aquel que te da de comer, de beber, sin preguntar ni pedir permiso, sin consultar, secretamente. Y tú, Polita, humildita.
4: Yo...
5: Mírenla, ahí... Tan calladita. Pero bien sabes que yo te puedo...
1: Nada puede usted, padre. Basta de gritos. En esta casa también yo soy dueño.
5: ¿Dueño?
1: Sí, he trabajado durante 10 años entregándole a usted todos mis salarios. Aquí, en este lugar, he puesto todo. Todo lo que tenía. Todo lo que conseguí con mi trabajo. El dueño es el que trabaja también.
4: Basta, basta, por favor, basta. No lo soporto, no lo soporto.
5: ¿Cómo dijiste? Amo. Tú, el amo de esta casa.
1: Sí, sí y sí. El amo es quien trabaja.
3: Ay, vamos, vamos, viejo. Que se queden con Dios. No hables ni grites. Déjalo.
5: Sí, ya vamos. Ya vamos. Ya veremos quién es el amo, Neil. Ya lo veremos.
2: ¡Salud!
1: ¡Ay, qué embrollo armado! Pero es que no estoy en condiciones de ocultar absolutamente nada. Todo me sale hacia afuera contra mi voluntad.
2: Ah, pues yo te digo que fue una escena sumamente interesante. No te hagas mala sangre, hermano. Tienes capacidades. Puedes desempeñar papeles de héroe. En los tiempos que corren, todos los hombres han de ser subdivididos en héroes, esto es, en imbéciles y en canallas, es decir, en hombres inteligentes.
1: ¿Para qué hablé? ¿En nombre de qué he obligado a Paul a pasar por semejante molestia? Se asustó, ¿la has visto? Probablemente está ofendida. ¿Qué fue eso?
2: ¿Qué cosa?
1: ¿A mí me parece o hay alguien aquí?
2: Sí, sí, claro, tú y yo.
1: Bah, me habrá parecido. Ay, ahora tendremos que adelantar la boda. Y bueno, sí, la adelantaremos, sí. Aunque ella no me ha contestado aún. Pero yo sé que me contestará. Por favor, cómo odio a ese hombre, a esta casa y a toda esta vida pútrida. Todos aquí son unos monstruos. Y ninguno de ellos siente que la vida está corrompida por ellos y no se dan cuenta que son ellos mismos los que hacen de esta vida una cárcel. Una desgracia. Pero Paula es tan distinta.
2: Ah, estoy de acuerdo. Es muy distinta.
1: Ella ama la vida con un amor tan intenso, tan tranquilo. Creo que viviremos bien. Sí. Ella parece que es como una recién nacida. ¿La has visto? Sí, estoy seguro de que viviremos magníficamente. Oye, Teteref, ¿estás bien? Me parece que has bebido más de la cuenta. ¿No quieres ir a tu casa?
2: ¿Quieres señalarme dónde está?
6: Vamos, no digas disparate. ¿Quieres que te lleve?
2: A mí no me vas a recusar. Ay, ¿te das cuenta, hermano? La vida está echada a perder. No es para la altura de los hombres decentes. Los pequeños burgueses la hicieron angosta, la acortaron, la redujeron. Y este ahí que yo soy la prueba evidente de que el hombre no tiene ni dónde, ni con qué, ni para qué vivir.
1: Bueno, bueno, vete ya, vete.
2: Ah, déjame, déjame. ¿Crees que me voy a caer? Ah, ya estoy caído, hombre, hace mucho ya. Por otra parte, ya había pensado levantarme, pero tú has pasado de lado y sin darte cuenta, sin intención, me diste un empujón.
1: ¿Qué?
2: Pero no es nada, nada, nada. Sigue tu camino, vete, vete. No me quejo. Tú estás sano y eres digno de ir donde quieras y como quieras. Y yo, el caído, te acompaño con una mirada de aprobación. ¡Pero vamos, vete, vete, anda!
1: ¿Qué estás disparazando? No te entiendo.
2: Y bueno, no comprendas. No es necesario. Hay cosas que es mejor no comprenderlas, porque es inútil. Pero vamos, ¿qué esperas? ¡Vete! ¡Vete de una vez!
1: Bueno, me voy.
2: Te deseo felicidad, saqueador. Insensiblemente para ti mismo, me has quitado mi última esperanza. ¿Quién está ahí?
3: Yo.
2: ¿Quién es usted? No logro verlo bien.
3: No puede verme por el vodka que lleva encima. Soy Tatiana.
2: ¿Y para qué vino?
3: Porque no tengo ni dónde, ni con qué, ni para qué vivir.
2: No, oiga, oiga.
3: Y no sé por qué estoy tan cansada. ¿Por qué siento tanta angustia, comprende? Es una angustia acá.
7: llega hasta dimensiones del horror. Pero siento vergüenza de sentirme tan débil, tan nula. Pero en mi corazón reina el vacío. Siento que todo se ha secado y se ha consumido como un fuego. Ay, no sé para qué le estoy diciendo todo esto.
2: No entiendo. No entiendo. Estoy muy borracho.
7: Es que nadie habla conmigo de tal manera como yo lo quiero, como yo lo hubiera deseado. Yo estaba esperanzada en que él empezaría a hablar. Y por eso esperé mucho tiempo en silencio. Pero esta vida, estas riñas, la trivialidad, las menudencias, la estrechez, todo esto me ha aplastado. Y ya... ya no tengo fuerza para vivir.
2: Mejor me voy. Maldición para esta casa.
7: Sí, maldición.
1: Hola, perdóname por lo de antes, pero tú sabes que yo no sé callar.
4: Es igual. ¿Qué son para mí todos ellos? Ya me es igual.
1: Sé que me amas.
4: Sí.
1: Ayer me dijiste, mañana te contestaré, debo pensarlo. Pero qué ridícula eres, ¿qué es lo que debes pensar? ¿Acaso no me quieres?
4: Sí, hace mucho.
1: No tienes de qué preocuparte, viviremos muy bien juntos.
4: Y estando contigo, ¿qué puedo temer? Pero tampoco soy tímida, ¿eh? Solo soy modesta y mansa.
1: Y terca, y fuerte también. Y sé que no te has de doblegar. Ya sabía que todo esto sucedería así.
4: Ay, mi querido amigo. Mi hombre bueno.
1: Qué bien suena eso. Dicho por ti, suena magníficamente.
4: Tengo que irme ahora, Neil. Puede venir alguien y no quiero.
1: ¿Y que venga?
4: No, suéltame. ¿Sí? Tengo que irme.
1: No.
4: Déjame.
1: No.
4: Vamos. Dame un beso. Hasta luego.
1: Qué linda es, qué buena. Tania, ¿estuviste escuchando Hurtadillas?
7: No, espera.
1: ¿Nos has espiado?
7: No.
1: No puedo creerlo, Tania, tú.
7: Neil, no es lo que tú crees. Yo estaba aquí.
1: Déjame, no quiero escucharte. No tienes vergüenza.
7: Espera.
0: Días después, por la mañana, Estefanía está limpiando los muebles y Aculina ordenando la vajilla en un mueble.
8: ¡Ay, señora! ¡Cuánta tierra que hay aquí!
9: Bueno, no te preocupes, más no se puede hacer.
8: Sí, ya lo sé.
9: Estefanía, dime una cosa.
8: Sí.
9: ¿A dónde te había mandado esta mañana, Tatiana?
8: A la farmacia, señora, a comprar amoníaco.
9: Seguramente le duele la cabeza. Ay, esta hija mía no hace más que estar enferma.
8: Tendría usted que casarla, señora. Ya verá que pronto sanará.
9: No es muy fácil que digamos casar hoy en día una hija. Más con la preparación que tiene. Además, ella no quiere casarse.
8: ¡Que no ha de querer! A la edad de ella, por favor.
9: ¡Ay, mis hijos! Dime una cosa. ¿A qué hora regresó Pedro a casa?
8: No estoy muy segura, pero la verdad, ya estaba amaneciendo cuando le abrí la puerta.
10: ¡Estefanía!
8: Sí.
10: Vamos. Acaba pronto con la limpieza y vete.
8: Ah, sí, yo misma quisiera terminar bien rápido.
10: Entonces trabaja más y charla menos.
8: Bueno, está bien, ya está, ya me voy.
10: Muy bien, ve. Mamá, ¿sí? Mamá, más de una vez yo le he pedido a usted que hablara lo menos posible con ella.
8: Oh.
10: Comprenda de una vez, no está bien. No está nada bien eso de entablar conversaciones íntimas con una cocinera y tratar de sonsacarle cosas.
9: ¿Quiere decir que estuviste escuchando mi charla con Estefanía?
10: No estaba espiándola, no. Simplemente se oía lo que decían.
9: ¿Entonces ahora me vas a ordenar con quién puedo hablar? Tú no nos concedes a mí, a tu padre, tus conversaciones, de manera que al menos debes permitirme cambiar unas palabras con la servidumbre.
10: ¿Pero cómo puede ser que no entienda que ella no es pareja a usted? ¿Acaso va a oír de ella algo más que unos chismes?
9: ¿Y de ti? ¿Qué hemos oído? Hace medio año que vives en casa y ni una sola vez has estado con tu propia madre, ni una hora siquiera. Y cuando hablas, solo llegan penas y aflicciones. Esto no es así, aquello está mal.
10: Está bien, está bien, está bien. Ya no quiero oírla. Harto estoy, ¿sabes? ¡Harto!
11: ¿Ya estaban peleando?
9: No, no, no, padrecito, no, no.
11: No mientas más por ello, mujer, no lo merecen.
12: Buenos días a ambos.
11: Ah, es usted. ¿Qué la trae?
12: Le traje el dinero del alquiler.
11: Eso está bien. ¿Cuánto hay aquí? Veamos. 25. Sí. Me corresponde aún recibir de usted por los dos vidrios de la ventana del corredor, que son 40 copecks.
12: Bien.
11: Y por la bisagra de la puerta en el depósito de leña que su cocinera había roto, unos 20 copecks.
12: Qué prolijo es usted. A ver. Sírvase. No tengo sencillo. No. Aquí tiene un papel de 3 rublos.
9: También había llevado usted una bolsa de carbón. La llevó su cocinera.
11: ¿Cuánto corresponde por el carbón?
9: Por el carbón corresponden 35 copecks.
11: Bien, total 95 copecks. 2 rublos con 5 copecks de vuelta. Sírvase.
12: Gracias.
11: Ah, y en cuanto a la prolijidad y exactitud, querida señora, tengo que decirle que de esa manera se mantiene el mundo. ¿Y ve? Usted misma, ni bien llega el término del mes, trae el dinero. Eso es prolijidad.
12: Sí, es que no me gusta estar endeudada.
11: Eso es bueno.
12: Ya tengo que irme. Hasta la vista.
11: Nuestros respetos, Elena. Es linda la bribona. Sin embargo, yo la sacaría de esta casa con el mayor placer.
9: Eso sería muy bueno.
11: Aunque pensándolo mejor, mientras ella está aquí, nosotros podemos vigilar. Si se muda, Petrushka comenzará a ir a su casa y fuera de nuestra vista, ella lo envolverá más pronto.
9: ¿Qué es eso?
11: No sé. Es como un quejido, ¿no?
9: Sí. Viene de la habitación de Tatiana. Y iré a ver. Hija, ¿qué te pasa? ¿Qué tienes?
13: Agua. Ay, agua. Ay, agua.
11: ¿Qué?
13: Me muero.
11: Ay, hija.
13: Me muero. ¡Petia! ¡Petia!
11: ¡Petia, ven! ¡Llama al médico!
10: ¿Qué hay? ¿Qué tiene?
9: Oh, Tania se muere, hijo.
10: ¿Pero qué dice? A ver, déjeme verla, por favor.
11: ¿Qué es lo que pasa? ¿Un incendio?
14: ¿Qué incendio? Hombre, mi hija se muere. Pedro, llama a un médico.
10: Teteres, sí. Vas a llamar al médico de al lado, por
9: sí,
10: favor.
9: Por favor.
10: Diga que se ha envenenado a una mujer con amoníaco.
11: Sí, sí.
10: Rápido, vaya, por favor.
13: Petia, me muero.
10: Tania, ¿cuánto bebiste? ¡Habla! Vamos, ¿cuánto fue?
9: Hijita, Tania, mi amor.
10: Mamá, váyase de aquí,
9: no,
10: por favor.
9: No, no.
10: Estefanía. Ay, Elena, que alguien se lleve a mamá.
9: No.
15: Pase, doctor.
10: Buenos días.
15: Por aquí, pase. Sí.
9: Ay, pobrecita, mi hijita querida. Pobrecita.
15: Estefanía, ¿hay agua?
16: Sí, sí. Sí, voy llegando. Aquí está. Aquí está.
15: No, entre.
14: No entiendo qué sucedió. No comprendo a mi hija. No comprendo por qué lo hizo. Qué mal le hicimos.
16: Pobrecita.
15: ¿Qué se sabe de Estefanía?
16: Nada, en realidad.
15: Pero está mejor.
16: ¿Quién sabe? No se queja, pero está toda verde, con los ojos enormes y apenas se mueve.
15: Bah.
16: Y yo les decía, cásenla, vamos, cásenla. Pero no me han hecho caso y ahí tienen. ¿Acaso es saludable para ella vivir sin marido hasta esta edad?
15: Ah, déjame ganar, cuervo.
16: ¿A antes de escucharlo mire. Prefiero irme a la cocina. Llamen si me necesitan. Llamen nomás. ¡Salud! ¿Qué es lo que pasa? ¿Por qué me miran así?
12: Tania se ha envenenado, Pola.
16: ¿Qué?
12: Sí, están en su habitación el doctor y Pedro.
16: ¿Morirá?
12: Nadie lo sabe.
16: ¿Y se sabe el motivo?
12: No lo sabemos. No. Ay.
17: Elena. ¿Eh? Elena, venga un minuto, por favor.
12: Sí, Pedro, voy.
16: ¿Por qué me mira así usted?
18: ¿Cuántas veces me ha hecho usted esta pregunta?
16: Siempre lo mismo. Siempre me dirige una mirada diferente. ¿Para qué? ¿Es que acaso usted me considera culpable de esto?
18: ¿Y acaso usted siente algo como si fuera una especie de culpa?
16: Lo que yo siento es que cada vez usted me desagrada más y más. Mejor sería que dijera cómo ha sucedido todo.
18: Bueno, podría decirle que ayer le dieron un pequeño empujón. Y como ella es débil, ha caído. Y eso es todo.
16: No es verdad.
18: ¿Qué no es verdad?
16: Yo sé a qué se está refiriendo usted. Y le puedo asegurar que es mentira. Ni él ni yo. Los dos nada tenemos que ver en eso. Yo lo amo. Y él a mí. Hace mucho que esto había empezado.
18: Yo no la culpo de nada, ¿eh? Son ustedes los que se acusan de algo y tratan de justificarse ante el primero que encuentran.
16: No.
18: ¿Y para qué? Yo la respeto mucho, Pola. ¿Acaso no recuerda cuántas veces le dije que se fuera de esta casa? Que esta es una casa insana, que aquí le van a echar a perder el alma. ¿Se lo dije o no se lo dije?
16: Bueno, ¿y qué?
18: Nada. Solo quise decir que si usted no hubiera venido a esta casa, no tendría que experimentar lo que está sintiendo ahora.
16: Sí, pero yo pienso en ella. ¿Por qué lo hizo? ¿Por qué? ¿Por qué?
18: Ah, ahí viene Pedro. Él podrá decirnos algo. Pedro, ¿cómo está?
19: Bueno, el doctor te podrá decir mejor que yo.
18: Ah, sí, doctor.
20: Bueno, no hay mayor problema. Bebió poco, pero se ha quemado el esófago. Ha penetrado en el estómago una pequeña cantidad de líquido, por eso esta reacción. Estará enferma unos 8 días, nada más.
14: Por favor, que alguien me diga algo.
19: Ay, tranquilícese, padre. Tania está fuera de peligro.
20: Sí, exacto, no se asuste. En unos días se podrá levantar.
14: ¿De veras? Doctor, no sabe cuánto le agradezco.
20: Por favor, señor.
14: Gracias. Pedro, ven un momento.
19: ¿Qué, padre?
14: Toma, págale tú.
19: Bueno, sí. Así está bien, padre.
14: Sí.
19: Doctor.
20: Sí.
19: ¿Lo acompaño?
20: Muy bien, gracias.
19: Sí, por favor.
20: Adiós a todos.
14: Adiós, doctor, gracias.
20: Escúcheme, si su hermana se queja, dele unas gotas más. Pero no se preocupe, no ha de haber dolores fuertes.
19: Está bien, doctor. Y gracias nuevamente por acá.
20: Hasta la vista. Adiós.
3: Padrecito, vamos a verla, quiero verla.
14: Pedro, no vayas, quizá duerme. No habría que despertarla.
3: Sí, tienes razón. No tenemos que molestarla. Pobrecita, mi queridita. Ay,
14: madre. Qué de habladuría, qué de chismes habrá ahora por toda la ciudad.
3: ¿Te preocupa que la gente hable? Eso no importa ahora. Aunque toquen todas las trompetas con tal de que quede con vida. No importa ya nada más, querido. Nada más.
14: Sí, lo sé. Pero tú no comprendes, esto es un oprobio para nosotros dos.
3: ¿Qué oprobio? ¿Por qué?
14: Que la gente va a hablar. A mí me importa un comino, yo aguantaré todo y sufriré por los hijos, pero ¿para qué? Si al menos lo supiéramos. Ay, los hijos viven y guardan silencio. Yo me pregunto qué hay en el alma de ellos, qué hay en sus cabezas. Tampoco se conoce. Ahí está la ofensa.
3: Yo también me siento ofendida. Sea como fuere, soy la madre. No hacemos más que sufrir zozobras todo el santo día. Ay. Y nadie siquiera nos da las gracias. Lo comprendo. Pero con tal de que queden sanos y salvos.
14: Sí.
16: Se está durmiendo. Hablen despacio, por favor.
14: ¿Se la puede ver?
3: Entraremos muy despacio.
16: Es que el doctor mandó no dejar entrar a nadie.
14: ¿Y tú qué sabes? ¿Me estuviste cuando el doctor vino?
16: Sí, pero me lo dijo Elena.
14: ¡Ah! ¡Elena!
5: Y ella está allí. Miren ustedes qué bien. Una persona ajena puede entrar mientras que los padres ni siquiera podemos acercarnos a la puerta.
9: Bueno, bueno, bueno, ya podremos hacerlo. Vamos, querido, vamos.
5: Ve tú.
9: Bueno, como quieras.
5: Ve, ve. Y tú, vete a la cocina.
4: Pero el médico dijo...
5: Aquí que... mando yo, Pola. Ve a hacer algo a la cocina. Quien va a cuidarla soy yo. ¡Vamos, vete!
4: ¿Pero por qué?
5: ¡No te importa! ¡Vete de una vez!
4: Está bien.
21: ¿Qué es lo que pasa aquí?
5: No puedo hablar en mi propia casa.
21: Sí, disculpe, pero estaban subiendo el tono. Y Tania tiene que descansar.
5: Lo sé. Por eso entraré a verla.
21: No, no, no venga. Ella duerme. No la moleste.
5: Sí, veo. Y pensar que a nosotros nos está molestando todo el mundo. Pero claro, a ustedes... No se puede.
21: ¿Qué está diciendo? ¿No ve que su hija está enferma?
5: Lo sé. Lo sé todo. Evidentemente la presencia de los padres molesta. No se preocupe usted.
21: Ay.
5: Me marcho.
21: Qué hombre, qué hombre. Por Dios.
22: ¿Habla sola?
21: Ah, Pedro, es que su pa... Sí, sí, suelo hacerlo.
22: Qué bien le queda esa sonrisa. Es raro ver una cara risueña.
21: ¿Está enojado? No, ya sé, está cansado. Ay, mi pobrecito, cuánto lo compadezco.
22: Yo mismo me compadezco.
21: Venga, siéntese a mi lado. Usted tendría que irse a alguna parte.
22: Sí. Sí, sí. Porque sinceramente no sé para qué estoy aquí. Me pesa enormemente esta vida.
21: ¿Y cómo quisiera vivir? ¿Eh? ¿Podrá respondérmelo? Siempre se lo pregunto, pero jamás me contesta.
22: Ay, es difícil ser franco.
21: ¿Conmigo?
22: Inclusive con usted, sí. ¿Conozco yo acaso cuál es su postura respecto de mí? ¿Cómo reaccionaría usted a lo que yo hubiera podido decirle? A veces me parece que usted...
21: ¿Que yo qué? Vamos, dígalo.
22: Que usted...
21: ¿Sí?
22: Está bien.
21: Bien intencionada respecto a usted. ¿Sí? Muy bien intencionada, mi querido nenito.
22: No. No, no soy ningún nene, Elena. No, nada de eso. Mire, he pensado mucho. Escúcheme y dígame. ¿Le gusta acaso todo este trajín del que se ocupan Neil, Beta y Eva y toda esa gente ruidosa? ¿Usted cree que los libros, los espectáculos, las distracciones racionales y todas esas cosas sirven para vivir?
21: Querido, yo soy una persona sin instrucción. No soy una persona seria. Todos ellos me gustan. Son gente alegre. Siempre están haciendo algo. Y a mí me agrada la gente alegre.
22: ¿Sí?
21: Pedro.
22: ¿Qué?
21: Hace mucho y... Con toda seriedad, había decidido casarme con usted. Quizá esto no esté bien, pero lo deseo muchísimo. ¿Sabe?
22: Elena, yo la amo. La amo, Elena, la amo como...
21: Mire,
22: como...
21: mire, yo me iré a mi casa, Pedro.
22: Pero... Todo esto está mal, no, no. Todo está mal. Mi hermana allí tirada en la cama y nosotros...
21: Vamos, Pedro. Vamos a casa.
0: Han pasado varios días. Atardece. Algún que otro relámpago presagia la tormenta. Pola está preparando la vajilla para tomar el té. Tatiana, convaleciente aún, descansa sobre un sillón.
4: Parece que tenemos lluvia otra vez. ¿Le digo a Estefanía que traiga el samovar?
23: Podría ser. ¿Quién sabe si los viejos tomarán el té?
4: Ah, pero los demás pueden hacerlo.
23: Sí, claro. Qué silencio hay en esta casa, Pola, ¿no?
4: Sí.
23: Y pensar que eso antes me molestaba tanto. Sin embargo, ahora a veces me resulta grato.
4: Es verdad. Antes no soportaba el silencio.
23: Aunque los últimos días hubo mucho ruido, ¿eh?
4: Voy a la cocina, Tatiana.
23: No, no, espera, espera.
4: ¿Qué sucede?
23: Nada, en realidad nada. Solo que pensaba en ti y en Neil. Dime, Pola, ¿no tienes miedo de casarte con él?
4: No entiendo. ¿Qué miedo de tener?
23: No sé, supongo que yo sentiría miedo. Te hablo de esto porque te quiero, ¿sí? Tú no eres como él, eres sencilla. Mientras que él... Bueno, tú sabes, él ha leído mucho, ya es un hombre. Y quizás se aburra contigo. ¿No lo has pensado, Pola?
4: No, no, pero tampoco me preocupa porque... Porque sé que me ama.
23: Ay, no, no me vengas con eso. ¿Cómo se puede saber eso, eh?
1: Estefanía me pidió que trajera el samovar.
4: Ay, cuánto le agradezco, Teteref. Iré a buscar la leche.
1: Bien. ¿Y usted, Tatiana? ¿Cómo está? ¿Se siente mejor?
23: Sí, gracias, Teteref. Pero me sentiría mejor aún si en casa hubiera menos ruido. Ah. Vuelven a irritarme un poco esas corridas. Mi padre le tiene rabia a Neil, mi madre no hace más que suspirar. Yo estoy acostada observando. Y no veo sentido alguno en lo que ellos llaman vida. Bueno, supongo que es una cuestión personal.
1: ¿Le parece que es así?
23: No importa lo que yo piense. Dejémoslo. A ver, cuénteme algo sobre usted. A mí me gustaría saber algo más de su vida, pero usted jamás habla. ¿Por qué? ¿Es por algo especial?
1: Ah, supongo que porque mi persona no es tan interesante.
19: ¿Cómo suede? ¿Y cómo te sientes, hermana?
23: Bien, Petia, bien. Aburriendo un poco a Teteref.
1: Ah, no, eso no es cierto. ¡Hey! ¡Miren quién ha llegado!
2: ¿Cómo están?
1: ¿De dónde viene, Neil?
2: Del depósito de locomotoras. Después de una batalla en la que he obtenido un brillante triunfo con ese alcornoque del jefe del depósito.
19: Entonces pronto te echarán de tu empleo.
2: Pues encontraré otro.
4: Aquí está la leche. Miren al bienaventurado.
1: ¿De qué te estás riendo?
4: De mí no será.
2: Me acuerdo de cómo le estaba arreglando las cuentas al jefe. Qué cosa interesante es la vida.
19: Qué extraño. ¿Acaso nacen ciegos los optimistas?
2: Soy optimista, pero eso no lo sé. Lo que sí sé es que me gusta mucho vivir. Es un placer muy grande el vivir.
1: Sí, sí. Es curioso.
19: Ay, ustedes dos son unos cómicos, ¿eh? Realmente no los comprendo.
2: Y tú, Pedro, ya no sé cómo calificarte. He sabido que estás enamorado y que también te aman a ti. Entonces me pregunto, aunque fuera por este motivo, ¿no tienes ganas de cantar, de bailar? ¿Será posible que ni esto te cause alegría?
19: Te olvidas de algo, Neil. Me veré obligado a sostener una batalla campal contra mis progenitores.
2: ¿Y qué hay con ellos? Te queda una sola cosa, Pedro. Huir. Huye al desierto.
19: Ay, Neil, le estás diciendo payasadas.
2: No, Petruja, no. El vivir, aún sin estar enamorado, es una excelente ocupación. Te lo digo yo, que estoy más cerca de la vida que tú.
1: ¡Ay, cuánta filosofía!
21: ¿De qué hablan?
2: ¿Ves, Petruja? Ella también está más cerca de la vida que tú.
21: ¿Se estaban preparando para tomar el té?
23: Sí.
21: Ay, yo he venido para llevarlos a mi casa. Pero si ya tienen todo preparado, me quedaré con ustedes.
23: Tania, querida, perdóname. No te he dado un beso. ¿Cómo te sientes hoy?
6: Mejor, Elena.
21: ¿Y usted, Pedro? ¿Qué le pasa que tiene esa cara? ¿De qué está descontento?
19: De mí mismo.
21: En cambio yo, tengo unas terribles ganas de cantar. ¿Soy tan feliz?
1: Pelagia, allí en la cocina está tu padre. Dile que venga otro día cuando esté sobrio, sin haber bebido.
4: Sí, señor.
2: Espérame, voy contigo.
1: ¿Y ustedes? ¿Por qué se han quedado callados? Ni bien aparezco por la puerta, todos aprietan los labios.
23: No es así, padre. Nosotros también en su ausencia hablamos poco.
19: Claro. Pavadas nomás.
23: ¿Le sirve un poco de té, papá?
5: Sírveme.
23: Permíteme, Tania Alvarello.
5: No. ¿Para qué se va a molestar usted? Mi hija me servirá.
22: Yo creo que es indiferente quién es el que va a servir, padre. Pero sucede que Tania aún no está bien de salud.
5: No te pregunto acerca de lo que piensas al respecto. Si la gente ajena te es más grata que los tuyos.
22: Padre. Padre, ¿cómo no tiene vergüenza?
23: Ay, no empiece. Pedro, sé prudente.
21: Vamos. ¿Acaso vale la pena?
6: Vasily Vasilievich, he venido a verte.
5: Siéntate entonces y bebe un poco de té.
6: No necesito té. Bebe solo el que te aproveche. Yo vine a conversar.
5: Ah, qué conversaciones ni conversaciones.
6: Qué raro eres.
22: Neil, ¿para qué lo dejaste entrar?
7: No te metas, Pedro.
22: Tú siempre haces lo que se te antoja.
6: Hombre viejo. Hace mucho que te conozco.
23: Pedro, sí. Llama a Pola.
22: Sí.
5: Basta.
22: Sí, será mejor.
6: Dime, viejo. ¿Es por mi hija que me echaste el otro día? ¿Es porque le arrebató el novio a Tatiana?
23: Dios mío, ¿qué dice? ¡Qué estupidez!
5: Mira, Perchigi, no toleraré este atropello.
23: Sáquelo de aquí, se van a insultar.
22: No quiero.
23: Elena, yo me quiero ir a mi habitación. Yo te acompaño, querida. Gracias.
5: Perchigi, cállate y si no puedes, vete a tu casa.
7: Pero tranquila. Déjame. Pero se lo ruego, pero por favor.
5: ¿Qué pasa?
4: Déjeme, Pedro. Esto tendremos que aclararlo de una vez. Vasily Vasilievich, ¿es verdad que usted echó el otro día a mi padre?
22: Permítame, Pola, que por
23: tú
22: favor...
23: Tú te callas,
5: Pelagia, qué atrevida eres.
6: Nada de eso es mi hija.
22: Escucha, deja de charlar. Vamos a mi habitación.
4: No. Suélteme.
6: No te quiero a ti, Pedro. Es un hombre altanero, un hombre vacío. Y nada sabes.
22: Ay, ven conmigo, por favor.
6: No me toques.
22: Pedro, déjalo. No
5: me ¿y tú toques. ¿Qué haces aquí, Neil? ¿Estás usando a los perros?
8: No, pero quiero dilucidar de qué se trata todo esto. A ver, ¿cuál es la culpa de Perchigin? ¿Por qué lo han echado? ¿Y qué tiene que ver Pola?
5: ¿Me estás interrogando?
8: Sí, ¿qué hay? Usted es un hombre y yo también.
5: No, no, tú no eres una persona. Tú eres ponzoña. Y tú una víbora, Pola, una mendiga.
22: No le grites.
5: ¡Fuera de aquí, desvergonzado! Yo te he criado con mi sudor y con mi sangre.
4: Basta, basta de gritos. ¡Basta! Y a mí no me grite nunca más. Yo no soy su esclava.
22: Padre, díganos de una vez por qué echó a Perchigin.
5: ¡Apártate, Neil! ¡Vete! Mira, tú menos que nadie puede ofenderme. Estás alimentado por mí, educado por mí.
22: No me eche en cara el pedazo de pan. He devuelto con mi trabajo todo lo que he comido aquí.
5: Hasta el alma me has devorado, bandido.
4: Neil, vámonos de aquí. Esto no tiene sentido.
5: Anda, anda, reptil. ¡Víbora! Tú la has picado a mi hija, Anil, y ahora por tu causa.
4: Tania.
5: Tania.
4: ¿Tania qué?
6: Hablemos tranquilamente, Tania. Con la conciencia.
23: Eso que has dicho, padre, es una mentira.
5: ¿Sí?
23: Pedro, ¿qué estás esperando? ¿Por qué no reaccionas? Terencio, por favor, haga algo, dígales. Neil, Pola, por el amor de Dios, váyanse de una vez. ¿Para qué están acá hiriéndose de esta manera?
5: Por favor.
6: Ah, se han vuelto todos locos.
4: Vámonos, vámonos, Neil, de una vez, vámonos.
22: Está bien. Lamento que todo esto haya terminado así. Ya no volveré.
4: ¿Cómo es que...? No entiendo. No entiendo. ¿Cómo puede culparme de lo que le ha sucedido a Tania? Usted es un desvergonzado.
5: ¿Te irás de una vez?
4: Sí.
22: Ya nos vamos.
5: Ya volverán. Ya se agacharán ante mí.
22: Basta, padre, basta. Basta, por el amor de Dios.
23: Papá, no hay necesidad de gritar.
5: Tú, viejo demonio. ¿Qué esperas para irte? Imbécil. Viniste, charlaste. ¿Qué necesitas ahora? ¿Qué quieres?
22: Terminemos con esto, papá. ¿Pero cómo tengo que decírselo?
6: No grites, Vasily Vasilievich. Yo te respeto. Soy un imbécil, es cierto. Pero me doy cuenta de quién, cómo y a dónde.
4: ¿Qué pasa? ¿Qué son esos gritos? Neil y Pola están en la cocina esperando a Perchigin. Yo estaba en la despensa.
23: ¿Qué es lo que pasa?
10: Diré yo mismo.
11: Padre, no hay necesidad que vaya.
23: Papá, por piedad, por favor, no vaya.
13: ¿Pero qué es lo que pasa?
10: Neil se va. ¿Lo oyes? Se va.
11: ¿Y qué hay con eso? ¿Para qué lo precisa usted, eh? Se casa. Quiere vivir en su propia familia, ¿entiende?
23: Es eso, es eso. Déjalo que se vaya. Nosotros tenemos nuestros hijos. ¿Y tú, Perchijin? ¿Qué quieres? Vete, vete.
18: Oh, Perchijin, vamos y nos tomaremos una copita de licor. Oh,
6: Terencio. Tú sí que eres un hombre serio.
18: Oh, sí, sí.
11: Gracias, Teteref. Déjalo en su casa, ¿quieres?
18: Sí, sí.
21: Pedro, nada tenemos que hacer acá. Vámonos.
23: Por favor, llévenme, Elena.
21: Sí, querida. Tú también vienes con nosotros.
10: ¿Qué? ¿A dónde van?
21: A su casa. Porque mi casa es su casa también.
10: ¿Usted está hablando de Pedro, acaso?
21: Exactamente. Y de Tania también.
10: Tania nada tiene que ver. Y Pedro no tiene por qué ir a su casa, que después de todo está aquí arriba, sobre la mía.
11: Padre, yo no soy un niño. Iré de todos modos.
10: ¡No irás!
23: Ay, Pepetia, cede a tu padre.
21: Pedro, vamos.
11: Espera un minuto. Hay que hacerlo de una vez.
10: Un momento, un momento. ¿Pero qué es lo que está pasando aquí? ¿Qué es lo que hay que hacer de una vez, Petia? ¿Qué es lo que pasa en esta casa que todos se están alejando? ¿Pero a dónde puedes ir tú, Pedro? ¿Cómo podrás vivir? ¿Qué puedes hacer?
23: Ay, ay, ay, ay, ay,
11: padre,
23: hijos,
11: padre, ¿no se da cuenta que me está atormentando?
23: Ay.
11: ¿Qué necesita de mí, eh? ¿Qué quiere?
23: Ay, detente, detente, Pedro. También yo tengo corazón y tengo voz, hijito. ¿Qué estás haciendo? ¿Qué has emprendido? ¿A quién has preguntado?
15: Ay, ¿por qué tiene que suceder esto? Es terrible. Es una especie de serrucho desafilado. Madre, usted me está despedazando el alma.
23: Es un serrucho, la madre.
15: Yo no puedo
23: la
15: más.
23: La madre.
15: Me voy.
11: Espere, espere. Todo se va a aclarar.
15: No, esto es un manicomio. Pedro, dilo de una vez o vete.
11: Está bien. Esta mujer es mi prometida.
23: Oh.
11: Mi futura esposa.
23: No, no, no.
10: Oh. Bueno. Gracias, hijo. Por la alegre noticia.
23: Uy, ¿qué has perdido, Petia? ¿Es acaso ella una pareja?
10: Ah, ¿para qué hablar, madre? Ella ya ha pescado su presa y él... ¿Para qué hablar de él?
15: ¿Cómo se atreve?
11: Es usted un demente, padre.
15: Sí, es verdad. Ya tengo mi presa. Yo soy la que se lo he quitado.
10: ¿Ves?
15: Yo fui la primera que le propuso que se casara conmigo. ¿Lo oye? Soy yo quien se lo he arrancado a ustedes porque le tengo lástima. Ustedes lo han atormentado. No son otra cosa que rumbe. Su amor hacia él es la muerte.
11: ¿Qué dice?
15: Ustedes piensan que yo lo he hecho para mí, ¿no? Y bueno, piensen todo lo que quieran. Dios mío, cómo los odio.
11: Elena, ya está. Ya está. Ya está, Elena, vámonos, por favor.
15: Y una cosa más les diré antes
11: ¿Ah,
15: de irme.
11: ¿Sí?
15: Jamás, escuchen bien, jamás volverá a su lado. Porque yo no lo dejaré.
11: Elena.
15: Jamás.
23: ¡Ay, Dios mío! Creo que voy a morir. ¿Para qué vivir?
11: Adiós. Adiós.
10: Llama a la policía. Fuera de mi casa. Fuera de mi casa.
15: Papá, ya basta, por favor, tranquilo, se lo ruego.
10: ¿Y tú qué quieres? ¿Te has quedado aún? ¿Por qué no te vas tan bien? No tienes con quién. Eso es, ¿no? No tienes con quién ni a dónde.
15: ¿Por qué me hiere así, padre? ¿Por qué?
10: Tú lo sabías todo y te callabas. Era un complot contra mí.
15: Déjenme.
3: No me obliguen a odiarlos.
12: Mi hija desafortunada, te han atormentado. A todos los han atormentado.
14: ¿Y quién fue? Todo lo ha hecho Neil. El muy cochino ha atormentado a nuestros hijos. Terencio, ¿y tú? ¿Qué haces aquí? Creí que ya te habías ido.
18: Sí, dejé al viejo Perchigin en su casa y estoy de vuelta. He presenciado el final de la escena. Y ahora tendrás que escucharme, aunque no te guste.
14: No quiero escuchar más pavadas.
18: Lo harás, porque no son pavadas. Son verdades. Ya no tienes que atormentarte. Tu hijo volverá. Cuando hayas muerto,
14: ¿qué?
18: Cambiará un poco este lugar y vivirá como tú vives ahora. Porque es igual a ti, cobarde y tonto.
14: ¿Cómo te atreves a insultarme?
18: Será tan ávido y avaro como tú, seguro de sí mismo y cruel. Hasta podría decirte que será desdichado como tú lo eres ahora. La vida avanza, viejo. Y el que no marcha a la par de ella, queda solo.
14: Ya no quiero escucharte. Vete de mi casa. Tú también has inculcado aquí muchas cosas dañinas.
18: ¿De veras? ¿De veras crees que fui yo? No, viejo, no. Piensa

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5: Hablamos de Marruecos, los Leones del Atlas, que disputarán su tercer mundial consecutivo y el séptimo en total. Sin embargo, arribarán a México, Estados Unidos y Canadá 2026 con ganas de repetir e incluso superar la fase semifinal alcanzada en Qatar 2022, mundial que ganó la Argentina, suceso que significó la mejor presentación del combinado norafricano en una cita mundialista. El equipo comandado por Walid Regragui, entrenador que tomó el cargo en agosto de 2022, convirtió a Marruecos en la primera selección de África en alcanzar semifinales. Además, el técnico se destacó como lateral derecho, jugando en la selección, y logró que sus dirigidos sean los primeros jugadores de una selección árabe que ha derrotado a Brasil. Esto ocurrió en un partido amistoso jugado el 25 de marzo de 2023 y la victoria de Marruecos sobre la Canarinha fue 2-1.
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2: ¿Qué dice, Flores?
3: Ay, Héctor.
2: Pero tanto tiempo.
3: Mire, me pongo anteojos para verlo mejor. Ay, qué bien peinado está, Héctor. Muy bien.
2: Tenés los anteojos empañados.
3: Sí. Ay, qué... Pues no, están sucios.
2: Qué grande.
3: Porque estuve cocinando con los anteojos.
2: Siempre los anteojos sucios. Es que mis compañeros me lo dicen. Limpia sus anteojos.
3: Es verdad, pero uno no anda con el... ¿Con qué se limpian los anteojos para que duren?
2: La gente prolija lo limpia con un pañito que te dan en la óptica cuando te venden los anteojos, o vas y lo compras o te lo regalan, no sé.
3: Pero lo perdí.
2: Y un líquido, eso lo hace la gente responsable.
3: No nosotros, digamos.
2: No nosotros. Por ejemplo, también se lava con agua y jabón a la mañana.
3: Ah, sí.
2: En la bacha de tu baño, limpias. Eso lo aprendí de mi mujer, que sabía hacer las cosas.
3: Claro.
2: Y después lo secás.
3: Ahora, ¿cuándo empezó a usar?
2: Una mujer, yo creo que una mujer siempre es más prolija que un hombre, ¿o no?
3: Que nosotros sí. Que otros hombres no sé. Ah, tenemos hombres que son muy prolijos. Mateico es muy prolijo. Es muy prolijo, Mateico.
2: Claro.
3: O sea, Mateico hay que subirle
2: entre
3: el punto.
2: Otras cualidades que tiene, sí. Otras que no son tan populares, pero de todas maneras siempre se ha destacado ese mozo.
3: ¿Cuándo empezó
2: un gran amador?
3: De...
2: Como decía Galán, che.
3: Sí, que por algo se llamaba Galán también. Galán, ¿eh?
2: ¿Galán?
3: Sí, claro.
2: Galán era un tipo... Vos hablabas de una persona, de bla, bla, de Bobby Flores. Entonces, la valoración de él pasaba por si era un gran amador o no era un gran amador.
3: ¿De Galán?
2: Claro, pero no decía amador.
3: No, sí.
2: Galán
3: sí,
2: decía,
3: sí.
2: Fulano, Bobby Flores... Es un gran amador, che. No era amador, era otra cosa.
3: Es
2: y él lo decía siempre porque sabía que todos nos reíamos. Lo decía con mucha gracia.
3: Es una escala muy válida esa de
2: una escala de valores establecida por Roberto Galán.
3: De tener la certeza, porque implica eso, una dedicación, un, no digo profesionalismo, pero un...
2: claro.
3: Hay que elaborar esa parte de uno.
2: Sería una especialidad investigativa.
3: Claro, sí. Bueno.
2: De saber quién es un buen amador.
3: Claro.
2: Y además, todos soñamos con que alguna vez nos lo
3: entremos,
2: diga de nosotros.
3: En el top ten.
2: Así, entremos en el top ten
3: sí.
2: Y así tenemos publicidad entre las chicas.
3: Bueno, ¿cuándo empezó a usar anteojos usted? ¿A qué edad empezó?
2: 40 y pico, 50.
3: Ah, llega un momento que todos necesitamos anteojos,
2: y
3: ¿no?
2: Todos, sí.
3: ¿Vio qué terrible ese momento? Yo me acuerdo cuando me di cuenta que tenía que usar anteojos. Tenía 30 y pico.
2: 30 y pico, 40 ahí.
3: Sí.
2: Yo 40, 30 y pico, 40, puede ser.
3: Bueno.
2: Ahora me he olvidado, pero...
3: No, yo no había llegado a los 40, 38 debía tener, y agarré un libro... Un libro que es muy chiquito. ¿Vio esos libros de bolsillo para viaje?
2: Sí.
3: El retrato de Dorian Gray.
2: Ah, bueno.
3: Que ya lo había leído dos veces.
2: Es chico.
3: Es chiquito, la edición más famosa, la de Anagrama.
2: Sí, la de Anagrama.
3: Y me di cuenta a los 38, subo al avión y no lo pude leer. Y ahí me di cuenta que tenía que usar anteojos. Fue ese momento, ese viaje en avión se me arruinó por eso.
2: Casi todos nos damos cuenta dramáticamente.
3: Y es muy difícil,
2: bueno.
3: Sí. Es muy difícil.
2: Porque no, tampoco entras en tema, te cuesta pensar que no vas a poder leer,
3: no, yo
2: y
3: me
2: que
3: lo
2: vas a tener que usar anteojos.
3: A mí me había avisado mi viejo un tiempo antes. Me vio leyendo no sé qué cosa y me dijo, ¿todavía lees eso? Sí, bueno, aprovechá porque un día de esto no vas a leer más eso. Y ya me dejó, mi viejo me dejaba las cosas picando así un tiempo.
2: Sí.
3: Hasta que me di cuenta.
2: Esa es la tarea de los buenos viejos.
3: Sí, y con las arrugas me pasó lo mismo. El día que me voy a maquillar para la tele, vio que uno en la tele se maquilla así.
2: Sí.
3: Y veo que la maquilladora me agarra abajo del ojo, vio la bolsa.
2: Ah, sí.
3: Y empezó a laburar un rato ahí como el
2: dentista.
3: Ah,
2: te ponen, sí, sobre la...
3: Sí, para que se... Y no había forma.
2: Sobre el párpado inferior.
3: Claro. Sí. Y laburaba ahí, estuvo un rato la piba, pobre. Yo me daba cuenta que ya...
2: Ahora yo tengo tantas arrugas que me maquillo incluso para la radio. Ahora estoy maquillado.
3: Queda muy bien. Bueno, esto.
2: ¿Qué trajiste, Flores?
3: ¿Yo empiezo?
2: Sí.
3: ¿Qué quiere, esto? Tengo de todo. Tengo...
2: ¿Puedo elegir?
3: Sí.
2: Bueno.
3: ¿Varón o mujer? ¿Quiere...?
2: Lo que vos quieras.
3: Mujer.
2: Mujer.
3: Ah, ¿sabe quién le traje? Este, Etta James.
2: Ah.
3: Etta James, nacida Jamesetta Hawkins. Qué lindo nombre es Jamesetta.
2: Siempre me llamaba la atención el nombre.
3: Etta.
2: Es un diminutivo.
3: Un diminutivo de lo que sería James femenino. Jamesita. Jamesita sería, como Jaimita.
2: Ah, no sabía que venía por ahí.
3: Sí, Jaimita. ¿Ves cómo se escribe? Se escribe como Jamesetta.
2: Sí, sí, sí.
3: Y nada, Etta James.
2: Sí, Etta James.
3: Cantante, nacida en el 38, se murió hace unos años. Una cantante de una presencia física bastante exuberante, digamos. ¿Sí? Cualquiera diría que es gorda, pero uno la veía tan bella que no entraba en ese canon.
2: Era afro. Como...
3: No, bueno, era mestiza, era es este... Sí, no era, no llegaba al afro, pero era mestiza en realidad. Cantante de soul jazz, ganadora de 6 premios Grammys, durante muchos años adicta a la heroína, ¿sí? En los años 60 ella tuvo una internación bastante prolongada, de la que salió muy bien.
2: Qué suerte.
3: Retomó su carrera y siguió como 20 años más su carrera.
2: Qué suerte.
3: Después. Sí, se murió a los 73 años, en el 2012, y muchos... La recuerdan por Puede dejarte el sombrero puesto, que después hiciera muy famosa Joe Cocker.
2: Sí.
3: O por este Paren esa boda.
2: De la película.
3: De la película. Sí. La versión original es la de ella.
2: Ah, ¿sí?
3: Claro, esa canción está hecha para ella, para una mujer. Por
2: no,
3: eso,
2: ya sé que es para una mujer, pero no
3: ella
2: sabía.
3: Fue la que la estrenó. Sí, sí, para ella fue. Se la hizo, yo me voy a acordar, un autor de música de películas de Hollywood. Bueno.
2: Qué canción inolvidable.
3: Perfecta, perfecta.
2: Es perfecta.
3: Sí, sí, perfecta. Randy Newman es
2: Randy
3: el autor.
2: Newman.
3: Sí. Bueno, ¿sabe qué le traje por ella? El otro día pasamos At Last. Encontré la versión de Etta James. Muy contemporánea al original de Lou Rawls. Se ve que le dijeron, mira, esta te va a venir bien a vos también, At Last. Y hace una versión que debe estar grabada en el año 66, 65, por ahí, en la primera parte de su carrera, antes de la internación, con una joven Etta James, que es maravillosa. Para mí es una de las más lindas versiones de At Last. Muy sencilla, ¿eh? No es una big band ni nada, una bandita.
2: Talento ella... puro la piba.
3: Sí, ¿quiere escucharla?
2: Pero claro.
3: Bueno, aquí tienen a Etta James haciendo At Last.

0: Una versión tranquila, digamos. Sí. Sin estridencia.
1: Además, el autor no la llenó de letra.
0: No, es perfecta.
1: Me gusta cuando los autores dejan espacio, que no es letra,
0: sí. Y ahí se luce más, ¿no? El cantante. Tiene tiempo para respirar, para meter la voz bien. No, no está cantando...
1: Sí, claro.
0: Me explico, ¿no? Claro.
1: Y sí, puede expresar. Claro. Si no, la letra te esclaviza, el ritmo te esclaviza.
0: Como decía el peruano, puede usar mejor el silencio.
1: Sí, él sabía muy bien.
0: Él sabía, y meter un silencio en el
1: valor
0: momento.
1: De los silencios. ¿Vos te acordás de los avisos por televisión de una marca de camisas que hacía él? ¿Te acordás o no?
0: Van Heusen.
1: No.
0: No, era, no,
1: no me acuerdo ahora, no. Pero metía el dedo en el cuello, sí, y hablaba con esa calidad única que tenía Guerrero Martínez. Perfecta Leu.
0: Perfecta Leu.
1: Camisas, sí, perfecta,
0: perfecta Leu.
1: Eran camisas de confección. Buenas,
0: sí,
1: camisas.
0: Sí, sí, sí.
1: Si no, no hubiera hecho el aviso, claro, porque era muy exigente en eso. No hacía cualquier cosa. Se respetaba mucho el peruano. Y yo decía, pero eso es una clase de cómo se hace un aviso de televisión. Sí. Una cosa maravillosa. Como
0: sí, sí, bueno.
1: Y de silencio. Y había silencios. Mm. Esos silencios elocuentes.
0: Sí.
1: Y por radio era capaz de cualquier hazaña con los
0: silencios. Sí, sí, sí, sí. Bueno, él en la radio, el silencio de él era tan valioso como la reflexión, ¿no? A veces se callaba la boca y lo dejaba uno.
1: Pero claro.
0: Sí. Yo me acuerdo siempre de eso.
1: Y cómo lo seguía la gente, precisamente, sí, porque nos prendíamos con eso. Sí, yo era, sí, uno de los seguidores.
0: Sí, sí, qué lindo. ¿Cómo se llamaba el programa?
1: El Show del Minuto.
0: El Show del Minuto.
1: De Radio Belgrano. Porque yo lo descubrí a él, yo estaba embragado todavía, y él aparece por Radio Splendid haciendo el show de los discómanos con, sí, Hugo Guerrero Martínez, el peruano parlanchín.
0: Sí.
1: Se autotitulaba el peruano parlanchín. Ahí en Splendid tuvo una serie de problemas, le rompieron un grabador, le abrieron el secretaire, le tiraron todo.
0: ¿Por? ¿Por personal era una cosa así?
1: Debe haber sido personal, no, era personal. Sí.
0: Ajá.
1: Gente mala hay en todas partes.
0: Sí, claro.
1: La mayoría era gente buena, la que yo conocí después, sí, en esa radio.
0: Hoy hablábamos, bueno, de eso y me gustó mucho lo que usted me dijo, que coincide conmigo, yo creí que era el único. Hay más gente buena que mala.
1: Sí.
0: Hay más gente buena que mala.
1: Sí.
0: En todos lados, sí. Parece que no, pero sí.
1: Yo lo veo en los lugares en donde trabajo.
0: Sí.
1: En las radios, por ejemplo, yo me encuentro con amigos muy valiosos. Bueno, mira, ¿puedo ir a lo que te traje?
0: Pero cómo no, cómo no.
1: Un día viene Jairo, yo estaba en Radio Nacional. En
0: Marito.
1: Viene Jairo y me dice, te traigo los adelantos de un disco. He hecho un disco que se llama Propio y Ajeno.
0: Sí.
1: Propio y Ajeno. Y porque tiene canciones de Palito Ortega, de Leonardo Fabio, de algunos míos. Mm. Tengo uno de... Tengo Corazón Contento, que es el de Palito Ortega. Ese día lo llamamos a Palito,
0: sí,
1: hablamos con él. Hace versiones completamente diferentes a las originales.
0: Sí.
1: Mucho más melódicas si son rápidas y más rápidas si son melódicas. Ahora bien, me encuentro con que también ha grabado una canción que a todo el mundo le cae bien.
0: Jairo, sí.
1: Es una canción de María Elena Walsh que se llama Como la cigarra.
0: Claro, Cantando al sol como la cigarra.
1: Claro, es una canción que no se parece para nada, no tiene nada que ver, pero toca las mismas fibras de My Way.
0: Mm.
1: A
0: sí,
1: mi manera, desde
0: sí,
1: otro lugar. Es decir,
0: sí, sí,
1: por lo que dice... Tantas veces me mataron, tantas veces tal cosa, sin embargo, aquí me ven.
0: Tantas veces me morí.
1: Tantas veces
0: me
1: morí. ¿Cuántas veces te morís en la vida, Bobby Flores?
0: Sí.
1: ¿Cuántas veces sentís que te morís,
0: sí,
1: y sentís que, bueno, esto no me lo merezco, qué mal?
0: Sí,
1: pero
0: sí,
1: acá donde dice, cantando al sol como la cigarra después de un año bajo la
0: tierra. Igual que sobreviviente.
1: Igual que sobreviviente que vuelve.
0: De la guerra.
1: ¿Cómo le gusta a la gente?
0: Y...
1: De vez en cuando, alguien, dos o tres... Te piden, ¿por qué no pones como la cigarra por teléfono?
0: Sí.
1: Te lo piden. Y bueno,
0: sí,
1: y
0: sí,
1: verdaderamente es edificante, porque María Elena era una mujer pro vida.
0: Sí.
1: Absolutamente pro vida.
0: Sí, obvio. Sí, sí.
1: Le gustaba la justicia, le gustaba la igualdad entre la gente.
0: Luchaba por eso.
1: Era solidaria. Buena gente, buena persona, buena poeta, buena cantante.
0: Quiero decir, tenía también una actitud activa al respecto.
1: Tenía una actitud
0: ella
1: activa.
0: Ella participaba de,
1: sí,
0: de eventos en pos de la justicia, en aquellos tiempos de correr velos.
1: Para ella el no te metas no existía.
0: No.
1: incluso en situaciones muy delicadas. Sí. A mí siempre me gustó esa canción. Sí. Y ese día, entre las cosas que pasamos al aire, todas fueron respondidas por el público con aprobación. Y también, naturalmente, como La Cigarra. Como La Cigarra es uno de los grandes temas con destino de eternidad, porque nos abre, es muy importante, sí, nos abre la puerta de la esperanza, uy.
0: Sí. ¿Cuántas versiones deben tener La Cigarra?
1: No sé, esta, todo el mundo, es todo, universal esta.
0: Es universal. Sí, sí, por eso digo.
1: ¿Vos querés que la escuchemos?
0: Me encantaría.
1: ¿O te vas a resistir?
0: Por favor.
1: No, no te
0: vas a resistir. Por favor.
1: Bueno, dale.

0: pibe.
1: Qué letra, ¿no?
0: Este pibe, amigo, no, qué letra, qué linda.
1: Qué profundidad en la simpleza, ¿no?
0: Vos terminás de escuchar como la cigarra y te sentís un poco mejor, sí, aunque estés muy golpeado en ese momento, porque todos, vuelta a vuelta, estamos golpeados, así es la vida, así son las cosas, ¿no?
1: Sí, ¿qué sería de nosotros sin la música, no?
0: ¿Qué sería de No me digas, no quiero ni pensar.
1: No quiero... Bueno, ¿voy yo? Vamos con un... Sí. Bueno, le traje un nombre.
0: Si trajiste, si no...
1: Te disculpe,
0: cantamos.
1: Traje un hombre de verdad.
0: Un hombre de verdad.
1: No como nosotros.
0: No como nosotros.
1: Teddy Pendergrass.
0: ¿Prolijo?
1: No.
0: No.
1: En eso se parece, Pendergrass.
0: Sí.
1: Cantante, él empezó con Harold Melvin y los Blue Notes en los años 60 y se destacó tanto que empezó una carrera solista, ¿sí?
0: Los Blue Notes.
1: Los Blue Notes de Motown. ¿Sí?
0: Sí,
1: él era uno de los cuatro.
0: Sí, me acuerdo.
1: Era Harold Melvin y él era uno de los otros cuatro.
0: Yo no entendí una palabra de inglés, pero cómo me gustaba el repertorio de...
1: Sí, ellos cantaban. Aparte eran cuatro tipos tan diferentes. Bueno, yo lo vi a Teddy Pendergrass en el año 98, por ahí. Lo voy a ver porque estaba anunciado en un teatro y ¿sabe qué me sorprendió? Que entró en silla de ruedas. Porque después me enteré que el tipo tuvo una enfermedad que lo postró. Y aún así todo no dejó nunca de cantar. ¿Sí? Uh-huh. Y no dejó nunca su estilo, que era... Él fue el iniciador de lo que después siguiera Barry White. Entonces, se llamaba Soul Hot Butter, manteca caliente. Uh-huh. ¿Me explico? Era un soul absolutamente romántico, con letras... absolutamente románticas, nunca se planteaban nada, ningún problema social, ni ningún problema existencial, siempre hablaban de apagar la luz, quedémonos juntos, vamos a pasar la noche juntos. La temática que a todos nos seduce, Héctor. ¿Quiere escuchar a Teddy Pendergrass?
0: Valiente,
1: en una de sus más grandes canciones que se llama Prender la luz. Vamos.

0: linda voz, ¿no? Tener esa voz y ser negro como él, ¿no? Qué vida fácil.
1: Qué voz, ¿eh?
0: Qué voz tenía, sí.
1: Qué garganta. Esos tipos con esa voz ya tienen, no digo demasiado, pero por lo menos el 50% de la batalla ganada. Esas voces son únicas, mal, naturalmente, son melodiosos, afinan, armonizan.
0: Hacen todo bien. El polaco Goyeneche tenía una voz tan particular.
1: Tenés razón.
0: Sin ser académicamente perfecta, digamos.
1: Hay un periodista que dice, no, pero era muy inteligente.
0: Sí, sí.
1: Hay un periodista que dice que el polaco tenía una voz mate.
0: Voz mate, sí, me dijo.
1: Que era mejor que todos sus compañeros, porque él todos cantaban bien, los que cantaban con Salgán, por ejemplo.
0: Sí.
1: Pero él tenía una voz mate única, muy de tango.
0: Muy ideal. Bueno, vamos, me tengo que ir al baño, Héctor, discúlpame.
1: Ah, sí.
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3: Las 11 de la noche en la República Argentina. Argentina se suma al Tratado de Libre Comercio Transpacífico. Así lo destacó el presidente Javier Milei en su discurso en el Congreso de los Ejecutivos de Finanzas.
4: Argentina está destinada finalmente a volver a integrarse a la economía global, porque después de mucho tiempo logramos comprender que una Argentina cerrada es una Argentina pobre, mientras que una Argentina abierta es una Argentina que crece. De hecho, hoy también Pablo Kirchner desde Francia anunció de que nos unimos a la Alianza Transpacífica. O sea, vamos a seguir abriendo la economía.
3: El acuerdo que ya integran Chile, Perú y México reúne a 12 países que generan un PBI de 15 billones de dólares. En el mismo sentido, hacía el anuncio el canciller Pablo Kirchner.
5: Mañana vamos a entregar acá en París, el ministro de Comercio de Nueva Zelanda, que es el depositario de este tratado, nuestra adhesión al acuerdo de Transpacífico. El acuerdo de Transpacífico es un acuerdo que incluye 12 países muy importantes que representan el 13% del PBI mundial.
3: Vacunación contra la bronquiolitis. Adelante, Diana Constanzo.
6: El Ministerio de Salud confirmó buenos resultados de la vacunación contra la bronquiolitis. Los resultados del estudio dieron cuenta de que Argentina, primer país de América Latina en incorporar la dosis al calendario nacional, lleva adelante una implementación exitosa de la estrategia contra el virus sincicial respiratorio. En 2025, la cobertura alcanzó al 74% de las mujeres embarazadas.
3: 5 semanas de protestas y más de 100 cortes de ruta en Bolivia. La Central Obrera Boliviana y la Federación Campesina rechazan la mesa de diálogo, exigen la renuncia del presidente Rodrigo Paz. En tanto, el gobierno boliviano analiza declarar el estado de excepción y los dirigentes respondieron.
7: Nosotros reprochamos esta actitud, que aún todavía lo sigue manteniendo, y sabemos que en las próximas horas o hasta mañana quiere dictar el estado de excepción, sin tener una ley que regule este tema del estado de excepción. Vamos a alertar siempre a nuestra población, a nuestra gente de los diferentes puntos de bloqueo y a todas aquellas organizaciones que aún están en tema de organizarse en los diferentes departamentos, Tarija, Beni, Pando, que se están organizando para salir al tema de reforzar el tema de los bloqueos, como también acá en la ciudad de La Paz.
3: En Catamarca, donde nos escuchás por AM730, la temperatura es de 15 grados, el cielo algo nublado. En Buenos Aires, 14 grados la temperatura, 90 el porcentaje de humedad. El cielo está algo nublado.
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2: Flores, ¿te suena Enrique Villegas?
3: Me suena el mono.
2: ¿Qué criterio tenés con respecto? ¿Te gusta Villegas?
3: Sí, sí, conozco al sobrino. ¿Sabe quién es sobrino directo del mono Villegas? Zabaleta, Miguel Zabaleta, el músico.
2: Zabaleta.
3: Zabaleta, sobrino de Miguel, del mono Villegas. Sí, sí. Aprendió a tocar el piano con el mono. Así que lo tengo hasta como maestro. Sé que como maestro era muy duro.
2: ¿Qué personaje era?
3: Muy preciso.
2: Era un personaje. Yo una vez lo escuchaba. Era muy amigo de Carrizo, de Antonio Carrizo. Se conocieron acá en Radio El Mundo. Sí. Y solían tener charlas muy interesantes. Era un tipo muy interesante, Villegas.
3: Sí.
2: Ahora, a veces, era de mal arriar. Sí. O mal arriado.
3: Bueno, sí, lo que me contaba Zabaleta, sí, que no sabía enseñar, pero enseñaba los golpes.
2: Además, no sabías, según la circunstancia, cómo iba a reaccionar el señor Villegas. Y un día, yo estaba escuchando la radio, creo que era Radio del Plata, y lo lleva invitado el amigo Badía.
3: Ah, mire. Sí, sí.
2: Bueno, lo lleva el Beto y están hablando, y dice... ¿No quiere, por favor, tocar algo? Dice. Ya hemos destapado el piano.
3: Sí, sí.
2: Yo no toco gratis. Ah, la flaca.
3: Sí. Sí, me lo contó hace mucho, Uda, esta historia, pero cuéntelo al
2: público.
3: Sí,
2: sí.
3: A mí sí, pero a mí.
2: Anda avisándome cuando conté la
3: cosa. No, pero en privado me la contó, Héctor. En privado me la contó.
2: Estoy contando un chiste todos los días, que no te lo voy a contar ahora, pero. Es bueno, los animadores repetimos los chistes. No, ahora no te lo voy a contar. Entonces le dice, ¿cuánto?
3: ¿Quién no me va a contar el chiste que repite?
2: Sí, no, otro día te lo cuento.
3: Okay.
2: Entonces dice, le dice Juan Alberto, yo casi me quería morir yo.
3: Y sí.
2: Y primero, que te puede pasar a vos, le puede pasar a cualquiera. Segundo, nuestro entrañable Beto Badía, no era una persona reconocida.
3: Sí, sí.
2: Y le dice, bueno, ¿y cuánto me va a cobrar? Y en ese momento, no sé, 500 pesos.
3: 500 pesos.
2: Era una plata, pero yo no sé por qué él no era descortés, le salió eso. O habrá sido un chiste, qué sé yo.
3: Sí. O lo pensó en ese momento.
2: O lo pensó en ese momento, la cuestión que no tocó, la cuestión que era un genio.
3: ¿No tocó al final?
2: No tocó al final. No sé si tocó, pero... Yo me quedé mudo con eso. Enrique Villegas tuvo mucho éxito. Estuvo entre el 55 y 57 en Nueva York y grabó en Nueva York. Yo tengo uno de esos discos, porque después tiene muchos discos acá.
3: No, sí.
2: Y muchos discos. ¿Vos te acordás de la radio municipal de antes?
3: Sí.
2: La que estaba en el subsuelo del Teatro Colón. ¿La llegaste a conocer
3: o
2: llegaste a
3: hablar? No, yo no llegué a eso. Bueno, yo llegué a la de San Martín.
2: Esa radio llevaba muchos artistas, les pagaban y grababan. Y quedaba grabado. Y un operador salvó eso, se la llevaba a la casa y la salvó.
3: Claro, pues,
2: tiene Troilo, tiene de todo, que le han ido pidiendo. No era para comercializar,
3: ¿eh? No, sí entiendo. Porque se robaron todo eso, usted sabe.
2: Claro, pero alguien lo salvó eso.
3: Menos mal.
2: Y podemos disfrutarlo.
3: Menos mal.
2: Que no es esto, no es lo que traje ahora. Sí, hay muchos discos de esos.
3: Yo tengo de esos. Esos salieron en una serie, son tres discos.
2: Son tres discos, son buenísimos.
3: Los tengo, esos los tengo.
2: Pero lo que es bastante único es Enrique Villegas Trío con Mil Hinton en bajo y Cozy Cole en batería.
3: Genios. Eran de Duke Ellington, no, ya me voy a salir, ¿eh?
2: Sí, era de primera categoría,
3: sí,
2: lo primero que había.
3: Que ellos vinieron a Buenos Aires a tocar con él.
2: No, sí, yo no lo sabía.
3: Bueno, ¿sabe quién me regaló esos tres discos a mí? Mira quién le voy a nombrar, a Pepe Liachev.
2: ¿Pepe Liachev?
3: Pepe Liachev.
2: Tenía un buen gusto para la música, Pepe.
3: Perdón.
2: Conocía mucho de música clásica también.
3: Cuando llego a
2: Conocía
3: radio...
2: Conocía mucho de jazz.
3: Mucho de jazz. Y él me dijo, no pasás, no tengo disco el mono Villegas. Y me regaló los tres discos esos.
2: Sí, qué regalo.
3: En Radio Municipal, la que dirigía él en el año 1000, cuando sube Menem.
2: ¿Ya estaba en el San Martín?
3: Sí, ahí.
2: ¿La radio?
3: La radio ya estaba arriba de todo en el Teatro San Martín.
2: Sí.
3: Ahí, en esa radio, Pepe Liachev me contrata para hacer unos musicales, unos programas de música. Y me decía, no pasás, no, yo no tengo. Y me trajo los tres discos porque yo no los tenía. Pepe Liachev me regaló a mí, el mono Villegas.
2: Grabó acá entre esos años, 55 y 57, algo que después fue CD. Grabó 19 temas. De ellos he elegido uno.
3: Se queda corto.
2: ¿Vos sabés cómo es la traducción de esto?
3: In Misbehaving. Esto sería como... No estás equivocada.
2: No estás equivocada. Es en pregunta.
3: Sí, es una pregunta. Misbehaving no tiene una traducción,
2: Qué famoso.
3: ¿No le estás cerrando en algo? ¿No estará cerrando? Sería así la traducción.
2: No estás equivocada.
3: Es un gran título.
2: Bueno, el señor Villegas...
3: Qué grande.
2: A full, señoras y señores.

0: Le voy a decir algo. Si usted me, si me permite dos cosas.
1: Udo. Yo soy Udo.
0: Es uno de esos tipos que me quedaría escuchando toda una noche.
1: Es para tanto.
0: Sí. Mire lo que toda una noche le dije.
1: Totalmente.
0: Quiero decir, hablando con amigos, no escuchando así, mirando
1: no,
0: el equipo.
1: Está bien.
0: Hablando con amigos, con
1: gente. Pero hablando con amigos no podés escuchar.
0: Está bien, pero se le van metiendo las notas, Héctor. Usted sabe. Si usted tiene oído, se le va metiendo la nota. Puede estar hablando con Demi Moore en el 84 y se le van metiendo la nota.
1: Sí, pero yo me he vuelto oyente solista.
0: Ah, bueno, bueno. Está bien. Puede ser.
1: Porque si me hablan, me distraigo.
0: ¿Y sabe qué decía el Mono Villegas cuando atendía el teléfono en vez de decir hola?
1: No.
0: A locas.
1: ¿Qué?
0: A locas. Un día...
1: A locas.
0: Zabaleta le pregunta al sobrino, ¿qué es a locas? Quiere decir... Sonó el teléfono, a locas. Ah, ¿cómo te va, mono? Bla, bla, bla. La gente ya sabía. A locas, ¿sabe qué es en latín? Lo que rodea a la nada.
1: Ah, bueno. Empezamos fenómeno con el diálogo.
0: Claro, telefónico. Bueno, bueno. El tipo decía, quiero decir, no me interesa tu llamado, ya de entrada.
1: Ya
0: ¿cómo está,
1: ¿qué tal? Otra cosa.
0: Genial eso. Siempre me pareció un rasgo genial del mono ese.
1: Sí.
0: Mire, Héctor, no me voy a quedar atrás, la verdad. Esto es como cuando en el truco usted tiene un usted sabe del truco, ¿sí?
1: No.
0: ¿No sabe cuál es el truco?
1: No, lamento mucho,
0: bueno,
1: pero no sé cuál.
0: Tiene una carta mala, una regular y una buenísima. Uh-huh. Puede jugar regular, estándar, buenísima.
1: ¿Una buenísima qué es? Unas de espada, el siete
0: unas
1: de
0: espada,
1: oro.
0: Unas de espada, el ancho de basto, el ancho de espada, el siete de espada y el siete de oro. Son las cuatro cartas que matan todos, ¿sí? Yo ahora, usted trajo el Mono Villegas, digo, ah, ok, voy a poner el, ahora voy a poner una yo.
1: ¿Y ahora?
0: Luis Alberto Spinetta.
1: Ah, bueno.
0: 23 años.
1: Bueno, bueno, bueno.
0: Luis Alberto Spinetta ya tiene 23 años, ¿eh? Se va haciendo
1: artista una... Artista querido, si los hay. Es
0: divino. Ya había armado Almendra y lo había disuelto. Cuarteto que marcó un rumbo en toda la música argentina, ¿sí? Ajá. Uh-huh. Con 19, 20 años. 20, 21, 22 años, arma Pescado Rabioso. La banda más surrealista del rock argentino, ya desde el nombre. La rabia es la hidrofobia. Uh-huh. Es la fobia al agua. Un pescado rabioso.
1: Sí. Pobre.
0: Pobre. Sí, ya desde ahí.
1: Disuelve... No debe haber desgracia mayor para un pescado.
0: Claro. Disuelve Pescado Rabioso, pero le queda un disco por hacer.
1: Y
0: por
1: hace
0: un
1: perro...
0: No, y hace...
1: Mentiroso.
0: Hace Pescado Rabioso, pero él. Un disco de Pescado Rabioso, pero sin la banda original. Llama a su hermano, a Gustavo Spinetta, un percusionista sensacional. Emilio Del Guercio, que había sido su compañero de la secundaria en el contrabajo, y él. Esos tres. Se meten en un estudio muy chiquito. Siempre me contó Luis que era el estudio más chiquito donde grabó. Le habían dado ese estudio porque como eran tres nada más y grababan de a uno, metete ahí atrás, ¿sí? Y graba el disco más influyente de la historia del rock argentino, de todo el rock argentino, que es Artaud.
1: Artaud.
0: Artaud. Disco dedicado a Antonín Artaud. Una mente bastante...
1: Lo que te llevaba a leer Artaud, a mí me pasó
0: así. Sí, sí, a mí me llevó a leer Artaud a los 13 años, así me quedó la cabeza, siempre se lo dije a Luis. Sí.
1: Te salía Artaud con cada definición a que te dejaban dando vuelta a la neurona.
0: Bueno,
1: pero está bien que suceda.
0: Artaud, para los que no lo conocen, había escrito El teatro y su doble, El teatro de la crueldad, ¿sí? Teatro sin texto.
1: Era bravo Artaud.
0: Era bravo. Los programas de radio de Artaud aún se están estudiando. Aún hay gente que se junta a escuchar los programas de Artaud a ver qué quería hacer. Terminó en un loquero,
1: sí. Volvió
0: a la vida.
1: Así.
0: Sí, sí.
1: Vida muy brava, eso.
0: Quiero escuchar el que para mí es, a esta altura ya estoy hablando del año 1973. Este es el tema que más me retrotrae al espíritu de esa grabación. Uh-huh. Siempre le dije a Luis, ¿por qué no lo grabas bien ahora? Porque la verdad que está mal grabado. Lo grabaste así nomás, rápido, vos solo. Ese disco es así, me dijo. Ese disco es así. Nunca lo voy a grabar de nuevo, nunca. A ver, quiere escuchar una canción que para mí es el germen de Artaud, que es, me lo dijo él, que creo que este fue el primero que compuso, que es A Starosta el Idiota, se llama.
1: ¿Starosta el Idiota?
0: Starosta el Idiota. Es un tema dedicado a un personaje de Artaud de no sé qué cosa, ¿sí? ¿Quiere escucharlo?
1: Toda la vida pensé que Starosta era solo un chocolate.
0: No. ¿Quiere escuchar esto de Luis Alberto Spinetta, de 23 años,
1: sí, señor,
0: año 1973?
1: Metalé.
0: Dale.

0: lejos de aquí.
1: ¿Qué?
2: Hay una nota ahí alta, altísima, tan bien puesta.
1: Qué genio, ¿no? Que 23 años, Héctor. 23 años.
2: ¿Qué, la
1: recién cumplidos. Claro, tenía 23 años cuando hizo esto. Ya había hecho dos bandas. Llevaba...
2: Qué talentoso. Invocar esa nota, que ese agudo que puso recién...
1: ¿Sabe quién es?
2: Para la afinación, digo.
1: ¿Sabe quién se atrevió a hacer una buena versión de esta canción que no se atreve nadie? Fito Páez.
2: ¿Ah, sí?
1: Muy linda. La verdad que yo a Fito lo adoro porque lo conozco de chico, nos conocimos. Fito siempre tuvo devoción por esta canción y un día se animó a hacerla. Yo cuando lo vi que empezó a hacerla dije, wow. Fito creció.
2: Fito creció.
1: Sí, para animarse a hacer esto, creció. Sí, sí.
2: Muy
1: divino.
2: Bueno eso que trajiste.
1: Gracias.
2: Mire, Flowers.
1: Yes.
2: Le voy a ser sincero.
1: Yes. No hablo en inglés.
2: ¿Qué iba a decir un tipo cuando dice? Le voy a ser sincero.
1: I speak in English.
2: En un país donde vos sabés muy bien que entre otros instrumentos que se tocan mucho, la guitarrística está muy desarrollada. Con intérpretes de todos los géneros.
1: Yupanqui para mí es uno de los mejores, discúlpeme.
2: Claro. Y están los Yupanqui, están los...
1: Con tan pocas notas, ¿no?
2: Y sí. Este es un país de muy buenos guitarristas.
1: Sí.
2: Que salga un guitarrista joven.
1: Malosetti.
2: Bueno.
1: Walter Malosetti era un guitarrista sensacional.
2: Es para el rato.
1: Sí.
2: Digo, en un país con esa guitarrística, en todos los géneros, con figuras de primera... que pueden ser cotejados internacionalmente, que van a hacer un buen papel.
1: Papo. Tocó con B.B. King en el Madison.
2: Sí. Digo, un joven como César Angeleri...
1: Sí.
2: Que a César Angeleri no le tenés que preguntar con quién tocaste.
1: ¿Con quién no?
2: Tenés que preguntarle con quién no
1: ¿con
2: tocaste.
1: ¿Con quién no tocaste?
2: Y me encontré con... que desde luego no es un guitarrista más, pero además ha investigado en el folclore y en el tango. Mm. Él ha trabajado con las más grandes figuras. Nombrar las figuras que quieras, más grandes del folclore. Y la parte del tango la hizo él. Él,
1: sí,
2: por su cuenta. También trabajó, por supuesto, con figuras de tango. Pero tiene un nivel crítico muy importante. Es bueno que el músico tenga nivel crítico.
1: Claro.
2: No solo autocrítico. Nivel crítico en general, para saber qué música va a interpretar.
1: Uh-huh.
2: Él tomó, por ejemplo, para elegir una de las cosas que he hecho brillantes, a Horacio Salgán. Y un tema de Horacio Salgán que se llama Don Agustín Verdi. ¿Por qué es un problema? Yo, cuando él me dijo voy a grabar esto, ansiosamente me fui a escucharlo. Ni bien estuvo grabado.
1: A Don Agustín Verdi.
2: A Don Agustín Verdi, pero más que nada porque los tangos de Salgán...
1: ¿Me explica? ¿Me recuerda a Agustín Verdi? Así en tres palabras.
2: Sí, Agustín Verdi es un autor del principio del siglo, primera década del siglo XX.
1: Sí, claro.
2: Autor de tangos criollistas, de los que te hablé muchas veces.
1: Sí, sí, me acuerdo.
2: Bueno, todos los músicos son hinchas de Verdi.
1: Todos, sí.
2: Fans de Verdi.
1: Sí, sí.
2: Porque era la estructura compositiva de Verdi, fue siempre muy importante y a todos les gustaba y la respetaban. Pugliese hizo un tango que se llama Adiós Verdi. Cuando murió Verdi hicieron
1: sí,
2: esto.
1: Ese, sí.
2: Y Horacio Salgán hizo Don Agustín Verdi. Ambas son obras muy importantes. Pero hoy estamos hablando de Salgán.
1: Sí.
2: Salgán hace ese tango hecho por él para su orquesta. Mm. Una orquesta que lo que menos tiene es guitarra.
1: Claro. Bueno, sí, Salgán y Delío tenían guitarra, pero la
2: orquesta
1: no. Salgán
2: no. La orquesta
1: no, claro, claro.
2: La orquesta de Salgán,
1: entiendo,
2: la original,
1: entiendo.
2: La orquesta,
1: sí, sí,
2: Salgán,
1: entiendo.
2: No tiene guitarra. Lo que logra este muchacho, César Angeleri, que además es arreglador,
1: sí,
2: vas a ver qué hermosura, qué lindas armonizaciones logra, porque es, sí, naturalmente sabe mucha armonía.
1: Claro.
2: Y además, sin piano, mi querido Flores, Angeleri logra una textura salganiana.
1: Qué linda textura.

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1: Prométame para el futuro la llamó Silbando.
0: La llamó Silbando, que también es muy original.
1: Es buenísima, es muy linda.
0: Muy original.
1: Muy linda.
0: Lo que logra, ya te lo dije, ese no sé qué que tienen los músicos cuando tienen talento.
1: Que remite a Salgan.
0: Que remite a Salgan. Esa textura remite a Salgan. ¿Qué es textura? No me preguntes. No. Es esa cosa de sonido que parece que fuera, si la visualizáramos, sería una tela.
1: Sí.
0: ¿Querés escucharla?
1: Claro.
0: Dale, Angeleri.

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2: ¿Qué tal si hacemos una prueba de micrófonos previa?
3: Vamos a hacer una prueba de...
2: 1, 2, 3, 4, probando.
3: ¿Hasta cuánto hay que contar?
2: Hasta 3. Así, los sí. Cuentan en los clubes, cuentan hasta 3.
3: ¿Con la S bien marcada del 2?
2: No.
3: 2.
2: Puede no pronunciarse ninguna S.
3: ¿Ah, no?
2: Claro, porque tampoco se le puede exigir
3: no.
2: una preparación muy elevada. Ya pronunciar las S es jorobado para todos. Yo estoy acostumbrado a hablar como hablamos en algunos lugares de la provincia de Buenos Aires, como hablan los santafesinos, algunos santafesinos y santafesinas,
3: sí.
2: Comiéndonos las heces. O no comiéndolas, aspirándolas.
3: Para adentro.
2: Claro. Uno, generalmente se aspira para adentro. Eso es así
3: sí.
2: En cualquier lugar del mundo.
3: Sí, eso es así.
2: 1, 2, 3, 4, ¿ves? Yo... hago las pruebas, así las hacían los clubes de mi pueblo.
4: 1, 2, 3, 4, probando.
3: Qué interesante.
4: 1, 2, 3, 4,
2: ¿vio?
3: Y es muy interesante lo que dice usted. Porque...
2: Esto es volver a las fuentes, Flores. Usted a lo mejor no le da importancia.
3: No, yo sí, cómo no. Probábamos de otra forma. Con palabras enteras.
2: Con palabras enteras.
4: ¿Usted me escucha, Flores? Hola.
3: Sí.
4: ¿Escucha la mesa con la pared atrás?
2: Sí, sí.
3: Y ahí el tipo probaba el micrófono.
2: Sí, sí, sí.
3: Ahí está.
2: ¿Hola? Bueno, está bien ya.
3: Sí. ¿Dónde se inspira usted para buscar la música?
2: No, es uno de mis dramas.
3: Sí, de todo.
2: Porque a veces que todo lo que se me ocurre después no me gusta.
3: No.
2: Y lo tengo que cambiar. Y ideas muy fuertes. Por ejemplo, el día anterior... Estoy hablando en serio, Flores.
3: Sí, más vale.
2: El día anterior armo
3: sí.
2: la música de este programa.
3: Sí.
2: Y cuando me acuesto a dormir y apago la radio y todo eso...
3: Sí. ¿A qué hora?
2: Tipo medianoche.
3: Bien.
2: 1 de la mañana.
3: Una. 1:15, pondría.
2: Digo, y tal cosa no, esto me parece que es muy lindo, pero no es muy radial. Eso me pasó con un disco de Bill Evans, que no lo iba a poner hoy, y lo saqué, porque es muy bueno, pero no es radial. Hay cosas que no van para la radio. A lo mejor es una idea mía, pero es el producto de una experiencia muy larga, qué sé yo.
3: Sí, está la discusión de siempre de... ¿Qué es radial y qué no, viniendo de quién?
2: Claro. Vale también para las lecturas.
3: Para todo, claro, depende de quién.
2: Porque... Hay lecturas que no son para ser escuchadas, son para ser leídas por la persona.
3: Claro, porque tiene, sí. Cioran, por ejemplo. Yo nunca pude leer Cioran en la radio.
2: Bueno, ¿ves?
3: Porque para leer Cioran hay que tener un ámbito... Uno no puede leer Cioran en una plaza.
2: Vos te das cuenta que tiene que ser un lugar... No digo recoleto, pero sí, privado.
3: Despojado.
2: Despojado, sí.
3: Sí. Mientras que hay lecturas que uno puede leer en la plaza tranquilamente.
2: Es el enigma de siempre. ¿Qué es lo que va y qué es lo que no va por radio? Eso es hilar bastante fino. Porque tampoco es ir a lo fácil.
3: No. No, bueno...
2: Ir a la fácil y seguro, no.
3: Hay
2: que estar... Siempre te quedas con una duda.
3: Sí, también.
2: Porque si no, no estás respetando al oyente. Y si no respetas al oyente, es que no te estás respetando vos.
3: Sí.
2: ¿No te parece?
3: Sí, también se le permiten algunas disrupciones, algunas deconstrucciones, algunas rupturas que a otro no.
2: Claro.
3: Uno le permite, voy a lo de siempre, vamos a lo de siempre, a Cacho Fontana o al Negro Martínez. A Cacho se le permitía que a la mañana se tome algo en broma durante 25 minutos.
2: Claro.
3: ¿Se acuerda usted? Usted lo sabe eso.
2: Sí.
3: Y al Negro se le permitía que lea 4 capítulos de La Hojarasca.
2: Una vez leyó un libro entero.
3: Por eso. Mire si nos ponemos nosotros a leer un libro entero.
2: No, nos sacan a patada por a los 10 minutos.
3: Entonces, ¿qué es radial y qué no? ¿Qué es ¿cómo le explica a usted?
2: Depende quién lo haga.
3: Ese punto. Entonces es, ¿quién es radial y quién no?
2: Sí, sí.
3: Porque Ud
2: sabe...
3: Y
2: hay cosas que en las que nos quedan bien y cosas que nos quedan mal, irradiándolas.
3: Ud sabe que han trasladado gente con mucho éxito en otro ámbito, como ser la gráfica o la televisión, y en la radio han sido un fracaso.
2: Ah, sí. No,
3: y viceversa.
2: No encontraban el camino, sí.
3: Y viceversa. Hay gente que es televisiva y gente que no.
2: Sí, sí.
3: Hay gente que en la tele tiene 30 puntos de rating y en la radio son inescuchables.
2: Bueno, hay excepciones, también están nuestras caras.
3: Hay excepción, bueno.
2: Usted
3: bueno.
2: Y yo hemos estado, usted está mucho tiempo.
3: Es muy difícil eso.
2: Nadie se explica cómo semejantes caras pueden estar.
3: ¿No? Sí, bueno, Tito.
2: ¿Trajo algo o no?
3: Traje, mire, Stevie Wonder.
2: Bravo.
3: Una página de las más importantes en lo que es la música americana de la última mitad del siglo pasado en adelante.
2: Gran figura.
3: Un tipo que ya a los 13 años hizo su primer disco. Como cosa curiosa, era un chico ciego que tocaba la armónica muy bien.
2: Con un perfil propio.
3: Se hizo un perfil propio y hoy es una de las figuras más, no ya versionadas o respetadas, sino una de las figuras más convocantes. Anuncia un show y lo vende en media hora.
2: No me digas.
3: Sí, sí, con un repertorio que...
2: Bueno, yo digo no me digas por decirlo, porque lo sé.
3: Tiene un repertorio, cuenta, ¿no? Esa gente como Paul McCartney. Puede hacer 3 shows diferentes y usted canta todas las canciones de los 3 shows.
2: Eso es una cosa muy importante.
3: Sí, claro, hay que tener en cuenta que Stevie Wonder debutó en el 66. Y todos los años es un disco.
2: Y componer.
3: Compone, arregla. Bueno... Le voy a traer algo que Stevie Wonder, que es un tipo que también muy comprometido con lo circundante, ¿no? Con todo lo que había en su momento. Quiero decir, esta canción es de 1974 y es una canción que le hizo a Richard Nixon. ¿Se acuerda la
2: a
3: caída?
2: Richard Nixon.
3: La caída. No se la hizo dedicada, sino
2: Después de
3: Watergate, ¿sí? Ese asunto de espionaje interno que tanto ensució un montón de cosas, ¿sí?
2: ¿Qué cosa?
3: En ese momento ¿cómo le podría decir? La sociedad estaba muy sensible a un montón de cosas, ¿sí? A la sociedad americana, porque ¿qué veía? Que la verdad podía pasar cualquier cosa a cualquier lado ya. Habían perdido Vietnam, Nixon se había mandado a la de Watergate... No había alguien del otro lado que dijéramos, bueno, llega este y salvamos las papas, ¿no? Entonces Stevie Wonder hace esta canción que se llama No tendrías que haber hecho nada, obviamente. Se llama You haven't done nothing. No deberías haber hecho nada. Y ¿sabe a quién llamó para que le haga los coros? Y ¿sabe? Le hacen los coros nada más. Los Jackson Five. Michael Jackson y sus hermanos, que en ese momento debían tener 13, 14 años.
2: Sí, eso pensaba, no, muy chiquitos. Sí.
3: Claro, estaban empezando, y Stevie Wonder dice, tráeme esos nenes que me hagan el coro, que son buenos. ¿Quiere escuchar a Stevie Wonder, año 74, You Haven't Done Nothing?
2: Pero amigo.
3: Vamos.
2: Claro.

0: pibes con el crecimiento, ¿fueron cambiando? ¿La voz fue madurando hacia los graves o no?
1: Se la mantuvo Stevie Wonder. Stevie Wonder puede cantar esto hoy exactamente igual.
0: De la misma manera.
1: Es muy... Sí, es un dotado también. No es el caso... No es un estándar, ¿eh? De ninguna manera.
0: Un gran artista.
1: Y se mantiene con 70 y pico de años hoy. Se mantiene en plena actividad con una lucidez y un buen gusto para todo.
0: Sí, eso lo...
1: Sí, sí.
0: Lo tengo en el final de un show invitado por Sinatra, en vivo. Te lo voy a traer.
1: Muy bien.
0: ¿Vos viste el Dr. House?
1: Sí, cómo no.
0: ¿Te gustó?
1: Sí, sí, él me gusta. Me gusta como hombre.
0: James Hughes Callum Laurie. Hugh Laurie, mejor dicho.
1: Hugh Laurie.
0: James Hugh Callum Laurie.
1: Hugh Laurie.
0: Sí, es de Oxford. Hugh Laurie. Es actor, es humorista, es escritor, es músico, cantante y británico.
1: ¿Humorista? Sí, también no sabía que era humorista,
0: sí.
1: Ah, mire.
0: Sí, y yo no sabía que era músico cuando
1: sí,
0: empecé
1: yo
0: a
1: sí.
0: verlo.
1: Sí, sí,
0: no
1: yo
0: lo
1: sabía.
0: Conocía.
1: Yo sabía que era músico.
0: Después veo que empiezan a aparecer discos de él. Y a mí me gustaba. Y yo le pregunto a un amigo mío músico, a quien consulto en estos casos. Digo, che, a mí Hugh Laurie me gusta. ¿Será bueno o será que se hace popular por la popularidad del cine? Porque hizo muchas películas también. Y la televisión, no, me dice, toca muy bien el tipo.
1: Toca muy bien.
0: Y acá vino en el 14, hizo dos conciertos en el Gran Rex.
1: Sí.
0: Y allí participó Gaby Moreno, que es una chica que también interviene en esta...
1: Ah, mire.
0: En esta canción que te voy a mostrar. Ah. Y que demuestra también cuánto necesita el mundo de los argentinos. Se ríe, Flores.
1: No, pero permítame la digresión, Néstor. Usted es muy gracioso.
0: Hace falta que lo siga demostrando yo. No. Necesitaron un número 10. Dice, traigan uno de Argentina, Maradona. Otro número 10. Llevaron a uno de Argentina. ¿Quién?
1: Messi.
0: Necesitamos un papa.
1: Sí.
0: Que sea argentino, dice. Sí. Un papa argentino.
1: En Holanda una reina.
0: En Holanda una reina, que venga una argentina. No pueden vivir sin nosotros. No pueden vivir, la gente en la música no hubiera podido vivir cuando hablaba del tango sin el tango El Choclo. ¿Y de dónde es el tango El Choclo?
1: De Uruguay.
0: No, de Argentina, señor.
1: ¿No es uruguayo El Choclo?
0: No, El Choclo no es uruguayo.
1: ¿No es de Villoldo?
0: Sí.
1: ¿Y no es uruguayo Villoldo?
0: No sé, para mí no, para mí
1: sí. Para mí sí, ¿eh?
0: Bueno, qué sé yo. Lo que yo digo es que El Choclo es un flor de tango.
1: Sí, más vale. Sí, sí.
0: Aunque ya no pueda morder el choclo.
1: ¿Quién?
0: Yo no lo puedo comer como lo comíamos antes, porque se me caen los dientes. ¿Se da cuenta? Acá tengo a Hugh Laurie.
1: ¿No puede comer el choclo?
0: Yo comíamos el choclo.
1: Sí,
0: comíamos
1: con
0: el
1: manteca
0: choclo,
1: y sal.
0: Con manteca, claro.
1: ¿Y no lo puede comer?
0: Y hoy no.
1: ¿Probó?
0: No me haga decir cosas que no quiero, Flores.
1: Pero no
0: hay
1: creerlo.
0: Muchas cosas que después de los 80 usted tiene que dejar de hacer.
1: Lo voy a hacer cosas peores, Héctor, por eso le digo.
0: No, en privado sí. Yo te asesoro.
1: Bueno, okay.
0: ¿Cómo tiene que ser? Tenés que privar de muchas cosas.
1: Sí, yo ya me vengo privando de muchas cosas.
0: Empezando en la calidad de las comidas. No podés ir a la hamburguesería y decir, mirá, eso de cuatro pisos. No.
1: No conozco a nadie que come eso.
0: No. Pero mirá. Tengo un disco muy lindo de Hugh Laurie, donde el tipo toca el piano. Acá vino con un grupo.
1: Y canta también.
0: Y canta también. Y que este grupo lo acompañó por una gira que fue por muchas partes, Chile, Ucrania, Rusia, Escocia. ¿Ves? Son universales vendiendo.
1: Sí.
0: Cada vez que graban, venden y ganan mucha guita y se la merecen, ¿no?
1: Sí.
0: Pero acá vino también a Buenos Aires, vino con muy buenos músicos. Y con una señorita llamada Gaby Moreno, que emigró a Los Ángeles cuando tenía 19 años desde Guatemala y empezó a cantar y canta con todo tipo grande, siempre.
1: Ah, mire.
0: Y acá, en el Tango El Choclo...
1: Sí, el Tango El Choclo.
0: ¿El Tango El Choclo?
1: ¿Va a ser el Tango El Choclo?
0: Kiss of Five. ¿Se acuerda de Kiss of Five? ¿Besos de Fuego?
1: Sí.
0: Bueno, Kiss of Five es el Tango El Choclo, versión norteamericana, hecha que nosotros la conocimos con Louis Armstrong.
1: Con Louis Armstrong.
0: Con Louis Armstrong.
1: Louis Armstrong.
0: Como debe decir.
1: Sí, sí.
0: Louis Armstrong. Acá, Kiss of Fire cuenta con la participación en castellano y en inglés de Gaby Moreno y en inglés del protagonista, Hugh Laurie. Y después hay un dúo que no sé cómo se hace para cantar eso. Uno canta en inglés y el otro hace el dúo en castellano.
1: Ah, ¿Al mismo tiempo?
0: Sí, al mismo tiempo. ¿Cómo hacen para no meter la pata? No sé si... A lo mejor grabado es más fácil, pero hacerlo en vivo es muy difícil.
1: Hacerlo en vivo es muy difícil. Grabado sí, le digo, porque lo graba uno, graba el otro, le ponen el tiempo, el metrónomo y
0: se... Claro, se acabó. Bueno, ¿quiere escuchar el tango El Choclo?
1: Sí, claro, cómo no.
0: Adelante.

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1: ¿Le gustó?
2: Muy bien, la pegó Tito con esto, ¿eh?
1: Atención, informa la oficina de prensa de Héctor Larrea. Sí. Damos a conocer que Ángel Villoldo nació en Barracas, Buenos Aires, el 16 de febrero de 1861. Fue el informativo de la oficina de prensa de Héctor Larrea. No sé, de modo que el choclo es argentino y no nació en Tacuarembó.
2: Muy bien. Me alegro. No sé por qué eso.
1: No, me llamaba la atención a mí. Vos te confundiste con la comparsita. La comparsita es uruguaya.
2: ¿De quién es?
1: De Gerardo Matos Rodríguez.
2: Matos Rodríguez uruguayo, claro.
1: Claro.
2: Ah, Villoldo, van a
1: gran ser. Autor.
2: Sí, tiene razón.
1: Un tipo que compone la comparsita tiene la inspiración de todos los tiempos.
2: Bueno, ¿me tengo que considerar despedido por esto?
1: No, por ahora no. Estamos haciendo una limpieza, sí, pero no...
2: Safe.
1: Cuide su puesto.
2: Sí, pues me doy cuenta que están
1: acechando. Me podría haber dado un infarto a mí. Sí.
2: No, está bien, tiene razón. Con tiene razón se acaba la discusión. ¿Sí? ¿Vamos a quedar así?
1: La comparsita. Un día de esto le voy a contar un cuento sobre la comparsita. Pero no hoy.
2: ¿Ah, no hoy? Bueno. Está bien.
1: ¿Qué me trajo?
2: Una mujer.
1: Ah.
2: Ruth Brown.
1: Sí. Afrodescendiente.
2: Afrodescendiente, sí. Ganó un Grammy en los años 70, era cantante en Broadway. Comedias musicales de Broadway, grababa sus discos. Pero...
1: Y si hace comedias musicales en Broadway, tiene que tener una polenta impresionante. Si no, sí, no puede ni subir al escenario.
2: Claro, ganó un Tommy y ganó un Grammy con Black and Blue en Broadway en los años 70. Una chica... Tuvo muchos maridos, muchos esposos, se le conocen. El primero fue un trompetista, Jimmy Brown.
1: Desafinó, tipo, y lo echó.
2: Que se fue con él a la orquesta de Lucky Millinder, uno de la época, y la echaron porque ella conseguía bebidas gratis para los miembros de la banda, y la descubrieron.
1: ¿Y explico? ¿Por eso la echaron?
2: La echaron por eso. Parece que el señor Millinder tenía una conducta que no permitía eso.
1: ¿Pero cuál es el problema que conseguía la bebida gratis?
2: Tito, usted y yo no tendríamos nunca problemas con una señora afrodescendiente que nos trae bebida. Hay gente que eso lo toma mal.
1: ¿Ah, sí?
2: Sí.
1: Ah, mire.
2: Bueno, tuvo un accidente de tránsito que la mantuvo como un año postrada, volvió...
1: Ah, bueno, pobre, tendría otro problema.
2: Sí, más vale. Y sí.
1: Bueno.
2: Cuestión que hasta los 80, bien entrados, la señora ha grabado discos. A mí me encanta Ruth Brown. En verdad no tengo mucho que decir más que eso. A mí me encanta. Lo cual implica que, habiendo escuchado a la Fillera, a Sarah Vaughan, Billy Holiday, usted sabe que entre esta es porque...
1: ¿Y cómo entra? ¿Bien?
2: No hace nada nuevo.
1: ¿Cómoda?
2: Sí, un estilo...
1: No hace nada nuevo.
2: La distingo enseguida.
1: Eso es decir mucho.
2: La distingo enseguida. Claro, no es una mujer...
1: Es que, ¿qué vas a hacer después de...
2: Bueno, por eso...
1: ...de esos nombres?
2: Bueno,
1: no queda mucho para hacer.
2: No, pero usted la escucha, Ruth Brown. A usted le va a Ud, como lo conozco. Sé a de mí, su pero... sensibilidad en el oído derecho.
1: Izquierdo.
2: El izquierdo. El de derecho.
1: El derecho funciona cada vez menos.
2: Que, como decía Fontana Rosa, capotó.
1: Capotó todavía, no. Cumple su función, pero con 67 años de auriculares, imagínense, ¿no?
2: Bueno, sí, ¿quiere escuchar a Ruth Brown haciendo Be Anything?
1: Sí, amigo,
2: vamos.
1: Meta.

0: Y ahora me acuerdo.
1: ¿Puedes soltarme la mano, Héctor? No, discúlpeme, Héctor.
0: Escúcheme.
1: Le saco la mano, la necesita.
0: Flores.
1: Sí. No, le gustó, ¿eh?
0: Tiene un metal diferente.
1: Sí, yo creo que...
0: Eso trae, lo que trae de nuevo es, en principio, una voz diferente.
1: Eso es voz más chiquita, si quiere, que la de Sara.
0: Si se quiere, pero es un sonido que no estaba.
1: Ah, tiene razón. Sí, no estaba. Y me parece que el saxofonista es Willie Jackson, que fue marido de ella. El Gator, ¿se acuerda que a veces traigo canciones del Gator?
0: Sí.
1: Ese es el saxofonista, un arrastrado.
0: Te traje una polca que se llama Trish Trash. Ahora, vos tenés que preguntarme, ¿en qué elevado lugar donde se escuchaba música, Ud escuchó Trish Trash?
1: ¿En qué elevado lugar donde se escuchaba música, Ud escuchó esta polca?
0: Ningún elevado lugar. En un circo criollo que iba a la vuelta de mi casa. ¿Sabés cómo descubrí la música de Strauss sin saber que era Strauss? Apareció un malabarista con una sombrilla.
1: Sí.
0: Entonces ponía una moneda, hacía girar la sombrilla, le ponía una moneda y la moneda no se caía y giraba con la sombrilla, dando vuelta, una cosa increíble. Y la música era Trish Trash.
1: No.
0: Que yo no sabía qué era, pero me gustaba tanto. Si la ponen en un circo, es porque es algo bien popular.
1: Y sí.
0: Eso es lo popular. Una de esas cosas ha tocado meta con la sinfónica, lo descubrí en internet y te lo traje, porque vas a ver qué linda, qué hermosa polca, que también investigué cosas de cómo se baila en pareja, sí. Es muy lindo, te va a gustar lo que te voy a
1: contar. Ahora le muestro cómo se baila, póngala.
0: Bueno, esta es la famosa Trish Trash que te vas a acordar y que me hace acordar al circo criollo que iba a la vuelta de mi casa hace 75 años.

hola, hola, hola, hola, ¿cómo les va? Bienvenidos aquí, llegamos con día 2, el programa que nació por y para ustedes, nuestros queridos oyentes, en esta madrugada de miércoles. ¿Cómo anda? ¿Qué dicen? ¿Qué cuentan? Bueno, ya nos lo van a hacer saber a través de nuestras vías de comunicación. Aquí estamos en este programa menos descontracturado, divertido, el que intenta robarte una sonrisa a esta hora de la madrugada. Claro, para los que sufren insomnio, para los noctámbulos, para los que están trabajando, los que están de guardia, para los que están conduciendo, nuestros queridos amigos transportistas en las rutas de nuestro país y obviamente para todo aquel que quiere conciliar el sueño de una manera distinta. Porque desde aquí pregonamos el hecho de hay que volver a dormirse con la radio encendida, que es una forma de estar interactuando juntos. ¿Quién te da la posibilidad de escucharte, de leerte, de responderte, de que seas uno más? Ese fue el objetivo cuando hace 3 años volvimos a este horario del que no nos deberíamos haber ido nunca. Pero viste cómo es, cada maestrito con su librito, alguien llegó, creía que las sabía todas y nos corrió en aquel momento a Sonia y a mí. El tiempo pone las cosas en su lugar y aquí estamos, felices, haciendo este programa de la puna a la Antártida y de la cordillera a las Torinas. 50 radios diseminadas en el territorio de nuestro país. Ahí nos tenés que buscar, nos sintonizás, ¿eh? En tu pueblo, en tu localidad, en tu provincia. Radio Nacional, en el dial, tenés la chance de bajarte la aplicación a tu celular, Radio Nacional Argentina, la chance de buscarnos en la web de Nacional, donde te vas a nutrir de muy buena información, mientras le das clic al link en vivo, o la chance, según la compañía de cable que tengas, buscar en la grilla al final, y ahí están los canales que emiten radio, y ahí estamos desde la cama calentito, haciendo juntos cada una de estas madrugadas. Ya lo sabes, buena música, buenas historias, es lo que proponemos desde aquí. Hoy con una baja sensible, no está la morocha y tiene lógicamente el permiso necesario. Amanda debía hacerse unos estudios y ella debía acompañar como corresponde a su mamá, para atenderla, para que se sienta más cómodo. Todo salió bien, todo salió bárbaro, pero había estado casi 24 horas sin dormir y merece la morocha hermosa tomarse ese día. Pero acá vamos a hacer lo imposible para por lo menos no recordarla. Es imposible, pero hagamos de cuenta que está presente, porque su aura está siempre presente. Ya tenemos aquí a Jacqueline Carol Macerevicius, nuestra querida productora ejecutiva, comercial y general. Jorgito Falcone, que nos ayuda a musicalizar, nos pone al aire, nos aconseja. Ahí está Jorgito Falcone. En un rato viene Gaby Zeni, el equipo de siempre. Vos ya sabés, tenés el 11-3870-7485. 11-3870-7485. Ahí nos podés dejar tu mensaje y si tenés ganas, un pequeño mensaje de voz que no supere los 30 segundos, hasta un minuto, así como quien no quiere la cosa, pero no mucho más. Así todos tienen el mismo tiempo, el mismo lugar, y no le sacamos la posibilidad a ninguno de que pueda dejar su mensaje. Como digo siempre, y cuando me toca estar solo, que aquellos que no escriben ni dejan mensajes habitualmente lo puedan hacer hoy. Porque ahí estamos esperándolos, que nos hagan saber. Todos los días sumamos oyentes y eso nos reconforta el alma. Y ni hablar de los mensajes que nos dejan siempre, ¿no? Por ejemplo, ustedes saben que una de nuestras vías de comunicación es nuestro grupo de Facebook, de A2, Fabián Codevila y Sonia Ferraris, Radio Nacional AM870. Por ahí nos escribió
Fabián Melinanco, que nos pone, los estoy escuchando siempre. ¿Qué onda? El señor camionero acá por salir a trabajar, nos decía hace algunas horas Fabián Melinanco, y obviamente sabe que estamos presentes y que somos su compañía, nos lo hace saber. Y gracias, nos agradece por tenerlo informado y escuchando buena música. Él nos lo dice desde la Patagonia, más precisamente desde el hermoso San Martín de los Andes. O Guillermo, o Guillermina Ticera, que nos dejó un mensaje muy, muy lindo. Dice, hola, de a dos, un placer escucharlos todas las noches. A veces me duermo, lo confieso. Y a mí particularmente me dice, me gustó tu cuento con respecto al cuento de ayer. Así es, la última batalla es la muerte con respecto al amigo de la muerte, el cuento de terror que leímos ayer. Y destaca mi capacidad narrativa, que la seduce. Gracias, Guillermina, me haces poner colorado. Hay besitos para Sonia, hay felicitaciones por ambos programas, de A2 y Discoteca Nacional, felicitaciones por la música. Desde Córdoba, Guillermina y Pocho, gracias a los dos, un beso gigante. Córdoba, que está pasando por un momento difícil, no vamos a andar en detalles, pero todo el mundo sabe lo que ha pasado, y obviamente la tristeza que ha causado esa triste y desgarradora noticia. No quiero más que simplemente hacer mención, porque la onda de nuestro programa es otro, pero no podemos escaparle a la realidad, pero acá estamos. O Rubén Neto, que también nos dejó su mensaje, de 0 a 2 madrunoche del martes y miércoles y todos los días, y ahí está prendido Rubén Neto, al que le mandamos un beso gigante y un abrazo enorme. 951 miembros, queremos llegar a los 1000. Ayúdennos en el Facebook, denle, no sean amarretes. De A2, Fabián Codevil y Sonia Ferraris, Radio Nacional AM870. Y qué lindos que son, que ya han arrancado desde temprano a dejarnos los mensajes al 11-38-70-74-85. Como lo ha hecho Ana María de Santa Fe, claro que sí, que nos dice, hola parejita de Día 2, Fabián y Sonia, otra noche con buena música, noticias, buena cara y todo bueno mientras estén ustedes. Los saluda con todo cariño de Santa Fe, Ana María, y te devolvemos un beso gigante, Ana María. Nuestro amigo Renato de Bahía Blanca, hola, dice Renato y la saluda a Sonia. Estuve escuchando, siempre presente, aunque no llame, muy bueno que pasas música argentina. Eso es en la discoteca, querido Renato. Esta es la discoteca, esto es Día 2, ¿sabes? Por si no lo habías entendido. Así que la muy buena música argentina, desde las 2 en adelante, querido Renato, un abrazo grande, Por acá, Policarpo Urbano, otro gran amigo de esta casa. A escucharlos un rato, dice Policarpo, ya es una costumbre, es como que tienen que acunarme para mis sueños, saludos. Y eso es lo que proponemos y ese es el objetivo, Policarpo, un beso y un abrazo gigante. El querido Sergio de Tacuarembó, como siempre presente, escribiendo junto a Cintia, Zuli, Diana, Nudia, Nubia, Marisela, Gracias, Sergito, por tus deseos, por tu buena onda, por estar siempre y el beso y el saludo a nuestros mamás, Gracias, gracias, gracias, gracias. A Ariel Herrero de Gouge, San Rafael Mendoza, dice, hola Sonia, hola Fabián, feliz madrunoche, del distrito de Gouge. Qué lindo es escucharlos, son una grata compañía, me gusta mucho la música de los 80, qué linda época. Ni hablar, Ariel querido. Muchas gracias, le mando un fuerte abrazo, bendiciones. Héctor de Salta la Linda, llegó el miércoles. Buen día, Sonia y Fabián. Excelente programa de A2 y Discoteca Nacional. El querido Héctor Osvaldo Vargas, como siempre, del barrio Tres Cerritos. Un beso y un abrazo para vos, querido amigo. Por aquí está Luis Salas, del Paraje Esperanza, en la provincia de Santa Cruz. Muy, muy, muy buenas madrunoches, Sonia y Fabián, en sintonía. Que tengan un buen programa, como siempre. Saludos, abrazos para vos, Luis.
nuestra querida condesa, la señora Helen de San Isidro, hermosa mía, Nacional, la mejor radio, dice, ¿no? Primero, destacando el enorme y talentoso programa que hacen La Rea y Bobby Flores, mirá lo que te traje. Y después, con nosotros, gracias por estar siempre, una madrunoche más en compañía, los quiero, y el abrazo con todo su corazón de parte de Helen, nuestra condesa, un beso grande, grande, grande. Griselda de San Rafael, Mendoza, que nos manda un lindo meme de Mafalda. A propósito, estoy coleccionando los chocolatines Jack, que salen los personajes de Mafalda. Muy buenas madrunoches, amigos elegidos, porque con cada encuentro me brindan calma, buena vibra, sonrisa, paz y todo lo bonito que me regalan para poder arrancar con un nuevo día. Gracias por tanto y gracias a vos, Griselda, por tus palabras, hermosa mía. Luis de Río Grande, Tierra del Fuego, nos manda una jauría de perros hermosos. Dice, muy buenos días, Fabián, Sonia, gente linda de Nacional. Les cuento que estuvimos de festejo con la barra. Recordamos buenos momentos y se compartieron experiencias. Cada uno supo explayarse al son de Comprendidos y Enfatizados. Guías, sus aventuras y peripecias de corridas a carteros, a vehículos y acá. Qué linda historia, qué lindo es juntarse, qué lindo es volver a estar junto con la banda, ¿no? Esas juntadas son, querido Luis, enormes. Yo las practico una vez por mes con mis amigos de toda la vida, ¿no? De más de 40 y 50 años y nos seguimos riendo de las mismas cosas, de las mismas historias, nos miramos a los ojos, descubrimos el paso de los años y cada historia vuelve a repetirse y nos vuelve a cautivar como cuando nos tocó vivirla. Un beso grande, Luisito. Por acá, Víctor, también de Salta. Feliz madrunoche, genios. Presto a gozar de la mejor noche de Nacional desde Salta la Linda. Claro que sí, un beso grande, un abrazo, Víctor. Patricia Latana de Ciudad Evita. Buenas madrunoches, Fabi. Saludos también para Sonia. Serán dados. Hola, Titi, querida Norma de Jujuy. Un beso grande para vos. Gracias por estar siempre, querida, por estar junto con nosotros, junto a Nacional, junto a este programa. El saludo siempre está con nosotros, la querida Titi, y también un poco de esas bendiciones que nos mandás, que sea recíproco, para vos y para la provincia de Jujuy. Gracias por tu cariño y tu afecto. Betty, del puesto Las Taguas, Malargüe, Mendoza. Hola, Fabián, muy buen programa. Saludos a Sonia, claro que sí. Hola, Isabela, ¿cómo estás, mi amor? No cambié, solo aprendí, y aprender no es cambiar, es crecer, nos dice. Hola, Fabián, hoy sin tu magnífica compañera, y se siente, ¿viste? La negra hermosa no está. Me alegro que Amanda esté bien. Besote, Sonia, excelente programa, gran madrunoche de miércoles. Gracias por la dulce compañía. Abrazote, Isabela, desde San Rafael. Recíproco el abrazo, hermosa mía. Por aquí alguien nos manda desde Chile un video y también un mensaje de voz que ya está nuestra querida productora bajándolo para que lo podamos escuchar. Querido amigo Rodrigo, desde detrás de la cordillera, desde el país trasandino, un beso muy grande. Por acá, a ver, Valentini dice, porque debe ser un nuevo amigo. Amigos, excelente programa, brindo por ustedes cada madrugada. Salud, salud para la señora Amanda, bendiciones a todos. Alfredito Valentini, desde las compuertas de Mendoza. Gracias por estar, Alfredo. Un beso muy, muy grande. Raúl de Trenquelauquen. Buenas noches, Fabián. Esta noche te sentís como manejando un automático. Te falta un pedal. Y si la morocha se extraña, y claro que se extraña. Abrazo grande para todos. Y para vos también, querido Raúl. Y para Trenquelauquen también. Por aquí está Gino D'Angelo de Pergamino. Forza Radio Nazionale. Gino D'Angelo, el acordeonista de Pergamino. El querido Gino D'Angelo y su verdulera, como tocaba mi abuelo Fortunato.
Ya te voy a mandar alguna foto de mi abuelo Fortunato tocando la verdulera, querido amigo, ¿eh? Me traes grandes recuerdos, hermoso, ¿eh? Escuchar todavía en mi cabeza, sentir aquellos acordes de la verdulera del abuelo Fortunato. Ricardo, nuestro cocinero neuquino, dice, hola, de a dos. Los escucho siempre, son mi compañía mientras sigo estudiando gastronomía. Che, ¿cuándo vas a terminar de estudiar? Porque nos vas a matar de hambre viendo las cosas ricas que haces. Espaguetis al disco, mirá qué rico, por favor. Un beso grande, Ricardo, un abrazo. Marta de Malargüe, buenas noches, de a dos. Escuchando el programa, bendiciones. Marta, Marta, Marta, un beso grande, Marta. José Luis de Gálvez, provincia de Santa Fe. Buena jornada, saludos a Sonia, que falta hoy. Claro que sí, Josecito, mañana vuelve, la tenemos acá, ¿eh? Un beso grande. Nuestra querida compañera Laura de Chacarita, el barrio de Buenos Aires, ahí donde hice toda la secundaria. Hola Fabián, y qué paso, muy buenas madrugadas noches, un abrazo grande. Como siempre haciendo la aguante a día dos. Un beso grande, Laurita. El Turco de San Javier, Río Negro. Hola Fabián, hola a todo el equipo. Hoy te toca estar solo, te deseo un buen programa como siempre lo hacen. A Sonia un cariño gigante y que mamá Amanda esté bien. Está muy bien, gracias a Dios. Un beso grande, Turco. Y por ahora el último, por ahora, ¿eh? Emma de Francisco Álvarez, partido de Moreno. Dice, muy buenas noches, Fabián. Hoy sin Sonia, pero siempre está. Que la mami de ella se encuentre bien. Está muy, pero muy bien, gracias a Dios. Así que, espectacular noche que arrancamos con todo. Ya se vienen los mensajes de voz en un rato nada más. Pero antes, un buen impas con muy buena música. La de los 80, la que ustedes reclaman, la que a todos nos gusta. Y vamos con dos de arranque, querido Jorgito. Vamos a estar escuchando You Spin Me Round, Dead or Alive, y Sherry, Sherry Lady, Mother Talking, 2x1 en Nacional. Rocket.

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11: Buenas madre noche, querido Pomelo, borré el audio de recién. Se acerca el sorteo y estoy haciendo memoria que no te he pasado mi última estrella del documento. Soy Daniel, con el 840 de acá, San Osvaldo Mendoza. Te envío un gran, gran abrazo a la distancia y bueno, te deseo un excelente programa en esta madre noche, esperando el miércoles. Chau, chau.
12: Hola, estoy tratando de comunicarme con ustedes desde Chile con una novedad que encontré: una radio Bogotá International modelo R1037 que hace más de 40 años estaba por ahí botada. Al hacerla funcionar me sintonizó su radio.
13: Hola Fabi, Piruco, ¿cómo te va? Acá te voy escuchando, estoy viajando de Resistencia a Goya Corrientes. Y acá pasé San Roque, Corrientes, te voy escuchando. Hermoso tal programa, saludo a Sonia y que todo le vaya bien, que sea todo éxito en lo que está haciendo. Y te sigo escuchando, Fabián. Te sigo escuchando, vos lo vas a manejar muy bien el programa porque son dos locutores que tienen un carisma especial. Habló Piruco, el Uber de las vacas. Chao, chao a todos.
14: Qué lindo, la Furia, como siempre, haciendo una presentación especial. Danielito de Mendoza, ya fuiste anotado, Daniel, con el número 120, con ese estás participando. Con tu terminación 840. Rodrigo de Chile, y esa situación tan especial de haber encontrado una hermosa radio, nos mandó un video, una vieja y hermosa radio, pequeña radio transistores, y el hecho de que estuviéramos nosotros sintonizados, querido Rodrigo, un abrazo enorme y ojalá te quedes ahí atornillado escuchando nuestro programa, te va a encantar. Y por último, Piruco, como no podía ser de otra manera, el Uber de las vacas, nuestro querido amigo transportista. Gracias, Piruco, por estar ahí. Un beso grande para todos los que nos siguen dejando mensajes, como los que lo hacen a través del Facebook de DA2. Acaban de llegar 2 o 3 mensajes juntitos que los voy a leer porque están muy buenos. Ni a hablar de la enorme foto que nos mandó Pepe el Calecitero. Gracias a DA2 por la compañía de cada noche. Vaya un abrazo de 360 grados a la distancia. Nuestro querido amigo Pepe, el Calecitero de San Rafael. Y dice, y a disfrutar cada día como se dé. ¡Salud! Querido Pepe, un beso grande. César Orlando Santillán. Hola, amigos. quiero saludar a los bomberos en su día, dice César Orlando Santillán, y después manda, si no se quemaba el gallinero, en clara alusión al día que River descendió hace algunos años, y haciendo burla de aquella situación, no sé, querido César, por favor, que no se diga. Aquí estamos, recibiendo hermosos mensajes, como el que nos dejó Osmar de Fray Bentos, otro hermano de la República Oriental del Uruguay. Saludos a Sonia, bendiciones, buen programa. Gracias, querido Osmar. Oscar de Tortuguitas, buenas madrunoches, va Fabián. Siempre presente, saludos a Sonia, buena música. Como siempre, Oscarcito de Tortuguitas. Teresita de Capilla del Señor, buenas noches, Fabi. Que tengas un hermoso programa, mi saludo. No te vamos a dejar solo. No estamos solos, solos en la madrugada, no estamos solos. Gracias, Teresita. Como siempre, presente cada noche. Un beso enorme. Y ahora vuelve a aparecer Gino, que nos manda la foto con su hermosa verdulera. Así que, gracias. Me encanta la música del acordeón y me trae enormes recuerdos. Realmente me emociona verte con la verdulera. Gino, querido, me haces acordar a mi nono. Un beso grande. Ricardo de los Polvorines. Buenas madrunoches, Fabián. Soy Ricardo. Acá siempre firme junto a ustedes y a la programación de Radio Nacional. Saludos para Sonia. Se extraña, claro que se extraña. Ricardo, un beso grande para vos también. Gerardo de Sal, si puedes. Y salí, si podés. Gerardo, qué sé yo. De la provincia de Córdoba. Dice, buenas madrunoches, las horas pasan. Bobby Flores y Larrea me hacen un déjà vu de talento, calentando el corazón para lo que viene. Están bárbaros. Vamos, Fabián, haga la magia que solo usted sabe cuando Sonia no está. Pero se extraña. Abrazo, Gerardo. Gracias por estar ahí. Ricardo de Zárate, que nos manda un audio que la Jacqueline ya lo está bajando. En un ratito lo escuchamos. Valeria de San Rafael, Mendoza. Hola, buenas madrunoches, Sonia, Fabián, oyentes de Nacional. Saludos a Claudio, nos dice Valeria, que va en viaje hacia el sur. Sur, paredón y después sur. No, al sur de nuestro país. Un abrazo grande de parte de Valeria, para vos, Valeria, y para vos, Claudio. Un beso grande también. Gustavo de Chicuana, Salta. Hola, Fabián, buenas noches. Que tengas un hermoso programa. ¿Qué pasó con Sonia? Simplemente se quedó a atender a Amanda porque tuvo un tratamiento médico del cual salió bárbara, pero necesitaba que Sonia se quedara a su lado. Así que todo bien. Un beso grande y gracias por preguntar. Román de Neuquén Capital. Hola, hermano querido. Espero que estés muy bien vos y la bella Sonia. Les mando un abrazo grande y a Sonia un beso. Ah, no te pongas celoso, Fabi. No, Román. Un beso grande para vos también, querido amigo. Nuestros oyentes que se van comunicando al 11-38-70-74-85. Acá estamos junto a Jorgito Falcone, junto a Jackie Carol McCarevicius y también junto a Gaby Seri, que ya va buscando su lugar para en un rato reemplazar al querido Jorgito, que cumple con su horario. Aquí estamos haciendo nuestro programa, que nació por y para ustedes, con mucho amor, con mucho compromiso, con todo el corazón, disfrutando de hacer lo que nos gusta y de poder acompañarlos, de poder ser a esta hora su compañía. Nos encanta. Así que en este día tan especial, ¿no? Y como emulando un poquito a Sonia, yo también traje hoy en primera persona, ¿no? Y tiene que ver con un actor que muchos recordarán. Estamos hablando nada más ni nada menos que de Stacy Keach, que está cumpliendo 85 años. Uno de los actores más reconocidos de la tele y del cine estadounidense, de aquellas viejas series. Los fanáticos de los 80 lo recuerdan seguramente por su inolvidable interpretación del detective privado Mike Hammer. ¿Se acuerdan de Mike Hammer? Donde conquistó al público con su carisma, esa voz inconfundible, ese estilo de detective clásico. Stacy Keach enorme actor, que está cumpliendo 85 años. A lo largo de su extensa carrera también participó en otras exitosas producciones como Blacklist, Man Which Plan, Blue Bloods, Sangre Azul. Ahí esa serie que tuvo como 20 temporadas, demostrando su talento ante las nuevas generaciones de espectadores. Además de su exitosa trayectoria profesional, desde 1986 comparte su vida con Malgorzata Tomasi, Malgosia para él, con la que ha formado una hermosa familia. En el día de ayer, quien cumplió 97 años, es nada más ni nada menos que Clint Eastwood. Nada más ni nada menos, En el día de ayer, impresionante lo de Clint Eastwood, que ha sido y sigue siendo un enorme, talentoso, reconocido, un tipo que emociona, un actor de aquellos, que anunció su retiro del cine. Así lo contó su hijo. Nos dejó a todos como diciendo, ¿cómo? Claro, ¿y cómo? 97 años. Hizo enormes éxitos, desde la trilogía de El bueno, el malo y el feo, Por un puñado de dólares, Por unos dólares más, El jinete pálido, La marca del horcado, enormes western de la época del western spaghetti, ni hablar de lo que ha sido como director, Los Imperdonables, de Million Dollar Baby, por nombrarte algunos. Cartas de Iwo Jima me marca el querido Gaby Zeni, simplemente por nombrar. 12 del Patíbulo, también. Junto a Telly Savalas, junto a Donald Sutherland. Gigante, un gigante, ¿no? Justamente, Cartas de Iwo Jima, su dirección sobresalió. La producción de Steven Spielberg, nada más ni nada menos. Robert Lawrence, junto a Clint Eastwood, ese film que me marcaba Zeni, que completaba una dupla de películas sobre la Segunda Guerra Mundial que se había iniciado con Flag Our Fathers, Banderas de Nuestros Padres, o La Conquista del Honor, según el país en el que se fuera, que en la que fuera emitida, tenía esos títulos. Estrenada en octubre del 2006, la historia de Cartas de Iwo Jima se sitúa mayormente en la batalla de Iwo Jima, librada entre los infantes de marina de los Estados Unidos y las fuerzas del ejército del Imperio japonés. Pero en esta particular entrega se explora la historia del bando japonés. Fue protagonizado por otro genio como Ken Watanabe. También estuvo Kazunari Nimomiya, como Shidou Nakamura, Hiroshi Watanabe. El film tuvo una gran aceptación por parte del público y la crítica, llegando incluso a ser considerada muy superior a lo que fue Bandera de Nuestros Padres, que fue la otra de las películas que tuvo que ver con la Segunda Guerra Mundial. Aún a pesar de haber sido filmada en japonés, ya que algunos, como sabrán, buena parte del público estadounidense no suele ser adepto a las películas con subtítulos. Nosotros estamos acostumbrados, porque el gran cine viene de los Estados Unidos, pero a los estadounidenses no les gusta ver películas subtituladas. Qué historia la de Clint Eastwood, ¿no? Qué historia. 97 años, un extraordinario actor que se retira finalmente y al que vamos a extrañar muchísimo. Era hora, Clint. Te mereces un descanso después de todo lo que hiciste. Gran Torino fue otra gran película reciente, enorme película, que llevó adelante Clint Eastwood. La Mula, donde protagoniza a un viejo que hace el transporte de droga de un cartel mexicano porque necesitaba recaudar dinero porque su esposa estaba muriendo de cáncer. se las recomiendo, La Mula. Macho, otra de las últimas tres películas que él no solo dirigió, sino que actuó. Impresionante. El querido y venerado Clint Eastwood. Me saco el sombrero, me pongo de pie. Un tipo al que amo, al que amé y al que amaré siempre. Aquí estamos en Día 2 en esta madrugada, cuando nos quedan 14 minutos por delante para llegar a la una. Una historia de terror hoy. Prepárate. De verdad te lo digo, prepárate. Si estás con alguien, como para que te haga compañía, porque es una historia que se las trae. Aquí estamos, esperando la buena música. Querido Gaby Zeni, dame dos. Se viene Eurythmics, Sweet Dreams. Se viene Culture Club, Karma Chameleon. Sonando la mejor música de los 80, aquí en Día 2.

0: Fabi, me alegro que haya salido todo bien con la familia de la Morocha. De Sonia, te mando un abrazo fuerte. Te mando un saludo, Ricardo de Zárate. Una más para el cuaderno. Me voy a dormir con, escuchando la radio. No estás solo, estás acompañado de mucha gente, Fabi. Un abrazo grande. Una más para el cuaderno, Fabi. Vamos para arriba todavía.
1: Gracias, Ricardo, querido. Un beso y un abrazo gigante. Gracias por estar a través de tu mensaje de voz, como lo hacen cada uno de nuestros oyentes con su mensaje. Como Esther Ponce de San Rafael dice, hola, buenas noches, ¿cómo estás, Fabián? Me hago mi presente para decirte que te estoy acompañando y escuchando. ¿Qué pasó con Sonia? Nada, fue a acompañar a mamá Amanda, que tenía que hacer unos estudios médicos, que salió perfecta, pero estaba casi sin dormir. Así que es simplemente eso. Gracias por los deseos de una linda noche. Hola, Cecil Hughes, ¿cómo estás? Desde Esquel, Chubut, dice, feliz programa, Fabián. A ponerle el pecho, como usted sabe, que sea un programa de disfrute. Abrazo desde Esquel, mojada por la lluvia mojada por la lluvia finita que está cayendo. Mira, Cecil, terrible, laburando con caldera parecida a tu calefón, me dice. Sí, es verdad, Cecil, ahí estás. Gracias por tus consejos, querido. Violeta de Salta Capital. Hola, Pome. Saludos a Sonia. Te hacemos el aguante hasta la hora que estés. Gracias, Viole. Un beso grande, mi amor. Por acá, Raquel de Jumbo, en Santa Fe, que nos dice, hola, buenas madrugas, ya volví del ensayo de coro y ahora escuchar la radio. Abrazo enorme, Fabián, y para Sonia y su mami, todo lo mejor. Bendiciones desde Raquel, desde Humboldt, provincia de Santa Fe. Vamos con uno más, Mariano de Moreno. No es Mariano Moreno, es Mariano de Moreno. Hola, Nacional Nocturna, qué decirte, ayer cumplí 68 pirulos y tuve un día muy feliz. No sabía que me querían tanto. Hubo empanadas de carne cortada, cuchillo, pizza, bien regado todo. Poca gente, pero de la mejor. Mariano de Moreno. Y desde aquí, mirá, Mariano, te dedicamos, antes de irnos a las noticias, estas mañanitas para vos que cumpliste años, querido Mariano.
2: Estas son las mañanitas que cantaba el rey David. Hoy, por ser tu cumpleaños, te las cantamos a ti. Despierta, Mariano, despierta, despierta. Ya amaneció, que los pajaritos cantan. La luna ya se escondió.
1: ¡Feliz cumpleaños, querido amigo! Estos aplausos son para vos. Y ahora se vienen las noticias de la mano de Darío Burstein.

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1: La 1:00 a.m. en la República Argentina. El presidente subrayó que las leyes nuevas le dan estabilidad a las grandes inversiones. Al cerrar el encuentro de los ejecutivos de finanzas, Javier Milei resaltó el volumen de negocios generado por los RIGI.
2: Nos pasamos un año explicando que Argentina debía estar abierta a la inversión y que las reglas deben ser respetadas. Y lo convertimos en una ley duradera que le diera 30 años de estabilidad a los que decidieran apostar por esta tierra. Así, vimos un boom de inversiones que no hubiéramos podido ni soñar, al punto que hoy llevamos casi 150 mil millones de dólares anunciados. Y vamos a potenciar este proceso con el Super RIGI, que acabamos de enviar al Congreso para darle nacimiento a industrias y sectores que hoy no existen en nuestro país.
1: En tanto, la corporación Chevron formalizó la presentación del megaproyecto por 13.800 millones para el desarrollo de infraestructura y extracción de hidrocarburos en la cuenca neuquina. Se trata de la segunda mayor inversión en la región, validando el impulso que da el régimen de incentivos para grandes inversiones. Cambios en la BTV, según confirmó el jefe de gabinete, Manuel Adorni, desde hoy quedará abierta la inscripción para que los talleres mecánicos particulares habilitados puedan realizar la revisión técnica obligatoria. Salarios de empleadas domésticas. Los nuevos valores de referencia para el pago por hora y sueldo mensual regirán hasta julio. Los valores mínimos por hora se fijaron en 3.600 pesos para personal con retiro y para actividades específicas, que incluye cocinar, el mínimo pasó a 4.083 pesos la hora. En Esquel, provincia de Chubut, donde nos escuchás por AM560, la temperatura es de 7 grados y el cielo está nublado con lluvia. Aquí en Buenos Aires se esperan 18 grados de máxima. Ahora la temperatura 13 grados, el cielo está algo nublado.
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Infeliz es aquel a quien sus recuerdos infantiles solo traen miedo y tristeza. Desgraciado aquel que vuelve la mirada hacia horas solitarias en vastos y lúgubres recintos de cortinados marrones y alucinantes hileras de antiguos volúmenes, o hacia pavorosas vigilias a la sombra de árboles descomunales y grotescos, cargados de enredaderas que agitan silenciosamente en las alturas sus ramas retorcidas. Tal es lo que los dioses me destinaron a mí, el aturdido, el frustrado, el estéril, el arruinado. Sin embargo, me siento extrañamente satisfecho y me aferro con desesperación a esos recuerdos marchitos cada vez que mi mente amenaza con ir más allá, hacia el otro. No sé dónde nací, salvo que el castillo era infinitamente horrible, lleno de pasadizos oscuros y con altos cielos rasos donde la mirada solo hallaba telarañas y sombras. Las piedras de los agrietados corredores estaban siempre odiosamente húmedas y por doquier se percibía un olor maldito, como de pilas de cadáveres, de generaciones muertas. Jamás había luz, por lo que se solía encender velas y me quedaba mirándolas fijamente en busca de alivio. Tampoco afuera brillaba el sol, ya que esas terribles arboledas se elevaban por encima de la torre más alta. Una sola, una torre negra sobrepasaba el ramaje y salía al cielo abierto y desconocido, pero estaba casi en ruinas y solo se podía ascender a ella por un escarpado muro, poco menos que imposible de escalar. Debo haber vivido años en ese lugar, pero no puedo medir el tiempo. Seres vivos debieron haber atendido a mis necesidades. Sin embargo, no puedo rememorar a persona alguna, excepto yo mismo. Sin ninguna cosa viviente, salvo ratas, murciélagos y arañas. Silenciosos todos. Supongo que quienquiera que me haya cuidado debió haber sido asombrosamente viejo, puesto que mi primera representación mental de una persona viva fue la de algo semejante a mí, pero retorcido, marchito, deteriorado como el propio castillo. Para mí no tenían nada de grotesco los huesos y los esqueletos esparcidos por las criptas de piedra cavadas en las profundidades de los cimientos. En mi fantasía asociaba esas cosas con los hechos cotidianos y los hallaba más reales que las figuras en colores de seres vivos que veía en muchos libros mohosos. Esos libros, en esos mismos libros aprendí todo lo que sé. Maestro alguno murgió o me guió, y no recuerdo haber escuchado en todos esos años voces humanas, ni siquiera la mía, ya que si bien había leído acerca de la palabra hablada, nunca se me ocurrió hablar en voz alta. Mi aspecto era asimismo una cuestión ajena a mi mente, ya que no había espejos en el castillo y me limitaba por instinto a verme como un semejante de las figuras juveniles que veía dibujadas o pintadas en los libros. Tenía conciencia de la juventud a causa de lo poco que recordaba. Afuera, tendido en el pútrido foso, bajo los árboles tenebrosos y mudos, solía pasarme horas enteras
soñando lo que había leído en los libros, y anhelaba verme entre gente alegre, en un mundo soleado, aliente de la floresta interminable. Una vez traté de escapar del bosque, pero a medida que me alejaba del castillo, las sombras se hacían más densas y el aire más impregnado de crecientes temores. De modo que eché a correr frenéticamente por el camino andado, no fuera a extraviarme en un laberinto de lúgubre silencio. Y así, a través de crepúsculos sin fin, soñaba y esperaba, aun cuando no supiera qué, hasta que mi negra soledad, el deseo de luz, se hizo tan frenético que ya no pude permanecer inactivo, y mis manos suplicantes se elevaron hacia esa única torre en ruinas que por encima de la arboleda se hundía en el cielo exterior e ignoto. Y por fin resolví escalar la torre, aunque me cayera, ya que mejor era vislumbrar un instante el cielo y perecer que vivir sin haber contemplado jamás la luz del día. A la húmeda luz crepuscular subí los vetustos peldaños de piedra hasta llegar al nivel donde se interrumpían, y de allí en adelante, trepando por pequeñas entrantes donde apenas cabía un pie, seguí mi peligrosa ascensión. Horrendo y pavoroso era aquel cilindro rocoso, inerte y sin peldaños, negro, ruinoso, solitario, siniestro, con su mudo aleteo de espantados murciélagos. Pero más horrenda aún era la lentitud de mi avance, ya que por más que trepase, las tinieblas que me envolvían no se disipaban, y un frío nuevo, como de moho venerable y embrujado, me invadió. Tiritando de frío, me preguntaba, ¿por qué no llega? ¿Por qué no llega la claridad? Y, de haberme atrevido, habría mirado hacia abajo. Si me antojó que la noche había caído de pronto sobre mí, y en vano tanteé con la mano libre en busca del antepecho de alguna ventana por la cual espiar hacia afuera y arriba, y calcular a qué altura me encontraba. De pronto, al cabo de una interminable y espantosa ascensión, a ciegas, por aquel precipicio cóncavo y desesperado, sentí que la cabeza tocaba algo sólido. Supe entonces que debía haber ganado la terraza, o cuando menos alguna clase de piso. Alcé la mano libre y en la oscuridad palpé un obstáculo, descubriendo que era de piedra e inamovible. Luego vino un mortal rodeo a la torre, aferrándome de cualquier soporte que su viscosa pared podría ofrecerme, hasta que finalmente mi mano, tanteando siempre, halló un punto donde la valla cedía, y reanudé la marcha hacia arriba, empujando la losa o puerta con la cabeza, ya que utilizaba ambas manos en mi cauteloso avance. Arriba no apareció luz alguna, y a medida que mis manos iban más y más alto, supe que por el momento mi ascensión había terminado, ya que la puerta daba a una abertura que conducía a una superficie plana de piedra, de mayor circunferencia que la torre inferior. Sin duda el piso de alguna elevada y espaciosa cámara de observación. Y me deslicé sigilosamente por el recinto, tratando que la pesada losa no volviera a su lugar, pero fracasé en mi intento. Mientras se hacía exhausto sobre el piso de piedra, oí el alucinante eco de su caída, pero no todo, y tuve la esperanza de volver a levantarla cuando fuese necesario.
que yéndome ya a una altura prodigiosa, muy por encima de las odiosas ramas del bosque, me incorporé fastigosamente y tanteé la pared en busca de alguna ventana que me permitiera mirar por primera vez el cielo y esa luna y esas estrellas sobre las que había leído. Pero ambas manos me decepcionaron, ya que todo cuanto hallé fueran amplias estanterías de mármol cubiertas de aborrecibles cajas oblongas de inquietante dimensión. Más reflexionaba y más me preguntaba qué extraños secretos podían albergar aquel alto recinto construido a tan inmensa distancia del castillo y subyacente. De pronto mis manos tropezaron inesperadamente con el marco de una puerta, del cual colgaba una plancha de piedra de superficie rugosa a causa de las extrañas incisiones que la cubrían. La puerta estaba cerrada, pero haciendo un supremo esfuerzo superé todos los obstáculos y la abrí hacia adentro. Hecho esto, me invadió el éxtasis más puro jamás conocido a través de una ornamenta verja de hierro y en el extremo de una corta escalinata de piedra que ascendía desde la puerta recién descubierta, brillando plácidamente en todo su esplendor, estaba la luna llena, a la que nunca había visto antes, salvo en sueños y en vagas versiones que no me atrevía a llamar recuerdos. Seguro ahora de que había alcanzado la cima del castillo, subí rápidamente los pocos peldaños que me separaban de la verja, pero en eso una nube tapó la luna, haciéndome tropezar, y en la oscuridad tuve que avanzar con mayor lentitud. Estaba todavía muy oscuro cuando llegué a la verja que hallé abierta tras un cuidadoso examen, pero que no quise transponer por miedo a precipitarme desde esa increíble altura que había alcanzado. Luego volvió a salir la luna. De todos los impactos inimaginables e imaginables, ninguno tan demoníaco como el de lo insondable y grotescamente inconcebible. Nada de lo soportado antes podía compararse al terror de lo que ahora estaba viendo, de las extraordinarias maravillas que el espectáculo implicaba. El panorama en sí era tan simple como asombroso, ya que consistía meramente en esto: un lugar de una impresionante perspectiva de copas de árboles vistas desde una altura imponente se extendía a mi alrededor, al mismo nivel de la verja, nada menos que la tierra firme, separada en compartimentos diversos por medio de lajas de mármol y columnas, y sombreada con una antigua iglesia de piedra cuyo devastado capitel brillaba fantasmagóricamente a la luz de la luna. Medio inconsciente abrí la verja y avancé baboleándome por la senda de grava blanca que se extendía en dos direcciones. Por aturdida y caótica que estuviera mi mente, persistía en ella ese frenético anhelo de luz. Ni siquiera el pasmoso descubrimiento de momentos antes podía detenerme. No sabía ni me importaba si mi experiencia era locura, enajenación, magia, pero estaba resuelto a ir en pos de la luminosidad y la alegría a toda costa. No sabía quién o qué era yo, ni cuáles podían ser mi ámbito y mis circunstancias. Sin embargo, a medida que proseguía mi tambaleante marcha, se insinuaba en mí una especie de tímido recuerdo latente que hacía mi avance no del todo fortuito, sin rumbo fijo, por campo abierto, unas veces sin perder de vista el camino, otras abandonándolo para internarme, lleno de curiosidad por praderas en las que solo alguna ruina ocasional revelaba la presencia en tiempos remotos de una senda olvidada. En un momento dado tuve que cruzar a nado un rápido río cuyos restos de mampostería agrietadas y mohosas hablaban de un puente mucho tiempo atrás desaparecido. Habían transcurrido más de 2 horas cuando llegué a lo que aparentemente era mi meta, un venerable castillo cubierto de hiedras, enclavado en un gran parque de espesa arboleda, de alucinante familiaridad para mí
y sin embargo lleno de intrigantes novedades. Vi que el foso había sido rellenado y que varias de las torres que yo bien conocía estaban demolidas y al mismo tiempo que salían nuevas alas que confundían al espectador. Pero lo que observé con el máximo interés y deleite fueron las ventanas abiertas, inundadas de esplendorosa claridad y que enviaban al exterior ecos de la más alegre de las francachelas. Adelantándome hacia una de ellas, miré al interior y vi un grupo de personas extrañamente vestidas que departían entre sí una gran jarana, como jamás había oído la voz humana, apenas si podía adivinar vagamente lo que decían. Algunas caras tenían expresiones que despertaban en mí remotísimos recuerdos, otras que eran absolutamente ajenas. Salté por la ventana y me introduje en esa habitación, brillantemente iluminada, a la vez que mi mente saltaba del único instante de esperanza al más negro de los desalientos. La pesadilla no tardó en venir, ya que no bien entré se produjo una de las más aterradoras reacciones que hubiera podido concebir. No había terminado de cruzar el umbral cuando cundió entre todos los presentes un inesperado y súbito pavor de horrible intensidad que distorsionaba los rostros y arrancaba de todas las gargantas los chillidos más espantosos. El desbande fue general y en medio del griterío y del pánico varios sufrieron desmayos, siendo arrastrados por los que huían enloquecidos. Muchos se taparon los ojos con las manos y corrían a ciegas, llevándose todo por delante y derribando los muebles y dándose contra las paredes en su desesperado intento de ganar alguna de las numerosas puertas. Solo y aturdido en brillante recinto, escuchando los ecos de cada uno de los presentes cada vez más apagados, de aquellos gritos espeluznantes que ya no se oían, comencé a temblar pensando que podía ser aquello que me acechaba sin que yo lo viera. A primera vista el lugar parecía vacío, pero cuando me dirigí hacia una de las alcobas, creí detectar una presencia. Un amago de movimiento del otro lado del arco dorado que conducía a otra habitación. Similar a la primera, a medida que me aproximaba a la arcada, comencé a percibir la presencia más nítida. Y luego, con el primer y último sonido que jamás emití, un aullido horrendo que me repugnó casi tanto como su morbosa causa. Contemplé en toda su horrible intensidad el inconcebible, indescriptible, inenarrable monstruo que por obra de su mera aparición había convertido una alegre reunión en una horda de delirantes fugitivos. No puedo siquiera decir aproximadamente a qué se parecía, pues era un compuesto de todo lo que es impuro, pavoroso, indeseable, anormal y detestable. Era una fantasmagórica sombra de podredumbre, de crepitud y desolación, la pútrida y viscosa imagen de lo dañino, la atroz desnudez de algo que la tierra misericordiosa debería ocultar por siempre. Jamás, Dios sabe que no era de este mundo, o al menos había dejado de serlo, y sin embargo, con enorme horror de mi parte, pude ver en sus rasgos carcomidos, con huesos que se entreveían, una repulsiva y lejana reminiscencia de formas humanas, y en sus enmohecidos, destrozados ropajes, una indecible cualidad que me estremecía más aún. Estaba casi paralizado, pero no tanto como para no hacer un débil esfuerzo hacia la salvación. Un tropezón hacia atrás que no pudo romper el hechizo que me tenía apresado en el monstruo sin voz y sin nombre. Mis ojos embrujados por aquellos asqueantes ojos vítreos que los miraba fijamente se negaban a cerrarse. Si bien el horrible objeto tras el primer impacto se veía ahora más confuso, traté de levantar la mano y disipar la visión, pero estaba tan anodadado que el brazo no respondió por entero a mi voluntad. Sin embargo, el intento fue suficiente como para alterar mi equilibrio y bamboleándome di unos pasos hacia atrás para no caer. Al hacerlo adquirí de pronto la angustiosa noción de la proximidad de esa cosa cuya inmunda respiración tenía casi la impresión de oír.
poco menos que enloquecido, pude no obstante adelantar una mano para detener a la fétida imagen que se acercaba más y más, cuando de pronto mi dedo tocaron la extremidad putrefacta que el monstruo extendía por debajo del arco dorado. No chillé, pero todos los satánicos vampiros que cabalgaban en el viento de la noche lo hicieron por mí, a la vez que dejaron caer en mi mente una avalancha de anonadantes recuerdos. Supe en ese momento, en ese instante, todo lo ocurrido. Recordé hasta más allá del terrorífico castillo y sus árboles, y reconocí el edificio en el cual me hallaba. Reconocí lo más terrible, la impia abominación que se erguía ante mí, mirándome de soslayo mientras apartaba de los suyos mis dedos manchados. Pero en el cosmos existe el vals

Ahora cabalgo junto a los fantasmas, burlones y cordiales, al viento de la noche. Y durante el día juego entre catacumbas de Nefreca, en el recóndito y desconocido Valle Hadot, a orillas del Nilo. Sé que la luz no es para mí, salvo la luz de la luna sobre las tumbas de Roca de Neb. Como tampoco es para mí la alegría, salvo las innominadas fiestas de Notocris bajo la Gran Pirámide. Y sin embargo, en mi nueva y salvaje libertad agradezco casi la amargura de la alineación. Pues, aunque el olvido me ha dado la calma, no por eso ignoro que soy un extranjero. Un extraño a este siglo y a todos los que aún son hombres. Esto es lo que supe desde que entendí y que extendí mis dedos hacia esa cosa abominable que surgía en aquel gran marco dorado. Desde que extendí mis dedos y toqué la fría e inexorable superficie de un pulido espejo. El extraño.

0: así pasaba Walk of Life, Dire Straits, sonando en esta madrugada, donde nuestros queridos oyentes siguen dejándonos sus mensajes. Raquel de Humboldt, Santa Fe, dice: hola, buenas madrunoches. Un beso grande, Raquelita. Por acá, Claudio desde el Calafate, Santa Cruz, tierra de glaciares. Dice: el que llegó a Calafate en las últimas horas es Arjona. Es lo que hay, dice. el querido Claudio Cuenca. Un beso grande, Claudio. Rubén de La Rioja. Muy buenas madrunoches. Un miércoles más desde a dos. Con Fabián Titanco de Vila y la señorita Cuequiper, Sonia Ferraris. Gracias, querido Rubén. Por acá, Carlos de Rama Caída. De San Rafael Mendoza. Dice: buenas noches. Una bella provincia, Mendoza. Antes se hacía en épocas de verano el Arnericanto. Gracias, Carlitos, por estar presente. Por acá, Daniel de Perito Moreno. Hola, muy buenas madrunoches, Fabián. ¿Cómo estás? Yo acá acostado y escuchando la radio y la lluvia. Mirá qué noche espectacular de radio y lluvia, Daniel, para estar prendido al Nacional. Oscar Suárez de Los Ralos, Tucumán. Feliz madrunoche, Fabián. Muy buen programa. Gracias, Oscar. Gustavo de Chicuana, Salta. Ya nos invitó, dice, a Chicuana, capital del tamal. Ahora vuelvo a la invitación. No, perdón. Ya invité, Fabián, ya invité a Sonia a Chicuana, capital del tamal, para el 17 y 18 de julio. Ahora te invito a vos. Hay una cartelera hermosa, los espero. Gracias, Gustavo. Gracias. Ojalá podamos estar. Oscar de Del Viso, como siempre, querido Oscar. ¿Cómo andás, Pomelo? Hoy no está como anda, ¿cómo anda? ¿Extrañamos la morocha? Claro, bendiciones. ¡Dale gas! Gracias. Gracias, querido amigo. ¿Por acá quién? Mario Oscar Cabrera. Muy lindo programa, felicitaciones. Y las historias muy lindas. Soy Mario de Parque San Martín Merlo. Ya te estamos agendando. Ahí está la productora. Gracias, Marito. Oscar de Merlo, muy buenas madrunoches. Distinguidos compañeros de día 2. Alegrón compartir con ustedes este lindo momento. Siempre en sintonía, mi nacional, tu nacional. Gracias, querido. Y acá, lamento no coincidir, Estela, que decís: qué desagradable la historia de terror. Lo que no dicen todos, ¿eh? Por suerte, sos de las menos. Te diría la única. Buen descanso. Que concilies rápidamente el sueño, querida Estela. Y por acá, Adrián de Tucumán. Gracias, querido, por estar. Un beso grande por tu saludo, Adriancito de Tucumán. Nos vamos a la pausa, querido Gaby Zeni, y volvemos con más música.
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0: buenas noches. Soy Andrés de Trenquelauque, viajando para Neuquén. Acá estoy llegando al cruce del desierto por la ruta 20. Te deseo una buena transmisión y bueno, saludos a los oyentes. Sigo escuchando, voy a estar en Neuquén.
1: Gracias, Andrés querido. Buena ruta, mi amigo, hermano, cuídate. Un beso grande. Gracias por tomarte el tiempo de dejarnos un mensaje, como lo hizo el gato de Corina, mi amigo Marcelo, el custodio de los aledaños a Jackie Carol Macarevicius. Dice, buenas madrunoches, Pomelo. Gatito, un beso gigante. Por aquí Beatriz de Paraná dice, buenas madrunoches, Fabi. Hola, Betty, un beso grande, mi amor. Gracias por estar ahí, ¿eh? Nuestros oyentes, hablábamos con Gaby recién, ¿no? Más de 55 mensajes. Impresionante a esta hora de la madrugada el poder disfrutar juntos, haciendo día dos, nada más ni nada menos, ¿no? Con cada uno de ustedes, programa que justamente nació por y para ustedes. Y me voy a tomar el atrevimiento, no voy a cantar, pero sí le voy a pedir cámara a mi amigo Gaby Zeni, porque nuestro querido Tano Gino D'Angelo de Pergamino, teniendo en cuenta que cumplió 80 años la República de Italia hace 48 horas y recordando a su papá y a su nono y al mío, me pide que haga algo que tenga que ver con la italianidad y me tomo el atrevimiento de simplemente parafrasear una canción de Cacho Castaña que él me pide aquí y que lleva como título Mi viejo el italiano. Y dice más o menos así. 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En un papel mal escrito la dirección de un paisano, así llegó a Buenos Aires.

0: cosa que hasta a mi abuelo se trajo. Después conoció a mi madre, formó un hogar bien de tanos, y allá en el barrio de Flores nacimos los tres hermanos. Italiano, qué misterio hay en tus manos, que cuando tocas la tierra florecen sus verdes campos. 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
1: Simplemente un homenaje a todos los descendientes de Italiano. Pido disculpas por el poco hilo de voz, pero era en honor a el padre de Gino y a todos los tanos que vinieron a ser la América hace tantos años. Aquí estamos cuando llegamos a 1:45 de la madrugada con Gaby Zeni, con Jacqueline Carol Macarevicius, haciendo día 2 y escuchando buena música de los 80. Dame dos, Gaby, dame dos. Se viene Rick Astley, Never Gonna Give a You, y Survivor, Burning Heart.

Y así pasaban en esta madrugada Rick Astley, Never Gonna Give You Up y Survivor, Burning Heart. Este tema de la película Rocky IV, muerto Apolo, se embarca en su Maserati y sale a girar a toda velocidad intentando abstraerse de ese momento tan difícil que le tocó vivir a Rocky ante la muerte de su gran amigo, ¿no? Así que nada, simplemente un poquito de recuerdo de los 80. Nos vamos preparando ya para despedirnos, agradecerle a Román de Neuquén que nos sigue escribiendo, a Betty que le ha gustado el parafraseo del tema italiano de mi viejo italiano de Cacho Castaña, agradeciéndole a cada uno de ustedes el hecho de acompañarnos cada madrugada, de poder llegarle a ustedes de la manera que lo hacemos, haciendo esto con mucho amor, con mucho compromiso y sobre todo con esa complicidad que ustedes habitualmente nos demuestran, ¿no? Con cada mensaje, con el estar siempre, ¿no? En definitiva, este programa que hacemos con tanto amor lo hacemos porque del otro lado percibimos que ustedes lo reciben de esa manera y que además nos devuelven el mismo amor, el mismo afecto, el mismo compromiso. Así que nada, simplemente desearles una buena madrugada. Nosotros vamos encarando despacito rumbo al final de nuestro programa. Ya se va a venir una discoteca en continuado, ¿eh? Sí, la voz de la morocha hermosa, pero discoteca al fin. Música programada por Gaby Zeni junto a Jackie Carol Macalevicius, recomendada por el querido José Luis de Dios. Y obviamente para el disfrute de todos ustedes. Nosotros nos vamos a ir cuando mi amigo personal, Gaby Pepe Zeni, me lo indique. Nos vamos a ir con The Bangles. Nos vamos a ir con un temazo como para despedir esta noche, ¿eh? Nos vamos a ir con Flama Eterna o Eternal Flame, como para que ustedes vayan buscando conciliar el sueño justamente bajando apenas los decibeles que suelen proponer o que solemos proponer desde este programa. Así que lo mejor para todos, buscando el sol de un nuevo día, que este miércoles sea lo más fructífero para los que están trabajando, lo más ameno para los que están disfrutando del día y lo más cordial para todos aquellos que deban encarar alguna situación personal y puedan resolverlo. Nos vamos. Un beso grande y el abrazo de corazón. The Bangles. Flama eterna, como la flama que solíamos encender en este programa y que perdura en el corazón de todos ustedes, como en el de nosotros.

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2: Las 2 de la madrugada en la República Argentina. El Ministerio de Economía, a través de Luis Caputo, su titular, confirmó el envío al Congreso de un nuevo proyecto de inocencia fiscal. En el contexto del 43º Congreso Anual del IAEF, el jefe de la cartera económica precisó que el objetivo es incentivar la canalización de los ahorros en dólares. Añadió que mandarán una versión renovada luego de tener una reunión con contadores que les pasaron sus inquietudes. El padre de Agostina pidió imputar a la pareja de Barrelier. Gabriel Vega, además, se calificó al detenido como un psicópata enfermo y pidió a los medios que dejen de revictimizar a su hija. También respaldó al fiscal Raúl Garzón y habló de cómplices en la casa del único imputado. Estados Unidos y Argentina lideran el futuro nuclear de nuestro hemisferio. Así lo afirmó el embajador de Estados Unidos en la Argentina, Peter Lamelas, tras participar en Buenos Aires de la conferencia sobre reactores nucleares. Junto a Canadá y socios de América Latina, Japón y el Reino Unido, avanzamos en una misión compartida. Más innovación, más inversión y más seguridad energética, afirmó. El tiempo en la ciudad de Buenos Aires y alrededores, temperatura en estos momentos 13 grados 2 décimos. El cielo está algo nublado, la humedad es del 91%. Rige una alerta amarillo por lluvia para todo el oeste de la provincia de Neuquén.
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3: Argelia, los zorros del desierto, regresarán a la competencia después de 12 años y buscarán superar su última participación. En Brasil 2014, en aquella oportunidad, los argelinos clasificaron a los octavos de final por primera vez, cayendo ante Alemania, posteriormente la selección campeona del mundo. Sin embargo, el equipo que cosechó 8 victorias, un empate y una derrota para sacar boleto al Mundial 2026, buscará romper la marca para meterse entre los 8 mejores del certamen.
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2: Las 3 de la madrugada en la República Argentina. El gobierno nacional redujo los derechos de exportación para granos y derivados agroindustriales. Estableció bajas permanentes en las alícuotas para las cadenas de soja, girasol, maíz, trigo, cebada y sorgo, tanto en granos como en sus subproductos. El decreto 423/2026 contempla un esquema inmediato para cultivos de invierno y un cronograma gradual para los de verano. La medida busca otorgar certidumbre a productores, elaboradores y exportadores. Alerta por gripe A en Santa Fe. Los contagios confirmados de virus respiratorios en personas hospitalizadas crecieron 98% respecto de 2025. La gripe A concentra la gran mayoría de los casos detectados en las últimas semanas. Internacionales, Estados Unidos descarta levantar las sanciones a Irán a cambio del desbloqueo del Estrecho de Hormuz. El secretario de Estado Marco Rubio negó que su país se lo plantee y aseguró que eso no se ha discutido y tampoco se lo han ofrecido. Afirmó que las sanciones solo se suavizarán si Teherán limita su programa nuclear y explicó que Irán está sancionado porque ha enriquecido uranio a altos niveles. El tiempo en la ciudad de Buenos Aires y alrededores, temperatura 13 grados 8 décimos, cielo algo nublado, humedad 90%. Rige una alerta por lluvias para el oeste de la provincia de Río Negro.
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2: Las 4 de la madrugada en la República Argentina. El gobierno abrió una revisión antidumping de cubiertos de acero inoxidable importados de la República Popular China. Mediante la resolución 812/2026, se inició un examen por expiración de plazo y por cambio de circunstancias de las medidas sobre cuchillos, tenedores y cucharas. La Comisión Nacional de Comercio Exterior detectó indicios de posible recurrencia de dumping y daño a la industria nacional. Sin embargo, recomendó no mantener vigente el derecho antidumping del 48% durante el trámite de la investigación. Intensa búsqueda de Dana Elizabeth Lescano, de 43 años, desaparecida en Chaco. De tez morocha, con textura delgada, 1,60 m de altura y ojos negros, fue vista por última vez el lunes por la mañana cuando se retiró de la vivienda de su padre. La denuncia fue radicada por Juan Domingo Lescano, de 72 años, quien informó que su hija durmió en su domicilio del barrio Los Milagros y se retiró a las 6 del lunes. El Banco Central sumó más dólares y quedó cerca de completar la meta de reservas para 2026. La entidad lleva 99 ruedas consecutivas con compras tras adquirir hoy 175 millones de dólares y las reservas terminaron por encima de los 48.400 millones de dólares. En lo que va del año, solo el 2 de enero no efectuó compras y desde que se inició la fase 4 del programa monetario, la entidad acumula 9.981 millones de dólares. El tiempo en la Ciudad Autónoma de Buenos Aires y alrededores, la temperatura 14 grados 2 décimos, el cielo está algo nublado, la humedad es del 87%, rige una alerta por lluvias para el noroeste de la provincia de Chubut.
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1: El Mundial 2026 que se disputa en México, Estados Unidos y Canadá tendrá la posibilidad de que Lionel Scaloni vuelva a ser el técnico de la selección argentina en su segundo Mundial como entrenador del albiceleste. Y de esta manera se suma a un selecto grupo en el que solo están Juan Carlos el Toto Lorenzo, que fue técnico de la Argentina en el Mundial del 62 en Chile y de Inglaterra 66. César Ruiz Menotti, que dirigió a la Argentina en Argentina 78 y España 1982. Carlos Salvador Bilardo, que dirigió los mundiales de México 1986 e Italia 90.
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1: Las 5 de la madrugada en la República Argentina. Argentina adherirá al Tratado Transpacífico. El jefe de gabinete, Manuel Adorni, anunció que a primera hora Argentina presentará su adhesión al acuerdo comercial. El tratado está integrado por 12 países que representan el 13% del PBI mundial, entre ellos Reino Unido, Nueva Zelanda, Australia y Singapur. Los gobernadores del norte se reunieron con Diego Santilli. El ministro del Interior recibió a 10 mandatarios con los que debatió prioridades en las que trabajarán en lo que resta del año. En el encuentro se abordaron demandas de infraestructura regional por parte de las provincias y la solicitud a Nación para que se oficialice el beneficio tarifario de electricidad promedio para el NEA y el NOA respecto de los subsidios por zona fría. Diputados comienza a debatir el superrigi, la ley de lobby. La Cámara Baja iniciará mañana el debate en comisiones de los proyectos enviados por el Poder Ejecutivo. A las 14, las de Asuntos Constitucionales y Legislación General tratarán el régimen de transparencia y publicidad de la gestión de intereses. A las 15, Presupuesto y Hacienda, Industria y Ciencia, Tecnología e Innovación Productiva abordarán el proyecto que establece un rigi en nuevas industrias. El tiempo en la ciudad de Buenos Aires, temperatura 14 grados, cielo ligeramente nublado, humedad 85%. Rige una alerta por lluvias para el oeste de las provincias de Neuquén y Río Negro y para el noroeste del territorio de Chubut.
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1: Hola, buenos días. Desde Luján de Cuyo, esperando a las 6 para escuchar el panorama informativo.
2: Hola, hola, hola. ¿Qué tal? ¿Cómo les va? Muy, pero muy buenos días. Bienvenidos al Panorama Federal de Noticias. Juntos hasta las 7 de la mañana, por supuesto, con la mejor información. Le damos la bienvenida a este miércoles 3 de junio del 2026. Y estamos con una temperatura en la Ciudad Autónoma de Buenos Aires de 14 grados, la humedad relativa ambiente 81%, cielo ligeramente nublado. La temperatura máxima para este miércoles de 18 grados. Mi nombre es María Fernanda Heras, voy a estar acompañándolo junto a Fernando Pedernera.
3: Muy buenos días, María Fernanda, muy buenos días para todos.
2: Y como cada jornada, arrancamos yéndonos a la calle.
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3: El tránsito sin complicaciones. A esta hora los servicios también están funcionando a horario. No se han registrado incidentes de tránsito que se hayan sido atendidos por el SAME. Afortunadamente, a esta hora los accesos a la capital, lo mismo que las autopistas, están circulando con buena marcha, con tránsito fluido y normal. Los subtes y el premetro están funcionando dentro de los cronogramas previstos. Tengamos en cuenta que abrieron 5:30 de la mañana, lo mismo que todas las líneas de trenes. A excepción, como sabemos, la línea Belgrano Norte, que por falta de coches que están en mantenimiento, tienen una frecuencia espaciada de 14 minutos entre cada unidad. Atención que hoy el tránsito se puede ver alterado en todo el país debido a las distintas movilizaciones que con motivo del día 3 de junio, ni una menos, se van a realizar a lo largo y ancho de la República Argentina.
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2: Y comenzamos a recorrer la República Argentina a través del pronóstico por regiones para este miércoles 3 de junio del 2026.
3: En el NOA, Jujuy, Salta, Catamarca, La Rioja, Tucumán y Santiago del Estero, jornada con temperaturas agradables para la época, mínimas de 8 a 12 grados, máximas entre 20 y 24. Cielo mayormente despejado a parcialmente nublado con baja probabilidad de precipitaciones.
2: En el NEA, Misiones, Corrientes, Chaco, Formosa, ambiente templado con mínimas de 12 a 15 grados y máximas que alcanzarán los 27 grados, nubosidad variable y tiempo estable sin lluvias significativas.
3: Cuyo, Mendoza, San Juan y San Luis, inestable en sectores con cielo nublado y posibles precipitaciones aisladas. Mínimas entre 6 y 10 grados, máximas de 16 a 20 grados. Vientos moderados en cordillera.
2: En el centro, Córdoba, Santa Fe, Entre Ríos, Buenos Aires y AMBA, tiempo fresco, mayormente nublado, con mínimas de 9 a 13 grados, máximas de 16 a 19 grados, probabilidades de neblina matinal y algunas lloviznas aisladas en el norte de la región.
3: Patagonia, Río Negro, Neuquén, Chubut, Santa Cruz y Tierra del Fuego, frío y ventoso, con mínimas entre 2 y 7 grados y máximas de 10 a 15 grados. Nubosidad variable, posibles nevadas en cordillera y lluvias en el este.
2: Sector Antártico Argentino e Islas del Atlántico Sur, condiciones muy frías con temperaturas entre 10 grados bajo cero y 2 grados bajo cero. Vientos fuertes y nevadas intermitentes con baja visibilidad en zonas costeras.
3: Repasamos el cronograma de pagos del ANSES correspondiente a junio.
2: Las jubilaciones y pensiones que no superen el haber mínimo y las asignaciones familiar y universal por hijo se pagarán a partir del lunes 8 a beneficiarios con DNI terminados en cero.
3: Las jubilaciones y pensiones que superen el haber mínimo se abonarán desde el martes 23 a los documentos concluidos en 0 y 1.
2: La asignación por embarazo se estará abonando a quienes presenten documentos terminados en cero desde el miércoles 10.
3: La asignación por prenatal se pagará a partir del miércoles 10 a los titulares de los beneficios con DNI finalizados en 0 y 1.
2: La asignación por maternidad se podrá cobrar también desde el miércoles 10, pero para todos los finales de documento.
3: Las asignaciones de pago único, matrimonio, adopción y nacimiento, primera quincena, se abonarán del martes 9 al miércoles 8 de julio a beneficiarios con todas las terminaciones de documento.
2: Las pensiones no contributivas se pagarán a quienes presenten DNI terminados en 0 y 1 a partir del lunes 8.
3: Las asignaciones familiares de pensiones no contributivas podrán ser cobradas también desde el lunes 8 hasta el miércoles 8 de julio por titulares de beneficios con todas las finalizaciones de documento.
2: Y por último, la prestación por desempleo Plan 1 será percibida a partir del viernes 19 de junio por quienes presenten DNI terminados en 0 y 1.
3: Y antes de comenzar a desarrollar la información nacional e internacional, vamos con la primera parte de las efemérides del día en la voz de Magdalena Agnú.
4: Hoy, miércoles 3 de junio, se conmemora el nacimiento de Manuel Belgrano, creador de la bandera.
5: Aquí está la bandera idolatrada, la enseña que Belgrano nos legó.
4: Belgrano fue político, abogado, militar, periodista, economista y diplomático, y una de las principales figuras de la lucha por la independencia. Como jefe del Ejército del Norte, hizo en 1812 por primera vez el emblema patrio, inspirado en los colores de la escarapela, creada también por él unas semanas antes. En honor a sus orígenes, hoy es también el Día del Inmigrante Italiano. También recordamos el día de 1922 en que se crea la Dirección Nacional de Yacimientos Petrolíferos Fiscales, más conocida como YPF. La medida fue tomada por el presidente Hipólito Yrigoyen en los últimos meses de su primera presidencia y tuvo en el general Enrique Mosconi un director fuera de serie. Para los argentinos, YPF no fue nunca una empresa estatal más, sino que tuvo un peso particular en términos políticos, sociales, culturales y económicos. Así lo señalaba el antropólogo Hernán Palermo, especialista en la historia de la empresa.
6: Una de las primeras empresas petroleras estatales del mundo y la primera en América Latina, fundada en 1922 en el marco de un proyecto de sustitución de importación, sobre todo de industria pesada, a través de sus políticas sociales y territoriales, vertebró la Argentina de norte a sur y de este a oeste. Uno de los motores más importantes de desarrollo de un proyecto de país que se vincula con la importancia de la ciencia y la tecnología, con el desarrollo de la universidad, con el desarrollo de las pequeñas y medianas empresas, que son las mayores generadoras de empleo y la que tienen mayor capacidad de llevar adelante procesos de sustitución de importación. Por eso me parece que es fundamental entender el lugar que ocupó en la historia Argentina YPF y el lugar de importancia que tiene hoy en el presente y para el futuro de la Argentina.
4: Y hoy conmemoramos el nacimiento en 1954 en General Pico, La Pampa, de Ángela Irene. Se consagró en el año 1977 al ganar el Festival de Cosquín y en el 79 se relacionó con el pianista Ariel Ramírez, con quien hizo su primer álbum con versiones de Santafesino de Veras y Volveré Siempre a San Juan.

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1: Seis de la mañana, 9 minutos en la República Argentina, en la ciudad de Buenos Aires, la temperatura 14 grados, la humedad relativa ambiente 81%, viento del noreste a 6 kilómetros en la hora, el cielo ligeramente nublado. La temperatura máxima para esta jornada de miércoles de 18 grados. Comenzamos en este panorama federal de noticias a desarrollar las principales noticias.
2: El padre de Agostina pidió imputar a la pareja de Barrelía.
1: En una conferencia de prensa en la que comenzó pidiendo un minuto de silencio por su hija, Gabriel Vega calificó al presunto femicida como un psicópata enfermo y pidió a los medios que dejen de revictimizar a Agostina.
3: A mi hija la asesinaron. Entonces tengan un poquito, por favor, a todo el mundo. O sea, un poquito de respeto ante esta situación. Porque es una situación grave, porque así como asesinaron a mi hija, va a haber un montón de Agostinas así. Entonces eso es lo que no tiene que volver a pasar. Y tenemos que estar unidos como sociedad. Y que más vale que tienen que caer todo lo que tienen que caer. Es obvio, es así, la verdad es que se tiene que hacer la luz.
2: También respaldó al fiscal Raúl Garzón y habló de cómplices en la casa del único imputado.
1: Además, pidió imputar a Soledad, la amante del presunto femicida, que le prestó el auto para el traslado de los restos de la niña.
3: Mi hija estuvo en manos de este hijo de mil puta, esta persona, y la va a pagar, y yo sé que la va a pagar. Y todas las personas que han estado implicadas en esta situación también la van a pagar. Porque yo no voy a descansar hasta que no termine uno. Uno, tiene que estar todo preso, todo.
2: Actualizamos toda la información con Andrea Valdivieso.
4: En un martes intenso con gran movimiento en la causa que investiga el femicidio agravado de Agostina Vega, dos mujeres hay en la mira de la justicia vinculadas a Claudio Barrelier, único detenido por el momento. Hubo operativos en la casa de Viviana Brizuela, madre de Barrelier, donde está también alojada su nuera Marianela y su nieta, con quienes personal judicial entablaron conversaciones para luego retirar elementos de interés. Se cree que Marianela fue la encargada de limpiar la habitación del pánico de su propia casa en el barrio Cofico para ocultar las pruebas del asesinato de la menor. En tanto, también hubo allanamientos en el domicilio y en el bar en el que trabaja Soledad Andreani, amante del detenido y dueña del Forca, que trasladó los restos de Agostina desde Cofico hasta Ampliación Ferreira. Se sospecha que en el bar Huachitas, en Nueva Córdoba, funcionaba una red de prostitución y venta de drogas que suma oscuridad en el entorno de la víctima. No se descartan nuevas detenciones.
1: Argentina volverá a ocupar un lugar protagónico en la economía mundial.
2: El presidente Javier Milei declaró que esta es la principal meta de su gobierno al disertar en el 42º Congreso Anual del Instituto Argentino de Ejecutivos de Finanzas.
1: El informe de Liliana Arias.
5: Tomando como ejemplo una película infantil, el presidente Javier Milei reiteró que el año pasado la oposición intentó un golpe de Estado y le salió mal, dijo. Por eso, en el Congreso Anual del Instituto Argentino de Ejecutivos de Finanzas, el primer mandatario acusó a la oposición de monstruos colectivistas.
6: Hay una película que es hermosa que se llama Monster Inc. Es fabulosa la película, porque era como una suerte de fábrica que se dedicaban a asustar niños. ¿Y cuál es la trama de la película? Que va un monstruo y quiere asustar a una nenita, y la nenita lo mira, se le mata la risa. Es decir, el día que le saquemos la careta a los monstruos colectivistas, este país va a ser definitivamente libre y va a ser grande nuevamente.
2: El mandatario también ponderó las reformas estructurales que implementó desde que asumió.
7: En Argentina matamos la libertad de nuestro pueblo para pedirle culto al Dios estatal. Y ese Dios falló radicalmente. Nos devolvió la devoción que tan gratuitamente le rindieron tantos gobiernos con atraso, pobreza y sometimiento. Por eso también son tan importantes las reformas estructurales que estamos llevando adelante. No es una cuestión de capricho ideológico, como nos han dicho tantas veces. Estas reformas son la eliminación sistemática de los obstáculos que le impedían a los argentinos crecer. No son otra cosa que la devolución de la libertad a un pueblo oprimido.
1: Además, se refirió al nuevo panorama de inversiones.
7: Nos pasamos un año explicando que Argentina debía estar abierta a la inversión y que las reglas deben ser respetadas. Y lo convertimos en una ley duradera, que le diera 30 años de estabilidad a los que decidieran apostar por esta tierra. Así, vimos un boom de inversiones que no hubiéramos podido ni soñar, al punto que hoy llevamos casi 150 mil millones de dólares anunciados. Y vamos a potenciar este proceso con el Superrigi, que acabamos de enviar al Congreso para darle nacimiento a industrias y sectores que hoy no existen en nuestro país.
2: Luis Caputo declaró que espera un 2027 totalmente atípico.
1: El ministro de Economía avizoró a una Argentina creciendo más fuertemente y sin el revuelo político que tradicionalmente hay en años electorales.
2: Fue durante su exposición en el foro organizado por el Instituto Argentino de Ejecutivos de Finanzas.
8: Yo espero un 2027 totalmente atípico de lo que es un año clásico electoral argentino. Creo que vamos a entrar en el 2027 creciendo más fuertemente, con la inflación a la baja, sin ese revuelo político que tradicionalmente hay en Argentina en años electorales. Esto es, digamos, sinceramente lo que pienso yo y lo que pensamos en el equipo económico.
1: Nuevo fallo a favor de la Argentina en el juicio por YPF.
2: La Corte de Apelaciones de Nueva York rechazó el pedido para que se revise la sentencia que había beneficiado a nuestro país.
1: El presidente Javier Milei celebró la medida al declarar en su cuenta de X nuevo éxito en la justicia de Nueva York para YPF.
2: La resolución que niega la solicitud de revisión del fallo por el pleno de los integrantes activos de la Cámara de Apelaciones constituye un nuevo respaldo a la solidez jurídica de la posición sostenida por la Argentina.
1: Desde hoy, talleres mecánicos habilitados podrán hacer la DTV.
2: El jefe de gabinete, Manuel Adorni, anunció que a partir de este miércoles se abre el registro de inscripción para que los talleres mecánicos particulares habilitados puedan realizar la revisión técnica obligatoria.
1: Se termina el monopolio de las plantas de DTV, sostuvo el jefe de ministros.
2: Estados Unidos y Argentina lideran el futuro nuclear de nuestro hemisferio.
1: Así lo afirmó el embajador de los Estados Unidos en la Argentina, Peter Lamela, tras participar en Buenos Aires de la conferencia sobre reactores nucleares.
2: Lamela afirmó que, junto a Canadá y socios de América Latina, Japón y el Reino Unido, avanzamos a una visión compartida, más innovación, más inversión y más seguridad energética, porque, dijo, el futuro es nuclear y lo construiremos juntos.
1: El diplomático participa junto a funcionarios argentinos del Taller Regional Anual para América Latina y el Caribe del programa FIRST, coorganizado por la Comisión Nacional de Energía Atómica y el Departamento de los Estados Unidos.
2: Salud. Alerta por gripe A en Santa Fe. Los contagios en internados se duplicaron en un año.
1: Los contagios confirmados del virus respiratorio en personas hospitalizadas crecieron un 93% respecto del 2025.
2: La gripe A concentra la gran mayoría de los casos detectados en las últimas semanas.
1: La circulación de la gripe A muestra un fuerte crecimiento en la provincia de Santa Fe y preocupa a las autoridades sanitarias por el incremento de casos registrados en personas internadas.
2: A nivel nacional, el ministro de Salud se expidió a través de una comunicación oficial.
1: Nos informa Diana Costanzo.
9: El Ministerio de Salud confirmó un incremento de la circulación de virus respiratorios en la Argentina. Es esperable para esta época del año y es ocasionado casi exclusivamente por la influenza A H3N2. Los casos de enfermedad tipo influenza y neumonía presentan un ascenso, mientras que la bronquiolitis en menores de 2 años permanece dentro de los niveles esperados. En la vigilancia centinela ambulatoria se notificaron 84 casos de influenza durante las últimas 2 semanas. El porcentaje de positividad fue de 31,5% con predominio de la influenza.
2: Murió uno de los impulsores de la ley de eutanasia.
1: Pablo Canepa tenía 39 años y desde hace 4 vivía paralizado por una enfermedad de origen desconocido e irreversible, ataxia cerebelosa idiopática.
2: Su agonía arrancó en 2022 y junto a su familia luchó por la sanción de la ley de eutanasia en Uruguay.
1: Gracias a ella, en las últimas horas pudo despedirse en paz.
2: Policiales. Nuevos ataques en la bajada de la autopista La Plata, Buenos Aires.
1: El regreso a la capital bonaerense se transformó en un trayecto de alto riesgo para miles de personas que circulan a diario por dicha vía.
2: El informe de nuestra corresponsal platense, Fernanda Germanier.
10: Varios vehículos fueron atacados en plena hora pico en la autopista La Plata-Buenos Aires, cerca de la bajada que conduce al ingreso principal a la ciudad. Un micro interurbano repleto de pasajeros y 3 autos recibieron piedrazos y debieron detener la marcha al costado de la autopista. En las últimas semanas hubo casos muy similares a pocos kilómetros de ese lugar, a la altura de la nueva bajada en Tolosa, que lleva al mercado regional de La Plata, y hay preocupación entre los pasajeros y los conductores que usan habitualmente de la autopista La Plata-Buenos Aires.
2: El Banco Central sumó más dólares y quedó cerca de completar la meta de reservas para 2026.
1: La entidad lleva 99 ruedas consecutivas con compras tras adquirir hoy 175 millones de dólares y las reservas terminaron por encima de los 48.400 millones de dólares.
2: En lo que va del año, únicamente el 2 de enero no efectuó compras y desde que inició la fase 4 del programa monetario, la entidad acumula 9.981 millones de dólares.
1: Intensa búsqueda de una mujer de 43 años desaparecida en Chaco.
2: Se trata de Dana Elizabeth Lescano, de 43 años, quien fue vista por última vez durante la mañana del lunes cuando se retiró de la vivienda de su padre.
1: La denuncia fue radicada por el progenitor, Juan Domingo Lescano, de 72 años, quien manifestó que la mujer durmió en su dormitorio del barrio Los Milagros y se retiró a las 6 del lunes.
2: Desde entonces no volvió a tener contacto con ella.
1: Dana es de tez morocha, con textura delgada, mide aproximadamente 1,60 m de altura y tiene ojos negros.
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0: 6 de la mañana, 22 minutos en la República Argentina, en la ciudad de Buenos Aires, la temperatura 14 grados. Ampliamos la información del tránsito, el tren Mitre, Ballester, Escobar, está cancelado. Reiteramos, el tren Mitre, la red Ballester Escobar se encuentra cancelado. La línea Belgrano Norte, como decíamos al principio, circula con demoras por inconvenientes técnicos. Recordamos que en la línea D de subterráneo, la verde, se encuentra cerrada la estación Tribunales por obras de renovación integral.
1: Internacionales. El presidente de Colombia insistió en un posible fraude en las elecciones.
0: Gustavo Petro insistió en que tiene pruebas de un posible fraude en la primera vuelta de las elecciones presidenciales del pasado domingo, en las que se impuso el candidato de centro-derecha, Abelardo de la Espriella.
1: Denunció que el software utilizado en el conteo preliminar incorporó 885.409 personas más que las registradas oficialmente en el censo electoral.
0: De la Espriella, que deberá disputar el 21 de junio el balotaje con el oficialista Iván Cepeda, rechazó las denuncias de Petro, pero defendió la transparencia del proceso electoral.
2: El registrador hizo unas elecciones impecables, así lo ha certificado la comunidad internacional. Y Petro, frente a toda evidencia, contrariando absolutamente todas las pruebas, insiste en plantear un fraude que no existe. Y además de eso, presentando cifras, como todo lo de él, mentirosas y amañadas. Aquí tuvimos delegaciones de Europa. Estuvo una delegación especial de los Estados Unidos encabezada por el senador Bernie Moreno, que han dado cuenta de la transparencia de las elecciones. Yo como candidato lo puedo decir también. Nosotros teníamos todo un dispositivo electoral para verificar el respeto absoluto de la voluntad popular.
1: Deportes. Lionel Scaloni aprobó la posible formación de la selección para el amistoso ante Honduras.
0: Fabián Pomelo Codevila nos acerca las novedades de la albiceleste a menos de 10 días del inicio del Mundial.
3: Gracias, con tan solo 8 días por delante para que comience a rodar la pelota en el Mundial de México, Estados Unidos y Canadá, Mundial 2026, en la radio del Mundial Nacional. Hablamos de la selección argentina de fútbol, porque se entrena en Kansas City con un extenuante calor, una muy alta temperatura. Lionel Scaloni, el técnico, paró un equipo en su primera práctica futbolística en el complejo Compass Minerals, en medio de un panorama delicado en cuanto a lesionados, que de a poco van avanzando en sus recuperaciones. Podríamos decir que están todos ya casi a la par. El entrenador realizó un ensayo táctico que dio indicios de cara al amistoso del próximo sábado con Honduras. Una selección argentina que va mostrando ya la sintonía con la cercanía del Mundial. Aunque no puede hablarse de un equipo que pica en punta para cuando juegue ante Argelia el 16 de junio. Ya que entre los que no vieron fútbol en las últimas horas tuvieron piezas de la columna vertebral, como el Dibu Emiliano Martínez, el lateral derecho Nahuel Molina, el primer central y referente Cristian El Cuti Romero, ni hablar de Julián Álvarez y de Leo Messi, entre otros, ¿no? La práctica sirvió como boceto para empezar a dilucidar la idea del cuerpo técnico para el primer amistoso. La principal sorpresa de esta selección argentina, al margen de las ausencias mencionadas, pasó por la presencia de Nico Capaldo entre los titulares. El jugador de la actual Hamburgo de Alemania no forma parte de la lista de 26 para el Mundial, pero se encuentra dentro de los 7 jugadores adicionales que llevó Scaloni a Kansas para los amistosos con Honduras e Islandia. Además, es su caso particular como el de Agustín Yay, que son los únicos de esta nómina que todavía tienen una leve esperanza de jugar la Copa del Mundo si Gonzalo Montiel no evoluciona favorablemente de su desgarro. Dicho esto, entonces, el equipo que puso en cancha de cara al primer ensayo fue con Jerónimo Rulli en el arco, el mencionado Nico Capaldo, Nico Otamendi, que una vez que termine el Mundial se pondrá la camiseta de River, Lisandro Martínez y Nico Tagliafico, Rodrigo De Paul, Enzo Fernández, Alexis McAllister, Giuliano Simeone, Lautaro, el Toro Martínez y Thiago Almada. Vamos a escuchar la palabra del técnico de la selección argentina. Hablamos de Lionel Scaloni, hablando justamente de la relación que lo une con el mejor jugador del mundo.
4: Es verdad que al haber sido compañero son cosas que te juegan a favor, porque al final lo conociste en nuestro aspecto, y de otro lado al final una distancia tenés que marcar, porque por técnico y jugador siempre hay una distancia, pero haber conocido el día a día con él, haber compartido vestuario, eso te da una cierta ventaja, y después también ser natural, es que al final volvemos a lo mismo, hay momentos y momentos para hablar, tanto con él como cualquier otro jugador, y siempre con la verdad por delante. Yo creo que es importante ser sincero, que ellos sean sinceros con nosotros. Es fundamental, no solo de la vida de ellos, pasa por un montón

0: grados, la humedad relativa ambiente 81%, cielo ligeramente nublado. La salida del sol será a las 7 de la mañana, 53 minutos, y la temperatura máxima para hoy de 18 grados. Suena el top y repasamos los principales títulos de esta primera media hora.
1: El padre de Agustina pidió imputar a la pareja de Barrelier.
0: El presidente Javier Milei aseguró que la Argentina volverá a ocupar un lugar protagónico en la economía mundial.
1: Nuevo fallo a favor de la Argentina en el juicio por YPF.
0: Murió uno de los impulsores de la ley de eutanasia.
1: Intensa búsqueda de una mujer de 43 años desaparecida en el Chaco.
0: En su primera entrevista después de ganar las elecciones en Colombia, Abelardo de la Esprila defendió la transparencia del comicio.
1: Lionel Scaloni probó la posible formación de la selección argentina para el amistoso ante Honduras.
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10: Buen día, soy Oscar de Tandil, tornero matricero, por empezar la jornada en el taller.
0: Seis de la mañana, 34 minutos en la República Argentina. Continuamos en el Panorama Federal de Noticias. Reabrimos con esta segunda media hora. Por supuesto, como cada jornada, nos quedamos hasta las 7 repasando la principal información. Te cuento que en la ciudad de Buenos Aires la temperatura es de 14 grados, el cielo está ligeramente nublado y la temperatura máxima para hoy de 18 grados.

0: Argentina adherirá al Tratado Transpacífico.
1: El jefe de gabinete, Manuel Adorni, anunció que hoy a primera hora Argentina presentará su adhesión al acuerdo comercial.
0: El tratado está integrado por 12 países que representan el 13% del PBI mundial, entre ellos Reino Unido, Nueva Zelanda, Australia y Singapur.
1: En ese sentido, el presidente Javier Milei ratificó el tratado al hablar ante el Congreso del Instituto Argentino de Ejecutivos de Finanzas.
2: Argentina está destinada finalmente a volver a integrarse a la economía global, porque después de mucho tiempo logramos comprender que una Argentina cerrada es una Argentina pobre, mientras que una Argentina abierta es una Argentina que crece. De hecho, hoy también Pablo Kirchner desde Francia anunció de que nos unimos a la Alianza Transpacífica. O sea, vamos a seguir abriendo la economía.
0: Diputados, comienza a debatir el superrigi y la ley de lobby.
1: La Cámara Baja iniciará mañana el debate en comisiones de los proyectos enviados por el Poder Ejecutivo.
0: A las 14, las de Asuntos Constitucionales y Legislación General tratarán el régimen de transparencia y publicidad de la gestión de intereses.
1: Una hora después, el plenario de Presupuesto y Hacienda, Industria y Ciencia y Tecnología e Innovación Productiva abordarán el proyecto que establece un régimen de incentivo para grandes inversiones en nuevas industrias.
0: Se buscará dictaminar en el Senado el proyecto de ley hojarasca.
1: El oficialismo de la Cámara Alta irá por ese objetivo en un plenario de comisiones previsto para mañana a las 12.
0: Se trata de la eliminación de leyes obsoletas o que limitan las libertades de los ciudadanos y fueron aprobadas por los gobiernos militares y en las gestiones de presidentes constitucionales del siglo XX.
1: Una de las normas que se busca eliminar es la del expresidente de facto Lanusse, que obliga a los organizadores de reuniones públicas en lugares cerrados a dar previo aviso y autorizar a la policía a ingresar a los mismos.
0: Juicio por la muerte de Diego Maradona. La audiencia dejó testimonios clave.
1: El médico Rodolfo Benvenuti, que supervisó la cirugía a pedido de Víctor Stinfale, ex abogado y amigo del 10, complicó a uno de los acusados, el neurocirujano Leopoldo Luque.
0: Me sacan mi bala de plata, dijo Luque cuando no lo dejaron operar a Diego, de acuerdo al testimonio brindado por Benvenuti en el proceso.
1: También contó la crisis de llanto que tuvo el neurocirujano imputado mientras el ex DT estaba en la clínica Olivos.
0: En ese marco, el doctor Fernando Burlando, abogado de Dalma y Yanina Maradona, arremetió con dureza contra las mentiras de Luque.
3: Todo aquello que tiene que ver con los registros telefónicos y la información que le brindaron los teléfonos ahí, eso es invencible, ¿no? Entonces, te das cuenta cómo viene cada uno a mostrar una postura, obviamente falaz, mentirosa, en lo que es la competencia de la mentira. Luque va ganando, pero por goleada, ¿no?
0: Los gobernadores del norte mantuvieron una reunión con Diego Santilli.
1: El ministro del Interior se reunió con los 10 mandatarios provinciales y debatieron las prioridades en las que trabajarán en lo que resta del año.
0: En el encuentro se abordaron cuestiones claves como las demandas de infraestructura regional por parte de las provincias y la solicitud al Ejecutivo Nacional para que se oficialice el beneficio tarifario de electricidad promedio para el NEA y el NOA respecto de los subsidios por zona fría.
1: En el evento realizado en la ciudad de Buenos Aires también estuvieron presentes los gobernadores Gustavo Sáenz de Salta, Carlos Sadir de Jujuy y Osvaldo Jaldo de Tucumán.
0: Además lo hicieron Ricardo Quintela de La Rioja, Gil Winsfran Formosa, Leandro Osdero de Chaco, Juan Pablo Valdés de Corrientes, Hugo Paz Alacua Misiones, Elías Suárez de Santiago del Estero.
1: A la salida de la reunión, el ministro contó que también se abordó el proyecto para la eliminación de las PASO.
4: La PASO les cuesta a los argentinos, por la política, 220, 250 millones de dólares. La PASO sola. Ya estamos viendo resultados. Hay merma en cantidad de votantes, de gente que va a votar. La sociedad no quiere tantas elecciones previas, porque vos pensás que vas a poner PASO en las provinciales para los gobernadores. Elecciones para los gobernadores, en las que estén adelantadas o no. Paso también para que la gente no llegue a votar 4 o 5 veces a sus elecciones. Y además cuesta como entre 200 y 250 millones de dólares solo la PASO.
0: La justicia de Brasil rechazó el habeas corpus presentado por el argentino acusado de racismo.
1: El Tribunal de Justicia de Minas Gerais ratificó la prisión preventiva de Eduardo Ignacio Murías, el arquitecto santiagueño detenido tras un episodio ocurrido en un tren turístico de la región.
0: Sus abogados preparan ahora una apelación ante el Superior Tribunal de Justicia en Brasilia para intentar revertir la detención.
1: Murías está preso desde el 25 de mayo después de que le sacó fotografías a un niño que luego envió a sus contactos de celular con frases racistas hacia el menor.
0: Vaca Muerta detectaron dos nuevos temblores en cercanías de Añelo.
1: El Instituto Nacional de Previsión Sísmica reportó que los nuevos eventos registrados en Neuquén ocurrieron con casi 24 horas de diferencia entre uno y otro.
0: Sus efectos alcanzaron a otras localidades del norte de la provincia.
1: En ese sentido, indicaron que el primer sismo ocurrió el lunes cerca de las 9 y que tuvo epicentro a 6 kilómetros de profundidad con un alcance de 2.5 en la escala de Richter.
0: El segundo temblor se produjo este martes a las 11.45 con la misma magnitud.
1: Tragedia en una excursión de trekking en Tierra del Fuego.
0: Murieron una turista uruguaya, un guía que participaban de una travesía de alta exigencia en el glaciar Vinci Guerra, cerca de Ushuaia.
1: Se investiga si murieron tras una caída en medio de condiciones adversas y un terreno de difícil acceso.
5: Policiales.
0: La ciudad de La Plata registra una seguidilla de robos organizados en edificios de departamentos.
1: Retomamos el contacto con Fernanda Germañer, nuestra corresponsal en la capital de la provincia de Buenos Aires.
6: Bandas organizadas desvalijan departamentos en ausencia de los dueños. La modalidad se repite en distintos barrios de La Plata. Esta vez ocurrió en La Loma. Los delincuentes forzaron una puerta de acceso al edificio y después la del departamento, aprovechando que no había nadie. Escaparon con pesos y dólares en efectivo y un reloj valuado en 3,5 millones de pesos. Radio Nacional habló con los vecinos del edificio.
7: Rompieron el hierro, no sabemos de qué forma todavía, pero bueno, rompieron el hierro con alguna herramienta y por esa forma entraron, se metieron a recorrer el departamento, pillaron todo ello, desaparecieron sin dejar rastro. Uno sabe perfectamente que en La Plata puede pasar, también es una realidad que acá a las 3 de la mañana es tierra de nadie.
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1: De la mañana, 43 minutos en la República Argentina. En la ciudad de Buenos Aires la temperatura es de 14 grados. El cielo está ligeramente nublado, la humedad relativamente 81%. La salida del sol será a las 7 de la mañana, 53 minutos. Temperatura máxima para este miércoles de 18 grados con cielo parcialmente nublado. Repasamos lo que resta de la semana. Mañana jueves, una mínima de 14, una máxima de 17 con cielo mayormente nublado. El viernes, la mínima de 14, la máxima de 19, alta para esta época del año, con cielo mayormente nublado. Y el fin de semana vamos a tener lluvias, posibilidades de lluvias para este fin de semana, con mínimas que rondarán los 13 grados, con máximas que estarán cerca de los 18 grados.
5: Internacionales.
0: Rusia lanzó misiles contra Kiev.
1: Al menos 18 personas murieron y otras 100 resultaron heridas en una ofensiva nocturna de Kremlin contra Ucrania.
0: El ataque con misiles balísticos y drones impactó sobre objetivos civiles y provocó cortes de suministro eléctrico ucraniano.
5: Provincias.
0: Histórico trasplante de cardiovascular en Mendoza.
1: Fue con un donante en paro cardíaco.
0: El informe de Victoria Lupu desde la emisora de Radio Nacional en la capital provincial.
8: El doctor Claudio Burgos, director de cirugía cardiovascular y trasplantes del Hospital Italiano de la provincia, dio detalles de la cirugía que se constituye como un hito para la medicina y cuyo receptor ya se encuentra en sala común.
9: Se hizo con la ayuda de una circulación extracorpórea especial que se llama ECMO. A través de este método se pudo reacondicionar el corazón, volvió a funcionar después del paro de 5 minutos y, corroborando su funcionamiento con eco transesofágico, se habilitó la posibilidad de ser trasplantado a otra persona.
1: Operativo antidrogas en Misiones.
0: Desde Radio Nacional Puerto Iguazú informa Carmen Segovia.
10: La investigación por el asalto a una agencia de quinielas en Puerto Iguazú derivó en la desarticulación de una presunta banda vinculada al narcotráfico. Tras 2 allanamientos simultáneos en los barrios Nuevo Iguazú y Santa Rita, los procedimientos fueron llevados adelante por efectivos de la División Investigaciones de la Unidad Regional Quinta, con apoyo de la División Drogas Peligrosas e Infantería.
1: Juicio por el hundimiento del Ara San Juan.
0: El informe de Marcelo Del Bono desde Radio Nacional El Calafate.
11: Los especialistas que participaron en las investigaciones oficiales sobre la tragedia del Ara San Juan declararon ante el tribunal oral que la hipótesis más probable sobre la pérdida del submarino es una explosión de hidrógeno generada por el ingreso de agua al sistema de baterías. El contralmirante Gustavo Trama y el capitán de navío Arturo Marfón coincidieron en que una falla en el compartimiento de baterías habría provocado una reacción interna que dejó a la nave sin capacidad de maniobra ni control.
1: Un grupo de entrerrianos realizó una travesía por el Mundial.
0: El informe de Eli del Mar Otman desde Radio Nacional Gualeguaychú.
12: Yamandú Martínez, Miguel Silio y Vicente Conculini recorrieron 17 países en bicicleta para alentar a la escaloneta. Ya están allá y ahora solo esperan ser recibidos por los jugadores de la selección.
13: Son 17.000 kilómetros, 17 países tenemos que atravesar todo el continente.
14: Ya estamos cerca, ahora ¿qué hay que hacer para que nosotros los muchachos de la selección argentina?
13: Capaz que nos invitan a la concentración.
1: La ONU eligió a El Trapiche entre los 8 pueblos más lindos del país.
0: El informe de Gustavo González desde Radio Nacional San Luis.
15: Es un programa impulsado por la ONU Turismo que reconoce a los destinos rurales más atractivos y sostenibles del planeta. Sobre esta postulación hablamos con el intendente de la localidad, Ricardo Olivera Aguirre.
16: Que El Trapiche haya sido seleccionado entre los 8 pueblos más lindos de la República Argentina es un prestigio enorme para nosotros. No solo un orgullo, sino que hoy se habla de Trapiche en todo el país. Si bien hoy ya estar entre los 8 significa un montón para nosotros y creo que se va a sentir en el pueblo, pero bueno, hay que seguir trabajando para llegar a ser el pueblo más lindo del mundo. Yo siempre digo, el Trapiche es único, natural.
1: El orégano mendocino fue distinguido con el sello de calidad.
0: El informe de Esteban Martínez desde LB8 Nacional Libertador.
17: Productores de orégano del municipio de San Carlos recibieron la certificación de indicación geográfica, un sello de calidad que distingue al orégano sancarlino por su origen, pureza e intensidad aromática. Gonzalo Piolaza, productor junto con su hermano Javier de productos Mar de Gan, Aromas y Sabores, habló de este reconocimiento brindado a productores del Valle de Uco, mendocino.
18: Es un sector y un producto que no es tan grande, pero con una certificación hoy a nivel mundial que se ha logrado y que en el inicio de algo que nos empieza a posicionar como un producto muy fuerte y característico de Mendoza.
1: Avanza la causa por el femicidio de una joven en Misiones.
0: El informe de Noelia Villa desde Radio Nacional Puerto Iguazú.
19: La investigación por el femicidio de Dulce María Candia Beatriz registró un importante avance en las últimas horas con la detención de un remisero llamado Mario Alberto, de 46 años, quien conocía a la joven. Hubo 3 allanamientos previos a la detención, uno de ellos en la vivienda de los padres del detenido, quien fue señalado por testigos por tener un vínculo con la adolescente y se investiga si estaba cursando un embarazo. Este miércoles 3 de junio, al cumplirse 11 años del Ni Una Menos, Misiones marchará pidiendo justicia también por Dulce.
1: Indemnización por un ataque en Jauría.
0: El informe de Sergio Zanahoria desde Radio Nacional Santo Tomé.
20: Una mujer que circulaba en moto fue atacada por tres perros que salieron de una vivienda en la ciudad correntina de Mercedes. Como consecuencia, sufrió graves lesiones y una incapacidad permanente del 5%. La justicia determinó la responsabilidad de los propietarios de los animales y ordenó el pago de una indemnización de más de 4 millones de pesos más intereses. El fallo destacó que los dueños no contaban con medidas adecuadas para impedir que los perros salieran a la vía pública. El caso vuelve a poner en debate la responsabilidad de los propietarios de mascotas en la vía pública.
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1: Seis de la mañana, 50 minutos en la República Argentina. Tenemos que dar cuenta de otro choque en la ciudad de Buenos Aires y en este caso entre un auto y una moto en la avenida Callao y Vicente López. El tránsito está reducido, está trabajando el SAME y la policía para de a poco ir recuperando el tránsito.
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0: Y retomamos el contacto con Fabián Pomelo Codevila.
21: En Nacional, la radio del Mundial, seguimos hablando de la selección argentina, porque la FIFA dio a conocer la numeración que utilizará cada plantel en el Mundial. En este contexto, pocas son las novedades en la selección argentina, defensora del título. La 11 de Angelito Di María la heredó Giovanni Lo Celso, que estuvo ausente en Qatar por una dura lesión a último momento. Dicho esto, entonces, vamos a mencionar a cada uno de los jugadores de Argentina y qué número gozarán en su dorsal. Juan Musso, el arquero del Atlético de Madrid, tendrá el número 1. Leo Valerdi, defensor, tendrá el número 2. Nico Tagliafico, el número 3. Gonzalo Montiel, el 4. Leandro Paredes, el 5. Lisandro Martínez, el 6. Rodrigo De Paul, el eterno 7. Valentín Barco, el ex Boca, el Colorado, el 8. Julián El Araña Álvarez, la número 9. No podía ser de otra manera. Leo Messi tendrá la 10. Lo dicho, la 11 para Giovanni Lo Celso. 12, Jerónimo Rulli, otro de los arqueros. La 13 para el Cuti Cristian Romero. 14 para Ezequiel Palacios. Nico González llevará la 15. Thiago Almada la 16. Giuliano Simeone la 17. Nico Paz tendrá la 18. Nicolás Otamendi, su número de siempre, el 19. Alexis McAllister mantendrá el 20. José Manuel El Flaco López, el ex Lanús, que hoy la rompe en el Palmeira de Brasil, tendrá la 21. Lautaro El Toro Martínez, siempre con el 22 en su dorsal. El 23 eterno de Emiliano El Dibu Martínez. El 24 para Enzo Fernández. El 25 para Facundo Medina. El 26 para Nahuel Molina. Lo cierto es que otro de los jugadores ausentes será Paulo Dybala, que llevaba la 21, y esa es la camiseta que en definitiva tendrá José El Flaco López. Y la 17 que hoy goza Simeone, en el último mundial la tuvo Alejandro El Papu Gómez. Dicho esto, vamos a escuchar una vez más, si les parece, a el técnico de la selección, a Lionel Scaloni, al que se le preguntó, según su apreciación, hasta cuándo debería jugar al fútbol Leo Messi. Claro, uno pretende que sea interminable, pero Scaloni justamente hace referencia hasta dónde. Y esto dice el técnico de la selección.
22: Él va a jugar hasta que él quiera, porque ya lo sabemos lo que es, y una gana de querer estar increíble, un ejemplo a los chicos que lo ven y decir, mirá, lo sigue intentando, quiere estar. Eso es el mejor ejemplo que tenemos, y no extraña que juegue su sexto mundial. ¿Cómo va a tener? Y lo que extraña es que haya ganado solo 4 títulos en la selección. Estuvo a nada de ganar 2 Copa América más y un mundial. A nada. Es que yo creo que totalmente inmerecido tendría que haberla ganado. Entonces, esa, la línea es muy fina, decir, hubiera sido algo histórico.
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1: Y ya en el tramo final de este panorama federal de noticias presentamos la segunda parte de las efemérides del día con Magdalena Arnú.
2: También hoy, miércoles 3 de junio, recordamos el nacimiento en Córdoba, en 1931, del gran guitarrista de jazz Walter Malosetti. Un referente fundamental del swing y del bebop local y un gran formador de guitarristas gracias a sus libros y a la Escuela Superior de Guitarra y Jazz que fundó en 1961. Una de sus particularidades es la sofisticación de su formación académica y la versatilidad de su carrera, durante la cual tocó con grandes artistas del jazz, pero también del folclore y del rock. Y lo señalaba Lisa Dicione, investigadora del Instituto de Musicología Carlos Vega y profesora en la carrera de Artes de la Facultad de Filosofía y Letras de la UBA.
3: A pesar de su formación de base académica, mantuvo su preferencia por las cuerdas de acero y el sonido característico del jazz, aunque siempre reconoció que la disciplina del estudio académico nutrió su capacidad para manejar con naturalidad las progresiones armónicas e improvisaciones complejas que él tenía en la cabeza. También le brindó las herramientas para sistematizar la enseñanza del jazz. Esto se tradujo en la creación de un método que integraba obras de folclore argentino y técnica clásica aplicada. A lo largo de sus más de 6 décadas de carrera, Malosetti colaboró con músicos argentinos destacados internacionalmente como Oscar Alemán, Lalo Schifrin, Gato Barbieri, Hernán Oliva, Roberto Fats Fernández y los hermanos Héctor y Rubén Baby López Furt, y formó agrupaciones fundamentales como Swing 39 junto a Héctor Basso, Ricardo Pelican y otros, y el grupo Satch junto a su hijo Javier Malosetti. También participó en la escena del rock con Luis Alberto Spinetta, Gustavo Cerati, Fito Páez, David Lebón y Locilia Curiaqui and the Valderramas. E incluso escribió arreglos para el disco La Mosca y la Sopa de Patricio Rey y sus Redonditos de Ricota.
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1: De la mañana, 56 minutos en la República Argentina. Vamos a refrescar los datos del tiempo. Te cuento que en la Ciudad Autónoma de Buenos Aires tenemos una temperatura de 14 grados. El cielo está ligeramente nublado. La humedad relativa ambiente, 81%. El viento calmo. Visibilidad óptima, por supuesto. La salida del sol será a las 7 de la mañana, 53 minutos. La máxima para hoy de 18 grados con cielo parcialmente nublado.
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0: Para el NOAA, el pronóstico anticipa jornada con temperaturas agradables para la época, cielo mayormente despejado a parcialmente nublado con baja probabilidad de precipitaciones.
1: Para el NEA, ambiente templado, nubosidad variable y tiempo estable sin lluvias significativas.
0: Cuyo, inestable en sectores con cielo nublado y posibles precipitaciones aisladas. Vientos moderados en cordillera.
1: El centro, tiempo fresco y mayormente nublado, probabilidades de neblinas matinales y algunas lloviznas aisladas en el norte de la región.
0: Patagonia, frío y ventoso, con mínimas, nubosidad variable, posibles nevadas en cordillera y lluvias en el este.
1: En el sector antártico e islas del Atlántico Sur, condiciones muy frías, vientos fuertes y nevadas intermitentes con baja visibilidad en zona costera.
0: En resumen, el país presenta un invierno meteorológico con temperaturas en general superiores a lo normal. Predomina el tiempo estable y seco en el norte, mientras que el centro muestra nubosidad variable y la Patagonia se mantiene fría y ventosa, sin alertas de gran magnitud, aunque se esperan vientos moderados a fuertes en el sur.
1: Y cuando falta un minuto para las 7 de la mañana, tenemos que indicar que hubo otro choque, y en este caso en uno de los accesos, así que a tener precaución, a salir con tiempo. Choque en la autopista del oeste entre un auto y una moto sobre el carril izquierdo, tránsito reducido en el kilómetro 21 y medio, sentido capital. repasar los principales títulos.
0: Argentina adherirá al Tratado Transpacífico.
1: Diputados comienza a debatir el Super Rigi y la ley de lobby.
0: Juicio por la muerte de Diego Maradona, la audiencia dejó testimonios clave.
1: Vaca Muerta, detectaron dos nuevos temblores en cercanías de Añelo.
0: Se realizó en Mendoza el primer trasplante de corazón proveniente de un paciente en paro cardíaco.
1: Mataron a un chofer de Uber durante un intento de robo en La Matanza.
0: Dieron a conocer los números de camiseta de la selección argentina y Lo Celso heredó el 11 del Fideo Di María.
1: Hasta aquí llegamos, deseándoles que tengan una excelente jornada. Chau.
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0: día, muy buen día. ¿Cuánto? 3 minutos, no mentira, 4 minutos nos están separando ahora de las 7 de la mañana en la República Argentina. De este miércoles, ya mitad de semana, 3 de junio de 2026 en todo el mundo. Mi nombre es Nico Yacoy, este es primer round en el muy lindo aire de Radio Nacional, M870. Hasta las
1: 10 de la mañana.
0: ¿Dónde está Fernanda Heras? Decía Inés, que no sé por qué escuchaba el panorama, pero se le apagaba el oído cuando hablabas vos.
1: No,
0: dice, no está, pero sí que está, pero sí. Si está, la estoy escuchando.
2: Es hecha.
1: No me estarán bajando el volumen, ¿no? Arriba, el micrófono.
0: Ah,
1: oh, no.
0: Y ahora que decís, prestemos atención.
1: Claro.
0: Es cierto. Otra vez la chancha al mar. Guarda. No.
1: Y guarda, guarda. Estuve esta semanita evaluando algunas cosas.
0: Ah, bueno, después bueno, cuénteme que de pero, eso se trata, ¿o no?
3: Voy a arrancar cuente. El
2: primero es uno una mintiendo, la otra analizando picante, ¿no? Cosas.
0: Esto es cocina, tema, ¿no? Esto es cocina, sí, pero está bien, le pasa.
2: Muy
0: está,
2: de
0: no
2: miércoles.
0: Debe pasar.
3: Está sazonado demasiado.
0: Cada tanto vamos a hacer otro lado. De decibeles, ¿o no?
1: Claro, totalmente. Bueno.
0: Viste que el reto en general es no me suba los decibeles.
1: No me tires
0: acá
1: de la...
0: Claro.
1: Ya comí a esta hora de la mañana, no me tires de la lengua.
0: Ustedes saben que a esta hora, y ese es uno de los peligros claro. De estar al aire, uno está con el inconsciente a flor de piel, ¿no?
1: Claro.
0: Así que eso está bueno. Voy a
1: está
0: empezar
1: bueno,
0: a tener
1: dice.
0: Las reuniones de trabajo a esta hora.
2: Basta.
1: Sí, yo que te quería decir que anoche dormí muy poco porque ¿por me quedé qué? Despierta porque estaba esperando los goles de Tim Payne.
0: No.
3: ¿En serio? ¿En serio?
2: Ay, no, no, la mato. No.
0: Chicos, qué fracaso. Ya bajaron las acciones, pero, la gente dejó de seguirlo.
1: Pero por favor.
4: Cuatro,
1: pero además, si todo el mundial, yo acá voy a hacer un reclamo. Si todo el mundial va a ser así, que porque hay unos rayos, se demoró más de media hora el comienzo del partido. Claro, y yo me acordaba
0: ¿dónde
1: que
0: ¿dónde fue? Esto ya fue en Estados
1: en
0: Unidos.
1: Miami.
4: Lo que
1: sí,
4: pasa es que siempre pasa eso. Bueno, pero en el territorio.
0: Sí.
1: Claro, en la Copa América pasaba. Pero imagínense.
0: Acá, además, son países civilizados. Sí. Acá lo jugarías y si te parte un rayo después. Sí. Ay, no nos dimos cuenta.
1: Que pero, Nico, tenemos que hacerlo así. Si no, no termina.
0: pero
1: no termina más este mundial. Es el mundial más largo que vamos
3: pase
1: a tener.
3: Lo que pase, el fútbol debe continuar.
0: Bueno, si se va bota demorando... con bota de goma, que no es chiste porque ha pasado, ¿no es cierto?
1: Sí.
0: Entonces, con bota de goma sería.
1: Pero que se demora. Imagínate no, los argentinos
3: lo único que
1: en
3: no
1: un
3: quiero
1: estadio.
3: Que haya pausa de rehidratación.
1: Sí,
3: bueno, por ahí en Miami. Sí. Acá en la Conmebol.
0: Eso porque no
3: fútbol doméstico.
0: A Fernanda Heras le salía tomar agua a cada momento.
3: No pero acá
0: había pausa para ir al baño.
1: Yo que ando
2: ahí
1: con
2: sí,
1: el...
2: ¿Ves? Ahí para todo.
1: Estamos tirando hoy.
4: No, pero la pausa de rehidratación pero en un clima
3: partido,
4: invernal no suena
3: partido
4: muy
3: partido 9 de la noche a los 20 minutos pausa
0: cuánto,
3: de
0: hidratación.
4: No, yo te digo acá lo que pasa
2: acá.
3: Imposible, Copa Libertadores, pausa de hidratación
0: la gente
3: a las
0: no toma
3: 10
0: agua.
3: De la
0: no entiendo
3: noche.
0: ¿Qué nos hacemos los que no tomamos agua? Hay una cuestión con las poses, ¿no es cierto?, que me interpela enormemente. Una es esa. Yo no sé si es el corolario de que hemos aprendido cuán bueno es estar hidratado y etcétera, etcétera, o es un como si.
2: Ah,
0: me pasó en el Alto Palermo, por ejemplo, sé que es muy polémico, pero lo planteo igual y los escucho.
1: Sí.
0: Que a tal hora apagamos las pantallas para que las personas sí. Con algún trastorno del espectro... Uh-huh. Y digo, bueno, esto es la sociedad llegando a un grado de civilización, ¿sí? O los supermercados que apagan la música. Digo, llegando a un grado de civilización encomiable, ¿no es cierto? O sea, qué bien. O decís, ya es, al final no viene nadie, en ninguna hora, es un como sí, porque después termina. Pues, en todo caso, hace un poquito más vivible todos los días que ser prohibitivo. ¿No es cierto? Uh-huh. Todos los días, salvo 2 horas los fines de semana. Digo, no sé.
1: Solo para guardar las apariencias.
0: Para guardar las apariencias. Me parece que hay muchas cosas que nos estamos haciendo creer a nosotros mismos que aprendimos y en realidad es fulvito para la tribuna.
3: Uh-huh.
0: Como eso, por ejemplo.
1: Bueno, nosotros somos así para las apariencias, pero los yanquis en la pausa de hidratación te van a meter un mega show.
0: Claro, tal cual, y además va a estar pagado, y
3: bueno,
0: etcétera.
3: Esto es algo que viene del fútbol americano.
0: Está charlatán, mire.
3: No, pero porque vino...
0: Es supertazón.
3: De todos los partidos de fútbol americano, el que vea, a mí me gusta un poco el fútbol americano, te hacen la pausa de los 2 minutos.
1: Claro.
3: Antes de que termine el cuarto... te hacen la pausa de los 2 minutos y te venden 2 millones.
0: Claro. De claro. Tengo una idea brillante. Hago una pausa de rehidratación mientras María Fernanda Heras nos cuenta cómo estamos amaneciendo.
1: 14 grados en la Ciudad Autónoma de Buenos Aires, 81 el porcentaje de la humedad, el cielo está ligeramente nublado. Atención que el fin de semana todavía falta, pero vamos a tener lluvias.
0: Oh, bueno.
1: Sí. El fin de semana.
2: No me digas.
1: Sí, pero todavía falta
0: pausa punto. De rehidratación. Sí. El fin de semana.
1: Sábado, no, ¿querían no, agua? Ahí tienen agua.
0: Ahí tienen agua. Agua
1: hoy
0: y
1: estamos
0: ajo.
1: Iluminados.
0: Agua y ajo.
1: Sí,
0: ¿no?
1: Sí, ajo.
0: Agua
1: y ajo.
2: Pum para arriba.
0: 9 minutos, ahora de las 7 de la mañana. ¿Qué es lo que hay que saber hoy, miércoles 3 de junio, a esta hora? El presidente Javier Milei disertó en el cierre del Congreso Anual del Instituto Argentino de Ejecutivos de Finanzas. En su discurso, el jefe de Estado sostuvo que la Argentina atraviesa una etapa de transformación que permitirá impulsar el crecimiento de largo plazo. Defendió los resultados del programa económico y aseguró que logró superar el estrés más grande desde el inicio de la gestión. En otro tramo de su cierre, Milei comparó al kirchnerismo con la película Monster Inc. y aseguró, la campaña es Monster Inc., Monstruo K, no nos asusta más, remarcó. Argentina adherirá al Tratado Transpacífico. El jefe de gabinete, Manuel Adorni, anunció que hoy a primera hora Argentina presentará su adhesión al acuerdo comercial. El tratado está integrado por 12 países que representan el 13% del PBI mundial, entre ellos Reino Unido, Nueva Zelanda, Australia y Singapur. El gobierno oficializó la reforma de la BTV. La medida publicada hoy en el boletín oficial habilita la incorporación de nuevos talleres para realizar las inspecciones técnicas y libera las tarifas del servicio. También establece que los precios del servicio serán de libre acuerdo entre usuarios y prestadores. Caso YPF, la Corte de Apelaciones de Estados Unidos rechazó un pedido de revisión del fallo que benefició a la Argentina. La resolución constituye un nuevo respaldo a la solidez jurídica de la posición sostenida por el país. El presidente Javier Milei celebró la medida al declarar en su cuenta de X nuevo éxito en la justicia de Nueva York para YPF. El papá de Agostina pidió justicia por su hija. En una conferencia de prensa organizada por los abogados Gabriel Vega, calificó a Claudio Barrelier, único detenido, como un psicópata enfermo y pidió a los medios que dejen de revictimizar a Agostina. Los abogados confirmaron que pidieron la imputación por encubrimiento de Soledad, la expareja del acusado y la dueña del Ford Ka negro investigado. También respaldaron la investigación del fiscal Raúl Garzón. La justicia de Brasil rechazó el habeas corpus presentado por el santiagueño acusado de racismo. El Tribunal de Justicia de Minas Gerais ratificó la prisión preventiva de Eduardo Ignacio Murias, detenido tras un episodio ocurrido en un tren turístico de la región. Murias está preso desde el 25 de mayo, después de que le sacó fotografías a un niño que luego envió a contactos de su celular con frases racistas. El régimen de Irán atacó con drones al aeropuerto internacional de Kuwait, dejó un muerto y varios heridos. El portavoz del Ministerio de Defensa kuwaití anunció la suspensión de los vuelos comerciales y calificó el hecho como una agresión criminal iraní que provocó importantes daños materiales al edificio y heridos. Gastón Fiorda, muy buen día, bienvenido, ¿cómo le va?
3: ¿Cómo estás, Nico?
0: Ahora sí, ya está rehidratado.
3: Ahora sí, nos tomamos unos matecitos. Y
0: mentira,
3: nos
0: así tiene.
2: Sí, sí, sí, acá estamos. Todo secuestrado.
3: Bueno, lo decían en los títulos, el Gobierno Nacional reglamentó a partir del decreto 139 la reforma del sistema de revisión, conocido como la BTV, que establece nuevos plazos de vigencia y permite la habilitación de concesionarias y talleres privados a hacer esta verificación. A ver, para pasar un poquito en limpio, el actual esquema, ¿sí? El esquema que se establece a partir de decreto.
0: Vos tenés que ir al kiosco a hacerlo, ¿o no?
3: No, sí. Bueno,
0: a un
3: sí.
0: Kiosco, sí. Tenés que ir a un kiosco.
3: A un taller, sí.
0: Kioscofóbico, no me gustan los kioscos.
3: Sí, a determinados lugares, claro. Ya determinados.
0: Vas al kiosco, creo que hay 5, me decían acá las chicas de producción en la Ciudad de Buenos Aires, ¿no? 4 o 5.
3: Uno en Barraca, me parece, otro en Paternal, sí, otro cerca allá de la cancha de Vélez, me parece que hay
0: Vas
3: uno.
0: Vas al kiosco, sí. Y ahí te revisan el auto.
3: Claro, sacás el turno y vas y revisas el auto. El esquema ahora establece que los autos que recién se patentan, o sea, los autos nuevos, tienen que hacer su primera verificación a los 5 años. Todos estos plazos se extendieron, ¿no? Uh-huh. Antes del decreto era mucho más...
1: A los 3 eran.
3: A los 3 años, ahora es a los 5. Para los autos que tienen entre 5 y 10 años de antigüedad, la revisión va a ser cada 2 años. Ajá. Y los que tienen más de 10 años, sí, va a seguir siendo una verificación anual. También, como decíamos, la nueva reglamentación permite que concesionarias y talleres mecánicos...
0: A concesionarias
3: también, sí, mirá. Pueden hacer esta BTV, pueden hacer la verificación, pero deben contar con el equipamiento técnico necesario para hacer esta revisión. ¿Cuál es esta maquinaria? Una maquinaria que tiene que estar certificada. Bueno, plantea acá alineadores ópticos de faros, detectores de holguras y frenómetros, bueno.
0: Es básicamente revisar el freno, sí, bueno, no es que algo del orden taller... a las emisiones. No cualquier taller, pero casi cualquiera. Ahí vamos,
3: claro,
0: a hablar
3: con una maquinaria
0: que
3: adecuada.
0: La gente nos cuente su experiencia
1: única
0: respecto de este acto de llevar el auto a la BTV, como se dice. No va a ser una tarifa única.
1: Claro, cada
0: acá
1: quien
0: yo lo leía como liberal
1: precio.
0: Y uno dice, hoy se van a ir. No, porque empieza la competencia.
3: Va a haber competencia.
0: Y se habilita la libre negociación entre el dueño del auto y el dueño del taller. Ah, ¿me querés cobrar eso? No te lo llevo, me lo llevo a otro. ¿Querés que te lo traiga vos? Cóbrame menos. Me parece que eso va a estar bueno. Va a ser algo muy parecido, vas a tu tallerista de confianza, si es que tenés uno, y te hace la BTV.
3: Claro.
0: Creo que está bien, porque rompe kioscos realmente, ¿no es cierto? Que encarecen y complican, y la cola, y el trámite, y turno.
3: Sí.
0: Y después, las boludeces, ¿no es cierto? Acá hemos recolectado casos durante este rato que hace que estamos acá, y hay miles, ¿no es cierto? El abollón por el que no le dejan a ella aprobar la BTV, porque... podés rayar otro auto que no tiene nada que ver con la realidad, el kiosquito, ¿no es cierto?, de la venta de luces de la vuelta, al que te mandan a comprar la luz. Digo, uh-huh, está mal. Así que...
3: Sí. Un párrafo
0: vos
3: más.
0: Vos podés anotarte, o sea, sos dueño de un taller, vas a poder anotarte, vas a poder anotarte vía digital, ¿sí?, en la plataforma para trámites a distancia. Por supuesto vas a tener que comprobar que tenés los elementos mínimos técnicos necesarios,
3: claro,
0: que son estos a los que hacías referencia,
3: claro,
0: Gastón. Y es muy importante porque hay una aplicación, ¿no es cierto?, el nuevo sentido del silencio administrativo. ¿Qué quiere decir? Vos te anotás y por lo que se deduce, vamos a ver si hablamos con técnicos que estuvieron en la redacción, ¿no es cierto?, de la norma, pero te anotás y estás habilitado. Por supuesto que te pueden mandar veedores, pero no esperás a que te lleguen los veedores para poder empezar a extender la BTV, ¿se entiende? Te pueden caer en cualquier momento. Y si no tenés las cosas, por supuesto, serás quitado de la lista. Pero ahí hay algo interesante, ¿no es cierto? Vos te anotás y con el acto de anotarte vas a tener una suerte de habilitación en suspenso o de habilitación provisoria que no te genera ningún derecho adquirido. Después resulta que vuelvo, viene un veedor, descubre que no estás en condiciones, te saca la...
3: la posibilidad,
0: la capacidad de extender este tipo de licencias o de comprobaciones que en realidad van a ser además ahora extendidas de modo digital, además de la oblea.
3: Sí, esta adhesión requiere, como es una legislación sobre tránsito, este decreto, requiere la adhesión, o sea, las provincias y los municipios conservan para sí la posibilidad de adoptarse o no a este marco normativo nacional.
0: Es lo que pasa eso, con una ley marco y con algo que... Pero por eso es muy importante que lo difundamos, porque en realidad van a ser los ciudadanos de cada lugar
3: los que van a ir pidiendo,
0: tendrían que exigirle a los respectivos gobiernos provinciales y municipales que se adhieran a la norma.
3: Exactamente.
0: La norma que otra vez lleva la verificación a la vuelta de su casa con un precio es de pensar más razonable. Hay alguien me decía más temprano, no, es peor porque va a ser... No va a ser más caro. Es imposible que sea más caro y más engorroso que lo que es. Cuando hay kiosco, cuando hay un kiosco, estás obligado a ir al kiosco.
3: Y al haber más oferente a prestar el servicio. Otro tema, ayer el ministro de Economía, Luis Toto Caputo, anunció que en las próximas horas, en los próximos días, ingresará nuevamente al Congreso otro debate o un debate renovado, que es el de... inocencia fiscal. El objetivo, por supuesto, será profundizar los incentivos para la utilización de esos dólares del ahorro, los dólares del colchón, para que ingresen y se produzca, y ingresen al sistema productivo del país. Sí. Esto, recordemos, el primer proyecto de inocencia fiscal se discutió en paralelo o en sintonía con la ley bases. Este proyecto de inocencia fiscal se aprobó casi sin mayores alteraciones a la letra original de la iniciativa, tanto en diputados como en el Senado de la Nación. Va a otorgar, esto lo dijo ayer un poco el ministro, mayor seguridad jurídica. ¿Sí?
0: A los efectos era una suerte de blanqueo de la plata que habías guardado, ¿no es cierto? Debajo del colchón, fruto de regímenes más bien restrictivos. Y esto me parece lo más importante, implica un cambio de filosofía, digamos, copernicano, porque de llamarte delincuente, porque tenías esa plata, se te pasa a brindar mecanismos para traerla al sistema, en el entendido que no eras un delincuente, sino al contrario, estabas obligado a eso por los delincuentes que gobernaban. ¿No?
3: Algunos de los cambios, seguramente, después cuando venga Ale, los va a poder desarrollar. Tienen que ver tres cambios fundamentalmente vinculados al régimen simplificado de ganancias. Sí. Debe tener otros cambios, pero
0: ¿no fue una reunión con contadores?
3: Con contadores, exactamente. Esto surge a partir de reuniones con contadores que tuvo el propio ministro. Bueno, eliminar los límites de acceso a este régimen simplificado de ganancias. Recordemos que actualmente el sistema excluye a aquellos que tienen ingresos superiores a 1.000 millones de pesos anuales o un patrimonio superior a 10.000 millones de pesos. Uh-huh. Esto no va a haber límites para poder entrar.
0: Pero 1.000 millones de pesos anuales es menos que $1.000.000.
3: Claro.
0: Con lo cual, para mí es una locura inalcanzable, pero no es una locura
3: inalcanzable. No nos habla a nosotros.
0: No, pero no es una locura inalcanzable. Es bajo, está bien.
3: Pero mira este dato. Va a elevar el mínimo para litigar contra el ARCA, que hoy está, se ubica en 25.000 pesos, en este régimen simplificado de ganancias. Va a elevarlo mucho el tope porque además arma un cuello de botella de litigios en contra del ARCA. Y después, bueno, la rectificación, para la declaración jurada se van a agregar más supuestos que hoy no los contempla este régimen simplificado de ganancias. Bueno, este es un poco la iniciativa, todavía no se sabe bien la letra, va a llegar en los próximos días, así que el Congreso nuevamente va a discutir esta versión renovada, actualizada del proyecto de inocencia fiscal.
0: Muy bien, y mañana hay un tema con pliegos judiciales que veremos qué termina pasando ahí.
3: Hoy hay reunión de labor. Hoy hay reunión de labor y va a haber, seguramente van a haber algún tipo de discusión.
0: Vamos
3: ahí
0: a seguir
3: de
0: cerca, está Patricia Bullrich haciendo de Patricia Bullrich y obviamente hay ahí algunos escarceos que vamos a ver,
3: Patricia,
0: tal cual. Que vamos a ver cómo termina.
3: ¿Cómo surge todo eso? Sí, hoy la reunión de labor va a marcar un poquito el pulso de la sesión de mañana.
0: Ahí, si bien hay matices, como lo hay en todos los casos concretos, lo que les dejo como clave de bóveda es la, si querés, realidad constitucional de que forjar las ternas es una atribución de poder ejecutivo. ¿Sí? Después veremos los contornos concretos de esto, pero la clave de bóveda es esa.
3: Ahí. Bueno, eso sí. En realidad, cada vez que se elige un juez, participan los tres poderes. Sí. ¿No? Arranca
0: pero
3: el poder
0: el que
3: judicial,
0: elige quién es el poder,
3: que elige, sí,
0: el poder ejecutivo.
3: Exactamente.
0: Andrea China Valdivieso, muy buen día, bienvenida, ¿cómo le va?
2: Buen día, feliz miércoles, Nico, equipo, a todos los oyentes, con muchísima información. Hoy le voy a pedir a todo el equipo que me ayude a encaminar todas las claves y todos los hilos que hay, ¿no? Para empezar a tirar y entender, en definitiva, el contexto en el que ocurrió, ¿sí?, el hoy femicidio agravado de Agostina Vega en la ciudad de Córdoba. Hoy por hoy, lo adelantábamos en el panorama de la mañana aquí en Nacional, hay dos mujeres en la mira de la justicia y detrás de una de esas mujeres un bar. Un bar en Nueva Córdoba que se presenta como bar de rock, ¿sí? Se llama Guachitas. Y cuya encargada justamente es Soledad Andreani. Soledad Andreani es la dueña del forcá utilizado para descartar los restos humanos de Agostina desde Barrio Cofico hacia Ampliación Ferreira, que es donde finalmente se halla semienterrado estos restos, cuya autopsia no es concluyente y que vamos a tener que esperar sí o sí a los exámenes toxicológicos genéticos que se van a dar en torno a las próximas semanas
5: para determinar fehacientemente causal de muerte, data y también el móvil. Lo cierto es que ayer el papá lo dejó claro. Claudio Barrelier no actuó solo. Había un círculo, un anillo íntimo, una red sobre la que apoyó justamente toda la acción posterior a darle muerte a Agostina.
0: Uh-huh. Y entre ellos esta persona del bar y del auto.
5: Exactamente, Soledad Andreani, uh-huh. entre ellos ella, y también Marianela, de quien no trasciende apellido para resguardar justamente la identidad de la hija de Barrelier, porque es la conviviente de esa casa uh-huh. de la calle Campillo, que está señalada dentro del expediente como quien limpió en dos oportunidades esa habitación del pánico, donde hoy se sabe, ya también por datos que fueron trascendiendo dentro, desde dentro del expediente a partir de la conferencia de Gabriel Vega, y es que esa habitación tenía ya rastros el primer día en que fueron a detener a Barrelier.
0: Después lo vamos a escuchar muy enojado con la política.
5: Sí.
0: Como diciendo, están revictimizando a mi hija, la están utilizando, y muy enojado con los medios de comunicación, con el mismo argumento. ¿Viste? A diferencia del abuelo por ahí, que tuvo una aproximación distinta, ¿no? Más enfocado en lo que hicimos para tratar de encontrarla cuando creímos que eso era posible. El papá, más crítico. Así que después lo vamos a escuchar.
5: Pero incluso han señalado irregularidades, ¿no? Del fiscal, más allá de apoyarlo, hubo irregularidades ciertas en los procedimientos de acceso a lo que hoy sabemos es el lugar de los hechos, desde donde recolectaron algunos elementos que les vamos a contar también. Ayer hablábamos en segundo round con Hernán Mundo, con Enrique de Rosa. Y Enrique de Rosa hablaba de lo que sería un ecosistema criminal que le permitió a Claudio Barrelier accionar todo su potencial violento sobre el cuerpo de Agostina y esta red de contención en la que no se mencionan otros hombres. Eso también es llamativo. Solo mujeres hay en la sospecha de la justicia, lo que agrava un poco más ¿no? el contexto y ese ambiente en el que empezaba a crecer Agostina.
0: ¿Una mujer cometiendo femicidio?
5: No.
0: ¿Es tal cosa técnicamente posible?
5: Pero técnicamente no. No por cómo está definido en el Código Penal, pero sí en colaboración para todas las medidas contra forenses aplicadas luego, incluso la negación de un violento que hacía 10 años llevaba el mismo ritual con muchas chicas.
0: Y te voy a pedir, Chinita, que nos ayudes después con el costado, si querés, más propiamente político municipal, llamémoslo así, porque hay ahí algún despido en el Consejo Deliberante, tiene gusto a esta altura chivo expiatorio, después me contás eso.
5: Exactamente.
0: Rodrigo Ruiz, muy buen día, bienvenido, ¿cómo le va?
4: Buen día, Nico, saludo grande para vos, para todos. Bueno, ya seguimos tachando los días para el inicio de la Copa del Mundo y sobre todo para el debut de Argentina el próximo 13 días. Ya eso es todo fierro.
0: 8 días, 8 horas, 32 minutos, 45, 44, 43 segundos
4: countdown.
0: Para el inicio.
4: Del countdown. México-Sudáfrica.
0: Lo tengo yo en la cabeza.
4: México-Sudáfrica. Ya la semana que viene, Nico, vamos a estar dando detalles de lo que va a ser la fiesta inaugural. ¿Sí? Con algunos artistas que ya están confirmados, el caso de Maná, por ejemplo,
0: entonces,
4: México.
0: Entonces, la mexicana.
4: Sí. México, Toronto y Los Ángeles.
0: Que van a tirar los cráneos por el Sigurat y todo eso. Acordate que sí, yo te lo digo, acordate.
4: Vos decís que va a haber un tinte de esa.
0: Y alguna referencia a eso, sí.
4: Puede ser, sí, puede ser. Vamos a ver. Lo que más nos interesa a nosotros es cómo va a llegar a Argentina. Ya hay más altas médicas, ya van dejando jugadores la enfermería. El caso de Nico González fue el último, ya ayer habíamos hablado de Cuti Romero y de Julián Álvarez, que se habían incorporado a el alta futbolística, así que bueno, de a poquito se van sumando, y ya hay un equipo, Nico, para el próximo sábado, el primer ensayo futbolístico que realizó Scaloni con nombres que vamos a estar después contando, pero son mayoría de los jugadores suplentes que van a estar disputando quizás el primer partido frente a Argelia, así que bueno, después vamos a estar dando cuenta de eso. Y también hablando de los amistosos, porque ya algo adelantó Fer hace un ratito, el equipo de Team Pain perdió 4-0.
0: Ven, que me hacen comprar acciones, ya lo desigo.
4: Tuvo responsabilidad en el primer gol y lo reemplazaron antes del primer tiempo.
1: Ahora, así yo que ayer veía, el pibe no debe entender nada, porque las cámaras lo seguían a él. Cuando estaban cantando el himno, las cámaras lo seguían, daban vuelta, era transmisión en viva de Tim Payne.
0: Entienden todo enseguida.
3: Está facturando. Ya está facturando.
1: Pero la mujer no había dicho, goles, pero no termina de entender el humor latinoamericano.
0: Ah, bueno, eso dijo la mujer.
3: Pero el comercial, el económico ya lo entendió.
1: Sí, el económico, bueno. Ellos. Sí.
0: Y vuelvo porque me quedé con eso. ¿La fiesta inaugural en qué estadio es?
4: En el Ciudad de México, en el Azteca. Ahora Ciudad de México.
0: Bueno, pero en el Estadio Azteca. Entonces, acordate, hacen Tenochtitlán ahí y un sacrificio humano figurado.
4: Puede ser que tenga algo que ver con eso.
0: Y si es lo que eran.
1: Sí, bueno.
3: Tiene que haber alguna referencia al gol de Diego.
0: Fue ahí.
4: Bueno, sí.
0: Muy bien.
4: Si repasan, claro.

0: excelente tema para hablar entre todos.
1: A ver.
0: Debate. ¿Dormimos menos y peor que hace 10, 15 años? ¿Cómo? Porque yo escucho muchas veces a la mañana, acá cuando van llegando, que dicen, dormí re mal. El otro día mismo vos le preguntabas a Corol.
1: Sí.
0: Y él te dijo, no, pero dormí la cantidad de horas que tenía que dormir, pero no descansé bien.
1: No descansé bien.
2: Me parece que es un poco más eso.
1: Igual, dormir y descansar son cosas
2: distintas.
1: Yo hace
2: 15 años no dormía y estaba bien.
0: Claro.
1: Era joven, lo sabía.
0: Descansabas mejor.
2: Podía no dormir y seguir 2, 3 días. Hoy por hoy
1: mirá las facturas que te pasó.
0: Claro.
1: No.
0: Así estás, China.
2: Más linda que nunca.
0: Pero esto, ¿cuántas veces nos despertamos a la noche? Si podemos tener un descanso tranquilo. Lo que influyen las pantallas.
3: Bueno, eso es, ¿eh? Uno se apaga muy tarde. Casi al mismo tiempo que se va a dormir. Me parece que es importante ese ratito de desconexión, ¿no es cierto?
0: Sí. Y los especialistas sugieren medidas de higiene para el sueño. O sea,
3: bañarte antes, todo eso.
0: Todas unas cuestiones que te ayudan a tener un mejor descanso.
3: Cambiar las sábanas todos los días.
0: No sé si todos los días, pero sería genial. Porque qué lindo que es acostarte con sábanas limpias.
4: Acostarse en sábanas limpias es espectacular.
3: Las dos cosas están en su poder. Puede hacerlas.
4: No, bañar sí. Me baño antes de acostarme.
3: Cambiar las sábanas también puede.
4: Sí, también podría, pero no lo hago.
3: Con dos juegos de sábanas se arregla.
0: Ayer que hablábamos del team del papel higiénico, para arriba o para abajo, también está el team de quien se baña a la noche o quien se baña a la mañana.
4: Yo me baño siempre a la mañana. Pero bueno, con el cambio de horarios laborales, me baño a la noche.
0: Dicen que es más higiénico bañarse a la noche.
3: Ayer tuve consulta y ya que nos está corriendo Inés como siempre, como corresponde, tiene mucha razón Inés. Tuve consulta por el pelo y qué sé yo, ¿no es cierto? Y él insiste, mi médico, hay que lavarse la cabeza una vez por semana. Digo, estás en pedo, no hay manera. Claro. Con shampoo una vez por semana. El resto, digo, no hay manera. No pienso transar en eso.
0: No, claro.
3: Dice, tienes que lavar con agua. Todos los días con agua. Y si no le pones shampoo, no te lava. Sí te lava, me dice.
0: Sí.
3: No lo sé. ¿Ustedes creen?
0: Yo
3: no
0: día por medio te lo banco, pero una vez por semana.
3: Sí, no, yo tampoco.
0: Día por medio.
4: Yo no uso shampoo.
3: Acá está la prueba viviente.
4: Yo con jabón.
0: Mirá qué tupido que tenés el pelo.
3: Mirá qué estúpido.
0: Estúpido.
4: Desde muy chico. Me lavo con jabón.
3: Mirá.
4: Sí.
3: Nunca se le cae, siempre lo agarra muy fuerte, ¿no?
0: No, ella que hoy estamos.
3: Se ríe. Escuchame, no, en serio. ¿Con jabón?
4: Con jabón.
3: Hay unos jabones naturales que están buenísimos. Esos sí son buenísimos. Sí,
4: y antes parecía salido de Prison Break porque era con el jabón blanco, ¿viste?
0: No.
2: Bueno, dicen que es el mejor.
3: Yo lo he usado porque te deja... Cuando te cortás así medio todo roto, el jabón blanco te lo deja bien. Bueno, ¿qué estamos haciendo cuando tenemos que ir a Romina Wiener? Romina Wiener, muy buen día, bienvenida. ¿Cómo le va?
5: Muy buen día, ¿cómo están ustedes?
3: Bien, diciendo pavadas, Romina Wiener, qué más.
5: Qué fantástica clase acabo de escuchar de higiene personal y demás.
3: Se dio cuenta, aprendió muchas cosas, tomó nota, ¿no es cierto?
5: Fue todo tan interesante que tomé nota, mira, no te imaginas.
3: Me parece muy bien. Información necesaria a esta hora de la mañana, por supuesto.
5: Pero bueno, siempre está en debate todo eso, ¿viste? Así que está bueno hablarlo y demás.
3: Depende, cada maestrito con su librito, para esto, ¿no?
5: Y sí. Bueno, a ver, vos sabés que es una mañana que arranca bastante complicada en el barrio de Villa Lugano, Villa Riachuelo, esto es en Avenida Fernández de la Cruz y Lisandro de la Torre. En horas de la madrugada empezó un incendio generalizado en una casa, en una propiedad. Está trabajando el SAMI y los bomberos, ya prácticamente lo van a controlar a esto, pero el tránsito todavía está cortado en forma parcial en Avenida Fernández de la Cruz, justo en su intersección con Lisandro de la Torre. Así que, bueno, mucha precaución a los que transitan ahí por la zona. Después hay un choque en acceso oeste, esto es en el kilómetro 21, ahí colisionaron un auto y una moto mano a General Paz y está generando importantes demoras en la zona de Castelar, Moreno, Morón, todo en sentido hacia la autopista Perito Moreno. Las demoras habituales en Panamericana, desde la bifurcación de los ramales de Pilar y Campana, hasta 202 en sentido hacia Capital Federal, y también hay demoras en la salida del Camino del Buen Aire para tomar Panamericana. La General Paz bien intensa y con retrasos en la zona de Liniers, Mataderos, Devoto, todo en sentido hacia Lugones, ya lenta también

0: a la altura de Saavedra y Núñez, que son los últimos barrios, para llegar hacia lo que es Lugones y luego bajar hacia la autopista Iliad. Bueno, todo esto súper congestionado y con el choque en acceso oeste. Después, en cuanto a rutas nacionales, vos sabés que en la provincia de Córdoba hay que transitar con precaución en diferentes sectores. La visibilidad de conducción está reducida por la presencia de bancos de niebla. Además, está lloviznando en algunos sectores, entonces la calzada está húmeda y resbaladiza. Son dos combinaciones difíciles a la hora de circular, tanto niebla como lluvia. Así que bajar la velocidad y ser bien precavidos. El paso Cristo Redentor sigue operativo con buena circulación en Mendoza, tanto para camiones, transporte de pasajeros, vehículos particulares. Sigue con su horario de invierno, que es hasta las 21 horas. El tránsito se corta 2 horas antes en la zona de Uspallata, que es una localidad mendocina. Ahí ya no dejan subir más a ningún vehículo hacia la zona de la montaña, así que es importante planificar estos viajes con antelación. Después en Río Negro, la ruta nacional 40, todo el circuito de San Carlos de Bariloche, subiendo hasta Villa Langostura, en Neuquén y San Martín de los Andes, con buena circulación, pero también ya con escarchas matinales, con lo cual hay que transitar con precaución y recordar que es obligatoria la aportación de cadena. Ya a partir de las 9 de la mañana van a quedar habilitados los pasos Cardenal Zamoré y Pino Achado, uno sobre la Ruta Nacional 231 en Villa Langostura, el otro sobre la Ruta Nacional 242. Y hay movimiento constante, pero sin demoras, en el puente Chaco Corrientes. Es un puente muy importante que está sobre la Ruta 16 porque vincula a ambas provincias y hay gente que vive en una y trabaja en otra. Claro. Entonces tenés ese movimiento laboral importante en ese puente, por eso tiene esa gran afluencia de vehículos. Zárate Brazo Largo está con buena circulación, recordamos que está en Buenos Aires, sobre la Ruta 12, tiene buena visibilidad hoy, y la Ruta Nacional 14 en Misiones, diferente sectores, hay neblinas, con lo cual hay que ir también a baja velocidad. Siempre recordamos que es obligatorio llevar las luces bajas encendidas. Los que tienen faros antinieblas, aprovechen utilizarlos. No utilizar la baliza, porque siempre contamos que indica que un vehículo está detenido. Después, dentro de la provincia de Buenos Aires y Capital Federal, Nico, los trenes están operando con demoras. El tren Mitre, Ramal Suárez, tiene problemas técnicos, está con retrasos. Lo mismo sucede con el tren Belgrano Sur, Ramal González Catán, y el tren Belgrano Norte. O sea que hoy tenés 3 trenes que están con demoras. Y el último dato que sumo, hoy se viene la marcha Ni Una Menos, es la marcha número 11. Una marcha cargada de mucha emoción por el asesinato de Agostina Vega.
1: Es tremendo, Romy, actualizada en un punto, ¿no es cierto? Porque, bueno, le agrega un... no es un nombre, es una persona más, ¿no es cierto?
0: Exacto, exacto, sí, no son ni nombres ni números, o sea, son personas que se van perdiendo en el camino, ¿no?
2: De Kiara Pérez hasta Agostina, ¿no?
1: Claro.
0: Exacto, exacto, claro. China. Bueno, hoy va a ser esta marcha número 11, está pensada para las 17 horas frente al Congreso de la Nación. Se van a ir congregando antes en diferentes lugares, por ejemplo, la CGT va a estar en Hipólito Yrigoyen y Solís. Todos se van a desplazar hacia el Congreso. Una vez que llegan al lugar, se va a hacer la lectura del documento. Te quería sumar un dato que había buscado. Esto en provincia de Buenos Aires, en Capital Federal, ¿no? Provincia de Buenos Aires, esto es Capital Federal, sí, sí. ¿No? Todo lo que va a ser el Congreso de la Nación, y que va a haber un gran perímetro afectado a la circulación, que va desde Avenida Belgrano y Corredor Entre Ríos y Callao, ahí en el Congreso, Corrientes y Paseo Colón. Todo esto no es que va a estar cortado ese gran rectángulo, pero va a ser el que va a estar afectado a la circulación por los desplazamientos de los distintos manifestantes, ¿no? Claro. Que van a realizar la marcha. Y después en Córdoba, en mi provincia, se van a estar juntando en la intersección de Avenida Colón y Cañada, que es un punto emblemático donde siempre se dan las manifestaciones, y se van a desplazar hacia lo que se conoce como Patio Olmos, que está en Avenida Vélez Sarsfield. también se espera llegar a las 17 y a las 18 horas, porque un grupo se va a estar reuniendo a las 17, otro a las 18, pero van a terminar en el mismo lugar, donde también se va a hacer la lectura de un documento. Así que bueno, hoy es un día clave, ¿no?, para todo esto que tiene que ver con casos tan emblemáticos y terribles de asesinatos.
1: Ciertamente. Romy, muchísimas gracias, como siempre. Beso grandote.
0: Un abrazo. Chau, chau.
1: Es Romina Wiener.
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0: me pelean ahí, no me dejan entrar, ¿te das cuenta?
1: ¿Te hicieron piquete?
0: Ahí allá, en la producción, mejor. No. Mejor hacemos lo que toca a esta hora y es empezar nuestra ronda de amaneceres provinciales. Nos vamos primero de todo, si les parece, a Río Grande, provincia de Tierra del Fuego, con Fernando Tropea. Fernando Tropea, muy buen día, bienvenido, ¿cómo le va?
2: ¿Qué tal, Nico? ¿Cómo estás? Muy buen día para vos y para todo el país. Estamos en Río Grande con una temperatura de 8 grados centígrados a esta hora de la mañana, pero desde el lunes a la noche, con tiempo inestable, con mucha llovizna, con mucha humedad, el registro actual es del 97%. Viento del norte a 18 kilómetros por hora son las condiciones climáticas, con cielo cubierto, algo de niebla también. La ruta 3 presenta estado mojado, con niebla en la parte alta, sobre todo en el sector del Paso Garibaldi, y con un pronóstico del tiempo para lo que resta del día que anuncia que el tiempo va a continuar de esta manera, con mucha humedad, con tiempo muy inestable, pero fundamentalmente para esta tarde rige una alerta amarilla por lluvias. Se esperan precipitaciones a partir del mediodía y hasta la hora 18 aproximadamente, que rondarán entre los 10 y 15 milímetros de precipitaciones, con lo cual ya hay algunos avisos por parte, por ejemplo, de entes oficiales que recomiendan en estos casos, algo que parece algo insignificante, pero que después tiene mucha incidencia, no dejar bolsas de basura en la vereda, en lugares donde no son los lugares destinados para depositar las bolsas de residuos, porque eso, el agua las arrastra, tapa los sumideros y provoca anegamientos de calles y todo eso. Así que se espera para esta tarde esa condición meteorológica aquí en la ciudad de Río Grande, Nico.
0: Bueno, atentos entonces a ellas, se vienen a recordar cuáles son las medidas de prevención. Che, contame, Fernando, ¿qué es lo que pasó con este guía y la turista uruguaya que murieron en una excursión al glaciar? Ah, me parecía que lo estábamos perdiendo a Fernando Tropea. Se cortó, dice María. Bueno, ahora vamos a recuperarlo a Fernando. Fernando es del LRA24, Radio Nacional Río Grande, provincia de Tierra del Fuego. Y la idea es conversar con él sobre esto que ya se conoce en los medios de comunicación como tragedia de Tierra del Fuego, donde un guía y, les vuelvo a contar, una turista uruguaya murieron en una excursión que hicieron al glaciar de nombre Vinci Guerra. Fernando, ahí te recuperamos.
2: Sí, que Nico, estamos nuevamente al aire. Sí, como vos bien decías, esto ocurrió el día lunes, en horas de ya la noche, alrededor de la hora 22, Defensa Civil de Ushuaia recibió una llamada, un pedido de paradero, y el pedido lo recibe de parte de una mujer que luego resultó ser la mamá de Emiliano Feida, el guía de montaña de 33 años, que es una de las dos personas fallecidas, porque la mamá sabía que Emiliano, que su hijo, tenía que ir a hacer esta guiada con una turista, Abril Melina Marino Pereira, de 25 años, de nacionalidad uruguaya, oriunda del partido de Maldonado y que trabajaba en un hotel en Punta del Este. Y la mamá de Emiliano sabía más o menos a qué hora tenía que volver, teniendo en cuenta el lugar donde iba a ir. Pasaron 3 o 4 horas después del horario que tendría que haber regresado, y como su hijo no llegaba, por eso dio aviso a Defensa Civil, y allí es donde se activa todo el protocolo. La primer avanzada de rescatistas encontró los cuerpos de Emiliano y de Abril alrededor de las 2 de la madrugada. Luego, bueno, todo esto requirió de otro operativo para poder rescatar los cuerpos, que continuó en la mañana del día de ayer y que finalizó alrededor de las 3 de la tarde aproximadamente, y del cual participaron alrededor de 40 rescatistas y demandó muchas horas porque el lugar era de difícil acceso y, lógicamente, en esta época del año nosotros aquí estamos teniendo algo más de 7 horas de luz natural por día, claro, o sea que la mayor parte del día es de noche, y eso dificulta mucho una tarea de rescate, y más en un lugar como el glaciar Vinci Guerra, que es un glaciar que está a unos 9, 10 kilómetros al norte de la ciudad de Ushuaia, que es un lugar muy visitado por expediciones de trekking y actividades de esa naturaleza. Y bueno, lo que se presume, si bien está todo bajo investigación judicial, que tanto Abril como Emiliano sufrieron una caída desde muchos metros, lo cual les provocó heridas que a la postre terminaron con su vida. Lo que no se sabe cuál fue el motivo de la caída.
0: Claro, pensaba en eso, ahí Fernando, si en el intento de saltar una grieta o qué.
2: Claro, eso es lo que todavía no se ha tratado de determinar. Algunos suponen que en el lugar donde estaban transitando se produjo algún tipo de desmoronamiento del piso y eso hizo que provocara la caída de estas dos personas. Porque,
0: ahora, ¿y hay Emiliano, algo en el orden de la... Porque, digo, si el guía era un experto, es decir, un vaqueano en estos terrenos, uh-huh. en algún punto... algo hay en el piso que te indica que no es un hielo para pisar o que se está resquebrajando o no. ¿Hubo ahí
2: la verdad,
0: falta de atención? No lo sé. ¿Vos?
2: No, la verdad que tampoco. Desconozco. Sí, lo que indudablemente todos los informes dan cuenta es que Emiliano era una persona que hacía algo más de 10 años, que era guía de montaña. Es más, ayer en redes sociales se difundió un pequeño video de Emiliano algunas horas antes de que ocurriera el accidente, en un lugar en altura, se puede ver el paisaje que estaba en un lugar de mucha altura, acompañado de otra persona que no era precisamente Abril, la joven

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7: César Tapia, muy buen día, bienvenido. ¿Cómo le va? Hola, César Tapia.
8: Sí, ¿me escuchan ahí?
7: Ahí está, ahora sí, César
8: Tapia. ¿Cómo andan? Buen día.
7: Muy bien. ¿Usted?
8: Bueno, bien, todo tranquilo, bueno. Arrancando la jornada.
7: Me alegro por eso. Y tempranito porque viene de tambo la cosa.
8: Sí, y con buenas noticias porque, bueno, una industria como la suipachense, que el año pasado, bueno, ya venía con una situación de hace varios años muy complicada, bueno, finalmente había cerrado las puertas, no definitivamente, pero, bueno, con una situación económica muy, muy complicada, y que un año después reabre sus puertas, se ha puesto en alquiler la misma planta. Ajá. Bueno, con nuevas firmas y reabre sus puertas. De los 142 trabajadores que venían trabajando establecidamente, se habla de que este nuevo comienzo arranca con 53 trabajadores produciendo leche y yogures por el momento, y que va a ser progresivamente, según lo han detallado desde la ciudad de Suipacha allí, con la secadora, con la quesería, con lo que es producción también de manteca y de cremas. Pero lo más importante para estas localidades, estas ciudades que tienen alrededor de entre 12 y 15 mil habitantes, es que son industrias con mucha identidad, que generan para esos lugares muchos puestos de trabajo, según obviamente la población que hay ahí, y esto que hablaba de la identidad, ¿no? Porque es el derrame de lo que se generaba habitualmente en esta ciudad de Suipacha. Así que en la industria láctea, más allá de la situación que se ha ido dando, quizás el dato más ejemplificador fue el tema de Sancor, que hay un reordenamiento con varias cuestiones que venían de varios años, pero que reabra la suipachense no es un dato menor.
7: No, ciertamente. Así que para celebrar.
8: Sí. Sobre todo sobre el derrame. Para tener un poquito de noción, Nico, son los sueldos que se pagaban por mes allí. Son alrededor de 400 millones de pesos en total. Vos imaginate que para una ciudad, el derrame, lo que es el derrame en la misma ciudad y lo que produce, ¿no? Y
7: además determinante, sí.
8: Claro. Y además la tercerización para lo que es la industria láctea. ¿Por qué? Porque hay tambos.

0: que entregan la leche ahí, que en este tiempo han tenido que entregar en otro lado, que el sistema del tambo es muy riguroso desde ese lugar, ¿no? Cuando se entrega leche a un lugar, bueno, se establece de esa manera, con la calidad, todo lo demás. Bueno, no son datos de abrir y cerrar un comercio nada más, sino todo lo que eso genera.
1: Así que es la suipachense, todo lo que sirve A y se sirve D, la suipachense. Ese
0: claro,
1: es un poco el punto.
0: Claro.
1: ¿No? Ahí. César, muchísimas gracias como siempre y que tengas hermoso día.
0: Dale, Nico, un abrazo para vos y para todo el equipo.
1: Abrazo grande, es César Tapia.
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7: 8 de la mañana en la República Argentina. Cambios en la verificación técnica vehicular. El gobierno permitirá que talleres mecánicos realicen las revisiones y avanza con la desregulación. El jefe de gabinete, Manuel Adorni, informó que se abrió un padrón de inscripción para que se anoten los interesados en prestar el servicio. Los distritos provinciales y municipales deberán decidir si se suman a las modificaciones de la BTV. Argentina adhiere a un nuevo acuerdo de libre comercio. El canciller Pablo Quirno confirmó que el país formalizará el ingreso al Tratado Transpacífico, que reúne a 12 economías y representa el 13% del Producto Bruto Mundial. La información del deporte con Rodrigo Ruiz.
8: La selección argentina se sigue preparando para el primer amistoso previo al inicio de la Copa del Mundo el próximo sábado ante Honduras. Hoy por la tarde será la primera práctica abierta a la prensa cerca de las 19 horas, el tercer entrenamiento formal. Ya hay un equipo pensando en el primer ensayo con Jerónimo Rulli en el arco, Capaldo, Otamendi, Lisandro Martínez y Tagliafico, Rodrigo De Paul, Enzo Fernández, Alexis Mac-Allister, Giuliano Simeone, Thiago Almada y Lautaro Martínez.
7: El estado del tránsito con Romina Wiener.
9: En la provincia de Mendoza, el paso internacional Cristo Redentor, ubicado en Ruta Nacional 7, que conecta Argentina con Chile, opera con horario de invierno, entre las 9 y las 21 horas. Además, en el mismo horario se habilita el paso Pehuenche hasta las 19. Planificar los viajes con antelación. En la provincia de Misiones, en diferentes sectores, transitar con precaución, visibilidad de conducción reducida por la presencia de bancos de niebla. Además, lloviznas en diferentes sectores de las rutas de la provincia de Córdoba. Aumentar la distancia de seguridad y bajar la velocidad.
7: En Córdoba, donde nos escuchás a través de la M750, la temperatura es de 13 grados 5 décimas. Se registran lluvias aisladas en el centro del país que se extenderán durante toda la jornada. En Buenos Aires, la marca actual 14 grados 2 décimas, la humedad 81%, cielo algo nublado.
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0: 4 minutos ahora de las 8 de la mañana, la República Argentina, este miércoles 3 de junio de 2026 en todo el mundo. María Fernanda Heras.
1: Una temperatura en la ciudad de Buenos Aires de 14 grados 2 décimas, cielo algo nublado, la humedad del 81%, la máxima para hoy de 18 grados. Como nos decía ayer la experta, vamos a tener temperaturas altas. Por ejemplo, el día viernes va a llegar a 20 grados.
0: Los 8 grados de Tierra del Fuego me llamaron la atención, por ejemplo.
1: Claro.
0: ¿Cierto? Para esta altura de la...
1: Totalmente. ¿Sí? Pero bueno, esto se va a registrar en gran parte del país. Hacemos un repaso rapidito en el centro y en la región metropolitana. Para la ciudad autónoma de Buenos Aires y sus alrededores, retorno de la estabilidad atmosférica. Vamos a tener jornadas inestables más cerca del fin de semana. En la región del litoral y el NEA, cielo parcialmente nublado a cubierto, se observa rotación del viento hacia el sector norte. En la región noreste, en el NOA, condiciones estables dominan la jornada en Catamarca, Salta, Jujuy. En la región de Cuyo, una jornada que se inició con un ambiente marcadamente frío, registro de heladas parciales en zonas rurales de Mendoza y San Juan. San Juan, que va a competir por la ciudad más linda del mundo, ¿eh?
0: Ah, mirá, y, bueno, sí. Es que está preciosa la ciudad de San Juan.
1: Sí, va a ser una de las pueblos que compite.
0: Ah, no, porque aún la ciudad de San Juan está bella.
1: Trapiche.
0: Ah, el Trapiche.
1: Trapiche va a competir. Salió ayer...
0: No pienses en vino, piensa en vino, te das cuenta.
1: No, claro.
0: Bueno, está bien, le decís San Miguel de Tucumán y piensa en vino, con lo cual...
1: Claro.
0: Está bien.
1: Claro. Región Patagónica, el sur del país presenta un escenario divino, ¿eh? Mientras que la Patagonia Norte, Neuquén y Río Negro experimentan tiempo mayormente nublado. Datos relevantes del día, el Servicio Meteorológico Nacional emitió su informe trimestral en las últimas horas. Los modelos de previsión confirman que un fenómeno climático del Niño ha comenzado.
0: Ok. ¿Qué hay que saber hoy miércoles 3 de junio a esta hora? El presidente Javier Milei disertó en el cierre del Congreso Anual del Instituto Argentino de Ejecutivos de Finanzas. En su discurso, el jefe de Estado sostuvo que el programa resistió, la inflación está bajando y además tenemos el Congreso más reformista de los últimos 100 años. En otro tramo, dijo que desde que asumió su gobierno, la economía ya creció 11% y la inflación está en torno al 2% y va a seguir bajando. También comparó al kirchnerismo con la película Monster Inc. y aseguró, la campaña es Monster Inc., Monstruo K., no nos asustás más.
2: Hay una película que es hermosa que se llama Monster Inc. Es fabulosa la película, porque era como una suerte de fábrica que se dedicaban a asustar niños. ¿Y cuál es la trama de la película? Que va un monstruo y quiere asustar a una nenita y la nenita lo mira, ¡ja, ja, ja! Se le mata la risa. Es decir, el día que le saquemos la careta a los monstruos colectivistas, este país va a ser definitivamente libre y va a ser grande nuevamente.
0: Argentina adherirá al Tratado Transpacífico. El jefe de gabinete, Manuel Adorni, anunció que hoy a primera hora Argentina presentará su adhesión al acuerdo comercial. El tratado está integrado por 12 países que representan el 13% del PBI mundial, entre ellos Reino Unido, Nueva Zelanda, Australia y Singapur. Milei se expresó al respecto.
2: Argentina está destinada finalmente a volver a integrarse a la economía global, porque después de mucho tiempo logramos comprender que una Argentina cerrada es una Argentina pobre, mientras que una Argentina abierta es una Argentina que crece. De hecho, hoy también Pablo Kirchner desde Francia anunció de que nos unimos a la Alianza Transpacífico. O sea, vamos a seguir abriendo la economía.
0: El gobierno oficializó la reforma de la BTV. La medida fue publicada hoy en el boletín oficial y habilita la incorporación de nuevos talleres para realizar las inspecciones técnicas. Libera además las tarifas del servicio que podrán ser acordadas entre usuarios y prestadores. El gobierno oficializó la baja de las retenciones para el agro. El beneficio alcanza a la soja, girasol, maíz, cebada, trigo y sorgo, incluyendo tanto granos y semillas como subproductos derivados. La medida fue también publicada en el boletín oficial y busca alentar la liquidación de divisas. El papá de Agostina Vega pidió justicia por su hija. En una conferencia de prensa organizada por los abogados, Gabriel Vega calificó a Claudio Barrelier, único detenido, como un psicópata enfermo y pidió a los medios que dejen de revictimizar a Agostina. Los abogados confirmaron que pidieron además la imputación por encubrimiento de Soledad, la expareja del acusado y la dueña del Ford Ka negro, investigado. Respaldaron por su parte la investigación del fiscal Raúl Garzón.
3: Mi hija estuvo en manos de este hijo de mil puta, esta persona, y la va a pagar, y yo sé que la va a pagar. Y todas las personas que han estado implicadas en esta situación también la van a pagar. Porque yo no voy a descansar hasta que no termine uno. Uno, tiene que estar todo preso, todo.
0: El régimen de Irán atacó con drones el aeropuerto internacional de Kuwait, dejó un muerto y varios heridos. El portavoz del Ministerio de Defensa kuwaití anunció la suspensión de los vuelos comerciales y calificó el hecho como una agresión criminal iraní que provocó importantes daños materiales al edificio y víctimas. Miriam Mariotto, muy buen día, bienvenida, ¿cómo le va?
4: Muy buen día, ¿cómo están? Aquí en el barrio de Villa Lugano, en la esquina de Lisandro de la Torre y la avenida Fernández de la Cruz, un incendio bastante particular, porque es una zona obviamente de casas, edificios. Hay un edificio recién terminado de construir que todavía no fue habilitado al lado de este incendio que ocurrió en una esquina que es un terreno baldío, que estaba ocupado por una casilla ya desde hace varios años, según cuentan los vecinos. Tiene algún vehículo, lo que podemos ver adentro de este predio, materiales que hacen pensar que se trataba de algún tipo de acumulador el dueño de este lugar. El incendio, bastante importante, ya fue apagado por los bomberos que están trabajando en la zona, pero se ve en el edificio lindero, el revoque que fue afectado, te decía, un edificio recién construido, el humo negro hasta el último piso de este edificio que tiene 5 pisos. La vivienda fue totalmente destruida, obviamente los bomberos ni la gente del SAME encontraron a nadie dentro de esta casilla. Sí, una persona tuvo que ser atendida, una vecina, porque el humo todavía es bastante importante, un humo muy denso que te afecta las vías respiratorias, pero bueno, este lugar parece estar ocupado y bueno, en este momento quedó absolutamente destruido. Si te parece, escuchamos a uno de los vecinos que nos contaba un poco cómo fue esta mañana accidentada.
5: Dale. Yo me levanté, me llamó mi hermana, que tipo como las 7, y yo vine acá, pues yo toco acá en la parrilla. Sí. Y me dijo, Jorge, se está poniendo fuego en la parrilla. Me vine corriendo, me cambié, me levanté y vine acá. Y no era, caía acá, en la casa esta. El hombre este hace más de que nací acá, el bueno que vive acá el hombre.
4: Es una casilla que está en el terreno.
5: Sí, está en el terreno. Hay que ver si está vivo o no estaba vivo el hombre.
4: Atendieron a una mujer, eso es lo que dijo.
5: Sí. De la casa de ahí.
4: Ah, no era de la vivienda.
5: No.
4: Bueno, escuchábamos entonces uno de los vecinos, aparentemente no había nadie en esta vivienda que se incendió, pero bueno, el tránsito está cortado en las dos esquinas, en Lisandro de la Torre y en Fernández de la Cruz. El humo sigue saliendo, todavía están trabajando los bomberos, luego continuarán con las pericias para ver qué fue lo que originó este incendio, si es que el hombre no estaba en el lugar, ¿no?
0: Efectivamente, Miriam, nos vas contando, bueno, cómo avanza esta cuestión y sobre todo para el público general que transita la zona, la cuestión de la liberación del tránsito. Dale.
4: Así es, hasta luego.
0: Besos grandes, Miriam Mariotto. Alejandra Gallo, muy buen día, bienvenida. ¿Cómo es que le va?
6: Pero muchas gracias. Buen día para todos.
0: ¿Le va bien?
6: Todo bien, por suerte.
0: Bien, todo bien.
6: Entró muy frío. Muy abrigada.
0: Acá hace mucho calor, estamos todos en camiseta. Yo estoy pidiéndole que corten el streaming. O cortan el streaming o suben o ponen el aire. No, usted no, porque usted no tiene sangre. Sí.
6: Somos de sangre fría. No, sí. claro. No.
0: Exangüe, exangüe.
6: Yo soy muy friolenta, se los avisé, así que bueno, tengo dos remeras térmicas.
0: No. ¿Ah, sí?
6: Sí. Bueno, Está bien, con 14 grados.
0: Bueno, ahora se va a tener que sacar el pullover como yo por el calor que hace y quedar en camiseta, que es una vergüenza. Pero bueno, no vamos a morir de calor.
7: La brisa está fresca.
6: Exactamente, y sigue habiendo como humedad, entonces, por lo menos en Buenos Aires.
0: Sí que hay humedad.
6: Así que bueno, vamos a estar hablando de eso en un rato.
0: De la humedad.
6: De la humedad, lo que mata es la humedad.
0: Lo que mata
6: ¿o no?
0: Es la humedad, sí, si usted quiere.
6: Vamos a estar hablando de la inflación.
0: Sí.
6: Ahora que están todos, se envalentonaron todos y hay dimes, dichos de todo, desde el presidente para abajo
0: para
6: de todos.
0: Abajo, claro.
6: Vamos a estar hablando de eso porque llegan, Nico, todos, las primeras mediciones. Justamente del mes pasado, y están dando en torno a un 2%. Vamos a estar compartiendo en un rato y desmembrando un poco las mediciones de algunas consultoras, entre ellas la de Libertad y Progreso.
0: Sí, sí, están llegando ahí los guarismos. Todos dan muy relacionado a lo que el propio ministro de Economía, Luis Caputo, adujo ayer. Así que la convergencia, el acople. Este viaje a la normalidad implica también un acople con la inflación internacional y así eso vamos, ¿no? Hay otra cosa, después quiero charlar con vos,
6: sí,
0: que
6: claro.
0: Me parece sobrevoló un poco los dichos del ministro de Economía, y es lo siguiente. Estamos saliendo de las turbulencias del proceso electoral anterior, ¿sí? Se están haciendo muchas cosas para que el modus operandi de la oposición, que va a intentar hacer lo mismo, el propio presidente lo dijo, no tenga el mismo efecto, pero nosotros como ciudadanos vamos a tener que tenerlo en cuenta. ¿Qué quiero decir con esto? Y sí, pensar qué juego le vamos a hacer a los dichos de que se intenten plantar en campaña, cuán nerviosos nos vamos a poner y al final de la historia quién vamos a votar. Porque nos autoinfligimos el año pasado la elección en la provincia de Buenos Aires, básicamente, ¿no es cierto?
6: Sí, nubarrones.
0: Un año del que recién estamos saliendo ahora. No es caso. Yo me acuerdo que me tocó esa cobertura acá y lo dije, medio me miraba. No, yo respeto completamente la voluntad del elector. Ahora, tengo que decirle a ese elector que respeto, y por respeto precisamente, tu elección tiene consecuencias. No, mirá que no, las consecuencias que tuvo.
6: Los nubarrones que seguimos
0: vamos contando
6: pagando,
0: al año,
6: ¿no?
0: y estamos saliendo, sí, pero claro que sí.
6: Sí, y de eso también habló el ministro Caputo ayer, que lo vamos a escuchar. También habló de las reservas, que están en un nivel récord, que pasa desapercibido en el medio. No es una pavada.
0: Es parte de lo que se está haciendo para que los cimbronazos no sean los mismos cuando la oposición intente doblemente lo que ya hizo antes, ¿no es cierto?
6: Totalmente.
0: Porque lo que está en juego es la presidencia de la Nación, no unas bancas en diputados.
6: No, ni más ni menos, lógicamente, y porque el volumen de las reservas no solo te garantiza que vas a tener la plata para poder afrontar los vencimientos externos, sino que tenés espalda para bancar con el tipo de cambio esta transición. De eso vamos a hablar en un rato.
0: Efectivamente. Ahora volvemos a ti, Ale, porque nos vamos ahora a Córdoba con Pierina Propato. Pierina Propato, muy buen día, bienvenida. ¿Cómo le va?
8: ¿Qué tal, Nicolás? Buen día para ustedes también. Bueno, con las novedades del caso Agostina Vega, es un caso, recordemos, que ha conmocionado a todo el país. Finalmente, el padre de Agostina Vega dio una conferencia de prensa en la jornada de ayer, como una de las últimas novedades, esta conferencia para brindar respaldo al fiscal que sigue la causa, el fiscal Raúl Garzón, recordemos, muy cuestionado por no solamente la sociedad al momento de conocerse los resultados de la primera investigación tras el hallazgo de los restos de Agostina, sino también por parte de los vecinos y todo el entorno de Agostina, que apuntó directamente contra el fiscal. En las últimas horas fue justamente el padre de Agostina quien explícitamente respaldó al fiscal, y también el abogado querellante, el abogado que representa a la familia materna de Agostina, quienes señalaron el agradecimiento al fiscal Garzón, no pidieron el apartamiento. A Carlos Nagy, quien es justamente quien representa a los abuelos y a la mamá de Agostina, expresó en el mismo sentido. Además, en esta conferencia, además del respaldo al fiscal, bueno, confirmó que desea que, por supuesto, él siga adelante con la causa, apuntó contra todo el arco político, justamente por el uso que están haciendo del caso de su hija en beneficio propio, cada quien por su lado. Apuntó que quiere que aparezcan todos los culpables, y allí empezó a enumerar a distintas personas que por ahora no están siendo investigadas, o al menos así lo entiende él, como por ejemplo es el caso de Soledad Andriani, quien es la mujer que estaba con Barrialiero, quien le presta el automóvil para en el que traslada los restos de Agostina. Lo mismo hizo con la mamá de Agostina, fue la abogada del padre de Gustavo Vega, quien directamente apuntó a que quieren que se investigue a Melissa Heredia, la madre de Agostina, porque entienden que ocultó información en la primera denuncia o que omitió información en relación a Barrelier. Barrelier recién aparece en la segunda y tercera ampliación de la denuncia, no en la primera, con lo cual apuntaron directamente hacia ella. Y por último, criticó fuertemente al fiscal Iván Rodríguez, el fiscal que estuvo a cargo de la primera causa de Barrelier y que lo libera supuestamente por falta de mérito. Esto en cuanto a la conferencia de prensa que llevó adelante el padre de Agostina, pero no es la única novedad, porque a lo largo del día de ayer hubo algunas otras cuestiones. Por ejemplo, en el caso de la jura que estaba a la espera el fiscal Iván Rodríguez en relación a este cargo en la Procuración Penitenciaria, bueno, suspendieron esta jura. No va a asumir este cargo por el momento, no hay mayores informaciones, pero sí es un hecho que se ha suspendido esta jura. Por otro lado, se ha desplazado desde el Consejo Deliberante, el bloque oficialista desplazó al concejal Ricardo Moreno del Consejo Deliberante. Recordemos, Ricardo Moreno es el concejal quien recomienda a Barrelier el ingreso al municipio como un contrato becario en el año 2021. Bueno, este concejal fue desplazado de su banca, era concejal suplente, estaba reemplazando a Raúl Lacaba, quien estaba en políticas sociales, en la cartera de políticas sociales hasta ayer. Y a partir de este desplazamiento...
0: el dispositivo que usaron fue que el titular recupere su banca.
8: Exactamente. Con lo cual, Ricardo Moreno, no es que lo echaron, simplemente lo desplazan y eventualmente podría volver a asumir una banca.
0: Bueno, ahí tomo lo que decías antes, Pierina, sobre los dichos del papá y el disgusto, no solo con los medios, sino con la política en general, y bueno, la necesidad de hacer... también hay un cierto zarandeo y separar paja de trigo, porque si la política no se hubiese metido y los medios no hubiésemos acompañado, bueno, probablemente no hubiera pasado este corrimiento que termina en el desplazamiento de el edil Moreno de la banca, ¿no es cierto? Lo mismo, más importante todavía, que contabas antes sobre, el aplazamiento en términos casi te diría ya de suspensión
8: de Rodríguez.
0: Efectivamente.
8: Exactamente.
0: Es importante. Vemos cosas prácticas, ¿no es cierto?, que ocurrieron. Después tendremos que pensar sobre por qué el desplazamiento de Moreno, que no sean estos dispositivos de la sociedad que terminamos, ¿no es cierto?, sobrecobrándonos respecto de alguien. Porque nombró desprevenidamente a cualquiera, ¿no es cierto?, en su afán de pagar militancia política con cargos. No sé, pero eso queda del lado de la sociedad, cada cual sacará sus conclusiones.
8: Claro, bueno, en relación al oficialismo en el Consejo Deliberante, hasta el momento no se han pronunciado. No han salido a hablar por los distintos medios de comunicación, se han tomado distintas determinaciones, pero por ahora no hay... no están dando nota. Por último, quiero sumar esta información que tiene que ver con la causa inicial que tenía Rodríguez sobre Barrelier en cuanto a la privación ilegítima de la libertad de esta joven en el año 2025. Bueno, el fiscal Garzón va a sumar esa causa a la de Agostina Vega.
0: Eso
8: como última información, de que se esperan los resultados del allanamiento en la jornada de ayer, cerca de las 11 de la mañana, a la casa de la madre de Barrelier. Recordemos que está haciendo el fiscal ahora es buscar que si tuvo cómplices en...
0: Misma madre de la cual hablábamos acá, nos contabas lo que había dicho en varios medios de comunicación y cuya expresión más difundida es esta que repitió de por qué lo hizo.
8: Bueno, justamente allanaron la casa de la madre para ver si allí encontraron algún tipo de pistas en relación a si había sido cómplice o no de Barrelier.
0: Bueno, dice que hacía un mes que no lo veía, ¿no es cierto? Que hablaban, pero que hacía un mes que no lo veía.
8: Bueno, sí.
0: Eso es lo que habrá que comprobar, ¿no es cierto?
8: Claro, claro que sí.
0: Pierina, claro que sí. Te agradezco un montonazo por el reporte.
8: Hasta luego.
0: Que tengas lindo día. Es Pierina Propato, de LRA 7, Radio Nacional, Córdoba.
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7: 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El delfín es el animal más inteligente, pero el mosquito es el más aplaudido.
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0: Bien, 27 minutos de las 8 de la mañana, Rodrigo Ruiz.
1: Bueno, Nico, entrenamiento a la selección hoy a las 7 de la tarde, por ahí 7 y pico. Primer entrenamiento abierto para la prensa. Vamos a ver las primeras imágenes
0: nada,
1: del campo.
0: No hay que mostrar nada. Yo, mirá que soy prensa, pero no quiero que nadie se entere.
1: Hay que ver cuánto tiempo, porque generalmente son de 15 a 20 minutos.
0: Ah, juegan un poquito, se hacen los ruedos. Yo ahí me haría el chueco, el que hoy están todos golpeados, ¿o no?
1: Claro. Se da mucho
0: el drama.
2: En la selección. Hay que embarrar la cancha.
0: Claro, totalmente.
1: Bueno, lo que se sabe es que hay buenas noticias con respecto a los lesionados. Como decíamos hace un rato, los títulos, se sumó Nico González a los que ya tienen el alta médica, a Cuti Romero y a Julián Álvarez. También tienen buena evolución en la parte derecha del equipo, que es Nahuel Molina y Gonzalo Montiel, que son los laterales se recuperan de algunos desgarros. Así que están evolucionando bastante bien. Hay un equipo que ya paró Scaloni con miras al amistoso el próximo sábado a las 21 horas ante Honduras en Texas. Rulli será el arquero, no va a estar Dibu Martínez, que ayer levantó el pulgar y dijo va bien la recuperación, así que eso va a ser...
0: El mismo pulgar que tiene el
1: rostro. No, pero no es el pulgar, es otro dedo. Es otro dedo.
2: ¿Cuál es
0: que no
2: que
0: lo
2: tiene...
0: ande levantando?
2: Para que no
1: el anular.
0: O sea, no puede hacer fácil.
2: Claro, que para,
0: no, ni siquiera.
2: Para
1: ese dedo.
0: Justo. Claro, justo
1: ese dedo.
0: No, es ese, el anular.
1: Yo creo que va a llegar, va a llegar para el medio partido.
2: El anillo es el anular.
1: El anillo es así.
2: Pero es troncal para atajar ese dedo.
1: Y obvio, sí, por supuesto. Capaldo va a ser lateral derecho, Otamendi, Lisandro Martínez y Tagliafico. Ahí en esa defensa yo metería a Cuti Romero entre los titulares y al Dibu y a Nahuel Molina o a Montiel en el lateral. Por ahora va a Capaldo. De Paul, Enzo Fernández, McAllister, ese es el medio campo quizás titular.
3: Titular, seguramente, sí.
1: Giuliano Simeone, Thiago Almada y Lautaro Martínez. En esos tres yo a Lautaro posiblemente lo dejaría. Hay que ver Julián cómo está, que recién empieza a hacer práctica de fútbol. Messi, por supuesto, que por ahora trabaja diferenciado. Y entre Giuliano Simeone y Nico González estaría ahí el tercero en ataque. Así que ese sería el equipo para enfrentar a Honduras el próximo sábado 21 horas.
0: Rodrigo.
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5: 8 de la mañana, 30 minutos en la República Argentina. Bajan las retenciones para el agro. El gobierno...

0: para algunos tipos de biodiesel. Asesinato en Luján, Andrea Valdivieso.
1: Un hombre identificado como Alex Romero, quien tenía una orden de detención por amenazas, se presentó en la comisaría de la localidad bonaerense de Opendor en el partido de Luján, sacó un arma y abrió fuego contra los policías que estaban de guardia. Como consecuencia del ataque, Malcolm Churquina, un oficial de 33 años, murió víctima de un disparo en el cráneo y otro resultó herido. Romero fue abatido en medio del tiroteo desatado en la dependencia.
0: Estados Unidos quiere controlar la inteligencia artificial. El presidente Donald Trump firmó un decreto para monitorear los riesgos que pueden provocar esos sistemas en la seguridad nacional. La medida estableció un mecanismo de evaluación y el diseño de políticas para proteger infraestructuras críticas. En Buenos Aires la temperatura 14 grados 2 décimas, la humedad 83%, cielo parcialmente nublado.
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0: 8 de la mañana, 13 minutos en la República Argentina, en la ciudad de Buenos Aires, la temperatura 14 grados 2 décimas, la humedad relativa ambiente 81%, cielo algo nublado. El dato que se repite en toda la Argentina es que de estos días, digamos, desde hoy miércoles hasta el fin de semana, las temperaturas van a estar muy por arriba de lo promedio para esta época del año.
1: Ahora, a 33 minutos de las 8 de la mañana, la temperatura es
0: de 14 grados 2 décimas. Sí, está alta.
1: Por eso no sabíamos acá un poco qué ponernos y todo eso.
0: Y la máxima para hoy, ya te digo, va a estar en 18 grados.
1: Ya, verano.
0: Es verano, sí, totalmente.
1: ¿Qué le pasa? Pero mira, me hace montoncito.
2: ¿Cómo verano, 18
1: Alejandro
2: grados?
1: Alejandro Gallo,
2: pero
1: montoncito.
2: Por favor.
0: Montoncito te dice.
2: Demasiado.
1: Verano es otra cosa.
0: Tío. Claro.
2: Verano son 40 la sombra.
1: Claro, claro. Después, Fer, nos vas a ayudar con la declaración de emergencia para algunas zonas de la provincia de Santa Fe, ¿sí? A partir de las inundaciones. Y ahora nos vamos con Ale Gallo a la economía, los dichos del ministro Caputo.
2: Claro, absolutamente, porque viste que se habla de reservas, se habla de inflación, pero también se habla de política. Y últimamente el ministro de Economía, Luis Toto Caputo, que no quiere que le vuelva a pasar lo que vos anunciabas al principio, que le metan mucho ruido político en la economía en un momento en el que vuelve a normalizarse
1: después del
2: temblor
1: drama,
2: anterior.
1: Porque vos estás, alguna manera, gobernando una economía, sí, cascoteada adrede por la política. La política, no hay sectores de la política que saben muy bien cómo hacer. Por eso esa expresión de pegar por debajo de la línea de flotación.
2: Sí, de la línea
1: es válida,
2: cinturón.
1: Es válida.
2: Hablando de Ramos.
1: Ahí está, del cinturón.
2: Claro.
1: Saben dónde pegarle a la economía debajo del cinturón y le pegan. ¿Qué es la forma de siempre de cuanto peor mejor?
2: Sí, es cierto también que esto es la Argentina, que el ruido político a lo largo de tantos ciclos económicos lamentablemente siempre existió, pero en el camino hacia la normalidad, como vos señalás, sería deseable que haya debate político, pero no esperando que el otro al otro le vaya mal.
1: Claro, es que acá no hay debate, zancadillas directamente,
2: claro.
1: ¿No es cierto?

0: Ahí buscando. De eso... Dicen lo que saben que pone muy nervioso a los inversores, con razón, entre otras cosas, por el track record, es decir, lo que Argentina ha hecho antes. Pero además hacen que es mucho peor.
1: Totalmente, y Luis Toto Caputo, el ministro de Economía, en un foro internacional, justamente se refirió a esto porque trató de separar la humedad, el humo, la paja del trigo, lo dijo así.
2: El kirchnerismo no es una opción en Argentina, no importa lo que pase. No importa lo que pase, puede haber un shock externo, el petróleo puede ir a 400, puede haber una guerra mundial o una invasión extraterrestre, que Kicillof no va a ser presidente nunca en su vida en Argentina. ¿Está claro?
0: Fíjate la contundencia, ¿no es cierto?, con la que hay que contrarrestar. Claro, es la kriptonita, ¿no es cierto?
1: Porque dicen informalmente en el equipo económico, en los pasillos del Palacio, está podrido de que le pregunten lo mismo. Informalmente, bueno, en el mano a mano.
0: Pero es que es lógico.
1: Está podrido así, lo dicen con otros términos.
0: Pero es que es lógico. Que no. Nos pasa acá cuando decimos, uno lee, ¿no es cierto?, que le endilgan al gobierno, sí, que la parte más endeble, ¿no es cierto?, en materia económica y de previsión, es que por ahí gana otro. Y bueno, querido, pero eso endilgáselo a la oposición, no al gobierno. Imagínate si sos el ministro y están preguntando todo el tiempo.
1: El tiempo,
0: bueno, yo hago lo que a mí me toca, vuelvan a votarme, vuelvan a votar al equipo que integro.
1: A Elias y al equipo,
0: y
1: ¿no?
0: Sí.
1: Y para cantar retruco, y con esto te cierro, el ministro anticipó que el Banco Central podría adquirir a lo largo de todo este año 24 mil millones de dólares.
0: Ahí están los dólares por las orejas, como
1: por
0: había dicho, ¿no?
1: Claro, claro. Por si había alguna duda respecto de esta decisión política de acumular reservas, bueno, Caputo habló de política, habló de Kicillof, habló del humo y también de los datos.
0: E insiste, Ale, más allá de las presiones, ¿no es cierto?, que hay, lo veo muy agarrado a esa consigna, a los mercados de deuda vamos a volver cuando haya las condiciones de hacerlo.
1: Sí, sí, eso
0: no
1: es muy importante.
0: No vamos a pagar de más y eso está bien.
1: Y a propósito de esto, también lo dice en un contexto, ya que me lo mencionás, uh-huh, en el que la provincia de Buenos Aires coquetea con la idea de salir al mercado, con tasa...
0: El supertazón.
1: Sí,
0: claro,
1: me gustó.
0: Más o menos. Sería, ¿o no?
1: Sí, qué sé yo. Mínimo.
0: 25. Dios mío, Dios mío. Mariel Ríos, muy buen día, bienvenida. ¿Cómo le va?
3: Hola, ¿qué tal? Muy buenos días. Acá estoy recorriendo talleres mecánicos.
0: Ah, ¿sí? ¿Qué? ¿Se le rompió el auto?
3: ¿Se
0: le rompió
3: el auto? Se oficializó. No los escucho bien, los escucho como desde lejos en una lata, así que
0: pero,
3: a ver si me mejoran un poquito el retorno.
0: Pero
3: dámese
0: las orejas. No, Mariel Ríos, ahí sí me escucha. Sí, se le rompe.
3: Muy mal, los escucho muy mal, como en una lata, como de lejos, como que los estoy escuchando como si estuviera de lejos.
0: Bueno, ahora
3: pero
0: vamos
3: bueno,
0: a volver a llamar, volví a llamarla, Mariel Ríos. Ahora sí.
3: Ahí sí, ahora sí, los escucho genial.
0: Nos estaba boicoteando el operador, sigue sumando el operador, sigue sumando, acá está.
3: ¿Está Rodolfo Flowers?
0: Sí.
3: No fue a propósito. Rodolfo Flowers siempre quiere que salgamos bien, le mando un besito grande.
0: Bueno,
3: por favor.
4: Buen día,
3: bueno, les decía, en un taller mecánico, en lo de Carlitos, en Juan B. Justo al 3100, porque se oficializó la reforma en cuanto a la DTV y ahora nuevos talleres van a realizar las inspecciones técnicas y algo fundamental.
0: Ajá.
3: Va a haber libre acuerdo entre usuarios y prestadores en cuanto a tarifas.
0: Ahí, Mariel, dame un segundo.
3: Que,
0: Mariel,
3: ¿sí?
0: Dame un segundito porque Ale Gallo nos puede ayudar a interpretar esta...
1: Aplaudo, porque, digamos, sí, como muy bien señala ella, ¿no? Antes eran solo determinados lugares específicos.
0: Eran kioscos, vos ibas al
1: claro,
0: kiosco
1: claro,
0: a hacer
1: claro.
0: La BTV.
5: Y tarifa fija.
1: Y la tarifa era igual en todos lados y no, aunque vos quisieras ponele, bajar el precio no se podía. Y a lo mejor... Y aparte te pasaba lo siguiente, te hacían ir más de una vez.
5: Sí.
3: Claro.
1: Siempre
3: claro.
1: Hay un farolito que qué sé yo.
0: Sí, y que tenías que comprar a la vuelta, como dice Mariana
1: claro,
0: acá, que
1: claro.
0: Es cierto. Guarda que acá, y esto es muy importante que lo demanden a sus respectivos gobiernos locales, los propios habitantes, porque ahí estoy hablando con Pedri, por ejemplo, que es mi primo y tiene un taller en San Andrés de Giles.
1: Ah,
0: y me dice, la provincia de Buenos Aires no adhiere, claro, es lo que se pone, no adhirió, no sé si es tan rápido, pero empezar a demandar, che. Las reglas de juego cambiaron, adhieran, ¿no?
3: No es bueno, aquí estoy con Carlitos que si bien conoce la medida, ahora me va a explicar por qué motivo todavía no puede competir con esta medida, pero sí la conoce y es lo que está pasando en todo este circuito de esta zona que nosotros la conocemos como Warnes en la ciudad de Buenos Aires y que muchas de las provincias también porque vienen desde lejos a comprar sus repuestos y demás, así que es conocida en la Argentina esta zona. Y por acá lo que le pasa a Carlitos le pasa a varios y algunos ni siquiera ya conocían la medida, así que Carlos, gracias por recibirnos en tu taller. No, contame qué opinión te merece esta apertura de que la BTV se pueda realizar en los talleres y que ustedes puedan salir al mercado a competir.
4: Está buenísimo porque los clientes o la gente, el usuario, puede determinar en el momento que quiera ir a un taller sin sacar un turno previo, el trastorno que lleva todo eso, y llegar a un lugar de confianza y hacerla. Estaría bárbaro. Lo que pasa es que yo tendría que llegar a tener los elementos como para cumplimentar toda esa ordenanza de decir, bueno, tiene que ser un diagnóstico preciso como para que se pueda realizar el trabajo que hace falta para la seguridad del automóvil.
3: Vos me comentabas que necesitás una especie de computadora, ¿no? Para esa exactitud, que si bien tu oído profesional te permite detectarlo, necesitas sí o sí este diagnóstico certero.
4: Sí, sí, es más específico lo que es la... un diagnóstico de BTV más específico. Y sería bueno tener todo ese elemento como para funcionar y dar un diagnóstico preciso, que es lo que hace los elementos, ¿no?
3: Y el tema de la tarifa también, que van a poder ustedes poner la tarifa correspondiente y no va a venir algo tarifado y directo para el usuario.
4: Claro, eso está bueno, claro, eso es una charla que se propone en el momento y que nos da facilidad de aumentar el trabajo, ¿no? Está bueno.
3: Bien, ¿ustedes ahí en piso quieren preguntar algo?
0: No, ahí está bueno, estoy pensando, ¿no es cierto? Carlitos es el nombre.
3: Sí.
0: No,
3: Carlitos, sí.
0: Que uno puede empezar a pensar, bueno, veré la manera de poder tener ese instrumental que es necesario para empezar a competir, digo, hay una puerta
3: claro.
0: que se abre.
3: Claro, hay una puerta que se abre para que Carlos pueda empezar a tener ese equipamiento, exactamente, en cuanto esto se empiece a contagiar aquí en la zona, entre todos van a poder armar un mercado interesante de competencia, así que se le abre una puerta a Carlos como para poder dar un poco más de apertura, exactamente. Así que bueno, lo que me comentaba previo al aire es que él tiene el ojo y el oído súper entrenado,
0: es que,
3: al igual
0: supuesto,
3: que la computadora.
0: Es como el médico, pero se requiere
3: claro,
0: acá
3: claro.
0: apoyatura digamos, técnica.
1: Sí, tal vez. Buen día, tal vez. Viste que tienen que ser máquinas como muy específicas, tal vez
3: sí.
1: Los bancos podrían.
3: Esa está buena, ¿eh?
1: Pensar en alguna línea de crédito,
0: ya
1: que hay tanto de nivel récord de
0: depósito, sí.
1: ¿No? Podrían
3: claro.
1: ser un poco más amables.
3: Carlos,
1: y bajar la tasa y ofrecer
3: a
1: una línea de crédito.
3: Si te ofrecen un crédito en un banco para sacarte la compu, con esta oportunidad lo harías.
4: Sí, sí, sí, porque está bueno la propuesta. Sí, sí, aumenta todo lo que sea. El movimiento en el taller, sí, sí.
3: Así que ahí está, se abre una puerta, ¿eh? Clave eso.
0: Y porque además lo natural es que el cliente de él, primero en el que piensa para sacarse la BTV encima, porque
1: ahí.
0: Así la vivimos, es él.
1: Totalmente.
3: Porque
1: no
3: Carlitos
1: claro.
3: es de confianza, es el taller de confianza, el que siempre te atiende el auto, el que sabes que no te va a camelear, claro. como decían ustedes recién,
1: Exacto.
3: con que te falta un foquito, volvé, te hacen dilatar toda esta situación. Carlitos te va a decir la posta, mirá, tu auto tiene esto, esto y esto, arreglalo porque si no cuando enchufo la compu no va a pasar.
0: Claro.
3: Y te va a hacer venir una sola vez.
0: Y mientras tanto te derivará Carlitos a otro Carlitos que él conozca y así se va haciendo la cosa. Y sí, bueno, pero es como
3: Exactamente.
0: funciona. Así
3: Exactamente.
0: Que, Mariel Ríos...
3: Sí. Y otra cosa importante, va a estar habilitado el taller, digamos, si pasó un tiempo
0: sí.
3: en que la autorización no te llega,
0: sí,
3: ya
0: meses.
3: Está habilitado provisoriamente.
0: Sí.
3: Si no te llegó la habilitación, provisoriamente ya quedas automáticamente habilitado hasta que vengan a auditarte el taller. Eso también está bueno porque puedes empezar a trabajar. Y después la CNRT va a ser la que controle. Esas auditorías van a venir ellos a auditar los talleres y no se va a modificar la frecuencia de la BTV. La vas a tener que seguir haciendo en el tiempo que tenías que hacerla. Así que si tenías que hacerla el mes que viene, la vas a tener que hacer el mes que viene. No es que con esta nueva normativa te cambiaron las fechas.
0: No,
3: van a seguir siendo las mismas.
0: Hay que esperar que las jurisdicciones
1: adhieran.
0: ¿No es cierto?
3: Claro.
0: Pues es una ley, una legislación marco. María Ríos,
3: Exacto.
0: entonces sin ningún abollón salió usted de esta recorrida.
3: Ilesa, Ilesa, gracias a Carlito, salí ilesa.
0: ¿Te das cuenta? Muy bien, muy bien. Sí, has estado preguntando en varios lugares, ¿no es cierto? Y la interpretación es esta en general.
3: Sí, pregunté en muchísimos lugares hasta que di con él, que fue el indicado como para poder hacer la nota, porque fue súper sincero. Me falta la maquinaria y bueno, eso es lo que está pasando en todos y además la buena predisposición de Carlitos, así que le agradecemos acá, Juan,
0: pero
3: justo
0: digo,
3: al 3100.
0: Pero no le dijiste porque me gustara la respuesta. La realidad es que eso es lo que todo el mundo está más o menos opinando.
3: Es la honestidad. Porque es la honestidad, él te dice sinceramente lo que está pasando, le falta la maquinaria. Uh-huh. El resto, bueno, o no sabían de la normativa, no sabían, muchos desconocían, y los demás son muchos empleados de cadenas grandes, que si no está el supervisor no pueden hablar, o el supervisor nos decía, y no sé qué va a hacer Casa Central, hay mucho desconocimiento aún. Había un supervisor que me decía, ya se reglamentó, así que Radio Nacional informando acá en el sector. Exactamente, así que me pareció que la honestidad de Carlitos merecía porque es lo que debe estar pensando todo el que tiene un taller en este momento.
0: Efectivamente, Mariel Ríos, volvemos a ti en cualquier momento.
3: ¿Cómo no? Adiós, hasta luego.
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0: bien, 49 minutos de las 8 de la mañana. Nuestros oyentes están participando, ¿no?
1: Sí,
0: están...
1: bastante.
0: Ah,
1: bastante.
0: Bien. ¿Y qué dicen?
1: ¿Sabes que hay muchos también que nos están mandando fotos por las rutas que están con mucha niebla, ¿eh? Así que
0: mira,
1: ya
0: otra
1: te
0: vez
1: voy.
0: Eso va a ser una constante de la semana, así que ojo
1: sí,
0: al piojo.
1: Sí, por la humedad, por sí. La alta humedad que estamos teniendo, Nico. Bueno, repasamos un poco, por ejemplo, buen día, nos dice saludos a toda la audiencia, especialmente a mi esposo, Marucho, que está en la estancia solo.
0: Y ah, ustedes, mira, abrazo grandote.
1: Son la única compañía.
0: Abrazo dice, enorme.
1: En cuanto a dormir, a mi edad, gracias a Dios, sigo durmiendo bien, dice Susana, desde Santa Cruz.
0: Muy bien.
1: Vivi nos manda fotitos, dice, buenos días, soy Viviana de Perito Moreno, una mañana con mucha neblina. No se ve nada en las fotos que nos manda de la ruta. Hugo de Mercedes, buenos días, saludos, me vine a tomar un café y si puede ser, porque la gente, dice, puede ser que la gente duerma menos porque estamos muy preocupados. Claro, nos acostamos con muchas preocupaciones y eso es lo que habla.
0: Nos acostamos pegados al celular, me parece. También.
1: Claro. Sí, la pantalla azul, esto es una de las cuestiones que se
0: habla. ¿Viste que
1: dicen
0: lo de la pantalla azul? Tal
1: sí.
0: Cual. Yo
1: sí.
0: Creo que eso es como un tecnicismo que debe... A ver, si lo dicen los médicos hay que tenerlo en cuenta porque tienen este fundamento. Pero a mí, antes que eso, es el acelere que te propone el celular. Porque para mí no es lo mismo.
2: ¿No?
0: No sé, lee... Sí.
2: Basta, quedás, para la cabeza
0: ese es el
2: y
0: tema.
2: Lee. No
0: el
2: sé.
0: WhatsApp estás como en modo en sí. Alerta, a ver qué dice, contestando, viendo qué en el tema sí. Del escroleo en sí mismo es
2: en
0: estresante.
2: Las redes, sí, claro.
0: Entonces, sí, no sé si es la pantalla, pero es el modo como convivimos con la pantalla.
1: Y
0: ¿no?
1: Leer tanta noticia, lo que hablábamos ayer, ¿no? Escrolear todo el tiempo y leer noticias cortas. Yo me quedé hablando de leer sí. Noticias, con una noticia de una psicóloga experta en trastornos del sueño, Nuria Rour, que dice que el impacto de dormir solo 4 horas a la noche...
0: Ah, no, pero es muy poco.
1: Es muy poco. Es lo mismo que haber consumido 4 cervezas. Es el impacto que te produce... ¿Estás así como medio borracho?
3: Prefiero tomar
0: es que
3: la cerveza.
0: Sí.
1: Sí, perfecto.
0: Cuatro cervezas yo estaría dormido, con lo cual ahí no funciona porque claro,
3: seguramente más
0: estaría
3: horas,
0: durmiendo claro. Como chancho.
3: Pero más horas que cuatro.
0: Por eso, no, ahí sería medio circular el tema.
1: Es que el nivel de atención te baja rotundamente.
0: No, es que claro.
1: Por eso cuando te hacen el control de alcoholemia, te dicen, también te tienen que hacer el control del sueño, como hacen los que manejan colectivos de línea. Porque si dormís muy poco, el nivel de atención te baja rotundamente.
0: Sí, claro que sí. Claro
1: así que son cuestiones...
0: Así que, bueno, y que nos cuenten si toman algo antes de dormir. ¿Usted toma algo antes de dormir, Alejandra?
2: Un té me gusta mucho, manzanilla y anís.
0: Ah, mira, ¿y anís?
2: Sí. No le agrego licor de anís, viene
0: claro,
2: preparado.
0: Pero...
2: No, aclaro por la
0: duda. ¿El saquito ya hecho?
2: Probalo, está buenísimo.
0: Mira.
2: Con un poquito de miel.
0: Mira.
2: A la China la miro, que le gusta mucho la miel.
0: Bueno, yo mezclo unas cucharadas de... manzanilla, que compras las flores directamente.
2: ¡Ay, qué bueno!
0: Sí, unas cucharadas de lavanda.
2: ¿Que vos las traes?
0: De lavanda. No, la compro en el Green no sé qué.
2: Ah,
0: la lavanda también, okay. Que te venden el cosito. Esa es como más intensa, la lavanda. Y él, ¿cómo es que se llama ahora? Hibiscus, que está bueno. Yo
2: no
0: un tecito de hibiscus me tomo.
2: Mira,
0: medio antes
2: voy
0: de
2: a probar,
0: Y con manzanilla. Y después, ya antes de terminarlo, ya está.
2: Claro,
0: y me dormí.
2: Está buenísimo.
1: Yo he recetado.
0: Eso puede ser a las 8 de la noche, a las 9, a las 10, en el momento que lo tomo.
2: ¿En serio?
3: Shot de whisky.
0: ¿Sí?
2: ¿Todas las noches?
0: Es capaz. A la mañana.
2: Tiene cara, viste,
0: sí,
2: mucho congreso. Sí,
0: ya es el que se ríe.
4: Voy por ahí también. ¿Whisky o algún licorcito?
0: ¿En serio?
2: Sí. ¿Qué puede
0: ¿Pero
2: ser?
0: ¿Pero todas las noches?
4: Peridina, licor dulce de leche.
2: Mirá la China.
4: Un chopito de gin.
3: Mirá.
0: ¿A la noche antes de dormir?
4: Claramente.
0: Pero mire que viene, y no le duran los efectos cuando
4: invierno.
0: Viene acá.
3: ¿Sabés cómo dormir?
0: No, todavía no. Duerme las horas suficientes para que eso se...
5: Yo a la noche no tengo sueño.
0: Su... Está bien. ¿Y usted, Rodrigo
2: ¿Y
0: Ruiz?
2: Rodrigo
3: no,
2: Ruiz.
3: Nada,
2: agua.
3: Nada.
2: ¿Cómo ¿Ya? nada? Ni un vaso con agua.
0: Y no,
6: bueno, eso
0: te,
6: en,
0: después
6: en
0: te
6: la cena.
0: Levantas al baño.
3: Gotas del rocío toma.
5: Sí. ¡Amargo!
0: ¿Qué anda chupando el pasto ahí? ¡Qué horrible! La imagen es espantosa.
2: Es muy desagradable.
0: Sí. ¿Y usted, María Fernanda, era
1: Yo
0: que trajo
1: no
0: el tema?
1: Que acá,
0: sí,
1: claro, cambiamos de
0: pero
1: tema.
0: Va a llegar, estaba
1: Con
0: pensando.
1: Receta médica.
2: No.
1: Al Plax.
0: Absolutamente.
6: Auspicia este momento.
2: Claro.
0: Ah, no, bueno, pero con receta médica.
1: Con receta médica, sí, controlado todo, pero bueno, tengo que ir por ahí.
0: Y
1: chico.
0: Sin embargo, te despertás bien horario, o sea, lo tomás bien, porque no es que te...
1: Lo tomo a las 9 de la noche, ya estoy en la cama, sí.
6: Claro. Pasemos a otro tema. Sí,
7: claro. Sí. Un clona.
3: Claro. Bueno, así un tema que, de calamaro para...
2: Hay un té también. Hay un té, espera, que ella, a ver, que me tengo que acordar los tres.
0: ¿De tres mezclas de tres cosas?
2: Que también viene preparado, cedrón.
0: Ajá.
2: Tilo y manzanilla, ahí está. Me...
0: Ah, pero, bueno, el tilo dice que
2: con
0: también.
2: Eso.
1: Pero mi cerebro se mata de la risa.
7: De la pizzería, ¿no?
3: Ah, el cedrón.
2: Claro. El cedrón está bueno también.
4: Para mí el tecito es más para después del almuerzo. No, no antes de dormir.
1: La China va con
0: y antes
1: todo.
0: De dormir se toma algo que cuánto tiene mínimamente, qué graduación alcohólica tiene que tener.
4: Y entre 30 y 45.
0: 54 minutos pero, de las 8 chupi. De la mañana.
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0: El anís es polémico, el anís es polémico, ese es el tema. A mí mucho no me encanta. No, mucho no me encanta. Mucho no me encanta. Pero bueno. Gastón Fiord.
3: Bueno, lo decíamos ayer, hoy grande. Temas en comisión a Cámara de Diputados a las 2 de la tarde, ley de lobby y una hora más tarde, Super Rigi o Super Rigi. Con presencia de funcionarios, a ver, dos agendas distintas para dos iniciativas del Gobierno Nacional. El Super Rigi, ayer estuve preguntándole a algún diputado de La Libertad Avanza, le digo, ¿cuál es el esquema de tratamiento? ¿Cuál es la estrategia legislativa que se van a dar para este tema, importante para el Ejecutivo Nacional? Me dijo, trámite express. Esto quiere decir, bueno. Me dijo, más o menos nosotros calculamos en un escenario posible el 24 de junio llevarlo al recinto. Es decir, que mínimo una semana antes le deberían dar dictamen.
0: No está mal, porque estas cosas lo que hay que discutir es el concepto. Pues la minucia, y bueno, uno tiene que pensar que es el Ejecutivo el que tiene el derecho de plantearlos. Quiero decir, los detalles, ¿no?
3: Sí.
0: ¿Querés o no abrir la puerta de par en par para industrias que no están desarrolladas en la Argentina?
3: Sí, sí.
0: Bueno, el debate sí o no.
3: Intuyo que si me contestó con esta contundencia, digo, con esta precisión, me dijo, incluso hay algunos de legisladores que imaginan una semana antes tratándolo en el recinto, o sea que intuyo que han hecho el poroteo, no solo en comisión, sino también en el hipotético recinto, le estarían dando los votos, obviamente con el acompañamiento de los bloques aliados. Ahora, el escenario, y le digo, y con la ley de lobby, me dijo, ese es un escenario más complejo, ¿sí? Acá juegan otros intereses, juegan
0: bueno,
3: los gobernadores.
0: Bueno, porque en el otro es la política legislando sobre sí misma.
3: Me dijo, es muy difícil que antes del receso de invierno lo podamos llevar al recinto.
0: Lobby.
3: El tema lobby. O sea, que lo imaginan como un escenario para agosto que esto toque el recinto lobby y lo de Rigi, sí, 24 de junio, que lo tocarían...
0: ¿Cuánto tarda la política en aceptar cosas que de alguna manera le imponen obligaciones o le recortan privilegios?
3: Bueno, ¿no lo cierto? Vimos
0: porque
3: con la ley Hojarasca.
0: Implica eso. Lo vimos con Hojarasca. Dijo, no terminan de entender que la sociedad está demandando de eso, ¿no? Bueno, el proyecto está presentado por el Ejecutivo, sí. Hay que ver qué es lo que hace... La oposición.
3: Bueno, pero imaginan también el 24 en esta misma sesión en el que discutirían Rigi en el recinto de la Cámara de Diputados, tratando lo que seguramente mañana le dé media sanción el Senado, que es el acuerdo con los tenedores de bono del 2001. Bueno. Recordemos, hay fecha hasta el 30 de
0: junio. Se van a parar y van a aplaudir
3: aprobarlo.
0: Después. Tendrían que pararse y aplaudir, como una manera de, ¿o no? Bueno, de
3: todo,
0: exorcizar
3: todo,
0: esa imagen que quedó
3: pasar,
0: en
3: pasar.
0: El imaginario, ¿no es cierto?
3: Cámara de Diputados también fue.
0: Por eso, yo me pararía y aplaudiría. Y aplaudiría como una manera de, vuelvo,
3: de
0: poner las cosas en su lugar. ¿No? Una Argentina que madura y en su vuelo a la normalidad entiende que hay que pagar
3: las
0: deudas.
3: Con esto se cierra el capítulo default 2001, sí. Con este acuerdo, con este acuerdo de estos dos tenedores
2: se
3: de bono.
2: Se cierra,
3: ¿no?
2: Y se blinda.
3: Exactamente.
0: Así
3: se cierra, y se cierra el capítulo judicial, fundamentalmente en contra de la Argentina, ¿no?
0: Sí, muy bien, Gastón Fiorda, muy bien.
3: Gracias,
0: y hoy va al Congreso también y
3: vamos
0: hablar
3: al
0: con
3: Congreso, Lunes. Mañana también. Ahí, a las 11 hay reunión de labor. Ajá. Ahí vamos a ir con unos matecitos también renovados, a seguirlo de cerca.
7: Va a llevar la petaca.
0: Entonces vaya tranquilo, sin ningún tipo de remordimiento, porque total de aquí
3: no.
0: Está despedido.
3: No.
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2: 9:00 a.m. en la República Argentina. Investigación por el crimen de Agostina en Córdoba. Hace instantes el fiscal Raúl Garzón defendió su accionar en el caso y dijo que la buscó como a una hija. Afirmó además que actuó bajo las normas y las leyes. Cambios en la BTV, Mariel Ríos.
3: Ahora nuevos talleres pueden anotarse para realizar dichas inspecciones y además establecer los precios de manera libre, acuerdo entre usuarios y prestadores, opinan los mecánicos de la zona de Warnes.
4: Es algo nuevo, los talleres tienen que estar preparados para realizar la revisión, nosotros en este caso sí lo estamos, pero el tema tarifa tendría que estar regulado, más que nada para que la oferta sea pareja. Porque cada centro de servicio va a tener diferentes maquinarias, diferentes también ofertas en cuanto al nivel de la capacitación de los recursos.
2: La información del deporte con Rodrigo Ruiz.
5: Hoy habrá amistosos preparatorios para el inicio de la Copa del Mundo. Desde las 15 horas, República de Congo, Dinamarca, Países Bajos, ante Argelia, rival de Argentina en el Mundial, Polonia ante Nigeria, Luxemburgo, Italia y Panamá ante República Dominicana.
2: El estado del tránsito con Romina Wiener.
6: A partir de este momento quedaron habilitados los pasos internacionales Cardenal Zamoré, Ruta Nacional 231 y Pino Hachado, Ruta Nacional 242 en Neuquén. Buena circulación en el Camino de los Siete Lagos. Atentos que en la Ruta 231 y 242 en diferentes sectores, calzada húmeda y resbaladiza, transitar con precaución. En Mendoza quedó operativo el paso Pehuenche, ubicado en la Ruta Nacional 145. Movimiento constante en el puente Chaco Corriente sobre la Ruta Nacional 16.
2: En Bariloche, Río Negro, donde nos escuchás en AM590, la temperatura es de 7 grados 3 décimas. Se registran lluvias aisladas, pero el clima mejorará después del mediodía. En Buenos Aires, la marca actual, 14 grados 2, la humedad 83%, cielo parcialmente nublado.
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16: Desde el corazón de la comarca andina, en esta hermosa mañana patagónica, muy, pero muy buenos días. Esto es Radio Nacional El Bolsón y así comienza la mañana de Nacional. Paolo Aguirre en los controles y quien les habla, Marcelo Valenzuela, los acompañamos en este espacio de música e información. Hoy miércoles 3 de junio, 9:06 de la mañana, está amaneciendo en este preciso momento. Se conmemora el Día del Inmigrante Italiano. Esto es por el nacimiento de Manuel Belgrano. Sus padres eran italianos. De ahí viene. Destacado prócer y creador de la bandera nacional, por supuesto. A esta hora el termómetro marca 11 grados y para la jornada se esperan máximas de 14 a 16. Ya estamos en marcha para compartir la mañana juntos, aquí en Nacional. Vamos a arrancar con un poco de folclore, samba para olvidar, Julián Cartún.

0: Muchas gracias.
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3: Continuamos en la mañana de Nacional. Ahora, para darles el teléfono de contacto, es 154-10-6920. Ahí nos pueden mandar mensajes de textos o audios. Pueden solicitarle música a Paolo, que es muy abierto para recibir pedidos. Y recordarles que nuestra frecuencia de contacto son 87.9 en FM, 1160 en AM. Y la radio nacional que transmite la programación nacional es 92.3. Sale principalmente con la transmisión federal desde Buenos Aires. Nosotros la programación local por 87.9. Decíamos recién que era el Día del Inmigrante Italiano, del cual muchos de nosotros tenemos parte. Así que buongiorno amici di Radio Nacional en el Giorno del Inmigrante Italiano. Este es un mensaje que nos manda el calabrese acá de Paolo Aguirre en su parte calabresa, digamos. Con la tonada de él. Vamos a comentarles el pronóstico del tiempo. Estuvo lloviendo durante la noche, bastante tupido, toda la noche llovió. Hoy un día que se ve ya desde ya bastante abierto, un día que va a estar seminublado, tirando a completamente soleado para horas de la tarde. A las 17 horas va a estar el sol a pleno, las temperaturas quizá un poquito más bajas que las de ayer, las máximas de 14 a 16 grados decíamos, y como va a estar despejado en la madrugada, la temperatura va a bajar bastante más de lo que fue la de anoche, ¿no? Hasta los 3 grados según los pronósticos del tiempo. Algunos dicen 3, 4, 2 grados más o menos por la noche, por la madrugada de lo que sería el jueves. Que va a estar nublado el jueves, un poquito nublado, no tan luminoso como ahora, como el día de hoy. El viernes se nubla un poco más, sábado también nublados, pero no hay precipitaciones a la vista. Simplemente días que van a estar así, apenas nublados. Le vamos a comentar una invitación que hay. Hay dos invitaciones. Una invitación a una charla gratuita de alimentación y deportes para la familia. Y otra que me parece muy interesante, esta en el hoyo, que habla sobre residuos electrónicos. Algo muy importante me parece que es, generamos a mansalva porque todo es descartable ahora. Entonces convocan una capacitación gratuita para toda la comunidad este 9 de junio. Para el 9 de junio entonces en la localidad del Hoyo. La actividad se realizará el 9, dijimos, en el marco del Día Mundial del Medio Ambiente. Se realizará una capacitación gratuita sobre reciclado de aparatos electrónicos y eléctricos abierta a toda la comunidad. La propuesta llegará por primera vez a la localidad del Hoyo a través de un proyecto que es RAE. RAE es residuos de aparatos eléctricos y electrónicos. Son desechos tecnológicos o electrónicos en desuso como celulares, computadoras, cargadores que requieren un tratamiento específico para su reciclaje. Ni hablemos de las baterías, ¿no? Un tema importantísimo. Yo más que la capacitación me gustaría que existiera un lugar concreto donde reciclen. Espero que eso se difunda ahí. La jornada tendrá lugar, decíamos, el martes 9 de junio de 9 a 13 en el Salón de Turismo de El Hoyo. Es interesantísima esta invitación a esta charla. Y como le decía, hay otra invitación también sobre alimentación y deportes para toda la familia. De esa vamos a estar hablando después de este tema musical.
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1: Bueno, continuamos en la mañana de Nacional. En este caso, como decíamos, para acercarle a la invitación que hacen desde la Municipalidad de Poyén, una charla abierta y gratuita titulada Alimentación y Deporte Construyendo las Bases, una propuesta destinada a familias, personas cuidadoras, jóvenes deportistas y personas interesadas en incorporar herramientas prácticas para mejorar su alimentación diaria. El encuentro se llevará a cabo el próximo lunes 8 de junio a las 19 horas en el Auditorio de Cultura y estará a cargo de la licenciada en nutrición Florencia Bianchetti. La iniciativa busca acercar información accesible sobre nutrición y promover hábitos que puedan aplicarse en la vida cotidiana. Durante la charla se abordarán aspectos vinculados a la organización de las comidas familiares, la alimentación durante la infancia y la adolescencia, así como la relación entre nutrición y la práctica deportiva. Entre los temas que se abordarán será la organización de las comidas familiares, alimentación de niños, niñas y adolescentes, mitos frecuentes sobre nutrición y hábitos saludables vinculados a la actividad física. La propuesta apunta a brindar conocimientos sencillos y aplicables con el objetivo de favorecer decisiones informadas sobre la alimentación diaria. Bueno, esa es otra de las invitaciones que hay de actividades. Por otro lado, le acercamos una información que tiene que ver, que llega desde el hospital, ¿no? Desde el hospital del Bolsón, con respecto a la varicela. ¿Cuáles son los síntomas? ¿Cómo se contagia? ¿Y qué hacer ante un caso sospechoso? El Ministerio de Salud de Río Negro recordó las principales características de la varicela. Una enfermedad contagiosa que puede presentarse a cualquier edad y que cuenta con vacuna incluida en el calendario nacional de vacunas. Es una enfermedad contagiosa causada por el virus varicela. Si bien es más frecuente en niños menores de 10 años, puede aparecer a cualquier edad y esta enfermedad se transmite de dos maneras. Por un lado, a través del aire, cuando una persona infectada tose o estornuda,

y por otro mediante el contacto directo con lesiones provocadas por el virus. Desde la cartera sanitaria remarcaron que conocer la forma de contagio permite identificar situaciones de riesgo y actuar de manera preventiva ante la aparición de síntomas compatibles con la enfermedad. Entre los principales síntomas se encuentran las lesiones parecidas a granitos en distintas partes del cuerpo, la aparición de ampollas, picazón intensa, la fiebre y los cuadros con tos o estornudos. La presencia de uno o más de estos signos puede ser un indicio de la enfermedad, especialmente si hubo contacto reciente con una persona que presenta síntomas compatibles. Ante estas situaciones, el Ministerio de Salud recomienda consultar en el sistema sanitario para recibir la evaluación correspondiente. El organismo recordó que la vacuna contra la varicela forma parte del calendario nacional de vacunación desde el 2015 y que su aplicación es obligatoria. Además, indicó que ante la presencia de síntomas o si estuviese en contacto con una persona que presenta manifestaciones compatibles con la enfermedad, debes acercarte al hospital para recibir atención. De esta manera, las autoridades sanitarias insistieron en la importancia de reconocer los síntomas, conocer la vía de transmisión y consultar oportunamente ante un posible caso de varicela.

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9: El Spliff continúa con los trabajos de poda en la curva previa al estacionamiento del Piltriquitrón, por lo que se solicita a la población extremar los recaudos y, en caso de circular, hacerlo con conciencia del entorno, ya que pueden presentarse derrumbes, caída de piedras y deslizamientos. Estos trabajos deben realizarse en esta época para garantizar un incremento en las condiciones de seguridad ante posibles incendios en temporada. Lamentamos las molestias ocasionadas. El Spliff se encuentra trabajando en la ladera sur de El Foyel para continuar un trabajo de limpieza que se realiza desde el año 2025 para cortar la continuidad de la masa boscosa que rodea la localidad. Para completar este trabajo, cada propietario debe tener su predio en condiciones de limpieza que permitan hacer de El Foyel una localidad defendible ante incendios. Aprovechemos la temporada invernal. El Spliff recuerda a la población que quedan varios meses para la reducción de combustibles. Recomendamos planificar para poder optar por el traslado o el chipeo. En caso de quemar, observar las condiciones meteorológicas, actuar con moderación. Los días ideales para la quema son aquellos en que el aire se mueve levemente y puede irse del valle. Nunca quemar las hojas y no hacer montones superiores a 2 metros cúbicos. Sigamos trabajando para generar una zona defendible pensando en la salud de quienes habitamos en la región. Spliff informa que los días martes y jueves no se emiten permisos. El horario de atención para emitirlos es lunes, miércoles y viernes de 8 a 13 horas. El Servicio Forestal Andino informa a la comunidad que para el aprovechamiento de especies forestales nativas y exóticas se debe realizar la solicitud de aprovechamiento y obtener un permiso forestal. Para más información, dirigirse a las oficinas en Perito Moreno 3570. 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
10: 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Nostros, sin número, a cargo del doctor Guillermo Gregorio Juez, secretaría número 1, a cargo de la doctora Celeste Ariet, cita y emplaza a todos los que se consideren con derecho a los bienes dejados por la causante, Lema María Cristina, para que se presenten a juicio en el término de 30 días. Esto es en los autos, Lema María Cristina, sobre sucesión ab intestato, expediente 242/2026. El Juzgado Único Letrado de Primera Instancia en lo Civil, Familia, Comercial, Laboral, Rural y de Minería del Lago Puelo, sin conscripción judicial del noroeste de Chubut, cito en Avenida Los Nostros, sin número, a cargo del doctor Guillermo Gregorio Juez, secretaría número uno a cargo de la doctora Celeste Ariet, cita y emplaza a todos los que se consideren con derecho a los bienes dejados por el causante, Trafián, Horacio, Francisco, para que se presenten a juicio en términos de 30 días. Esto es en los autos Trafián, Horacio, Francisco, sobre sucesión ab intestato, expediente 227/2026. La Oficina Judicial de Lago Puelo informa que con carácter de urgente se solicita la comparencia en esta dependencia ubicada en Aires del Lago y Callejón Brosoni, sin número, Lago Puelo, en el horario de 8 a 13 horas de los siguientes ciudadanos: Ruth Analía Mayorga, Claudia Rosana Salerno, María Fernanda Garrach, Gustavo Fabián de Genaro, Pablo Antú Jónic y Javier Agustín Locane. A dichas personas se les hará saber el motivo de la presente citación al momento de su presentación. Se solicita concurrir con DNI u otra documentación identificatoria. Por cualquier consulta, comunicarse a los teléfonos 2944-588260 o 2945-659794.
9: Salud. 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Acércate al vacunatorio del hospital de lunes a viernes de 9 a 14 horas y lunes y miércoles y viernes de 16 a 19.30 horas. Salita de tu barrio de lunes a viernes de 8 a 14 horas. Educativas de Chubut.
10: La Escuela Agrotécnica 717 llama a licitación de una cerda adulta de 200 kilos de peso vivo aproximado. El precio de base es 600.000 pesos, destinada a chacinados. Los interesados deberán acercarse a la escuela hasta el jueves 5 de junio, inclusive de 8.30 a 14 horas. Deberán presentar en un sobre cerrado los siguientes datos: el nombre y apellido del ofertante, teléfono de contacto y el precio ofertado.
9: El Instituto de Educación Superior número 813, profesor Pablo Lupi, llama a concurso para los siguientes espacios curriculares: profesorado de educación en matemáticas, sede Lago Puelo, primer año, tercer llamado; psicología educacional; profesorado de educación primaria, sede Lago Puelo, tercer año, segundo llamado; educación digital. Para ver los perfiles docentes requeridos y contenidos específicos de cada carrera, remitirse a los diseños curriculares que se encuentran en la página del instituto. Consultas y presentación de propuesta, concursos ISFD 813@gmail.com. Fecha límite para la presentación de antecedentes y proyecto, miércoles 3 de junio a las 19 horas. Reuniones y asambleas. La Comisión Directiva de la Asociación Civil Viajeros Libres Argentina convoca a los señores asociados a la Asamblea General Ordinaria que se llevará a cabo el día 26 de junio de 2026 a las 19 horas. La reunión se realizará de manera virtual mediante la plataforma Zoom. Orden del día: designación de dos socios para firma del acta de la Asamblea conjuntamente con el presidente y secretario. Consideración y aprobación de la memoria, balance general, inventario, cuenta de gastos y recursos e informes del órgano de fiscalización. Elección de autoridades, renovación de la comisión directiva y del órgano de fiscalización. Pasos a seguir con la asociación. Definición de proyectos y objetivos estratégicos. La Asociación Cooperadora del Hospital Rural de Lago Puelo convoca a los señores asociados a celebrar la asamblea ordinaria, la cual tendrá lugar el día 5 de junio a las 17 horas en la sede de la Biblioteca Popular de Lago Puelo, cita en Avenida Los Notros y Las Margaritas, de la localidad de Lago Puelo. El orden del día de la asamblea será el siguiente: elección de dos asambleístas para firmar el acta de la asamblea junto con la presidenta y la secretaria. Segundo, lectura y consideración de la memoria, balance general, ejercicio 14, año 2025, inventario, cuenta de gastos y recursos y el dictamen del órgano de fiscalización del ejercicio. Tercero, elección de la comisión directiva y comisión revisora de cuentas. Conforme al artículo 31 del estatuto, la asamblea sesionará con la mitad más uno de los socios a la hora fijada de la convocatoria, media hora más tarde con el número de socios presentes. Convocatorias y talleres. La Fundación Bosques Nativos Argentinos invita a toda la comunidad de la Comarca Andina a participar de acciones de restauración en distintas áreas naturales y hogares de vecinos de Puyén y Mallinogado. Durante todo el invierno del 2026 se realizarán actividades de plantación de árboles nativos y erradicación de pinos en articulación con diferentes organizaciones comunitarias. Las jornadas tendrán lugar durante distintos fines de semana entre mayo y agosto y forman parte de un programa de intervenciones regenerativas iniciado en 2015 que busca alcanzar 20.000 árboles nativos plantados hacia la primavera de 2026. Solicitar link de inscripción al 2944-64-61-66. Bolsa de Trabajo y Ventas. Luis, desocupado hace más de un mes, padre de familia y a cargo de su padre, se ofrece de plomero, albañil, pintor, tareas de limpieza de patios, a cambio de pañales para su padre y ropa de abrigo para él. También afronta dificultades para el pago del alquiler y corre riesgo de ser desalojado con su familia. Quienes puedan colaborar económicamente o con trabajo pueden contactarse al celular 2975-266420, alias para donaciones, Princesa con Z, 333.mp. ¿Necesitas niñera de confianza? Lilo Rosas, estudiante del profesorado de nivel inicial, confiable y atenta. Ofrezco un cuidado atento y responsable acompañado de actividades y juegos creativos para las infancias. Por cualquier consulta, contactarse al 299-5274-744. 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
10: Muy bien, mientras escuchamos este violín de fondo, los dejamos porque ya viene la mañana de Río Negro con los compañeros de Bariloche, Viedma, Jacobasi y por supuesto Frank Cook, por acá en El Bolsón.

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2: 10 de la mañana en la República Argentina. Los talleres podrán realizar la BTV luego de los cambios que dispuso el Gobierno Nacional. Serán habilitados tras cumplir con requisitos técnicos. En diálogo con el programa Primer Round, el mecánico de La Matanza, Adrián Pisano, se manifestó a favor de las modificaciones.
3: Me parece bárbaro el tema de que podamos tener la oportunidad de realizar nosotros mismos en nuestros talleres lo que es la BTV, sobre todo por un tema que hay muchas cosas que se les pasa en las plantas de la BTV. Acá en nuestro taller llegan vehículos que por ahí vienen por otra cosa y sin querer descubrimos que tienen algún problema en el tren delantero o algo que vemos. Bueno, los clientes nos cuentan que hacía unos días que habían hecho la BTV, así que bueno, hay cosas que por ahí se les escapa. Pero está bueno la oportunidad de que nosotros los talleristas podamos realizar esa verificación técnica vehicular al detalle y sobre todo que nos pueda generar un ingreso, un tramás.
2: La Cámara de Diputados debatirá la ley de lobby y el super rigi. Uno de los proyectos creará un régimen de transparencia y publicidad de la gestión de intereses y el otro se orientará a captar inversiones de gran escala en sectores excluidos de otras iniciativas similares. Dos plenarios de comisiones abordarán en las próximas horas las propuestas impulsadas por el Poder Ejecutivo. La información del deporte con Santiago Lucía.
4: Gimnasia de Comodoro Rivadavia es el segundo finalista de la Liga Nacional de Básquetbol. Anoche derrotó a Ferro 88-54. Terminó ganando 3-2 la serie. Carlos Rivero fue el goleador de la noche con 15 puntos. La final entre Gimnasia y Quimsa comenzará con dos partidos en Santiago del Estero el próximo sábado y lunes.
2: El estado del tránsito con Romina Wiener.
5: En la provincia de Misiones, en la Ruta Nacional 14, transitar con precaución entre Bernardo de Irigoyen y San Antonio. En el lugar se llevan adelante tareas de mantenimiento. Misma situación entre Alem y San Vicente. Además, trabajo en el acceso sur a Posadas. En la provincia de Catamarca, el paso internacional San Francisco, ubicado en Ruta Nacional 60, que conecta Argentina con Chile, operativo hasta las 18 horas. Y a la altura de la quebrada de la Sébila, se circula por un desvío, transitar a baja velocidad.
2: En Río Grande, Tierra del Fuego, donde nos escuchás por AM640, la temperatura es de 7 grados 6 décimas, llueve y las tormentas continuarán durante todo el día. En Buenos Aires, la marca actual, 15 grados, la humedad 81%, cielo parcialmente nublado.
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3: Señores, muy pero muy buen día. 6 minutos pasaron desde las 10 de la mañana. Momento de comenzar nuestra propuesta informativa en la mañana de Radio Nacional Río Negro. Arrancamos con esta propuesta, nuestra propuesta informativa constituida por las 4 emisoras de Radio Nacional en la provincia de Río Negro y este super equipo integrantes de Nacional El Bolsón, Nacional Bariloche, Nacional Ingeniero Jacobacci y Nacional Viedma. Carolina Blumenkrank, Alejandra Troncoso, Francisco Cook, Martina Cianis y quien te habla, Adrián Moreno. Y ya procedemos a las presentaciones y nos vamos hacia Ingeniero Jacobacci porque allí están las señoras barra señoritas Caro Blumenkrank y Alejandra Troncoso. Muy buenos días.
4: Buen día, señorita, por favor.
3: Señorita, perfecto, perfecto, muy bien, dicha la aclaración.
4: ¿Cómo están?
3: Señorita y sin compromiso.
4: No, sí, tengo compromiso.
3: Ah, bueno.
4: Hace tiempo. ¿Ah? Es para ponerle una sonrisa al comienzo del programa. Le puedo compartir la temperatura de Ingeniero Jacobacci, 7 grados. En este momento, sensación térmica de 5, la humedad bastante importante, 88% de humedad con probabilidad de caída de agua durante la jornada, veremos en qué momento, y es probable que lleguemos a una máxima de 12 grados.
3: Bueno, uno puede decir, estamos bien con la temperatura, mejor que se mantenga así, pero el invierno no viene, se hace desear, parece.
4: Y yo no sé cómo decirle, porque como decimos con mi compañera Carolina, nosotros tenemos un termómetro corporal. Entonces las articulaciones siempre nos pronostican el tiempo. Así que lo que dice el Meteorred o cualquier otro portal que nos brinde la temperatura es una cosa, pero el pronóstico corporal dice otra cosa.
3: Dice otra cosa. Bueno, y hablando de la compañera Carolina Blumenkrank, ¿está o no está?
4: Está editando,
3: está trabajando, no para
4: así
3: de trabajar.
4: Así que en breve se suma.
3: Bueno, no para de trabajar. Entonces nos vamos hacia San Carlos de Bariloche porque allí está Martina Cianis. Martina, ¿cómo estás? Buen día.
5: Muy buenos días, Adrián. Buen día a las compas, a Caro y Ale de El Bolsón, a todo este lindo equipo que me ha recibido esta semana. Y ya me estoy adaptando, la estoy pasando bien.
3: La estás pasando bien, te divertís, por lo menos.
5: Sí, por lo menos me divierto, me gusta la adrenalina a mí, viste, de llega el aire, que está el audio, viste, todo eso me gusta, la verdad que sí.
6: Más o menos.
3: Bueno, sí, es lo más lindo, o es una de las cosas más lindas, la adrenalina y parte de este ritmo que nos toca, que muchas personas que nos escuchan, algunos les gustará, otros no, pero a quienes les gusta entienden o reciben o perciben determinada cosa del otro lado, pero no saben qué pasa todo esto, que uno está corriendo hasta último momento para que esté el tema, para que esté el espacio, la nota, en fin, etcétera.
5: Totalmente. Te cuento la temperatura, si querés.
3: Dale, vamos.
5: Bariloche, 5 grados 7 décimas, es lo que indica en su última actualización el Servicio Meteorológico Nacional. Y una térmica un poquito más baja de 4 grados, una décima. Viste que ese fenómeno de que en la mañana a veces baja un poquito la temperatura, más temprano teníamos un par de grados más, estamos transitando ese ratito de la mañana en el que bajó un poco la temperatura y esperamos que hacia el mediodía vaya subiendo un par de grados, tampoco nos vamos a ir a dos dígitos ni nada por el estilo.
3: ¿No llegan a los dos dígitos?
5: Dice que sí, que llegamos a 10, 11 grados, pero bueno, vamos a ver.
3: Habrá que remar.
5: Sí. Es que, bueno, durante la mañana se prevé alguna lluvia, llovizna aislada muy, muy breve, y ya durante la tarde no se ven más precipitaciones en el horizonte.
3: Bien, Martina, vamos hacia el Bolsón y antes de presentar a nuestro compañero y tengo que decir mi amigo personal, Francisco Cook. Ayer me parece que omití nombrarlo a Paolo Aguirre, que está en los controles cuando estábamos terminando el programa y hacíamos un recorrido por quienes nos ponen al aire y hacen posible que este programa pueda escucharse. Me parece que no lo mencioné a Paolo. Si fue así, pido disculpas y aprovecho para saludarlo ahora. Y entonces sí, vamos con Fran Cook. Fran, buen día.
6: ¿Qué tal? Buen día, Adrián. Buen día a todo el equipo. No me lo deje afuera el operador que está trabajando acá, abrazo partido desde temprano. Por favor.
3: Hincha de River y a veces de Platense.
6: Este es de Platense.
3: No, es de River.
6: Hincha de Platense.
3: Se hace el distinto, pero
6: es de Platense. No, y si sufre, se le ve en la cara de sufridor viejo. La otra vuelta, el año pasado, creo que andaba contento que le había ido bien en alguna jornada.
3: Desde que se creó el club. Ah, no, bueno, nos mandaron, sí, nos ganaron. Sí,
6: pero bueno, le pone ahí y él es de Platense y no cambia, me parece bien, hay que ser
3: no
6: así,
3: cambia.
6: Hay que
3: bien,
6: bancárselo.
3: Perfecto.
6: Bueno,
3: perfecto.
6: Te cuento que para hoy tenemos una máxima de 11 grados, vamos a tener mayormente el cielo despejado. En este momento está parcialmente nublado, tenemos una humedad del 80%, la temperatura es de 8 grados. 8 grados, viento en calma. No van a haber precipitaciones. Como te decía, eso de las 3 de la tarde va a ser la máxima de 11 grados. Pero bueno, va a haber un solcito que va a salir más tarde y nos va a invitar a pararnos afuera cual lagartijas a recibir esos rayos tan esperados y apreciados.
3: Aprovechar los rayos del sol, perfecto. Así. ¿Lagartija con lentes o sin lentes? No es para tanto.
6: No va a ser para tanto, aparentemente. No.
7: En
6: este
7: momento
3: va a haber un poquito de sol. Si tuviéramos la foto de Cook tomando sol afuera en casi invierno y con lentes, garpa, garpa sí. Un montón.
7: Le voy a sacar una foto,
6: Sí, sí. Bueno, si llegamos a hacer la foto, se la mando para aquí.
3: Me gustaría la foto de Gabrieli haciendo eso.
6: Sí, claro. De todo
3: ¿Está
6: el equipo.
3: Por allí Gabrieli o todavía
6: Gabrieli
3: no
6: está por acá, sí, claro que está por acá. Ajá. Pero bueno, se está haciendo cargo de los controles, ¿no? Mi querido amigo Paolo Aguirre acá.
3: Está Paolo, bueno.
6: Está Paolo, está Claudio García, que también está dando una mano siempre de la parte técnica, corriendo y a los saltos.
3: Ajá.
6: Es de temprano.
3: Bueno, está golpeando...
6: García.
3: ¿Está golpeando García?
6: Sí.
3: Un saludo a Claudio. Les cuento la temperatura en la ciudad de Viedma en este momento, 14 grados, el cielo mayormente cubierto. Para hoy se espera una máxima de 15, no va a subir mucho más. La humedad se registra en el 75% y hay también pronóstico de lluvias o llovizna. Ayer ha lloviznado mayormente durante toda la jornada. Hoy se prevé más o menos lo mismo. Para mañana, misma temperatura de máxima, 8 de mínima, 15 será la máxima, 8 la mínima, y el cielo estará mayormente cubierto durante todo el día. Fran, si te parece, nos quedamos ahí mismo en el Bolsón,
6: sí,
3: y nos adelantás,
6: Adrián,
3: algo para la jornada.
6: Tenemos para el día de hoy, te cuento, vamos a seguir con el tema Plan Calor. Ahora ayer estuvimos charlando de lo que tenía que ver con el Plan Calor en el Manso y hoy vamos a hablar del Plan Calor en el Bolsón, que ya comenzó el 1 de junio. Vamos a leer alguna información de la Secretaria de Desarrollo Social, Norma Kisle, de la Municipalidad de El Bolsón. Después vamos a tener alguna información con lo que tiene que ver con la convocatoria de una jornada abierta en el hospital que tiene que ver con violencia de género y memoria. Hoy estamos cumpliendo un año más de Ni Una Menos, así que no vamos a hacer menos de esta situación y vamos a pasar ahí un audio también de alguna persona que está invitando a estas actividades. Y por último vamos a tener una nota con un cardiólogo que es una eminencia no solamente en el Bolsón, sino que en toda la Argentina y afuera también. Estamos hablando del doctor César Berenstein. Él es un cardiólogo de primerísima línea que se la pasa dando charlas en todo el mundo. Y en este caso en particular, él tiene un conjunto que se llama Los Guardianes del Botiquín, donde van por toda la línea sur y todo Río Negro cantando cómo llevan ahí la prevención de todo lo que tiene que ver con las enfermedades cardiovasculares. En este caso fue invitado a un festival muy importante que hay en Italia, así que tuvimos una entrevista con él en el día de hoy temprano y bueno, nos va a estar contando esta y otras cuestiones que tienen que ver con la salud.
3: Muy bien, y entonces ahora vamos a respetar el orden que teníamos, porque si no Martina se me está enojando. Y Marti, preséntanos algo de la propuesta del día de hoy.
5: Por supuesto, es difícil hacerme enojar, pero voy a presentar las propuestas.
3: No sé, a mí Mario Guzmán me dijo lo contrario.
5: Mirá, Mario se porta bien. No, hoy vamos a compartir en primer término un audio que nos hacen llegar desde Villa Yanquín, porque hablamos con el docente Héctor Leonardo Ortiz y una reflexión sobre algo que está pasando en algunas escuelas rurales que enfrentan cierres y también reubicaciones de docentes. Te hablo particularmente de lo que es la escuela de Cerro Alto. Es una escuela que cerró también por una falta de alumnos, bueno, pero que también eso repercute en una comunidad que se habría creado alrededor de ese centro educativo, bueno, y cómo esto va repercutiendo también en las escuelas de la región. Vamos a hablar con el ministro de Desarrollo Económico y Productivo, Carlos Banacloy, por un plan integral de la gestión del riesgo productivo en el que está avanzando la provincia y que contempla las inclemencias, los episodios fortuitos que pueden hacer que la producción de distintas cuestiones en la provincia se vea resentida. Después contarte que hablamos con un músico que forma parte de la escuela Crearte, es una escuela de arte para personas con discapacidad que también organizan un bodegón que es parte de un ciclo solidario que tiene arte y cocina. Y el último contenido que tengo para contarles es acerca de una iniciativa que lleva adelante la Municipalidad de Bariloche, desde la Subsecretaría de Inspección General, que vos decís, bueno, Inspección General pareciera una oficina en la que uno va a hacer trámite, pero que están haciendo unas convocatorias de más de 1000 vecinos que se reúnen para capacitarse, por ejemplo, en cosas muy básicas como es la manipulación segura de alimentos para quienes quieren trabajar en gastronomía, pero también el marketing digital. La verdad es que me parece muy novedoso que tantas personas se sumen a estas propuestas gratuitas de parte de la municipalidad que apuntan a fortalecer a quienes están buscando un trabajo o emprendiendo un proyecto. Así que por ahí va a andar nuestra propuesta.
3: Bien, perfecto. Yo contarles que entre algunos de los temas que vamos a tratar, uno de ellos hace referencia a que se ha anunciado que ya existen 70 portales web, 70 sitios web en el gobierno provincial, o en el estado provincial, mejor dicho, para hacer trámites autogestivos de todo tipo. Vamos a conocer de qué se trata esto como parte de la propuesta que viene trayendo el gobierno de modernización y digitalización, ¿eh? Y también uno de los temas importantes que hace referencia a la salud, porque se ha anunciado que están disponibles en todos los centros de salud, tanto los periféricos como en los hospitales, los tests para el VPH para prevenir el cáncer de cuello de útero. También escucharemos parte de lo que dice una de las profesionales a cargo. Y nos vamos a sumar, y ya con ello le paso la pelota a nuestras compañeras de Jacobo, así porque nos vamos a sumar a las expresiones en función de lo que se viene con la colecta anual de Cáritas, que será los próximos 6 y 7 aquí en Viedma. Tendrán sus variables en otras localidades, pero bueno, en este tiempo se realiza la colecta anual que cumple Cáritas 70 años. Caro y Ale.
4: Sí, así es un fin de semana en donde Cáritas está presente de múltiples formas a nivel país, así que bueno, desde acá también se va a realizar esta campaña, esta recorrida desde la parroquia local, aquí en Ingeniero Jacobacci, también se va a hacer en diferentes lugares, y bueno, vamos a tener un poquitito de esa información para reforzar todo el mensaje que también se quiere dar desde la organización Cáritas. Hoy vamos a tener también la nota con la bombera que nos representa en la Fundación Bomberos Argentina. Ella es de Maquinchao, Leticia Torres, así que vamos a tener su voz y nos va a contar un poquitito de lo acontecido allá en Buenos Aires. Actividades por el 3J. También no somos ajenas a toda la movida que se va a dar durante toda esta jornada. Y alguito más que me está faltando ahí se me fue, pero ya lo tenemos ahí.
3: Bueno, no te lo habrá robado Javier García, ¿no?
4: No, a veces pasa que el cursor se vuelve un poco loco acá y bueno, ahí ya lo voy a encontrar.
3: Bien,
4: perfecto. Acá está, taller de cerámica en la localidad de Maquinchao.
3: Buenísimo, perfecto, vale. Bueno, me sumo a lo que han expresado, a lo que decía Fran hoy, más allá del acto, ¿no? De la concentración, que esto no quede en un día. Me parece que el tema ha llevado a que se sostenga durante 11 años estas manifestaciones, estas marchas que se hacen los 3 de junio, recordando la violencia contra las mujeres, pero no obstante, e independientemente de los actos del día de hoy, lo mantengamos presente y todo lo que podamos, porque realmente es una situación, una enfermedad social, podemos decir, ¿eh?, que tenemos que poder erradicar y todos tenemos algún tipo de responsabilidad. ¿Qué les parece? Hacemos la apertura musical prevista para el día de hoy y después ya nos metemos en el desarrollo de alguno de los títulos.

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0: Hermosísima canción para arrancar con la jornada, Karen Arranz, Mañana No Me Esperes. Bueno, nos aportan desde la producción, che, no se olviden de Belgrano, por supuesto, porque hoy se conmemora el natalicio de José Joaquín del Corazón de Jesús Belgrano, a quien conocemos como uno de los referentes de la lucha por la independencia en la República Argentina, creador, por supuesto, de nuestro símbolo patrio. Después te contamos algo más sobre Manuel Belgrano. Martina.
1: Sí, tremenda figura la de Belgrano. Y acá un oyente también nos recordaba que hoy es el día de los y las ciclistas, así que también un saludo a quienes se apasionan por ese vehículo que es un deporte, que es un medio de transporte y que también es una filosofía de vida. Así que un abrazo desde acá.
0: Ah, es el día del señor.
1: Mario Guzmán, por supuesto.
0: Del señor, claro.
1: Sí. ¿Querés que ya nos vayamos a compartir algo de los títulos?
0: Vamos con ello, vamos con ello.
1: Esta mañana tempranito, como lo hace Urbano habitualmente en el espacio de Nacional Bariloche, nos vamos a pasear a Villa Yanquín de la mano de Bonnie Carvajal, que es una especie de enviada permanente allí. Y lo que nos trae es el testimonio de Héctor Leonardo Ortiz, es un docente. Y lo que nos cuenta Héctor es las repercusiones del cierre de la escuela 152 de Cerro Alto. Eso hizo que algunos docentes que se desempeñaban allí vayan a recuperar los cargos. Entre esos le tocó a Héctor que el cargo que él tenía fue recuperado por una profe y él perdió el lugar que tenía ahí en la escuela de Villa Yanquín. Nos ofrece una reflexión sobre lo que está pasando también, que es un reflejo de cómo la migración desde el campo, desde los campos, desde las zonas rurales de la provincia hacia las ciudades, va generando este tipo de fenómenos. Así que te invito a escucharlo.
2: Yo estuve en la escuela Dulce Limay 800 días más o menos, y elegí estar ahí y por mi puntaje tomé ese cargo el 19 de febrero del 2024. Y como ustedes saben, en nuestra región, la escuela de Cerro Alto se cerró. Hay algunos que dicen que por falta de agua, otros dicen que por falta de matrícula, y hay muchos que afirman que es por intereses económicos relacionados con la minería. Así que yo espero que se solucione, que la escuela se vuelva a abrir y yo pueda volver a mi grado, a mi función, que era de auxiliar docente en el hogar de la escuela. Y pienso que si regreso de nuevo, hay que darle para adelante nomás, porque la gente de Villa Yanquín se lo merece, dar todo por los niños, porque son poquitos, son únicos y hay que hacerlos que la disfruten, que la pasen bien.
1: Así es como, bueno, acercamos un testimonio de cosas que suceden en los ámbitos de la ruralidad y lo que está pasando con escuelas, que hay fenómenos que tienen particularidades como que suceden acá en la provincia por la propia geografía, pero que también a nivel mundial se está viendo la baja de la natalidad y cómo esto va a ir repercutiendo en las escuelas y en las modificaciones que la escuela en general tiene como oportunidad para decir, bueno, ¿qué puede ofrecer la escuela? ¿Cómo puede cambiar la escuela si hay menos niños? Bueno, interesante el debate. En este caso, bueno...

0: más alumnos, ¿no?
1: Pero ¿qué pasa cuando esas escuelas se han convertido en el corazón de una comunidad como lo es en Cerro Alto? Porque muchas personas dicen, si desaparece la escuela de Cerro Alto, desaparece la comunidad. Estaba justo hace poquito, vino un urbanista muy, muy reconocido mundialmente, que es el creador de las ciudades de 15 minutos, acá a Bariloche, y una de las cosas que decía que él propuso en Francia, en París, es que las escuelas funcionen los fines de semana como corazón comunitario de los barrios, de cada comunidad, y que ahí sucedan otras cosas. Así que por ahí puede ser una punta como para empezar a pensar que las escuelas puedan tener otro rol.
0: Habría que pensarlo. Bueno, les decía antes que se ha anunciado que ya existen 70 sitios web donde las personas, los ciudadanos o ciudadanas de Río Negro pueden hacer trámites en forma autogestiva. Esto lo dijo el ministro de Modernización, Milton Dumrauf, en la jornada de ayer. Vamos a compartir parte de esas expresiones.
2: En junio del año pasado la provincia reformuló y rediseñó las páginas web de servicios y bueno, a un año de esa modificación tenemos 70 portales en funcionamiento y lo que advertimos es un uso que aumentó un 43%, pasamos de 1.4 millones de usuarios a 2 millones de usuarios, 6.8 millones de visitas de rionegrinos que ingresan a nuestras páginas y vemos también un cambio que dejó de ser la principal función que van a hacer informarse para acceder a servicios del Estado rionegrino. Con lo cual estamos muy contentos, vemos que hay más de 14 millones de interacciones que logran en el 51,2% de los casos, muchos datos, logran realizar un trámite, acceder a un formulario, hacer una inscripción y demás. Con lo cual también tomamos conciencia de que esto pasó a ser una forma de vinculación fundamental con los rionegrinos y por eso es que salió una resolución de este ministerio, la 52 de 2026, que establece la obligatoriedad de que todas las páginas del ecosistema tengan un widget de accesibilidad. ¿Qué es esto? Es un software muy sencillo que hemos desarrollado en el ministerio y que lo disponibilizamos para que lo use cualquiera en sus páginas, pero tiene que estar en todas las páginas.
0: Bueno, ahí estaba el funcionario. Después ampliaremos seguramente sobre esto para conocer cuáles son esas páginas y qué servicios prestan. Fran.
3: Sí, Adrián. Hoy es 3 de junio y se conmemora en nuestro país el Día de las Acciones Colectivas contra los Femicidios. Aquí en la comarca andina se desarrollarán diferentes actividades. En el Bolsón están convocando una jornada abierta en el hospital para reflexionar sobre violencia de género y memoria. El hospital de área del Bolsón será escenario este miércoles 3 de junio de una jornada abierta a la comunidad organizada por el Comité de Género en el marco de una nueva conmemoración de Ni Una Menos. La actividad comenzará a las 13 horas en el aula magna de la institución. Entre las actividades previstas se encuentra la presentación del libro Memoria Florecida, crónicas periodísticas sobre las víctimas de femicidio en el Bolsón entre 1993 y 2025, que contará con la participación de sus autoras Camila Bautier y Ada Augello. La actividad del 3 de junio será abierta a toda la comunidad y según adelantaron las organizadoras luego del encuentro en el hospital, participarán de la marcha convocada para las 16 horas en Lago Puelo. Si te parece, vamos a escuchar un audio de Vanessa Quinteros que integra la comarca Rosa de aquí del Bolsón.
4: No, nos venimos encontrando durante todo el mes de mayo en Lago Puelo, en la Biblioteca Popular, que es un espacio cuidado y que siempre nos alberga y nos convoca. Tanto como el 8M como este 3J fuimos pensándolo desde ahí, pero comarcalmente. Las compañeras del Hoyo y compañeras de Bolsón, de distintas organizaciones, se fueron haciendo presentes y tuvimos unas 3 asambleas hasta ahora como para organizarnos y vamos a marchar. Y vamos a hacer foco en Lago Puelo. Esta vez, generalmente siempre pasa acá en Bolsón, pero esta vez nos quedamos por el lado de Chubut. Y sobre todo para hacerla comarcal, ¿no? Como esta cuestión de que por ahí el 8M pasó acá y el 3J, como se empezó a organizar también en Lago Puelo, las compañías.

0: dijeron, bueno, nos juntamos allá y empezamos como también a visibilizar las problemáticas de manera comarcal, que también es re importante, porque por ahí muchas veces sí anclamos en Bolsón, pero las problemáticas que venimos como haciendo transversales vienen desde El Hoyo, desde Puyén, desde Maitén, entonces como para darle este sentido más territorial.
1: Bueno, Adrián, así se conmemora entonces un día más de esta acción colectiva, de ni una menos, que nosotros no vamos a ser ajenos a esto.
2: Bien, perfecto, Fran. Vamos hacia la propuesta que tienen en Jacobacci y alrededores sobre la campaña de Cáritas, en este caso, bueno, en la parroquia de Jacobacci.
3: Claro, Adrián, porque más adelante vos vas a tener una nota para profundizar acerca de cómo es el detalle de la organización de esta campaña nacional que realiza Cáritas anualmente, y en nuestra parroquia, que no es ajena a esta campaña, también va a desarrollar diferentes actividades. Por eso convocamos al diácono Hernán Bravo, misionero claretiano, quien nos da detalles.
4: La colecta anual de Cáritas se está realizando entre el 1 y el 21 de junio en nuestra ciudad de Jacobacci y en Maquinchao. Esta pastoral, y específicamente esta colecta anual de Cáritas, tiene como objetivo ayudar a los más necesitados, a las personas solas o enfermas, a las que requieren asistencia solidaria de la comunidad, es decir, hacer presente el rostro solidario y misericordioso de Dios. Esto lo hacemos entre todos, a través de bolsones solidarios con mercadería, ropa o lo necesario para que las personas que tienen alguna circunstancia particular puedan sentirse acompañadas por toda la comunidad. Y esto lo logramos mediante la entrega de sobres, en que todos podemos hacer nuestro aporte en las misas de la parroquia, en las distintas capillas también en Maquinchao. Todas las personas llevan un sobre y la pueden llevar estos sobres a otros vecinos que lo puedan colaborar también. Y a través de las cajas alcancías en los siguientes comercios: en Centinela, Couture, Tricolor, El Changuito, Madelú y La Vieja Esquina. Muchísimas gracias a todos a través de su aporte. Estos 70 años de solidaridad de Cáritas Argentina, nosotros, entre todos, hacemos presente el rostro misericordioso de Dios con los que más lo necesitan.
3: Bien, ahí pasaba Hernán Bravo, misionero claretiano de aquí de nuestra parroquia, haciendo extensiva la invitación a hacernos parte de esta colecta.

0: Bueno, Fran, ¿qué nos podés contar de ese personaje tan particular que siempre nos sorprende, el doctor César Berenstain?
1: Bueno, así vos lo has presentado. Vamos a charlar con el doctor César Berenstain, que es uno de los profesionales más respetados de la comarca y del país, pero su verdadera marca registrada en sus compromisos es su compromiso social con la comunidad. La historia del especialista que recorre escuelas y pueblos rurales, viajando por el mundo, usando la música como el mejor puente hacia la salud, junto a los guardianes del botiquín. Vamos a escucharlo.
2: ¿Cómo está, Francisco? Qué lindo estar en contacto con todos ustedes.
1: Bueno, el honor es todo nuestro. Contanos, ¿quiénes son los guardianes del botiquín?
2: Mira, los guardianes del botiquín en realidad somos tres integrantes. Bueno, estoy yo, obviamente, es el doctor Berenstain y los guardianes, sí. Y me acompañan habitualmente en esas giras que hacemos por la Patagonia, pero principalmente en la provincia de Río Negro. Ya llevamos casi 12.000 kilómetros, vamos yendo pueblito por pueblito, y me acompañan desde el primer viaje un gran músico de la comarca que se llama Marco Duarte, que me salva las papas siempre, porque es un músico excelente. Y bueno, desde que empezamos con nuestras giras, que ya hicimos 8, me acompaña mi hijo Benjamín, que al principio iba solo como acompañante, y luego se sumó también como músico, ya que se ha hecho pianista, y la verdad es que toca bastante mejor que el padre, así que por suerte pudimos incorporarlo también en la parte musical. Y bueno, los tres formamos los guardianes del botiquín, que hacemos, bueno, este trabajo que tiene mucho de solidaridad y de cariño al prójimo. Y bueno, habitualmente lo hacemos en la zona de ahí de la Patagonia y principalmente en la provincia de Río Negro.
1: Bien, contanos un poco cuál es la propuesta que tiene los guardianes del botiquín, porque yo te presenté como una eminencia en lo que tiene que ver con la cardiología, que lo sos, pero vamos a hacer hincapié en este grupo que tenés que se llama los guardianes del botiquín. ¿Cuál es la propuesta y cuál es el trabajo que ustedes hacen?
2: Mira, ahora estamos, yo te cuento, en este momento estoy en un aeropuerto, estamos viajando, entre hoy y mañana vamos a llegar a Italia, a Roma, porque fuimos invitados en una zona del norte de Italia, cerca de la localidad de la ciudad de Trento. Hay un lugar que se llama Bosco de Chivesano, espero que haberlo pronunciado bien, y ahí nos invitan a participar de un festival. En este festival viene gente de muchos lugares del mundo, que hay mucho clown. Está armado por un clown, por un clown solidario, que se llama Mauretto. Es Mauro Lunelli, él vive en esa localidad con su familia, y él organiza todos los años. Esta es la sexta participación que se hace, el sexto festival, y se hace ahí en el lugar que es Bosco de Chivesano, y hay invitados clown, actores, hay mimos, hay músicos, muchos músicos, y de distintos lugares del mundo. Entonces nos juntamos ahí y tenemos 2 días de festival. Pero la semana anterior hacen lo que llaman un prefestival, y en alguna localidad aún más chiquita, porque Chivesano no debe tener más de 400 habitantes, en alguna localidad aún más chiquita, ahí en medio de la montaña, porque estamos hablando de una zona montañosa bastante parecida a donde vivimos nosotros. En este caso va a ser en la localidad de Sant'Agnese. Ahí vamos a estar también participando el día 5 de junio, ahora dentro de unos pocos días. En este caso no pudo viajar con nosotros Marco Duarte, así que voy con mi hijo Benjamín, y vamos a estar haciendo música, siempre con mensaje que tenga que ver con tema de salud, con tema de tratar de ponerle onda a la vida en momentos tan difíciles, no solo en nuestro país, sino en todo el mundo. Y vamos a estar allá en estas localidades tratando de un poquito transmitir nuestro mensaje y compartir un poco de nuestro arte. Para eso me voy munido de un del cultrún, me voy también con un neorquín, así que vamos a participar con instrumentos de origen mapuche. Voy a cantar alguna canción en mapuzungún. Y después las canciones mías, con un amigo que se llama Walter, que es italiano, está ahí, vive en Golondrinas, un gran amigo y gran músico, me ayuda para que poder traducir las canciones mías al italiano. Así que les voy a cantar en italiano. No hablo una palabra de italiano, pero me dijo Walter que me sale bastante bien, así que vamos a compartir nuestras canciones con toda la gente. Ojalá se prendan. Y vamos a terminar cantando como corresponde en todas nuestras presentaciones. En este caso, en lugar de Se viene la chaqueta, vamos a estar cantando La chaqueta está arribando. Así que va a ser un momento muy lindo de compartir música, compartir mensajes y también mucho de solidaridad, porque también vamos a estar en centros de jubilados, en lugares, hay un lugar aparentemente en la zona de Alzheimer, de tratamiento de Alzheimer, vamos a estar en escuelas, así que es una experiencia muy muy linda, y bueno, el gusto de poder compartirlo con mi hijo que tiene 15 años, y que bueno, espero que se nutra de todo esto para que entienda que bueno, uno cuando puede trata de dar una manito a los que a las poblaciones más vulnerables.
1: Bueno, Adrián y equipo y audiencia, esto fue un fragmento de la nota que hicimos con este reconocido cardiólogo a nivel nacional, César Bernstein, que iba viajando a Europa a esta presentación de Payacómicos.
0: Qué capo, César. Bueno, buenísimo, Fran. Pequeñito pausa, pequeñita un sonido para cambiar el ritmo de este momento y ya nos metemos con más temas.
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0: Lo mantenemos prendido fuego, así no perdemos el ritmo, Martina.
1: Me encanta que mantengamos el ritmo. Y yo la propuesta que traía para hoy es acerca de un plan integral de gestión del riesgo productivo. Para hablar sobre esto y tal vez algún otro tema más, estamos en comunicación con el ministro de Desarrollo Económico y Productivo, Carlos Vanacloy. Bienvenido, muchas gracias por el tiempo. Acá te saluda Martina, pero también estamos conectados con compañeros de otras tres emisoras de Radio Nacional en toda la provincia. ¿Cómo estás, Carlos?
2: Muy buenos días a todo el equipo y obviamente a toda la audiencia de toda la provincia.
1: Bueno, a mí me llamó la atención esta noticia y me parece muy interesante. ¿Qué significa este plan integral de gestión del riesgo aplicado a las producciones de la provincia?
2: Bueno, es algo que es muy recurrente cuando uno mira la historia de la provincia a partir de problemáticas reiterativas, y esto pensemos lo que tiene que ver con un granizo, los incendios forestales, las grandes nevadas que sufre la cordillera y obviamente en la región sur. Y gran parte de estas inclemencias climáticas van sacudiendo a los sectores productivos y en muchos casos los descapitaliza de una manera que a veces es irrecuperable. Pensemos que hoy tenemos producciones en el Valle Medio que han perdido prácticamente la estructura de sus plantas a partir de un episodio de granizo, donde la planta queda tan dañada que tiene que ir a una erradicación, y una erradicación de un monte frutal productivo, uno no dimensiona el costo que tiene, porque obviamente la implantación, más los 4 o 5 años que uno tiene que esperar atendiendo a esas plantas, manteniéndolas, fertilizándolas, para que de golpe de un plumazo se pierda radicalmente toda la producción, cuando uno hace el estimativo, tal vez en esa hectárea hay de capital $100,000. Claro. Y a veces pensar en la mitigación, pensar en lo que tiene que ver anteponerse a ese episodio, y esto pensemos lo que está pasando con la línea sur, donde de golpe pasan 2 años de sequía, pero cada 2 o 3 años tenemos una nevada que te cubre el 70% del territorio provincial, queda toda la producción bajo nieve, y no teníamos a lo mejor la estructura mínima y necesaria para tener el acopio de los forrajes o las cosas necesarias para una emergencia. Esta mirada integral tiene que ver con eso, tiene que ver no solo con salir a auxiliar y a atender la demanda a partir de la inclemencia, sino cómo nos preparamos para esas inclemencias, cómo somos más efectivos, cómo podemos inclusive en muchos casos mitigarla. Y ahí aparece, por supuesto, la malla antigranizo, la producción agrícola, y esto es extender la frontera agrícola. No podemos seguir produciendo solamente sobre los mismos valles irrigados que ya tenemos, que tienen más de 100 años de antigüedad en muchos casos. Total. Y extender esa frontera agrícola nos permitiría tener una sustentabilidad de mayor alimento de cercanía, por ejemplo, para extender también lo que tiene que ver con la ganadería ovina, que en muchos casos con sequía es muy difícil sostenerla si no tenés un alimento. Hoy pretender mirar la ganadería bovina solamente con el secano o solamente con el campo, no tendríamos la ganadería que actualmente tiene la provincia de Río Negro. La tiene, ¿por qué? Porque desarrolló alimentos, porque desarrolla hoy su propia alfalfa, su maíz, los picados, los silos que uno ve, que empiezan a engordar y a terminar animales, y eso le da un incremento y una visibilidad distinta a la ganadería. Bueno, todo esto tiene que tener un plan integral, es decir, poner nuevas zonas bajo riego, poner malla antigranizo, hacer galpones y acopio, camiones para poder mover y movilizar hacienda en la línea sur, que no es lo mismo que movilizar hacienda en otras zonas, o en el este, o en Río Colorado, porque claramente los caminos son distintos. Bueno, eso tiene que ver con un plan integral de mitigación de riesgo que nosotros lo venimos viviendo, ya lo vivió la provincia de Río Negro, bueno, y ponerle un 2030, un 2035, empezar a planificar ese ordenamiento territorial con una lógica distinta.
1: Totalmente, y es interesante cuando uno ve el raconto de los eventos que generan emergencias agropecuarias, que es parte de la información que publican entre 2010 y 2026, 810 declaraciones de emergencia, una, como decías, bueno, el granizo es una de las más graves y más frecuentes, la sequía, las heladas y los incendios. Con respecto a los incendios, ¿cómo lo están viendo? ¿Qué se puede hacer ahí?
2: Bueno, venimos con dos ejes. Para nosotros hoy el combate pasa a ser casi como la prioridad, pero no hay que dejar de mirar todo lo que tiene que ver con la prevención, es decir, porque si nosotros vamos a hacer solamente inversión netamente en combate, claramente vamos a tener pérdidas como le puede haber pasado a Chubut hoy, y nosotros las vivimos el año pasado en Bolsón. Claro. Y esto es, no solo hay que invertir en lo que tiene que ver con la mitigación y el control del incendio una vez que esto sucede, sino también cómo empezamos a hacer todo el trabajo de prevención. Y esto tiene que ver con el bosque nativo y el manejo, tiene que ver con las implantaciones abandonadas desde hace muchísimos años, modificar las leyes que actualmente tiene la provincia de Río Negro, inclusive que probablemente también cuando uno pintaba con la lógica de lo que tenía que ver con la ley de bosques antigua, que se pintaba mucho de rojo innecesariamente, y en muchos casos era netamente porque en función a lo rojo que vos tenías pintado también se transferían los fondos, algo que después no sucedió, que quedó también inclusive como un gran mito, porque mucha gente dice, no, porque vos tenés bosques nativos y es una gran fuente de ingresos, porque los bonos, pero no termina sucediendo. Y uno lo primero que tiene que pensar es en el manejo territorial de manera eficiente y efectivo para que después no lo perdamos como se pierde en 15 días probablemente todo un bosque. Y ahí aparece esa línea delgada entre el buen manejo y el manejo controlado al desmanejo y el abandono absoluto de un bosque, pensando que eso es lo natural. ¿Por qué digo esto? Porque también se naturalizaba cuando en el bosque no interactuaba lo que hoy interactúa, por lo menos en la provincia de Río Negro, que es la economía. Y es la economía de subsistencia probablemente de productores, pensemos en el Foyel, en el Manso, gente que vive del turismo, el camping, el rafting, un montón de actividades económicas que se desarrollan alrededor del paisaje. Y nosotros no somos una provincia como probablemente puede ser una provincia de Canadá que tiene 10 millones de hectáreas de bosque. Entonces nosotros perder una hectárea de bosque significa no solo perder capital, perder lo que tiene que ver con la biomasa, lo que tiene que ver con ese verde tan importante, sino también un capital económico de muchas familias que viven de eso. Entonces tenemos que dar una mirada distinta y una impronta distinta, y no solo a lo mejor con esa mirada conservacionista que tuvimos hace 35 o 40 años. Y ese me parece que es el primer eje que hoy estamos poniendo en discusión. Estamos trabajando en una nueva ley que además en algunos casos tiene que penalizar fuertemente el no manejo de la implantación, porque hoy hay mucho pinar abandonado, y si hay que hacer una intervención del Estado, obviamente tiene costos. Ahora, ese costo sobre una propiedad privada, que además tiene un valor importante, porque hoy los valores de la tierra en cordillera son importantes, bueno, tiene que tener algún modelo de compensación. Eso hoy no está establecido por ley, y me parece que es muy importante ponerle foco a ese manejo del mediano plazo del bosque, no solo el nativo, que por supuesto para mí también requiere una mirada, pero más que nada el implantado.
1: Totalmente, está buenísimo lo que dicen. Me acuerdo de algunas experiencias de comanejo que implementa Parques Nacionales con comunidades en la provincia de Neuquén, por ejemplo, y también de un proyecto que llevan adelante acá con comunidades de Bariloche para que tener reservorios de agua para los casos de incendios. Eso, ¿cómo avanza? ¿Hay diálogo con las comunidades mapuche, por ejemplo, o con otras comunidades que habitan estos territorios?
2: Sí, por supuesto que sí, hay que entender que hoy la provincia de Río Negro tiene, primero, no solo una situación totalmente distinta a la que teníamos hace 10 años atrás, hoy inclusive en las zonas más complicadas hay que pensar que el departamento San Carlos de Bariloche tiene realidades muy distintas. Cuando uno mira todo lo que tiene que ver con el ejido urbano de San Carlos de Bariloche y el Parque Nacional Nahuel Huapi, está rodeado completamente de recursos hídricos. Uno mira ahí y rápidamente tiene el reflejo del Lago Moreno, el Lago Gutiérrez, lo que tiene que ver con el Nahuel Huapi. Entonces es una situación totalmente distinta a la situación de Bolsón, donde los lagos ya no están en inmediaciones de Bolsón, y ahí se empezó con un plan ya hace más de 5 años, y hoy particularmente a mí me toca ser parte de esta historia, que cuando uno además las piensa, y hoy estoy pensando en un cambio y modificación de la ley de bosque, que probablemente no termine de ver el resultado en una gestión, pero claramente es el objetivo que uno tiene que tener como funcionario público, mirar ese mediano plazo, mirar lo que va a pasar en los próximos 5 o 10 años, y no solamente lo que va a pasar en una gestión para hacer un rédito político. Y esa gran diferencia es la que nos lleva hoy a tener un circuito de reservorios de aguas en el Bolsón, que es realmente inédito, y además tenemos una aplicación donde todo el mundo puede acceder a esa aplicación, mirar dónde están los reservorios de agua, no solo los provinciales, no solo los del SPLIF, sino también los que hemos hecho con muchos privados, con las comunidades, e inclusive lo que tiene que ver también, inclusive con, pensemos hasta las propias piletas. Hoy hay piletas, hay reservorios privados, hay reservorios de riego, de agua, y esto pensemos en los lupulares. Hay lugares que ya tienen reservorios de agua para sus producciones. Bueno, todo eso está todo mapeado, está todo en una aplicación, uno puede entrar, mirar las capacidades de cada uno de esos reservorios. ¿Por qué? Porque eso es claro a la hora de cuando uno tiene que salir a hacer un combate de incendio. ¿Cuáles son los puntos estratégicos que uno puede conseguir ese agua con un medio aéreo? Porque si después nos los pasamos pagando horas solamente de vuelo, sin tener operatividad, porque es decir, tengo que ir a buscar el agua, como puede pasar hoy, inclusive en Chubut, que no tiene aeropuerto. Nosotros tenemos ese aeródromo de Bolsón, que es estratégico hoy para toda la región, no solo para nosotros. Todos los medios aéreos del incendio de Chubut en gran medida operaron desde Bolsón.
1: Claro,
2: y esto y esto tiene que ver también con esa mirada estratégica regional, que ya deja de ser provincial. Nosotros, yo hoy al mediodía voy a tener una reunión con la AFE, justamente me reúno con el titular, con Santiago Hardy. La AFE es la Agencia de Emergencias de Nación, que tiene hoy a cargo todo el Sistema Nacional de Manejo del Fuego, porque tenemos que tener una mirada muy integrada, lo que tiene que ver con la nación, con los ejidos provinciales, con los ejidos municipales, a la hora del combate. Tiene que ser una estrategia muy mancomunada y claramente con una visión de mediano plazo de todas las instituciones, no solo de lo que tiene que ver con la provincia, sino también con bomberos voluntarios, con la municipalidad, porque después aparece obviamente por dónde va la urbanización, y si se va a meter en la montaña, claramente tiene que tener algún sistema de prevención y lucha contra incendios, porque si no después realmente el perjuicio es muy grande.
1: Totalmente. Carlos, me quedé sin tiempo, seguramente te voy a volver a molestar porque hay mucha más tela para cortar al respecto, pero por ahora te mando un abrazo y te agradezco mucho la deferencia de habernos atendido.
2: A ustedes por estar atentos a lo que estamos haciendo siempre y un saludo grande a toda la audiencia.
1: Ahí pasaba Carlos Banacloy, ministro de Desarrollo Económico y Productivo de la provincia de Río Negro.
0: Buenísimo. Martina, nos vamos a Buenos Aires.
3: Argentina. El fiscal del caso por el crimen de Agostina se defendió de las acusaciones.
4: Andrea Valdivieso.
5: En diálogo con medios cordobeses y ante el avance de las críticas por la demora en el procesamiento del lugar de los hechos que terminaron con la vida de Agostina Vega, el fiscal Raúl Garzón negó haber protegido al principal acusado hoy, Claudio Barreliar. También descalificó a quienes lo tildan de ser un títere de la política local.
6: No tengo vínculos políticos ni los tuve jamás. Cuando debí sentar un ministro del Ejecutivo en un banquillo de acusados, lo hice. Cuando debí sentar personas, funcionarios públicos, lo hice, señor. Si lo tuviese que hacer hoy de vuelta, lo volvería a hacer.
3: La Cámara de Comercio informó que hay mejoras en el consumo.
4: Hernán Mundo.
7: El economista jefe de la Cámara de Comercio, Matías Bolis Wilson, le dijo a Radio Nacional que son el rubro indumentaria y también compras relacionadas con insumos para vivienda los que están teniendo señales de mejora en materia de consumo.
8: El último dato que tenemos, que es el de abril, sí empieza a mostrar cierto indicador de no rebote, crecimiento, porque la variación interanual dio positiva y la intermensual dio positiva. Lo que pasa es que un solo mes no te alcanza para hablar de crecimiento, tenés que esperar que avance el tiempo.
3: La información del deporte con Damián Zárate.
9: Tenis, Roland Garros, el segundo Master 1000 del año. Siempre es el último argentino en irse. Horacio Ceballos en el dobles masculino, junto a su compañero español Marcel Granollers, se metieron una vez más en semifinales. En set corridos, 6-3, 6-4, eliminaron a Hugo Nis, el nacido en Mónaco, y a Roger Vaseline, el local. A partir de mañana, esperando horario, juega semifinales contra dupla italiana Bolelli-Babasori.
4: El estado del tránsito con Romina Wiener.
10: Atento, se produjo un choque por alcance en la ruta nacional A008 en el kilómetro 10 en Rosario. En el lugar la circulación está reducida, trabajan en el operativo de seguridad. Movimiento constante en la ruta nacional 12 del Mercosur, tanto en Buenos Aires como en Entre Ríos. Y en la provincia de Tierra del Fuego, buena circulación en la ruta nacional 3 entre Tolhuin y Ushuaia.
3: En Santo Tomé, en Corrientes, donde nos escuchás por AM780, la temperatura es de 14 grados 5 décimas y el cielo permanece parcialmente nublado y no hay pronósticos de tormentas.
4: En Buenos Aires la temperatura es de 15 grados 5 décimas, la humedad 79%, cielo parcialmente nublado.
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0: Muy bien, retomamos nuestra propuesta y nos metemos en el desarrollo de la segunda hora del programa, 11 y 6 minutos. En la República Argentina. Y Ale, queremos conocer la voz y escuchar la experiencia de esta joven Leticia Torres, bombera, pero además representante de Río Negro a nivel nacional.
23: Claro que sí, porque Leticia Torres pertenece al cuartel de bomberos de Maquinchao y bueno, hace un tiempito recibió la invitación de parte de la Federación de Río Negro, la Federación de Bomberos, a participar de lo que sería la asamblea en la Fundación Bomberos Argentina. Y bueno, esta mañana estuvimos en contacto telefónico con ella, nos estuvo contando un poquitito, así que vamos a compartir con todos ustedes un extracto de la nota. Bueno, buen día, Leticia.
24: Hola, buen día, Ale. Buenos días para vos, para todos los oyentes ahí de Radio Nacional. Bueno, es un gusto después de tantos días, ¿no?, que no podíamos encontrarnos. Hoy por fin estamos acá, comunicándonos.
23: Eso, es una alegría muy grande porque, bueno, es también nuestra tarea como comunicadores no solamente traer la información de nuestra localidad, sino también acercarnos a las otras localidades para llevar estas lindas noticias, porque, bueno, estamos siendo representados. Primero, contame, ayer durante el acto tuviste un ascenso, ¿no?
24: Sí, así es. Ayer, ascendí a suboficial principal. La verdad que muy contenta porque, venimos trabajando hace ya varios tiempos junto a un grupo que hemos conformado dentro del cuartel en la parte de logística. André Bobadilla, que es una bombera más también de mi localidad, somos dos hasta el momento, y Julio Lobos, Así que bueno, con ellos dos hemos formado un hermoso grupo de logística y estamos en todo lo que es la organización. Y bueno, esto también de trabajar arduamente dentro del cuartel y los méritos, ¿no?, nos llevan también a poder ascender, más que nada también lo que es el cumplimiento dentro de la institución. Así que bueno, muy contenta por este nuevo rango.
23: Qué bueno, felicitaciones, nos alegramos mucho. Contanos cuántos bomberos y bomberas en total conforman el cuartel de Maquinchao.
24: Y bomberas somos dos, como te comentaba, Alex. Bueno, yo soy una de las primeras bomberas dentro de la institución. Ya vamos para cumpliendo 14 años junto a un grupito que con los que comenzamos allá por el 2013 aproximadamente. Y bueno, y André Bobadilla, que es mi otra compañera, mi otra camarada, que es somos por ahora las dos. Luego tenemos también bomberos que se encuentran activos y otros también en reserva, así que bueno, ahí vamos, no estamos todos del todo activos. Hay un grupo que se maneja más que nada en lo que son las intervenciones y demás, y bueno, y otros con casos especiales, tenemos casos de salud, y bueno, todo lo que es la vida personal de un bombero, ¿no? Más allá de que dentro de la institución somos voluntarios, pero bueno, también tenemos nuestra vida personal.
23: Claro, vida familiar, vida laboral, todo eso es lo que se contempla también a la hora de poder participar activamente dentro de un cuartel y en una intervención.
24: Sí, así es. Así que bueno, ahí vamos, pero somos alrededor de 20 más o menos, 20 bomberos.
23: Bien. Bueno, Leticia, durante el fin de semana pudiste tener la posibilidad de participar de la asamblea que se realiza en la Fundación de Bomberos Argentina, ¿es así?
24: Así es, Ale. Bueno, hace unos meses atrás recibí una convocatoria, ¿no?, por parte de la Federación de Río Negro para postularme en la asamblea en la ciudad de Buenos Aires. Para formar parte de la comisión directiva de la Fundación Bomberos de Argentina. La verdad que uno muchas veces piensa, ¿no?, o hace cosas sin saber o tomar dimensión de que más allá de todo lo que venimos haciendo hay gente que nos está observando, que está viendo también lo que realizamos, no solo en la vida bomberil, sino también en la vida comunitaria. Como te comentaba, soy hija de una mujer muy activa y creo que eso también me lleva a hacerlo, ¿no? Ahondar, participar y después también lo que hacemos dentro de la institución, que es realizar cursos, cumplir con nuestra institución. Yo dentro de lo que es el cuartel, también gracias a Dios y también a la oportunidad de quien fue mi jefe anterior, que él era de mar, comencé también a participar en muchas cosas que necesitábamos dentro del cuartel, ¿no? La parte de recursos humanos, la parte de RUBA y todo lo que conlleva dentro de una institución llevarla adelante, ¿no? Tenerla al día y todo lo demás. Entonces eso hizo que hoy yo sea reconocida como bombera dentro de una federación y también esta oportunidad de poder estar dentro de la fundación, porque hoy ya soy parte. Hasta aquel momento que aquí todavía no era parte, hasta la asamblea, hoy, gracias a Dios, ya soy parte, así que muy contenta por esta oportunidad.
23: Bien, hoy, como bien lo decís, ya sos vocal integrante de esta fundación. Bueno, contanos, ¿cuál es la tarea de la Fundación Bomberos de Argentina?
24: Bueno, lo que pude conocer cuando estuve también ahí en mi viaje a Buenos Aires, observé y vi también que la Fundación es una organización sin fines de lucro, ¿no? Uh-huh. Es una organización que nace a partir del compromiso de 1.100 asociaciones de bomberos, tiene las 28 federaciones provinciales, o sea que estamos no solamente Río Negro, sino también otras federaciones, ¿no? Y bueno, genera un sistema como de apoyo, digamos, a lo que es todo el país. genera ese sistema y ofrece programas y acciones para el bienestar de los bomberos, bomberas y también de la comisión directiva de cada cuartel. Más que nada también lo que se hace es reconocer o promover, digamos, promover el reconocimiento social de los bomberos voluntarios, impulsar acciones para que se pueda llevar de mejor manera la tarea que realiza cada bombero. Por eso también realizan o generan alianzas, como lo dice en su dosis, con empresas, organizaciones, instituciones que puedan contribuir al desarrollo profesional, personal y social de los bomberos, ¿no? Bomberos, bomberas y directivos. Esta fundación tiene una página, es una fundación, como te dije, sin fines de lucro, y también aparece un link dentro de su página, que es un link para poder colaborar, en el que se recibe donaciones, como uh-huh. por ejemplo, no sé, sabemos ir a un cajero, viste que muchas veces te aparece, quiere donar tanto, bueno, en la Fundación de Bomberos también lo pueden hacer todos los bomberos de la Argentina, toda la gente, toda la comunidad, todas las personas que deseen colaborar, ¿no? Uh-huh. Nosotros también veníamos trabajando y conocimos en su momento a la Fundación porque comenzamos también con este grupo de logística que yo te digo, con Andrés, con Julio, Mauro también, que Mauro es uno de los que se prende mucho, Mauro Tramán, en todo esto, con el webinar, que son las visitas que se hacen a los colegios, la prevención que se lleva a las escuelas, ¿no? Las charlas que se dan, bueno, lleva todo esto también, por eso la idea es contagiar también a todos los cuarteles y que todos podamos ser parte de esto también, ¿no? que nos hace al bombero, a la bombera.
1: Felicitaciones y muchísimas gracias por este tiempo para Radio Nacional, Jacobacci.
24: Bueno, Ale, muchas gracias por esta comunicación y déjame saludar ahí a todos los camaradas, ¿no? A todos los cuarteles que los escuchan y bueno, muy feliz día para todos ellos y un saludo especial también para mis camaradas Andrew y Julio que nada, sin ellos no sería también lo que hice porque son un gran pilar para mí dentro de la institución.
1: Bueno, muchas gracias y hasta pronto. Bueno,

0: Bueno, buenísimo, Alejandra. Me quedé con el testimonio de Leticia, muy, muy bueno. Y como decías en la presentación de la nota, una muy buena noticia, ¿no? O buenas noticias para compartir con la audiencia.
1: Y claro que sí, porque generalmente nosotros tenemos un vínculo con los cuarteles de bomberos en donde casi siempre son noticia por asistir a un evento específico, por así decirlo, y por ahí desatendemos otras cuestiones que están relacionadas a las organizaciones internas, a todo lo que tiene que ver con las capacitaciones y fundamentalmente la tarea que hace la Fundación Bomberos Argentina tiene que ver con la promoción de la cultura de la prevención. Entonces, la cultura de la prevención hace hincapié en un trabajo que viene directo en formación a los bomberos y que los bomberos comparten su conocimiento con toda la comunidad. Poniendo un ejemplo, puede ser las capacitaciones en RCP.
0: Ajá, perfecto. Bueno, un lujo, ¿eh? Un lujo escucharla a Leticia y un lujo tenerla en nuestro programa, que además es representante de la provincia de Río Negro en este espacio tan importante. Y como decíamos ayer en el Día de los Bomberos, bueno, una de las figuras sociales probablemente para la que no hay dudas de querer, ¿no? De aceptar, de reconocer y de valorar. No sé si habrá otra figura social como los bomberos o las bomberas que tanto reconocemos. Bueno, si les parece cambiamos de tema, comentábamos ayer que se viene una jornada parlamentaria en la provincia de Río Negro, varias iniciativas y la información nos las trae nuestro compañero Daniel Edman.
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3: El proyecto de ley de protección integral contra la discriminación, impulsado por la legisladora de Juntos Somos Río Negro, Maricel Cevoli, avanzó este lunes con dictamen favorable en la Comisión de Asuntos Sociales de la Legislatura de Río Negro. Esta iniciativa busca prevenir, abordar y erradicar todas las formas de discriminación en el ámbito público y privado, incorporando herramientas concretas para promover la sociedad más justa, inclusiva y respetuosa. Uno de los aspectos centrales del proyecto es que complementa y amplía las conductas discriminatorias ya contempladas en el Código Contravencional de Río Negro, incorporando nuevas formas de discriminación vinculadas a discursos de odio, violencia simbólica, desigualdad estructural y discriminación interseccional.

La Comisión de Educación de la Legislatura de Río Negro dictaminó a favor de las iniciativas para declarar monumento histórico el edificio donde funcionaba el Comsal y para incorporar la Marcha de Malvinas en los actos de Río Negro. La reunión registró reclamos del gremio docente UNTER por el cierre de escuelas rurales. El proyecto de Luis Noale, de Juntos Somos Río Negro, para declarar el edificio de la cooperativa Comsal de San Antonio como monumento histórico, tuvo el aval de la mayoría. En el cierre de la reunión, Daniel Belloso, del PJ Nuevo Encuentro, expuso el proyecto de ley que establece la obligatoriedad de entonar la Marcha de Malvinas a continuación del himno nacional argentino y del himno de la provincia de Río Negro en los actos cívico o cívico-militares. Esta iniciativa fue aprobada por unanimidad.

Una iniciativa parlamentaria busca exigir la obligatoriedad de declarar criptomonedas, activos en monedas digitales, fideicomisos y fondos de inversión. Además, propone la publicación online de los documentos para permitir el acceso ciudadano de forma gratuita mediante un mecanismo simple y sin requerir de una automatización judicial previa. Se trata de una actualización de la Ley de Ética Pública 3550 de Río Negro para incorporar el universo digital y financiero contemporáneo al control patrimonial de la dirigencia estatal. El legislador Javier Acevedo, de la coalición cívica ARI, es el autor de esta propuesta que tiene como objetivo principal modernizar la normativa vigente, la cual data del año 2001. Esta normativa también exige a los funcionarios declarar cualquier vínculo comercial, laboral o societario, manteniendo hasta 2 años antes de asumir el cargo, una medida diseñada para prevenir incompatibilidades y conflictos de intereses. También se presentó una propuesta para regular el uso de teléfonos celulares en los quirófanos. El objetivo es proponer la seguridad del paciente y prevenir infecciones en los establecimientos de salud rionegrinos. El texto plantea establecer reglas claras para el personal médico en áreas de alta criticidad clínica, diferenciando el uso justificado de los dispositivos móviles frente a aquellos hábitos que comprometen la asepsia estricta. La medida busca mitigar el riesgo sanitario asociado a la manipulación de estos aparatos, los cuales ingresan a la sala de operaciones sin ningún proceso de esterilización previo. Los legisladores Lucas Pique y Facundo López, de Juntos Somos Río Negro, son los impulsores de esta iniciativa.

Además, otra propuesta apunta a que las comisiones de fomento puedan fijar sus tasas retributivas. La reforma parlamentaria propone que estas entidades locales puedan establecer servicios públicos esenciales y fijen sus respectivas tasas retributivas sin necesidad de requerir la autorización previa del Ministerio de Gobierno. La iniciativa es impulsada por los legisladores Luciano Delgado Sempe, Fabián Pintinao y José Luis Berros, de Vamos con Todos. En sus fundamentos, los autores sostienen que la exigencia de la autorización vigente condiciona la efectiva posibilidad de cobrar una tasa o una fructífera negociación política entre el comisionado y las autoridades provinciales, que no siempre alcanza el resultado esperado.

La legislatura rionegrina sesionará el próximo 11 de junio. La sesión, prevista para ese jueves, finalmente se llevará a cabo desde las 8 horas.

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1: Muy bien, excelente. Gracias, Daniel, por este trabajo que nos trae información sobre todo lo que está aconteciendo. Después podríamos ir desmenuzando algunos de los proyectos que parecen interesantes. Veremos si llegan al recinto para la próxima sesión. Bueno, te podés comunicar a través del 2920-70-0111, 2944-625040, 2940-4110-47 y 2944-106920 son las líneas de contacto. Nos podés mandar un WhatsApp y ser parte de esta propuesta de la mañana de Río Negro a través de Radio Nacional, constituida por las cuatro emisoras de Radio Nacional. Y así como tenemos labor parlamentaria, tenemos de todo, En nuestra propuesta arrancamos temprano o a partir de las 10 y ya hemos pasado por varios temas. Ahora nos vamos al Mundial porque el señor Javier García nos trae una síntesis de lo que se va a venir de la próxima Copa del Mundo.

Amigos y amigas, ¿qué tal? ¿Cómo les va? Muy buenos días. Aquí estamos con el bloque mundialista, como siempre, en la mañana de la radio. Al igual que Messi y Cristiano Ronaldo, Guillermo Ochoa, con 40 años, va a jugar su sexto mundial. México estuvo anunciando este día domingo, en horas de la noche, los convocados para el Mundial 2026, y allí está el mismo Ochoa. El Tri abrirá la Copa del Mundo frente a Sudáfrica, República Checa y Corea del Sur. Son los encuentros del Grupo A de México. El mismo Ochoa debutó el 15 de diciembre del año 2005 en un encuentro contra Hungría. Al año siguiente fue convocado para el Mundial de Alemania 2006 como tercer suplente. Con la nueva dirección en manos de Hugo Sánchez, fue llamado nuevamente para integrar el 11 titular. Su desempeño, con una claridad absoluta en la Copa de Oro 2007, la Copa América, fue importante para que sea capitán y titular en la selección mexicana. El equipo logró ser campeón de la Copa de Oro 2009, luego fue tenido en cuenta en todos los encuentros con los que se logró la clasificación a la Copa Mundial de Sudáfrica 2010. Allí, la selección de México llegó a octavos de final. Sorprendentemente, el técnico lo destinó al banco de suplentes y en su lugar puso al veterano Oscar Pérez, lo cual causó mucho rechazo. Pero en el año 2011 tuvo la revancha con algunos problemas personales con algún supuesto doping. Volvería

del grupo J de la Copa del Mundo 2026. Contra Argelia y Austria, sale a la cancha con la camiseta tradicional celeste y blanca y cierra con Jordania con la alternativa, la azul con vivos blancos. El bloque mundialista en la mañana

0: Bueno, tenés el bloque mundialista, el recorrido a través de los eventos productivos de la provincia, el bloque de turismo que nos acerca los martes, Marcelo Valenzuela, que nos hace conocer a todos los rincones de la provincia, algunos que conocemos y profundizamos y otros que no conocemos y nos los grafica prácticamente como si estuviéramos allí, viendo lo que está aconteciendo, lo que se produce, lo que hay para mostrar o para conocer y recorrer. Esto lo podés encontrar en la mañana de Nacional Río Negro, nuestra propuesta informativa constituida por las cuatro emisoras de Radio Nacional. Y nos piden que digamos nuevamente los teléfonos 2920-700111, 2944-625070, 2940-411070 y 2944-106920. Comunicate con nosotros, mandanos un WhatsApp y allí estamos. Vamos a meternos ahora con otro tema. Alejandra, contabas hoy parte de lo que se va a realizar en Ingeniero Jacobacci con la colecta anual de Cáritas, que en esta oportunidad, bueno, cumple 70 años esta organización tan significativa de asistencia y de ayuda a muchas personas. Y sabemos que una de sus actividades, quizás la más importante, tiene que ver con la colecta anual que en cada una de las localidades de la República Argentina se realizan y que, bueno, por supuesto el 2026 tendrá una nueva edición. En todo el país, en todo el territorio provincial y en cada localidad, como te decía, en este caso vamos a conversar con Adriana Gutiérrez. Ella es una voluntaria de Cáritas y ha tenido la gentileza de contarnos lo que acontecerá en los próximos 6 y 7 de junio en la zona de Viedma. Adriana, gracias por atendernos y buen día.
1: Buenos días a vos y a la audiencia y muchas gracias a ustedes por darnos la oportunidad de contar de qué se trata esta colecta. Bueno, como ya dijiste, el próximo sábado 6 y domingo 7 de junio se realiza en todo el país la colecta anual de Cáritas. Y este año el lema es 70 años alentando la esperanza, justamente porque se cumplen 70 años de Cáritas en Argentina. En mi caso, desde Cáritas Parroquia Don Bosco, estamos a todos invitando a los vecinos a sumarse porque por pequeña que sea la colaboración, siempre ayuda y aunque no parezca, sí transforma mucha familia, la vida de muchas familias de nuestros barrios. Porque gracias a la generosidad de los vecinos, nosotros podemos sostener el Banco de Alimentos, donde entregamos módulos a familias, como dije, de nuestros barrios, familias más carenciadas. Tenemos roperos comunitarios, entregamos ropa de abrigo, viandas. Brindamos talleres de costura, de tejido, hay espacios también de apoyo escolar y, por supuesto, espacios de contención. Si bien somos Cáritas parroquial, nosotros desarrollamos nuestra tarea en las distintas capillas que corresponden a la parroquia, que están en los barrios, en el caso de la Capilla San Francisco de Asís, la

0: Capilla de Virgen de Guadalupe, Santa Clara de Asís y también la Capilla Estela Maris del Cóndor, porque el Cóndor corresponde a nuestra parroquia. Así es que la idea es que invitarlos y que puedan colaborar con dinero en efectivo o a la caja de ahorro, por transferencia a la caja de ahorro de Cáritas Don Bosco. En el dinero en efectivo ustedes podrán ver en los distintos lugares las urnas, por supuesto en la parroquia, en las capillas, pero también vamos a estar en Changomás y Ultramarket. O por transferencia, como dije recién, a la caja de ahorro, que el área es caritas.psjb.20. Los fondos que se recaudan se dividen en tercios, esto también lo tiene que saber los vecinos. Un tercio corresponde a Caritas Nacional, un tercio corresponde a Caritas Diocesana y un tercio para la Caritas Parroquial. Nosotros tenemos algunos eventos que son significativos y todos son justamente para recaudar fondos para la colecta. La colecta en sí va a iniciarse el viernes 5 a las 15 horas con una caravana donde vamos a estar las caritas de toda Viedma, o sea, las tres caritas parroquiales. Una caravana que empieza a las 15 en Plaza Alsina y vamos a ir visitando distintos barrios. Esto es muy importante porque visibilizamos la colecta. Hay gente que por ahí no se entera que estos días son justamente para poder ayudar a aquellos que menos tienen, entonces la recorrida también va a servir para eso. El mismo viernes en la Capilla San Francisco de Asís se va a hacer una feria donde se invita a emprendedores y va a haber juegos y premios. Todo lo recaudado justamente va a ser destinado a la colecta. El domingo 7, a partir de las 14:30, en la plazoleta del fundador, los jóvenes de la parroquia van a estar organizando juegos y divertimentos para toda la familia. Así es que es un momento de recreación. También nos pueden acompañar los vecinos, los invitamos a que nos acompañen en estas acciones, que todas tienen que ver justamente con la recaudación de fondos para aquellos que más lo necesitan.
1: Bien, perfecto. Adriana, dos cosas. La primera, si podemos recordar el alias. Sabemos que hoy, lamentablemente, en este mundo tan vertiginoso, quizás haya personas que quieran colaborar, no pueden conseguir el alimento, no pueden ir al lugar cuando van a estar con la colecta. Bueno, pero sí pueden hacer una transferencia.
0: Exactamente, el alias es caritas.psjb, que es Parroquia San Juan Bosco, es la sigla, punto Viedma. Aquellos vecinos que nos preguntan si pueden colaborar con alimentos no perecederos, por supuesto que lo pueden hacer, porque ya digo que nosotros sostenemos con los aportes también el Banco de Alimentos.
1: Bien, perfecto. Y también, corríjanos si no es así, pero recordar que cualquier aporte resulta ser bienvenido. No es necesario mucho, es lo que uno puede, ¿no? Y tiene ganas y se compromete, desde luego, que aun cuando nos parezca poco, a otra persona le puede ser de muchísima utilidad, ¿verdad?
0: Exactamente, a veces dicen, no, pero yo no tengo, por ínfimo que sea, por pequeña que parezca la colaboración, ayuda, porque es un granito de arena más que se va sumando y por eso nosotros contamos en qué invertimos los fondos, porque seguramente que en nuestros barrios hay familias que reciben el bolsón de alimentos o reciben viandas. Y bueno, también les pedimos a ellos que repliquen, que cuenten de qué se trata la colecta, ¿no es cierto? Porque por pequeño que sea, sirve, ayuda. También hay gente que nos dice, pero yo no tengo nada. A ver, el tiempo del voluntariado es muy importante. Si hay alguna persona que tenga una hora en la semana y dice, yo quiero destinar esa hora a Cáritas, lo puede hacer porque hay muchas acciones, muchas actividades para realizar. Así es que no es únicamente el dinero, sino la voluntad de poder ayudar al otro.
1: Adriana, muchísimas gracias por compartirlo con nosotros.
0: Muchas gracias a ustedes, muy amables por ayudarnos a difundir.
1: Muy bien, hasta luego.
0: Hasta luego, gracias.
1: Bueno, la colecta de Cáritas, un clásico, podríamos decir, en la República Argentina, que sabemos que todos los días ayuda a muchas personas en todo el territorio del país desde hace ya 70 años, pero bueno, tienen un día o dos en particular en el calendario, en cada periodo de cada año, en este caso en el mes de junio, donde se hace la colecta anual, ¿eh? Y es allí donde tenés la oportunidad de colaborar. Señoras y señores, pausa musical y ya venimos con más temas.

0: Bueno, te voy a decir que cuando te mencionan la palabra bodegón y a las 11:46 se te produce una apertura estomacal, así lo digo así para no utilizar otra palabra, ¿no, Martina?
1: Sí, totalmente. Pero además esta propuesta te va a... lo que propone es nutrir también el espíritu, porque es una
0: No, no,
1: propuesta que...
0: venime con algo contundente a esta hora.
1: No, no sabes las comidas que hacen en este
0: Sí.
1: lugar. Te cuento que Crearte es una escuela de artes para personas con discapacidad que este año cumplió 31 años en Bariloche. Es realmente una referencia y además, no solo para las personas que asisten allí con alguna discapacidad, sino para quienes podemos disfrutar de las producciones que hacen. Desde obras de arte plástica, cuadros, obras de teatro, presentaciones musicales. Hay muchísimas actividades que se desarrollan ahí y también proponen este ciclo que une la cocina con el arte. Vamos a escuchar a Marcelo Sacomano, que es uno de los docentes de esta institución y también participa, coordina y te ayuda a organizar este bodegón solidario que así te lo cuenta.
2: Lo más impresionante que pasa en Crearte es el día a día, cual vienen como 70 personas mayores de edad, a participar de talleres, son talleres individuales, hay más de 100 talleres por semana y más de 50 disciplinas. Cuando digo disciplinas es desde teatro, danza, música, batik, mural, telar, bailes caribeños, ensamble, guardianes, fotografía, yoga. Bueno, hay más de 50 disciplinas, entonces eso ya de por sí tiene una potencia increíble. Y después lo que hacemos básicamente es tratar de difundir estas actividades, organizando espectáculos, ciclos, bueno, actividades como es la del bodegón, y también participando activamente de la comunidad barilochense, de actividades de la comunidad, como bueno, que siempre nos tienen muy en cuenta, ¿no? Tanto en escuelas, en el carnaval, en el Festival de Títeres Andariegos, que somos como los clásicos ahí haciendo la apertura, la carrera de Miguel, actividades vinculadas también a educación en la Universidad de Río Negro, en la Universidad de Comahue. Entonces, es como que Crearte es una pieza o me gusta pensarlo como una hebra, una fibra en este telar que hacemos entre todos en Bariloche. Es una institución viva. El bodegón, para que se den una idea, la audiencia que está allí, es que transformamos nuestro centro cultural, espacio, nuestro salón, en un bodegón, literal. Un
1: Claro.
2: bodegón gastronómico y que tiene varias particularidades que lo hacen único y lo hacen, no sé, para mí algo extraordinario y hermoso. Es que la atención en el salón se realiza por estudiantes, personas que asisten a Crearte, y también el equipo de cocina está conformado por estudiantes del taller de cocina. Entonces se genera algo muy, muy, muy lindo que es como para mí una aventura para todos los sentidos, porque entra en una realidad que muchas veces no se ve, que es el potencial que tienen las personas con discapacidad en un aporte cotidiano y concreto como es un bodegón. Y además, que es una pata que a nosotros nos gusta mucho reforzar, también fortalece a las personas que trabajan allí en toda una experiencia laboral, porque representa un trabajo.
1: Increíble la propuesta que nos hacen llegar desde Crearte y la verdad es que no quiero generarte muchas ganas de comer, Adrián, pero la verdad es que muy ricas y muy abundantes las porciones que ofrecen en este bodegón. Cuya sobremesa está musicalizada en este caso por el dúo Delirios.
0: Bueno, hablando del dúo Delirios, tratemos, no sé qué tiene que ver, pero tratemos de que notas relacionadas con la comida a esta hora nos pongámoslas más tempranito,
1: Bueno,
0: porque nos dan muchas ganas. Bueno,
1: tomamos nota.
0: tomamos nota. Bueno, felicitaciones a la gente de Crearte. Les había comentado uno de los temas a tratar, tienen que ver con lo que se ha anunciado desde el Ministerio de Salud con respecto a que se encuentran disponibles los test para el estudio de VPH, el virus de papiloma humano, para prevenir el cáncer de cuello de útero. Vamos a compartir parte de lo que dijo la Coordinadora Provincial de Control de Cáncer y Cuidados Paliativos, Silvia Roldán.
3: Se hizo la distribución de los tubos colectores para la recolección de la muestra y los hospitales se están organizando para realizar estas tomas tanto en el hospital como en los centros de salud. A todas las mujeres y personas con cuello de útero a partir de 30 años hasta 64 años. Las únicas que quedarían de ese grupo de edad excluidas son las embarazadas, que lo que se espera es la conclusión de su embarazo para recién que entren en esta estrategia. Se va a hacer solamente a las personas que no hayan sido estudiadas este año. El cáncer de cérvix también se detecta a través del test de Papanicolaou. O sea que las mujeres que se estudiaron ya este año con Papanicolaou están cubiertas. Ellas entrarían en la estrategia el año que viene. Vamos a comenzar a estudiar las que no se hayan estudiado este año. Se toman dos muestras. La primera se hace un hisopado con un cepillito en el cuello del útero para la detección del virus, de presencia del virus. Y después se toma la muestra para PAP. Primero en el laboratorio, cuando reciben las muestras, se procesa para ver si hay presencia de virus o no. Si el resultado da negativo, el PAP se tira y esa persona no debe volver a estudiarse hasta dentro de 5 años. Ahora, si el test da positivo, se procesa el PAP en busca de la presencia o no de lesión. Si no se detecta lesión, a esa persona se le recomienda repetir la muestra en 18 meses. Justamente se hace de nuevo lo mismo. Se toma la muestra para HPV, si hay presencia de virus, se busca la lesión. Si existe la lesión, se trata. Esto a veces sucede porque la infección viral es reciente, entonces todavía no ha generado una lesión. Entonces, una vez que se constata la presencia de lesión, ahí se puede iniciar el tratamiento. Para el único que tenemos vacuna hasta el momento es para prevenir el HPV, que es el que con el tiempo, una vez instalado en el organismo y generando lesión, puede convertirse en un cáncer de cuello de útero. Así que recomendamos a todas las mamás que lleven a sus niños a partir de los 11 años, tanto niñas como varones, para realizarse la vacunación, que es una única dosis. Están en todos los centros de salud y los hospitales que tienen la presencia de esa vacuna, así que animamos a que puedan hacerlo.
0: Bueno, perfecto, ¿eh? Como dice la profesional, animarse a ir a hacerse los estudios y, de acuerdo a lo que se ha indicado, la disponibilidad en todos los centros asistenciales. Caro, ¿qué nos podés contar del taller de cerámica en Maquinchao?
4: Bueno, Adrián, obviamente es una gran oportunidad, no solo para la gente de Maquinchao, sino también la que está muy cerquita, el Caín, Aguada de Guerra. No sé si alguna vez ustedes han hecho algún taller de cerámica, pero redunda en muchos beneficios. En los dedos, en cada yema de los dedos, tenemos 16.000 terminales nerviosas y bueno, utilizamos todas esas terminales para trabajar con el barro, despertamos nuestra creatividad, también nos ayuda a desarrollar confianza en nosotros, en nosotras, y también es como una técnica de relajación, ¿no? Es una técnica de meditación y además podés hacer tus propios cuencos, podés hacer, digamos, elementos que vas a usar. En este taller particularmente que tiene 3 días, el primero vas a darle formas, decorarlas, bruñirlas, y el tercer día recién se va a hornear a leña y también se va a curar para, bueno, su uso. O sea, salís del taller de estos 3 días con un montón de beneficios para tu salud, para tu salud mental, y también salís con los cuencos o lo que vos hagas listo para usar. Vamos a escuchar a la tallerista, a la artesana Lilén Manquín, que es la que va a facilitar, bueno, este taller.
5: Mari Mari Compuche, Cheta Lilén Manquín Pingem. Hola a todos, me llamo Lilian Manquín y quiero invitarlos este 12, 13 y 14 de junio a un taller de piezas utilitarias que estaremos realizando en Maquinchao. Los dos primeros días le daremos forma, decoración y bruñido a las piezas que estaremos realizando con diferentes técnicas. Para luego, el tercer día, hornearlas a leña y curarlas para su uso. En este taller no necesitas tener experiencia previa, solo ganas de crear y compartir. El taller es arancelado, no excluyente, así que esperamos a todos aquellos que quieran venir a compartir.
4: Bueno, entonces, si vos te querés inscribir, 2920 2473 77, 2920 2473 77. Bueno, te anotás ahí, pedís información, etcétera. Es en Maquinchao, entonces, los días 12, 13 y 14 de junio.
0: Perfecto, buenísimo, una muy buena experiencia. Fran, ¿qué nos decís del plan calor en el Bolsón?
6: Más de 1.300 familias reciben asistencia con leña y garrafas a través del Plan Calor y Energía para tu Hogar. La Municipalidad del Bolsón, a través de la Secretaría de Desarrollo Social, comenzó con la distribución de los beneficios correspondientes a los programas Energía para tu Hogar y Plan Calor, destinados a acompañar a las familias durante la temporada invernal. La Secretaria de Desarrollo Social, Norma Quisle, confirmó que desde el 1 de junio se puso en marcha el operativo de entrega de garrafas correspondiente al programa Energía para tu Hogar, mientras que de manera paralela también comenzó la distribución de leña en el marco del Plan Calor Municipal. Según explicó la funcionaria, durante estos primeros días se está trabajando en la zona sur de la localidad, sector que fue dividido en dos áreas operativas para optimizar la logística de entrega. Los recorridos abarcarán los barrios Tres Arroyos, 21 de Septiembre, San Francisco, Industrial, Valle Nuevo, entre otros sectores. Quisle destacó que la demanda de asistencia continúa creciendo y que actualmente existen alrededor de 1.300 familias registradas dentro de la situación considerada más urgente y emergentes. Asimismo, aclaró que el padrón total de inscriptos es aún más amplio, reflejando el incremento de las necesidades sociales en la comunidad. Desde Desarrollo Social, recordaron que los vecinos que deseen consultar si se encuentran incluidos en los listados de beneficiarios de los programas Energía para tu Hogar o Plan Calor pueden comunicarse telefónicamente al 2944 1119 22.
0: Perfecto, completísimo el informe. Bueno, 11 y 59, un minutito, un poquitito de música, muy chiquitito, y vienen las noticias desde Buenos Aires.

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1: 12 del mediodía en la República Argentina.
2: Nuevos operativos por el crimen de Agostina en Córdoba.
1: Andrea Valdivieso.
3: Tras las diligencias llevadas a cabo en las últimas horas en el domicilio de Soledad Andreani y en el bar Guachitas en el que trabajaba, hay movimiento de auxiliares judiciales en la casa de Claudio Barrelier. Se estima que inspeccionarán nuevamente todas las dependencias del lugar, además de la denominada habitación del pánico. Cabe recordar que Mariana y la pareja conviviente del detenido por asesinar y desmembrar a Agostina es sospechosa de colaborar en la erradicación de la evidencia.
2: La Unión Europea invitó a la Argentina a sus misiones de paz.
1: El director para las Américas, Pelayo Castro, anunció un acuerdo que habilitará al país para que intervengan acciones civiles o militares.
2: Dijo que la propuesta es muy importante desde lo político y simbólico porque es una manera de profundizar las relaciones bilaterales.
1: La información del deporte con Damián Zárate.
4: Básquet internacional, NBA en Estados Unidos. Hoy comienza la final al mejor de 7 juegos. Desde las 21:30, San Antonio Spurs contra los Knicks.
2: En Salta, donde nos escuchás por AM690, la temperatura es de 15 grados o 2 décimas. Se registran lluvias que se prolongarán durante todo el día.
1: En Buenos Aires, la marca actual, 15 grados 2, la humedad 81%, cielo parcialmente nublado.
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1: Y ya vamos transitando nuestros últimos minutos, últimos que son un montón, y vas a encontrar todavía mucha información desde ahora y hasta las 12:45. Y cuando decimos mucho, también lo podemos igualar a lo que sucede con los vecinos que participan de las capacitaciones en Comunidad en Marcha, Martina.
2: Sí, realmente me asombró porque es una propuesta que desde la Subsecretaría de Inspección General de la Municipalidad de Bariloche traen a la comunidad, y realmente masivo. En un gimnasio, uno de los gimnasios más grandes de Bariloche, más de 1,000 vecinos ya vienen participando en distintas instancias de estas capacitaciones, y por eso lo tenemos a Lautaro Taibo, que es parte del equipo de la Subsecretaría de Inspección General, acá conectado con Radio Nacional Bariloche y las otras 3 emisoras de Radio Nacional en toda la provincia. Lautaro, bienvenido, muchas gracias.
3: Buenas tardes, muchas gracias por el espacio.
2: Lautaro, ¿te llamó la atención a vos que tanta gente se anote para hacer estas capacitaciones?
3: En realidad venimos trabajando con vos recién hablabas de 1,000 personas en los distintos espacios, uh-huh. Y en realidad esta es la 10ª edición, quiere decir uh-huh. que al principio por cada edición hacíamos 2 encuentros, después por la cantidad de gente que teníamos empezamos a hacer llamar una edición, o sea, 9ª, 10ª, cuando hacíamos de a una. ¿Qué quiere decir esto? Antes de esto, de hacerlo en bomberos voluntarios, teníamos de a 250 personas. No me llama la atención porque el problema claro. que teníamos era no encontrar lugares tan grandes. Entonces claro. la demanda de la gente estaba. Antes de Bien. Bomberos, que fue ahora, sí. entregamos 1,700 certificados, y en bomberos tuvimos 1,000 personas para una capacitación y otras 600 para otra, así que estamos llegando a los 3,000 certificados entregados en un año.
2: Claro. Esto inicia, si no me equivoco, con las capacitaciones que son obligatorias en manipulación de alimentos. Estas se necesitan para trabajar en todo lo que es gastronomía. Contame de qué otras capacitaciones están proponiendo, cómo surge esto.
3: Esto empieza el año pasado, cerca de abril, mayo. Empezamos a ver que a la población que buscaba trabajo, que estaba trabajando en el área gastronómica, se le solicitaba el carnet de manipulación de alimentos, que es obligatorio. Uh-huh. El tema es que una persona que busca trabajo, es poco probable que pueda pagar 80.000, 140.000 pesos por una capacitación para ver si después consigue trabajo. Claro. Entonces había un problema en ese requisito y empezamos a pensar la idea de hacer un círculo virtuoso, si se quiere, con la idea esta de que plantea Walter de ir a los barrios. Entonces rompimos el esquema típico del vecino yendo al municipio y lo dimos vuelta. Ahora el municipio va a los barrios. Empezamos en el Frutillario, en Nahuel Hue, que son los barrios más conocidos del Alto, de la ciudad, donde en las capacitaciones eran 30, 40 personas, y empezamos con manipulación de alimentos y le sumamos atención al cliente y marketing digital con inteligencia artificial, y otra que tiene que ver con habilitación comercial y ordenanzas que ayudan a los emprendedores. Bien. De ahí pasamos de Nahuel Hue y Frutillar a la zona este de la ciudad, desde la parte de Nireco, si conocen cuando entran a la ciudad, donde uh-huh. cruzan el río, desde el río hasta el inicio, hasta la zona del aeropuerto, 23 juntas vecinales, donde fueron 150, y después empezamos a crecer, ir a Buriloche, al San José Obrero también estuvimos, Pilar 1, un templo que está en 9 de Julio y Brown, donde fueron 250 personas, después uh-huh. a otro que está en el barrio Eva Perón, a unas cuadras del cementerio, fueron otras 250, volvimos al Frutillar, también hicimos en el Círculo Chileno, hicimos ahora este en Bombero, la de Bombero justo no lo planificamos, que sea la 10ª edición, que era uh-huh. como una edición de lujo, digamos, y queríamos ahí sí que sea toda la gente de Bariloche que quisiera participar como para poder aumentar en cantidad de personas.
2: Bien, y hablábamos de este curso de manipulación de alimentos que es obligatorio, pero también me dio curiosidad saber cómo es esta capacitación en marketing digital con herramientas de inteligencia artificial.
3: Primero empezamos con lo que es atención al cliente y lo que tiene que ver con la atención al cliente antes de que el cliente llegue al local y después, que son herramientas que no se aplican, porque no se trata de propaganda, sino de poder brindar una atención al cliente personalizada cuando el cliente o no sabe que existís o después de venderle en el comercio, por ejemplo. Son herramientas que no se utilizan en Bariloche y que en general son muy útiles. Entonces se habla de la atención al cliente, incluso Aldo, que es el ex presidente del Frutisel, en su momento nos decía que la atención al cliente, el cliente es el vecino. Entonces esto genera el fortalecimiento de las redes sociales dentro de la sociedad, ¿no? Redes barriales. A ver, acá vamos a ser claros, hay varios objetivos. Uno, el de manipulación de alimentos, no es solamente el conocimiento para la persona individual. Esto nos ayuda a poder tener salubridad a nivel de ciudad. Hay una cuestión social en el fondo que va más allá del beneficio personal. En el de atención al cliente y marketing digital con inteligencia artificial, la parte de atención al cliente fortalece las redes dentro de los barrios. Vamos a las juntas vecinales, entonces se genera una pertenencia de los vecinos hacia la junta vecinal. Incluso después limpiamos entre todos los vecinos, acomodamos, cuando ponemos las sillas o lo que sea, lo hacemos entre todos. Hay un trabajo de ver al otro y de trabajar en conjunto, que no es que nosotros llegamos, ponemos las sillitas para todos, que vengan los vecinos y se vayan como si fuese solamente una charla. Hay un trabajo social profundo que tiene que ver con empezar a reconectarnos. Lo de marketing digital con inteligencia artificial tiene que ver con poder poner los comercios en línea en Google Maps, porque eso hace que puedan tener mejor llegada a los clientes, que puedan posicionar sus comercios y, en última instancia, que puedan duplicar y triplicar las ventas. Y con la inteligencia artificial les explicamos cómo hacer con esta herramienta tan novedosa para hacer el logo, para definir un nombre para el emprendimiento, para poder programarla, se dice de otra forma, pero para que se entienda, programar a esta inteligencia artificial y que te diga qué hacer día a día para poder tener una campaña en las redes, en Instagram, uh-huh. o qué ponerle a la página de Google para que cuando vos googlees sea tu página una de las primeras que aparezca. Entonces son herramientas que sirven para poder duplicar, triplicar las ventas y reactivar la economía. O sea, no es solamente una herramienta individual. Y la de ordenanzas, que es habilitación comercial y ordenanzas que ayudan a la población, tiene que ver con una ordenanza para poder hacer despensas en los domicilios, otra que tiene que ver con trabajo para personas con discapacidad, sus familiares o familias vulnerables o tutores de estas personas con discapacidad para que puedan producir en la vivienda, efectores sociales, que es en el caso de que la gente no tenga trabajo, entonces puede a través de la figura del efector social producir desde su casa, pequeños elaboradores de alimentos, que es para cuando la población quiere elaborar alimentos en su casa, cómo tiene que hacer. Hay ordenanzas específicas que dan beneficios para estos pequeños emprendedores en la etapa inicial.
2: Está buenísimo
3: todo este combo. Sí.
2: No, está buenísimo. Me estoy quedando sin tiempo, pero Lautaro, te invito para cerrar a que nos cuentes cómo sigue esto, cuáles son las próximas capacitaciones que van a estar ofreciendo.
3: Bueno, el próximo evento va a ser en la Universidad del Comahue. Hay que ir cerrándolo. No tenemos la fecha todavía porque todavía tenemos que evaluar los 1000 exámenes que se hacen de manipulación de alimentos, hacer un montón de cuestiones que tienen que ver con estas 1600 personas, poder sistematizarlo para hacer el acto de entrega de certificados. Y después la próxima fecha va a ser en la Universidad del Comahue, que también imagino que va a ser bastante grande. Me imagino que va a ser para fines de junio, por ahí.
2: Buenísimo, muy interesante las propuestas que traen y sobre todo la respuesta de la comunidad que se ve que tiene muchas ganas de ponerse en marcha. Hasta cualquier momento, Lautaro.
3: Hasta luego, nos vemos.
2: Ahí, Ahí pasaba Lautaro Taibo, parte del equipo de la Subsecretaría de Inspección General, y en este caso coordinando estas capacitaciones que realmente una respuesta masiva están teniendo.
1: Buenísimo. Bueno, vamos a relajarnos unos minutos porque viene nuestro compañero Daniel Edman y nos trae, como todos los días, a esta hora, el homenaje musical.

El álbum es considerado muy eléctrico, tomando influencias de diversos géneros como el soul de Motown, el rock, el funk y el beat británico. Numerosos sencillos fueron extraídos del álbum, incluyendo dos que alcanzaron el número uno en los Estados Unidos: She Drives Me Crazy y Good Thing.

0: el ritmo que nos ha traído Daniel a este momento de la mañana, momento del mediodía, ¿eh? Ya estamos todos bailando, preparándonos para irnos. Y hablando de prepararnos, ha llegado el señor Cristian Fuente Alba a manejar los controles, en este caso desde Viedma. Momento propicio para escuchar a nuestro compañero Darío Ortega con el resumen deportivo del día de hoy.
1: ¿Qué tal, queridos compañeros? El placer de siempre de encontrarnos para compartir la información deportiva de nuestra región, de nuestra provincia. Vamos a comenzar hoy con los Juegos Rionegrinos 2026, una convocatoria que supera los 16.000 estudiantes que estarán participando de la competencia, distribuidos en más de 1.900 equipos que tendrán representación en 410 establecimientos educativos de 68 localidades rionegrinas. El Ministerio de Educación y Derechos Humanos y la Secretaría de Estado de Juventud, Deporte y Cultura en conjunto brindan un programa en el que cualquier estudiante puede ser partícipe desde cada punto del territorio provincial. El programa comenzará con la fase local, luego vendrá la etapa zonal, que se desarrollará entre agosto y octubre. La gran final provincial, al igual que la

0: edición del año pasado, se disputará en el mes de noviembre en San Carlos de Bariloche. Los y las estudiantes no solo podrán representar a sus colegios desde sus localidades, también tendrán la posibilidad de viajar, conocer nuevas regiones de la provincia y disfrutar de la gran fiesta que acompaña a la instancia final de la competencia. Las disciplinas que formarán parte de esta edición serán handball, volei, mini volei, ringo, breakdance, básquet 3x3, atletismo convencional y adaptado y circuito de habilidades motoras para personas con discapacidad. Pasamos al beach handball. Gran novedad se ha conocido por estas horas y es que 4 atletas de Viedma, becados por el gobierno provincial, fueron convocados para representar a la Argentina en el Mundial de Beach Handball que se disputará del 23 al 28 del corriente mes de junio en Croacia. El certamen se desarrollará de manera simultánea tanto para la rama masculina como en la rama femenina. Y los atletas rionegrinos son Santino Espósito, Santiago Bidondo, Nahuel Baptista y Agostina Arcajo. Destacamos que la representante femenina ya ha festejado a nivel mundial luego de integrar el combinado argentino que se consagró en los World Games del año pasado. Por otra parte, los chicos se consagraron recientemente en el Sur Centro disputado en Rosario. En damas, Argentina integrará el grupo D junto a Dinamarca, Filipinas y Benín, mientras que en la rama masculina hará lo propio con Alemania, Italia y Brasil, integrando el grupo C. Ahora pasamos al karting. El 42º Campeonato Patagónico disputó su tercera fecha en el kartódromo del Motoclub de Villa Regina. La actividad comenzó el sábado con los entrenamientos oficiales cronometrados y culminó el domingo con una jornada a plena competencia que incluyó clasificaciones, 2 series de ordenamiento, modalidad implementada desde la fecha pasada, y las grandes finales para las categorías internacional 125 centímetros cúbicos, 150 centímetros cúbicos mayor, varilleros y juvenil. En cuanto a la categoría internacional, Marcos Mungaj de Villa Regina se quedó con la pole position en la clasificación y ratificó su rendimiento ganando la primera serie. En la segunda batería, el neuquino Martín Casamayor se llevó el triunfo, envión que le sirvió para dominar la competencia final y quedarse con una gran victoria. La categoría 125 centímetros cúbicos, el ganador fue Damián Lacoya de Villa Regina. Segundo y tercer puesto también para pilotos de Villa Regina, Nicolás Dóndolo y Alejandro González. La categoría 150 centímetros cúbicos mayor, Agustín Swain de Chulechul fue el ganador. Mateo Morales de General Roca, segundo puesto. Y Pablo Pasaniti de Luis Beltrán, tercer lugar. La categoría juvenil, la cantera del karting, y un gran show. Joaquín Melita de Villa Regina se anotó la pole position en la clasificación, mientras que Bruno Tinti, también de Villa Regina, demostró solvencia al ganar las 2 series. Sin embargo, la carrera decisiva, Tomás Lacoya de Villa Regina sacó a relucir su potencial para quedarse con una festejada victoria final. La comisión directiva del Motoclub Reginense se reunirá en los próximos días para evaluar el calendario, determinar la fecha exacta y el escenario donde se desarrollará la cuarta cita del campeonato patagónico de karting. Y finalmente nos venimos a nuestra región, aquí a la comarca andina del Paralelo 42, para contarles que hubo una destacada participación de atletas de El Hoyo en los Juegos Patagónicos. Hablamos de Aitana Dzikowicki de Aníbal, Emma Golonano y Benjamín Toledo, quienes representaron a la provincia del Chubut y sobresalieron en diferentes pruebas de los recientemente desarrollados Juegos EPADE. Charlamos justamente con ellos, con ellas, y también con su entrenador, Sergio Jara, quien además también fue parte de la delegación chubutense en estos Juegos, y nos contaron los grandes resultados que obtuvieron y esta gran experiencia. Los escuchamos.
1: Por suerte se dieron lindos resultados en cuanto a marcas y en todas las pruebas que hicieron los chicos. Y estuvo lindo porque, bueno, a pesar de que ya es su último año, ya se retiran de lo que es EPADE, ¿no? Así que fue re lindo porque, bueno, obtuvieron buenos resultados en lo que es medalla y en algunas marcas, sorprendieron marcas también. Lo que buscamos fue, más allá de lo personal en cada uno, cada una, sumar para el equipo, que se sumó mucho, porque el EPADE no es solamente la prueba individual de cada atleta.
2: Seguro además salió campeón en atletismo, ¿no?
1: Claro, así, tal cual. Ganó en las 2 ramas, femenino y masculino. Glorioso porque, bueno, justo compitieron las chicas también. La última prueba que fue martillo, y bueno, fue la última de todas, y con medalla, 2 medallas en la prueba, así que sumaron también más para el equipo de las chicas, y bueno, los varones también, que se habían ganado en la posta, varones y mujeres, la combinada. Así que fue un día de mucho festejo en cuanto a pruebas y en cuanto al equipo en sí.
3: La verdad que me fue bien, no me esperaba que haber quedado segundo en salto en alto.
2: ¿Medalla de plata?
3: Sí. Y salto en largo quedé quinto.
2: Bueno, ¿eran las dos pruebas las venís realizando siempre? ¿Es habitual o es
3: no, sí,
2: nueva
3: es,
2: para vos?
3: No, es habitual. Lo que sí fue nuevo fue el 2.95 con vallas.
2: ¿Te esperaba estos buenos resultados en
3: No, la verdad que no.
2: Bueno, esto habla del trabajo que se hace desde aquí, ¿no es cierto? Que es importante también.
3: Sí.
2: Bueno, ¿cómo fue vivir con las chicas? Bueno, las conocés, pero en la selección, con otros chicos de la provincia, en los juegos.
3: Sí, la verdad que conocí mucha gente nueva, la verdad, una experiencia muy linda.
2: Bueno, y queda porque ahora hay que seguir entrenando porque viene más competencia, ¿verdad?
3: Sí, obvio.
2: Bueno, las chicas también, habituales medallistas, bueno, no podía ser de otra manera, también les tocó. Emma, felicitaciones, Aitana
4: gracias,
2: también.
4: Gracias.
2: Bueno, llegaron las medallas también para ustedes. Emma, contame.
4: Sí. Yo hice jabalina y martillo. En jabalina quedé segunda y en martillo tuve muy buenos resultados en tema marca. Yo tenía marca de 38 metros y hice 42 y bueno, no me lo esperaba, pero bueno, fue muy muy lindo.
2: En tu caso, Aitana, también, ¿no? Allí de...
5: Sí, a mí yo hice bala en martillo y disco. En bala, cuanto a marcas, no me fue muy bien, quedé quinta. Lo que me esperaba más sobre bala, pero bueno, no me fue tan bien. Después en disco quedé tercera y la marca estuvo bastante bien y en martillo igual, pero quedé tercera. Pero marcas no estuvo tan bien lo mío.
2: Bueno,
5: estuvo bastante
2: bien. Muchas medallas, ¿no? Y viviendo estos juegos, ¿no? ¿Cómo los ha vivido usted? Ya han estado en juegos importantes, digo, pero ¿cómo lo vivió cada una? Estos juegos de padre.
5: Yo lo redisfruté, fue el último y fue muy emocionante, el equipo fue muy lindo y se sintió mucho el acompañamiento ahí en las pruebas, como alentaban.
2: ¿Emma?
4: Sí, lo mismo que dice Haití, me gustó mucho, el equipo también re lindo, muy compañero y nada, lo disfrutamos todos los días porque bueno, sabíamos que era el último y nada, queda a disfrutar.
1: Muy bien las chicas, muy bien Benja, que se le dio de haber entrado, que fue un doble logro lo de él, porque él, aparte de haber entrado a la selección, pudo dar un batacazo en las pruebas porque por ahí le faltaba eso, ese nivel de competencia, así que la verdad que fue en el caso del doble logro, digamos, ¿no?
2: Bueno, no lo dijimos, pero vos también quedaste la delegación, ¿cierto?
1: Claro, sí, por suerte me tocó, me llamaron, me convocaron para estar con el equipo, la verdad que agradecido porque me encanta, y si no me dio igual a ver a mis atletas, porque la verdad que... Sí, la verdad que uno le gusta estar ahí en los torneos, verlo, porque uno está todo el año y son torneos muy... muy lindos, que es una vez en la vida, porque último de padre...
2: ¿Otros deportes, digo, se abocaron el de ustedes? Porque había otro deporte.
4: ¿No? Sí, el último día, el viernes, después de las postas y todo, fuimos a ver handball, masculino, en la final.
1: Estuvo tremenda. Estuvimos de hincha y estábamos re apasionados, porque llegamos ahí, empezamos a ver que iba ganando, perdiendo, me iba ganando los chicos de handball, ganaron, salieron campeones en las dos ramas y atletismo en las dos ramas en Neuquén, porque se hacían dos deportes por provincia. Río Negro, La Pampa y Neuquén era handball y atletismo. Así que fue increíble porque festejamos ahí con los chicos, los técnicos del otro deporte, porque somos la misma provincia, entonces la verdad que fue lindo haber estado ahí y festejar lo nuestro con los chicos que ya en lo que es el atletismo ya van 3 años seguidos que ganamos las dos ramas. No es tan fácil, pero bueno, la verdad que muy buen trabajo de todos los técnicos que arman esto, aparte del equipo de chicos y chicas, de técnicos, hacen un seguimiento, entonces ellos convocan a los que creen que van a estar acorde a lo que necesita el equipo y bueno, uno siempre a disposición en lo que puede aportar en cuanto a lo deportivo, en cuanto al trabajo con los chicos y la coordinación que ellos requieren, ¿viste?
2: Bueno, gracias por recibirnos, felicitarlas una vez más y bueno, vemos que siguen entrenando porque hay más desafíos, ¿verdad?
4: Sí, ahora se viene el Levita y bueno, nada, entrenar para eso y creo que hay ningún otro más, ¿no?
1: Por ahora Evita y algunas devaluaciones de Araucanía que por ahí van a aparecer. Sí, ahora apuntando así a lo que va a ser el provincial para buscar entrar al nacional. Y bueno, también el último año de ellas y a ver cómo viene todo.
2: ¿Recuerden qué edad tienen?
5: Yo tengo 14.
2: ¿Emma?
4: Yo 15.
3: Yo también tengo 14.
0: Allí escuchamos al entrenador de la Escuela de Atletismo del Hoyo, Sergio Jara, y a sus alumnos y además integrante de la selección chubutense en los recientemente desarrolló juegos de pádel con grandes resultados, Aitana, Emma y Benjamín. Hasta aquí, compañeras, compañeros, con este resumen de parte de nuestro deporte provincial y regional. Por supuesto que estaremos reencontrándonos, como siempre, este viernes. Que sigan teniendo una buena jornada. Chau.
6: Bueno, chau, Darío, gracias por el informe, excelente. Y nos vamos ahora, nos tomamos un tiempito cada una de las emisoras, nos reencontramos para el cierre.

0: 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Estos trabajos deben realizarse en esta época para garantizar un incremento en las condiciones de seguridad ante posibles incendios en temporada. Lamentamos las molestias ocasionadas. El Spliff se encuentra trabajando en la ladera sur de El Foyel para continuar un trabajo de limpieza que se realiza desde el año 2025 para cortar la continuidad de la masa boscosa que rodea la localidad. Para completar este trabajo, cada propietario debe tener su predio en condiciones de limpieza que permitan hacer de El Foyel una localidad defendible ante incendios. Aprovechemos la temporada invernal. El Spliff recuerda a la población que quedan varios meses para la reducción de combustibles. Recomendamos planificar para poder optar por el traslado o el chipeo. En caso de quemar, observar las condiciones meteorológicas, actuar con moderación. Los días ideales para la quema son aquellos en que el aire se mueve levemente y puede irse del valle. Nunca quemar las hojas y no hacer montones superiores a 2 metros cúbicos. Sigamos trabajando para generar una zona defendible pensando en la salud de quienes habitamos en la región. Spliff informa que los días martes y jueves no se emiten permisos. El horario de atención para emitirlos es lunes, miércoles y viernes de 8 a 13 horas. El Servicio Forestal Andino informa a la comunidad que para el aprovechamiento de especies forestales nativas y exóticas se debe realizar la solicitud de aprovechamiento y obtener un permiso forestal. Para más información, dirigirse a las oficinas en Perito Moreno 3570. 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
1: 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Nostros, sin número, a cargo del doctor Guillermo Gregorio Juez, secretaría número 1, a cargo de la doctora Celeste Ariet, cita y emplaza a todos los que se consideren con derecho a los bienes dejados por la causante, Lema María Cristina, para que se presenten a juicio en el término de 30 días. Esto es en los autos, Lema María Cristina, sobre sucesión ab intestato, expediente 242/2026. El Juzgado Único Letrado de Primera Instancia en lo Civil, Familia, Comercial, Laboral, Rural y de Minería de Lago Puelo, sin conscripción judicial del noroeste de Chubut, cito en Avenida Los Nostros, sin número, a cargo del doctor Guillermo Gregorio Juez, secretaría número 1, a cargo de la doctora Celeste Ariet, cita y emplaza a todos los que se consideren con derecho a los bienes dejados por el causante, Trafián Horacio Francisco, para que se presenten a juicio en términos de 30 días. Esto es en los autos, Trafián Horacio Francisco, sobre sucesión ab intestato, expediente 227/2026. La Oficina Judicial de Lago Puelo informa que con carácter de urgente se solicita la comparencia en esta dependencia ubicada en Aires del Lago y Callejón Brosoni, sin número, Lago Puelo, en el horario de 8 a 13 horas de los siguientes ciudadanos: Ruth Analía Mayorga, Claudia Rosana Salerno, María Fernanda Garrach, Gustavo Fabián de Genaro, Pablo Antú Jónic y Javier Agustín Locane. A dichas personas se les hará saber el motivo de la presente citación al momento de su presentación. Se solicita concurrir con DNI u otra documentación identificatoria. Por cualquier consulta, comunicarse a los teléfonos 2944-588260 o 2945-659794.
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0: 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Educativas de Chubut.
1: La Escuela Agrotécnica 717 llama a licitación de una cerda adulta de 200 kilos de peso vivo aproximado. El precio de base es 600.000 pesos, destinada a chacinados. Los interesados deberán acercarse a la escuela hasta el jueves 5 de junio, inclusive de 8.30 a 14 horas. Deberán presentar en un sobre cerrado los siguientes datos: el nombre y apellido del ofertante, teléfono de contacto y el precio ofertado.
0: El Instituto de Educación Superior número 813, profesor Pablo Lupi, llama a concurso para los siguientes espacios curriculares: profesorado de educación en matemáticas, sede Lago Puelo, primer año, tercer llamado, psicología educacional; profesorado de educación primaria, sede Lago Puelo, tercer año, segundo llamado, educación digital. Para ver los perfiles docentes requeridos y contenidos específicos de cada carrera, remitirse a los diseños curriculares que se encuentran en la página del instituto. Consultas y presentación de propuesta, concursos isfd813@gmail.com. Fecha límite para la presentación de antecedentes y proyecto, miércoles 3 de junio a las 19 horas. Reuniones y asambleas. La Asociación Cooperadora del Hospital Rural de Lago Puelo convoca a los señores asociados a celebrar la asamblea ordinaria, la cual tendrá lugar el día 5 de junio a las 17 horas en la sede de la Biblioteca Popular de Lago Puelo, cita en Avenida Los Notros y Las Margaritas de la localidad de Lago Puelo. El orden del día de la asamblea será el siguiente: elección de 2 asambleístas para firmar el acta de la asamblea junto con la presidenta y la secretaria. Segundo, lectura y consideración de la memoria, balance general, ejercicio 14, año 2025, inventario, cuenta de gastos y recursos y el dictamen del órgano de fiscalización del ejercicio. Tercero, elección de la comisión directiva y comisión revisora de cuentas. Conforme al artículo 31 del estatuto, la asamblea sesionará con la mitad más uno de los socios a la hora fijada de la convocatoria, media hora más tarde con el número de socios presentes.
1: Convocatoria. Hasta aquí hemos compartido el Servicio Social de Radio Nacional El Bolsón, espacio de avisos comunitarios.

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2: Guardiola con Nina Genchi, que nos ha puesto el señor Cristian Fuente Alba. Mirá vos, con Tutti. Bueno, amigas, amigos, excelente programa en el día de hoy, movidito, hemos pasado por todos lados, podemos decir, no dejamos a nada afuera.
3: Así es, Adrián.
4: Yo la pasé muy bien.
3: Perdón.
4: Y me encantó la diversidad de temas, Adrián, que podemos abordar desde nuestras geografías, desde estas distancias que une la radio pública.
2: Excelente, sí, así es, varios temas y bueno, cumpliendo con nuestro objetivo de informar. No me quiero olvidar, y lo voy a nombrar primero, a Paolo Aguirre en El Bolsón, a Mario Guzmán en Bariloche, a nuestro operador estrella número 1, Héctor Manquilev, a nuestro operador estrella número 2, Cristian Fuente Alba, que tiene música de fondo. Y a los señores estrellas también, García Javier y Cristian García. Nos acordamos también de Claudia Huircán, que nos asiste con la producción, Natalia Gili. Lo mismo a Claudio García, nuestro hombre técnico que anda dando vueltas por ahí, en algún momento lo vamos a tener seguramente por acá. Y a todo el equipo, son tantos, a Darío, a Marcelo, a Daniel, a Carolina González, que colabora también con la propuesta, con su micro. Y bueno, este enorme, enorme equipo con el que hacemos La Mañana de Río Negro. ¿A quién le toca? Mira, lo veo a Fran, que se sacó todos los números. Francisco Cook está allí con la mano en alto diciendo yo.
3: Sí, claro que sí.
2: Se sacó todos los números para hacer el cierre del programa de hoy. ¿Qué te parece, Fran?
3: Espectacular. Y nos vamos con esta música bien arriba que siempre nos propone el operador que tenés por allá. Muy bueno ese tema, que era Becerra da Silva, el brasilero. Muy buena esa zambita.
2: No, Becerra no es Becerra, es... Pero es da Silva, sí.
3: Ah, bien. Sí, ¿viste? Sí. Era el hermano.
2: Sí, la tenés.
3: Aguante. Bueno, no, muy bueno el equipo, muy bueno el día, excelente los temas que se trataron. Seguimos mañana.
2: Martino Davila es.
3: Ah, perdón, Martino Davila.
2: No. Le pegaste en el palo.
3: Y me despido de todos ustedes, de todo el equipo de trabajo y de toda la audiencia, porque nos corretean las informaciones que vienen desde Buenos Aires. Un saludo para todos y seguimos mañana a partir de las 10.
2: Hasta mañana.
5: Comenzamos con el desarrollo de la información, lo más importante, en 15 minutos. Cambios en la verificación técnica vehicular. El gobierno avanza con la desregulación y permitirá que talleres mecánicos y concesionarias realicen las revisiones. Se abrió un padrón de inscripción para nuevos prestadores y se liberan las tarifas del servicio. El informe de Mariel Ríos.
6: A raíz de los cambios en la normativa sobre la verificación técnica vehicular, los talleres de la zona de Warnes, en la ciudad de Buenos Aires, manifiestan que les falta equipamiento, pero que la medida es positiva.
7: Está buenísimo porque los clientes o la gente, el usuario, puede determinar en el momento que quiera ir a un taller sin sacar un turno previo, el trastorno que lleva todo eso, y llegar a un lugar de confianza y hacerla. Estaría bárbaro. Lo que pasa es que yo tendría que llegar a tener los elementos como para cumplimentar toda esa ordenanza, como para que se pueda realizar el trabajo que hace falta para la seguridad del automóvil.
5: En diálogo con Radio Nacional, el mecánico de La Matanza, Adrián Pisano, se manifestó a favor de las modificaciones.
8: Me parece bárbaro el tema de que podamos tener la oportunidad de realizar nosotros mismos en nuestros talleres lo que es la BTV, sobre todo por un tema que hay muchas cosas que se les pasa en las plantas de la BTV. Acá en nuestro taller llegan vehículos que por ahí vienen por otra cosa y sin querer descubrimos que tienen algún problema en el tren delantero o algo que vemos, bueno, los clientes nos cuentan que hacía unos días que habían hecho la BTV, así que bueno, hay cosas que por ahí se les escapa, pero está bueno la oportunidad de que nosotros los talleristas podamos realizar esa verificación técnica vehicular al detalle y sobre todo que nos pueda generar un ingreso, un tramás.
0: Deportes.

0: Se prepara para el Mundial. Todos los detalles con Damián Zárate.
1: Completó Argentina el segundo día de trabajo en Kansas y Scaloni paró el primer equipo, ya aguardando el primer amistoso premundial el próximo sábado desde las 21 en Texas contra Honduras, sin los jugadores lesionados. El equipo que paró, Rulli Capaldo, que no está en la lista, pero sería el reemplazante de Montiel o Molina si no se recuperan. Otamendi, Lisandro Martínez, Tagliafico, De Paul, Enzo Fernández, McAllister, Juliano Simeone, Thiago Almada y Lautaro Martínez. Y además, desde la selección, en las últimas horas llamaron a Emiliano Buendía por si no se da la recuperación de Nico Paz en los tiempos pensados.
0: Por Radio Nacional, Agustina Daivén, una argentina en Kansas, contó cómo se vive la llegada de la selección argentina a la ciudad estadounidense.
2: ¡Qué locura! Llegó la selección argentina y fue como que levantaste una piedra y salieron de la nada 80 argentinos. Que yo digo, ¿dónde estaba toda esta gente? Digo, hace 2 años que lo vengo buscando. Ya hay un grupo de WhatsApp que tiene más de 100 personas. Y acá nos vamos informando, vamos allá, vamos acá, vayamos a hacer esto acá, todo. Está muy buena la llegada de los chicos, movilizó toda la ciudad, imagínate. Los familiares y los amigos de mi esposo que tienen Instagram de la nada, empezaron a ver todos estos videos de los hinchas argentinos.
0: Y seguimos con el desarrollo de la información. Nuevos procedimientos por el crimen de Agostín. El informe de Andrea Valdivieso.
3: Tras el secuestro de posible evidencia en la casa de la madre de Barrelier, de Soledad Andreani, y en el bar Guachitas en el que ella trabajaba, y movimiento ahora en la casa de la calle Campillo. La idea es inspeccionar todas las dependencias del lugar, además de la denominada habitación del pánico. Marianela, pareja conviviente del detenido, es sospechosa de colaborar en la erradicación de la evidencia del crimen de Agostina, por quien se pedirá justicia hoy en torno a la movilización de Ni Una Menos que se convoca en todo el país. En tanto, en diálogo con medios cordobeses, el fiscal Raúl Garzón negó haber protegido a Claudio Barrelier y volvió a excusarse.
4: A mí no me dijeron investigue este crimen y aquí está este cadáver. No. A mí me dijeron busque una niña que está desaparecida. Entonces, en 48 horas, no dudé en la detención de este presunto autor.
0: En tanto, el fiscal Raúl Garzón defendió su accionar en el caso y aseguró que actuó bajo las normas y las leyes.
5: La busqué como a una hija. Cual padre que va y reclama de un fiscal o del Estado, y como debe ser, eso, digamos, hace que se haya movido lo que se debe hacer. Entonces, no, yo mire, lo que único que yo debo es respuestas con un alto contenido emocional.
0: Además, el funcionario judicial afirmó que Agostina fue cuidada durante la investigación.
5: Esta investigación ha estado, está y estará llenada de protección y de cuidado a Agostina, su imagen, hoy su memoria, al de esos papás, de esa mamá, de esos abuelos que sufren. Entonces, yo no voy a decir más que el esfuerzo y el trabajo ha sido dirigido siempre en ese sentido. Y entiendo las críticas.
0: En tanto, Instituto de Córdoba echó como socio a Claudio Barrelier y lo argumentó en la extrema gravedad de los hechos y en los antecedentes que han trascendido. La Cámara de Comercio afirmó que mejora el consumo. Hernán Mundo.
6: El economista jefe de la Cámara de Comercio, Matías Bolis Wilson, le dijo a Radio Nacional que son el rubro indumentaria y también compras relacionadas con insumos para vivienda los que están teniendo señales de mejora en materia de consumo.
7: El último dato que tenemos, que es el de abril, sí empieza a mostrar cierto indicador de no rebote crecimiento, porque la variación interanual dio positiva y la intermensual dio positiva. Lo que pasa es que un solo mes no te alcanza para hablar de crecimiento. Tenés que esperar que avance el tiempo.
0: La Unión Europea invitó a la Argentina a sus misiones de paz. El director para las Américas, Pelayo Castro, anunció un acuerdo que habilitará al país para que intervenga en acciones civiles o militares. Dijo que la propuesta es muy importante desde lo político y simbólico, porque es una manera de profundizar las relaciones bilaterales. Bajan las retenciones para el agro. El gobierno oficializó una reducción para distintos productos agropecuarios y estableció un cronograma de disminución progresivo de 24 meses. El trigo y la cebada pasarán a tributar de 7,5 a 5,5% y la soja disminuirá del 24 al 15% a partir de diciembre de 2028. La medida también contempla beneficios para los biocombustibles.
8: Salud.
0: Un dispositivo argentino para facilitar los partos se usa en todo el mundo. El informe de Diana Costanzo.
9: Un dispositivo desarrollado por un mecánico argentino para facilitar los partos ya es utilizado en todo el mundo. Es la mayor innovación en décadas para evitar complicaciones en los nacimientos. El inventor del Odon Assist, Jorge Odon, contó cómo surgió la idea.
10: Dos empleados míos se jugaban una apuesta cómo sacar un corcho de adentro de una botella. Yo ese mecanismo nunca lo había visto. Bueno, y ahí veo que meten la bolsita, lo sacan y ese mecanismo de pinza de aire y de cinta transportadora me impactó. Yo sabía que esto funcionaba, pero sabía desde mi conocimiento de mecánico, pero había que implementarlo. Tuve la experiencia en el hospital CEMIC de hacer los 48 partos y presenciar los 48 partos. Encima ahora está llegando a Etiopía.
0: Cumbre de ciberseguridad, el informe de Victoria Lupu desde Radio Nacional Mendoza.
11: Participan hackers éticos, investigadores y expertos de 42 países con el objetivo de fortalecer la prevención del ciberdelito y la protección de sistemas informáticos. La ministra de Seguridad y Justicia de la provincia, Mercedes Ruz, dio detalles.
12: Mendoza, elegida sede de este evento de ciberseguridad en Argentina, están agendas que tengamos una alianza con un centro académico estratégico de estudio e investigación que lleva más de 25 años liderando esta investigación. Para nosotros es sumamente enriquecedor.
0: Sanción millonaria por la matanza de vicuñas, el informe de Ricardo Tolava desde Radio Nacional La Quiaca.
13: El Ministerio de Ambiente de nuestra provincia informó sobre una sanción millonaria por la matanza de vicuñas en la puna de Jujuy. La multa aplicada es de casi 90 millones de pesos a dos infractores por la matanza de 9 vicuñas en la frontera norte del país. Ante esta histórica sanción, Vicente Gregorio, responsable de comunidades manejadoras de vicuñas, dijo lo siguiente.
14: De esta forma podemos parar a los cazadores. También tendría que haber más sanciones, más multas, secuestro de cosas, allanamiento y sucesivamente. ¿No? Tendría que profundizar más para que no puedan salir a hacer daño en el campo.
0: La justicia define el destino del líder de la secta rusa en Bariloche. La Cámara de Casación resuelve si regresa a prisión o mantiene la domiciliaria. Mientras se recupera en el partido bonaerense de San Vicente de una cirugía, Konstantin Drurnev aguarda la decisión luego de un pedido de la fiscalía para que se revoque el beneficio.
8: Internacionales.
0: Ucrania atacó San Petersburgo, lanzó 400 drones contra 15 regiones, entre ellas la ciudad de Los Ares, la segunda más grande de Rusia. El ataque, que afectó una importante central petrolera, ocurre cuando se inaugura en la ciudad una cumbre económica que presidirá Vladimir Putin.
8: Tránsito.
0: El informe de Romina Wiener.
15: Atentos por la manifestación de Ni Una Menos en su 11 aniversario. Hay cortes en Plaza de Mayo a la altura de la pirámide, además en Hipólito Yrigoyen y Combate de los Pozos, y un vallado en Avenida Entre Ríos y Alcine, Yrigoyen y Solís, además de Yrigoyen y Combate de los Pozos. Se espera que los manifestantes se desplacen hacia el Congreso de la Nación, donde a las 17 horas va a ser el acto central, evitar la zona.
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0: 12 del mediodía, 56 minutos, la temperatura en Buenos Aires, 16 grados, 2 décimas, la humedad 78%, cielo parcialmente nublado. Argentina formalizó su intención de sumarse al acuerdo transpacífico. El canciller Pablo Kirchner realizó la solicitud durante la reunión ministerial de la OCDE que se realiza en París. La decisión implica sumarse a un bloque de 12 países que representa el 13% del PBI mundial. La Cámara de Diputados debatirá la ley de lobby y el superrígido desde el Congreso a Mandalma.
16: La actividad parlamentaria se centra en la jornada del día de hoy, 3 de junio, principalmente en la Cámara de Diputados, con el debate principal de la ley Superrigi a partir de las 3 de la tarde y antes la ley de gestión de intereses conocida como ley de lobby. Pero el Senado de la Nación tiene una serie de reuniones importantes, entre ellas la reunión de Relaciones Exteriores y Cultos, que tendrá como principal eje de debate varios convenios internacionales que fueron aprobados recientemente en la Cámara de Diputados de la Nación. Las dos bicamerales de la jornada fueron suspendidas para dejar paso a los tratamientos de comisiones en particular.
0: El gobierno declaró la emergencia agropecuaria en varios departamentos de Santa Fe. La medida alcanza a zonas afectadas por intensas lluvias, excesos hídricos y desbordes de cursos de agua y regirá hasta el 30 de septiembre. Permitirá que los productores damnificados puedan acceder a beneficios fiscales y financieros con el fin de compensar las pérdidas provocadas por el clima. Proponen declarar a la tonada cuyana como patrimonio cultural inmaterial. El informe de Gustavo González desde Radio Nacional San Luis.
17: Se trata de un proyecto que busca legitimar el valor histórico y cultural de este género musical ante la Organización de las Naciones Unidas para la Educación, la Ciencia y la Cultura, UNESCO. Sobre el tema habló la profesora María Teresa Carrera de Migliosi, docente e investigadora cultural.
18: ¿Por qué es importante? Porque representa el alma de Cuyo, el alma del Cuyum, Cuyum, la tierra del huarpe. Lo más extraordinario de todo esto, hasta hoy, sigue vigente, vive la tonada, palpita en el alma de los cuyanos. Por eso es que nos hemos animado a hacer esto.
0: Los vecinos de Tolosa reclaman seguridad. El informe de Fernanda Germanier desde La Plata.
19: Ante la ola delictiva, los vecinos de Tolosa se autoconvocaron para exigir seguridad. En las últimas horas, al menos 4 delincuentes entraron a una casa de madrugada y atacaron violentamente a un jubilado de 80 años y a su esposa. Horas antes, a pocas cuadras, una madre y su hija fueron asaltadas cuando iban caminando al colegio. Los vecinos de Tolosa hablaron con Radio Nacional.
20: En uno de los últimos hechos, una mamá con su hija fue perseguida y robada. Y eso fue lo que detonó. Ya no sabemos qué hacer para poder vivir en paz. 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
0: Nueva marcha para pedir justicia por Ángel López. Desde Radio Nacional Comodoro Rivadavia nos informa Silvia Aragón.
21: Familiares, amigos y vecinos volverán a movilizarse este viernes para recordar a Ángel López y reclamar avances en la investigación. La convocatoria también incluirá pedidos de justicia por otros casos que conmocionaron a la ciudad. La concentración está prevista para las 20 horas frente a la escuela número 83, desde donde partirá la marcha. A través de las redes sociales, los organizadores difundieron la convocatoria bajo la consigna, a 2 meses del asesinato de Ángel, invitando a la comunidad a acompañar a la familia en un nuevo pedido de esclarecimiento del caso.
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0: Buen día, ¿cómo les va? Atención que lo llamaron a Emiliano Buendía y le dijeron no te vayas de vacaciones. Alerta en la selección argentina por este tema que no se termina de recuperar uno de los futbolistas, Santiago Paz, Nico Paz. Así que Buendía tiene que estar alerta a esta situación. Ayer Scaloni para un equipo, teniendo en cuenta que el sábado Radio Nacional, con el relato de Martín Perazzo y con el equipo de Fútbol Show Nacional, va a transmitir el amistoso entre la Argentina y Honduras. Un premio muy especial para Lionel Messi, se conoció hoy por la mañana. Va a recibir el premio Princesa de Asturias de los Deportes. Es el primer futbolista en ganarlo de manera individual. Así que en buena hora por Lionel Messi. En Boca, Chicho Serna lo postuló a Guillermo Barros Echeloto. Creemos que es el candidato natural, más allá de que tiene trabajo, que está en Vélez y que goza del respeto y del afecto de la gente de Vélez. Pero me da la impresión que es el técnico que debiera tener Boca. Creo que mientras está Riquelme, esto va a ser imposible. River tiene nuevo ayudante de campo, se integra al cuerpo técnico de Eduardo Coudet, Ariel Broggi. Después Fabián Codevila, más allá de Nico Díez, nos va a contar las diferencias económicas que hay por la salida de Costas. Zarratea ya algo viene adelantando de la situación de Pablo Barrientos, que parece que no tiene lugar con culota de presidente. El Atlético de Madrid lo quiere retener a Julián Álvarez, una tarea prácticamente improbable. Les quiero contar que en el Abierto de Tenis de Roland Garros en París, el argentino Horacio Ceballos está en las semifinales en pareja con el español Marcel Granollers. Ganaron su partido de cuarto de final y están en las semifinales. En un día realmente muy especial, este miércoles 3 de junio, porque estamos saludando a la gente de Gimnasia Esgrima La Plata, que cumple 139 años, querido Damián Zárate.
1: Mensana en corpore sano. 139 años, ¿eh? El club decano del fútbol argentino.
0: De una de las instituciones, sí, claro. De una de las instituciones que más queremos en el fútbol de nuestro país. También felicidades, le digo a Daniel Carranza y a toda la gente en Santiago del Estero, a Central Córdoba, que está cumpliendo 107 años. 40 años para Rafael Nadal, uno de los grandes tenistas de todos los tiempos, para Daniel Corujo, el más grande. Y estamos recordando la figura de Mahamad Ali, el deportista más extraordinario de todos los tiempos. Estamos con Damián Zárate, Sergio Zarratea, la locución de Hernán Exmayer, en la producción María Suárez Araujo, en la puesta en el aire para tener este sonido extraordinario en todo el país, Natalia Jazz Liubarov. Hernán lo nombré y mi nombre es Nicolás Álvarez. ¿Qué tal, Hernán? ¿Cómo andamos?
2: Muy bien, Nico. Muy buenas tardes para todos. Tenemos un WhatsApp para que se puedan comunicar con Pasión Nacional desde este preciso instante. 113-870-7485. Una máxima para hoy acá en Buenos Aires de 18 grados.
0: Bien.
2: Tenemos 16 grados 2, Nico.
0: Bien, se siente el frío y se siente el invierno en la ciudad de Buenos Aires. ¿Qué va a pasar con Jorge Almirón en Central? Parece que está muy discutido el tema en Rosario. Lo venía adelantando Omar en estos días. Vamos a tratar de hablar con él porque me parece que a nivel país es uno de los temas del día.
1: ¿Y se convierte inevitablemente, enlazamos, que Almirón no tenga club como potencial reemplazante de Uva en Boca?
0: Bueno, ¿por qué no? Primero se tendría que dar la salida de Central. ¿Qué dice Zarratea? ¿Cómo anda? ¿Qué cuenta? ¿Cómo le va?
3: ¿Cómo le va? Guten Tag. Porque tengo que tratar a Alemania.
0: Claro, claro, ya se va preparando.
3: Buen día para vos que sos medio
1: Alemania
3: burro.
1: Alemania el sábado.
3: Alemania el sábado. Así que vos que sos medio burro, te digo Guten Tag, que es buen día. Después te digo buenas tardes, pero eso es otro término. Todo muy bien, aquí estamos esperando por las novedades o las confirmaciones que empezarán en San Lorenzo a partir de mañana, cuando oficialmente asuma Marcelo Culota.
1: Y después lo que decías vos, Nicolás, en el comienzo, es una pista para seguir de acá hasta el sábado y también la próxima semana. ¿Qué pasa con los cuatro de la selección que tuvo que jugar Capaldo en la práctica y seguramente juegue el sábado? ¿Y qué pasa con Emiliano Buendía?
0: Claro, ahora vamos a dar el equipo que paró en la práctica en las últimas horas. Les quiero contar que vamos a estar con todo el fútbol palpitando la Copa del Mundo este sábado desde las 3 de la tarde y hasta las 12 de la noche. Primero con el partido entre Estados Unidos y Alemania, 3 y media, relata Sergio Zarratea, comenta Julieta Nataluti. Luego Brasil-Egipto con Eladio Rey y Ariel Pagano y vendrán Martín Perazzo y Juan Minotti para el partido más importante del sábado, la presentación de Argentina frente a Honduras a partir de las 9 de la noche. Luego el domingo 7 vamos a tener primero Pasión Mundial, ahí estaremos al frente junto al querido Rubén Santos con el programa. Luego vienen los amigos de Fútbol Show Nacional, primero con el partido entre Marruecos y Noruega, ahí lo vamos a estar acompañando a Lucas de Jesús. Luego llegará un capítulo de historias de vida y por último a las 7 de la tarde el partido comienza a las 20 comienza. Mirá, Colombia-Jordania. Jordania recordamos que es el rival de la Argentina, con relatos de Eladio Rey y comentarios de Agustín Domper. Así que ahí está la planilla actualizada del fútbol que vamos a tener el fin de semana aquí en Radio Nacional. Bueno, lo de Buendía, se me ocurre que también es el tema del día, porque parece que no está del todo bien Nico Paz y le advirtieron a Emiliano Buendía que por las dudas no se vaya de vacaciones.
1: Sí, por eso sumaba los dos casos. La diferencia de Capaldo es que Capaldo está entrenando con la selección.
3: ¿Están seguros que es por Nico Paz?
0: No, yo no estoy seguro del todo.
1: La información es
3: esa. Lo de
1: Buendía
3: sí. Yo no tengo... Es más, yo tengo que Nico Paz ya está bien.
0: Bueno, dijo Scaloni que cuando comience, el Mundial va a tener a todos los jugadores de alta. ¿Esto también incluye a Dibu Martínez, al arquero?
1: Dibu Martínez ayer levantó la mano, no fue una declaración, y dijo, estoy bien, llego al debut. No va a estar ni el próximo sábado contra Honduras ni contra Islandia.
3: No, eso estamos de acuerdo. Yo lo que tengo es que Buendía ya está bien.
1: Buendía, sí, estamos hablando de Nico Paz. Estás hablando.
3: Perdón, de Nico Paz. Sí tengo la misma información, que hay un llamado a Buendía diciendo, estate atento, no te vayas de vacaciones, seguí entrenando, porque posiblemente te necesitemos.
1: Por eso,
3: yo
1: Marco,
3: no tengo que sea por Nico Paz, no sé por quién.
1: Por eso marco la diferencia con Capaldo. ¿Cuál es la diferencia? Que vos a Capaldo lo tenés entrenando. De hecho, ayer formó parte de la práctica. Ayer puso un equipo pensando en el partido del próximo sábado, con Rulli, porque Dibu no va a atacar.
3: Me sorprendió que sea Capaldo y no Giai.
1: Es que Capaldo, por la información que manejamos acá, es que está por encima de Giai. Que si se cae Molina o Montiel, va Capaldo.
3: Giai es más 4 que Capaldo.
1: Bajo la consideración de...
3: A mí me sorprendió.
0: Bueno, pero un dato, Capaldo en Boca jugaba de 5.
3: Por eso te digo, no es 4.
0: Yo no lo veo.
3: Ha jugado de 4, es polifuncional, que pero no pueda, es 4. Giai es 4.
0: Claro, que pueda jugar de 4 es una alternativa.
1: Es algo que también tenemos que revisitar nosotros algunos conceptos de este futbolista es. Los jugadores también son lo que le piden los entrenadores que hagan.
0: Absolutamente.
1: Porque Montiel, ¿podemos decir que no es 4 cuando jugaba de marcador central primero? ¿O se reconvirtió en un marcador de punta? Y su camino los últimos años fue de marcador de punta. O sea, los futbolistas son lo que terminan desarrollando las últimas temporadas.
0: Para mí Montiel siempre fue 4, pero bueno.
1: Pero no jugaba de 4 en un principio, jugaba de marcador central.
0: La verdad no me acordaba.
1: Sí, claro. Si no me equivoco, lo tira la banda Marcelo Gallardo y le cambia la carrera.
0: Qué bueno que lo recuerdes.
1: Sí, sí,
0: porque
1: sí.
0: Porque fíjate que se consagró campeón del mundo con la camiseta argentina y le dio el título a nuestra selección en el Mundial con el penal jugando de 4.
1: Y con Capaldo, acá acudo también a nuestra honestidad intelectual, ¿cuántos partidos vimos del Hamburgo donde está jugando ahora en la Liga Teutona?
3: No, yo no te digo que esté jugando bien ni mal. Yo digo, si ahí es 4...
1: Pero por eso digo, los jugadores...
3: Capaldo no es 4.
1: Pero si... Pará.
3: Está bien, Scaloni puede llamar a quien quiera.
1: Pero si Capaldo juega 4 años de 4, ya dejó de ser 5. Es 4 en tu consideración, como si fuesen lugares estancos.
3: Sí, estamos de acuerdo. Lo que digo es, a mí particularmente me parece mejor si hay. Ahora, Scaloni puede llamar a quien se le cante. Eso
1: no, pero
3: está claro.
1: Porque además, en la práctica de ayer, jugaron Capaldo, Tamendi, Lisandro Martínez, porque hay Cuti, lo van a esperar hasta el último momento, y Tagliafico. Así que tenés 2 de 4 que no están al 100%.
0: Mira, voy a poner un ejemplo. Valentín Barco, futbolista argentino convocado a la selección, figura del Chelsea.
1: Otro caso.
0: Scaloni lo llama para jugar en la mitad de la cancha.
1: Sí.
0: Y para mí Barco es 3. Para mí es lateral por la izquierda.
3: Pero Barco, yendo al ejemplo de Capaldo, dejó de jugar. Además,
0: no es cierto
3: juega
0: que dejó de jugar.
3: Interno por derecha siendo zurdo.
0: Sí, es verdad.
1: Ya en Boca.
3: Se fue sin jugar de tres.
1: Sí. Es verdad que jugaba tirado a la banda, pero más adelantado. Yo recuerdo la final de la Copa Libertadores de América que jugó...
3: ¿Juega de volante por izquierda?
1: Por encima de un 3, pero no me acuerdo quién fue el 3.
0: Por supuesto que no lo ignoro y sé que juega de volante por la izquierda. Ahora, en la consideración personal, por supuesto que obviamente Scaloni sabe más que nosotros y que quien les habla, lo va a utilizar de volante por la izquierda. Para mí, yo, si lo hubiese convocado a Barco es para jugar de 3.
1: Y ante una urgencia, yo creo que también Barco está en la lista, más allá de su nivel.
0: Por la polifuncionalidad.
1: Como volante.
3: Porque sí estoy de acuerdo
1: ante una urgencia lo puede poner ahí.
3: Sí, estoy de acuerdo con vos. El 3 suplente, Medina.
1: Sí.
3: Y si le falta...
1: Que no es un 3 natural tampoco.
3: Tampoco,
1: ahí tenés.
3: Por eso te digo, es un central que juega de lateral, pero en la cabeza del entrenador está a jugar con línea de 5 en algún momento.
0: Bueno, nadie sabe a ciencia cierta quién es el segundo arquero. ¿Es Rulli o es Musso? Para mí es Rulli.
3: Es Rulli.
0: Para mí es Rulli, pero nadie lo termina de confirmar.
3: Porque nunca lo necesitó. Pero el partido del sábado ataja a Rulli. Sí. O por lo menos da la sensación de que va a atajar Rulli.
0: Es verdad, es verdad. Vamos a escuchar a Ángel Di María, que es un referente enorme, ¿no?, de la selección argentina, actual futbolista de Central, y dice que Messi es más que Cristiano porque todo lo que tiene es natural. A ver, Di María.
4: Para mí, Leo es más que Cristiano porque tiene todo lo que es natural. Cris era trabajo puro, constante, día a día, esforzándose al máximo para poder, lo dije siempre, igualar a Leo, que era todo, todo natural, todo que magia que le dio el de arriba. Y creo que el otro era todo más el trabajo constante para poder equiparar e intentar también por momentos, por eso ganó también tantos balones de oro, poder pasarlo. Pero Cris creo que en lo que es el trabajo, una cosa increíble. Para mí son los dos mejores de la historia en esta época, ¿no? Después, obviamente, que está Diego ahí también. Pero entre ellos dos creo que no hay... La diferencia es lo que ganó uno y el otro. La diferencia es que para mí Leo es más que Cristiano porque tiene todo lo que es natural, no tiene nada... que sea de laburar constantemente para poder equiparar o igualar o como quiera llamarlo a otro.
0: Bueno, interesante el análisis que hace Ángel Di María con relación a Messi, que es natural. Vieron que apareció, ya lo contamos en el programa, pero la audiencia se renueva, apareció un economista, creo que es alemán, que acertó los últimos campeones del mundo del 2010 para acá. Había dicho que España iba a ganar en Sudáfrica, Alemania en Brasil, Francia en Rusia y Argentina en Qatar. Bueno, hace un par de semanas había dicho que el ganador del próximo Mundial va a ser Portugal y que la final la iban a jugar Portugal con Países Bajos. Y apareció en las últimas horas en escena Diego Lugano, que es una voz importante en Uruguay, el ex capitán de la selección uruguaya, dijo algo polémico, yo no sé si tan cierto. Dijo que los penales que le regalaron a Messi en el 2022 se lo van a regalar a CR7,
3: sí,
0: en este Mundial.
3: Dos cosas. Sobre Capaldo, jugó más de marcador central que de lateral.
1: Por la
3: Alemania,
1: estatura, es un tipo
3: en esta temporada
1: que tiene buen porte.
3: Jugó más de lateral, perdón, de central que de lateral y jugó algún partido que se necesitó en el medio. Y sobre los jugadores lesionados y este tema de Buendía, sí, me dicen que hay tres jugadores que le dan preocupación a Scaloni por las lesiones.
0: A ver esos
3: uno
0: tres.
3: Nico Paz, que lo nombrás vos, Paredes y Montiel.
0: O sea que se podrían quedar afuera.
3: Son los tres jugadores que Scaloni está preocupado.
1: Montiel, Capaldo. No lo asocio a Buendía.
0: No.
1: Y a Paredes tampoco.
3: Me dijeron Perrone.
0: Bien, bien, buen dato. Oímos una cosa, pero a ver, lo de Paredes habían dicho que no era un desgarro.
1: Finalmente se constató que...
3: Dijeron que sí, después dijeron que no.
1: Lesión, que tiene lesión.
0: Claro.
3: Tiene una lesión, es más, si hizo un tratamiento
1: no hubo
3: de plaquetas, es porque él sabe que tiene algo.
1: No hubo ningún comunicado oficial, no, ni de Boca ni de la selección.
0: El partido de la Copa Libertadores del otro día no lo jugó.
3: Para mí es fundamental que hable Scaloni el viernes antes del partido.
0: Va a hablar.
3: Para entender algunas cuestiones.
1: Y porque además tenemos el antecedente, el único antecedente premundial, que fue pre-Qatar 2022, donde lo corta a Joaquín Correa. No tiene ningún inconveniente. En los partidos amistosos previos,
3: sí,
1: mete uno o dos goles Joaquín Correa y lo
3: no,
1: corre.
3: Y lo corre porque no lo veía bien físicamente
1: y mirá que jugó
3: y decide sacarlo.
1: Jugó un partido amistoso y metió gol.
3: ¿Sí?
1: Y lo corrió igual.
3: Sí. Por eso te digo, no es solo que llegue lesionado. Si él no lo ve bien, porque una de las situaciones de Acuña...
1: La diferencia con algunos de estos futbolistas es que son campeones del mundo. En aquel grupo, sí, no había ningún campeón del mundo.
3: Pero, por ejemplo...
1: El compromiso emocional, aunque Scaloni diga que van a estar los mejores, el compromiso emocional es otro. Y está bien que así sea también.
3: No estamos de acuerdo. El tema Acuña no está en la lista, pero lo traigo como ejemplo para que entiendan a lo que puede llegar a ser Montiel o Paredes. Acuña queda fuera, supuestamente, porque venía de lesiones en River, venía exigido en River, llegaba a la final, le hacen un llamado de atención, ojo con esta situación, Montiel dice que va a jugar y que se va a infiltrar, y Scaloni tiene además del análisis futbolístico de los jugadores, tiene un análisis físico de los jugadores. Y sabe que hay algunos jugadores que son propensos ya hoy a ciertas lesiones, bueno, ante la exigencia y la seguidilla de partidos.
0: Porque además tienen 4 años más.
3: Claro, uno es Acuña, por eso queda fuera, y el otro es Montiel.
0: Yo lo puedo entender, Acuña, que Acuña está dolido. No digo que esté con depresión, pero está muy enojado por la situación, nos cuentan, y es lógico que esto suceda. Yo lo que no estoy de acuerdo con el técnico de la selección es que, para mi gusto, para mi manera de ver las cosas, muy humilde, por cierto, lleva demasiados futbolistas lesionados. Para mi gusto son demasiados. En un plantel de 26, llevar a 9 que estén tocados, y es demasiado.
1: Sí, en eso coincido. Está claro que hoy, a pocos días del debut, a dos semanas, sí, es una selección lesionada, a grandes rasgos. Molina, Nico Paz,
3: es
1: Montiel,
3: que la mayoría,
1: Paredes,
3: vienen 2 amistosos.
1: Dibu Martínez.
3: Y por lo menos en el primer amistoso, 10 bueno, jugadores no lo puedes usar.
1: Mira, vamos a repasar el equipo que paró anoche en el segundo entrenamiento en Texas, en Kansas. En Texas es el partido del sábado. Rulli Capaldo, que se perfila para jugar el sábado sin estar en la lista de 26. Otamendi, Lisandro Martínez y Tagliafico. De Paul, Enzo Fernández y McAllister. Ahí en la mitad de la cancha,
3: los tres titulares.
1: Giuliano Simeone, Thiago Almada y Lautaro Martínez. Porque tampoco están al 100% ni Messi ni Julián.
0: Perdón, ¿por qué decís los tres titulares en el medio? Para mí parece, estando bien, es titular.
1: No. Primero,
3: es el mediocampo titular.
1: No terminó. Este es el mediocampo del campeón del mundo.
0: Sí.
1: Y Paredes no recuperó la titularidad en ningún momento. Y además está lesionado.
0: Bueno, Paredes se perfilaba por el nivel que había mostrado en cierto momento en Boca encima de Enzo Fernández.
3: No, porque no entra en esa posición. Porque Enzo Fernández no juega de 5 en este equipo. El que juega de 5 es
1: McAllister. McAllister está jugando de 5. Yo no creo que... Por supuesto que es el jugador 12. No está diciendo ninguna locura. Pero ni el nivel de Paredes, ni en la liga donde juega, que nosotros... La queremos, pero es incomparable la Liga Argentina con Europa.
3: ¿Por qué no podría jugar Paredes en el nivel que esté por arriba de Paul, que viene de...
0: No, según por
3: vos,
0: supuesto.
3: Jugar un intercambio.
0: A ver, en
3: vos,
0: mi equipo...
3: Al dedito te señalo.
0: Esto es muy personal. En mi equipo Paredes juega siempre.
1: Hablando de Paul, ayer terminé de ver, me pareció muy interesante esto que dice Sergio con el tema de los datos, de los GPS. Sí. Ayer terminé de ver la película El Hijo Creer, de hace unos años, la película oficial del campeón del mundo.
3: Recién tardaste
1: anoche,
3: un rato, ¿eh?
1: Sí,
0: 4 años.
3: Cuatro años,
1: tiempo.
3: Está bien.
1: No, la terminé de ver.
0: ¿Qué fue, la de Darín?
1: La de Darín.
0: A mí me gustó más la otra.
1: Claro, la otra no la terminé de ver todavía.
3: Cuatro años está tardando.
0: Yo vi las 12 cuando la estrenamos prácticamente. Escuchame, la misma
3: vamos
0: semana.
3: Vamos a quedar eliminados en primera ronda y vos vas a seguir viendo la del campeón del mundo.
1: No voy a hacer un análisis cinematográfico, parece tan bacaro.
3: O sea, no te pregunto si viste la serie de Scaloni.
1: No la vi todavía. Pero ahí de Paul habla puntualmente de lo que fue su lesión muscular,
3: sí,
1: donde confirma que se lesionó en el partido contra Polonia, ¿sí? Contra Australia, si no me equivoco. Y habla con Scaloni, que le dice, quiero jugar, déjame decidir a mí si estoy lesionado o no. Y que horas antes hace una prueba,
3: sí,
1: y que el profe le dice, bueno, ahora activa.
3: Sí.
1: Y que en la prueba tuvo que correr como cuando jugaba en Racing.
3: Y si le dolía, se la tuvo que bancar.
1: Pero jugó 70 minutos contra Países Bajos, pero tenía lesión. Y que Scaloni le dice, ¿qué fue un milagro?
0: Claro.
1: ¿Qué fue un milagro? ¿Te recuperaste en 48 horas? Y le dice ahí, mirá que es un papelón si te tengo que sacar a los 10 minutos. Bueno, Leo, no, bueno. Vas a jugar, le dice. ¿Vos querés jugar? Vas a jugar.
0: Y
1: pero
0: es
1: cuenta,
0: así.
1: Cuenta la cocina también de lo que fue el Mundial.
3: Sí,
1: ¿no?
3: Sí, está bueno.
0: No hables de cocina a esta hora. 1:00 p.m, 20 minutos, tenemos la primera pausa en Pasión Nacional.
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8: Una de la tarde, 24 minutos en toda la República Argentina. Estamos haciendo Pasión Nacional hasta las 15. Ya viene el señor Álvarez. Pero en un instante nos metemos en los mensajes del WhatsApp en el 1138707485. Está el señor Juan Ignacio Gijón recorriendo la Argentina. Hola, Gijón, ¿cómo le va?
9: ¿Cómo le va, querido amigo Sarratea? Saluda a esa mesa enorme de Pasión Nacional. Qué cambiado que está Nicolás,
8: sí,
9: Álvarez.
8: Por suerte. Escúcheme, ¿usted está festejando años hoy también?
9: Estoy festejando 139 años, aunque no parezca, desde el año 1887. Había una ciudad que tenía una necesidad y hubo un club que surgió para poder socorrer a esa ciudad y poder solventar y desilusionar a aquel hincha que quería seguir con alguna amargura. Bueno, nació Gimnasia de Grima La Plata el 3 de junio de 1887.
8: Yo pensé que hablaba de estudiante que vino para traerle títulos a la ciudad de La Plata, ¿no?
9: No. Yo hablo del club que pidió que surgiera la ciudad.
8: Está muy bien.
9: 1882 surgió, se fundó la ciudad de La Plata. 1887, 5 años más tarde, se fundó el club. Parece una relación obvia, ¿no?
8: Sí. Bueno, le mandamos, aprovecho y le mando un saludo a Ariel Pagano, que está escuchando el programa, que ayer cuando le mandamos saludo había apagado la radio. Escúcheme,
9: saludo a Ari Pagano. Sí.
8: Usted está recorriendo el bosque, ¿dónde está entonces?
9: Estamos en el barrio de La Boca, estamos en las puertas de La Bombonera, hubo una imagen que se viralizó ayer.
8: ¿Lo está buscando a Costa? ¿Qué está haciendo?
9: No. Bueno, ahora vamos a hablar con el hincha de Boca para preguntarle si Costas, si Almirón, si algún otro nombre que se le venga a la cabeza para ocupar ese cargo que dejó vacío Úbeda. Pero ayer hubo una imagen que se viralizó en redes sociales, poco común, que era una retroexcavadora dentro campo de juego de La Bombonera.
8: Sí.
9: Siguen los trabajos para resembrar, que a eso se debe la presencia de este material de trabajo, esta retroexcavadora. No solamente hay trabajos adentro de la cancha, como recién decíamos, con la resiembra del césped, sino que también afuera. Estamos en la puerta número 3 de La Bombonera, que sigue en modificación desde hace mucho tiempo, me atrevo a decir incluso meses, que ya pareciera estar sobre el tramo final de su, no sé si remodelación, pero sí de su construcción, estamos diciendo, estas mamparas de vidrio que van a abrazar el hall principal de La Bombonera. Yo intuyo, debería estar por lo menos terminada para cuando Boca vuelva a retomar los deberes en el estadio propio. Créelo, hace mucho tiempo que está en los trabajos aquí. Y venimos hasta acá, hasta La Bombonera, hasta el barrio de La Boca, para poder sumar la voz del hincha Ceneice de cara a lo que va a ser este nuevo trimestre, este nuevo semestre anual. A ver, acá veo un hincha de Boca. ¿Qué tal? Estamos en vivo para Radio Nacional con la camiseta de Boca. Ah, bueno, no puede hablar, están ocupados. Bueno, pero te digo, Sergio, hay poca gente para hacer lo turístico que es este centro de Boca Juniors. Hay poco turista, poco hincha de Boca. Las puertas del museo de Boca están abiertas, pero no hay fila, algo que sí estamos acostumbrados. es más la gente que pasa de tránsito un día común que la gente que viene a visitarlo.
10: Muy bien, Juan, y perfecto. Ya volvemos en un rato contigo, ¿te parece?
9: Dale, Nico, aquí nos quedamos.
10: Muy bien, Juan Ignacio Gijón en el móvil de Nacional. Mencionamos en el comienzo del programa el cumpleaños de Gimnasia y Esgrima La Plata.
11: Y lo charlábamos también recién con Juani, 139 años, y de los dos títulos que tiene, uno tiene dos títulos tiene Gimnasia.
10: La con Copa Centenario.
11: Con la particularidad que los dos títulos que tiene corresponden a la temporada anterior. Gimnasia, campeón en el 30, pero del título que correspondía al 29, y lo mismo con la Copa Centenario 93, que la termina consiguiendo de la mano del querido Roberto Mariscal Perfumo, en enero del 94, o sea que los dos títulos que tiene corresponden a la temporada.
12: Atlanta.
11: ¿Como Atlanta tiene dos títulos?
12: No, tiene un título, pero el título arrancó en el 58 y terminó en el 60.
11: Gimnasia tiene dos títulos que corresponden y le ganó final a Boca en el 30 y a River en el 94. Bueno, a los dos grandes colosos de la Argentina, Gimnasia le ganó una final.
10: Lo que pasa que en el 30 era la era amateur.
11: Claro, pero vale igual.
10: No,
11: el título,
10: por supuesto.
11: Dice la AFA que es el único lugar donde se homologan los títulos. Es como la FIFA. Uruguay puede decir que tiene cuatro títulos, pero la FIFA empieza a reconocer campeonatos mundiales desde el 30, aunque los Juegos Olímpicos pre-30 los organizaba la FIFA. Ahí se da como una situación de anomalía, pero el único que puede decir qué vale y qué no vale es el lugar organizador. La FIFA por un lado y la AFA por el otro.
10: Muy bien, un par de mensajes, Hernán, antes del informativo de la 1:30.
13: María Laura, desde Hachal, provincia de San Juan, dice, hoy cumpleaños el Club Deportivo La Estrella, 88 añitos, de Hachal. El más grande, dice, siempre nos escucha. Hola, Nico, gran equipo. Andrés, desde Concepción del Uruguay, Entre Ríos. Mi opinión sobre Boca, venga quien venga, de director técnico. Mientras está Riquelme, dirige él. Saludos a su señora Vanessa. Están comiendo un rico asado con papas al horno.
10: ¡Ay, qué rico! El tema es que él no dirige, él es el presidente.
13: Buenas tardes para todos. Los estamos escuchando desde Famaillá, donde se hace la fiesta de la empanada. Excelente programa, Nico.
10: Muy bien, a mí me encantaría que Riquelme sea el técnico de Boca. ¿Eh? Sí, claro. Claro, claro, por supuesto. 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
15: 1:30 en la República Argentina. Línea de financiamiento para el campo. El gobierno informó que está destinada a la compra de vehículos nuevos para el sector agropecuario. La iniciativa busca ampliar su capacidad de logística mediante la adquisición de rodados productivos. Es una línea de leasing que cubre hasta la totalidad del vehículo con tasa fija en pesos y plazo de hasta 3 años. El Senado confirmó que sesionará mañana el informe de Amanda Alma desde el Congreso de la Nación.
16: Luego de una intensa reunión de labor parlamentaria que reunió a los titulares de los bloques que tienen representación en el Senado, se confirmó para el jueves a las 11 de la mañana una sesión donde se abordarán 3 temas fundamentales. Por un lado, 50 de los 76 pliegos de jueces fiscales y defensores oficiales que aspiran a un cargo en la justicia federal y nacional, así como también el proyecto conocido como inviolabilidad de la propiedad privada y el pago a bonistas extranjeros.
15: Sube el petróleo, alcanzó los 98 dólares el barril por la falta de resolución de la guerra en Medio Oriente que impulsa los precios. Así se registró un incremento del 2% y se acerca nuevamente a los 100 dólares. En la ciudad de Buenos Aires el cielo se encuentra parcialmente nublado, temperatura 16 grados, humedad 79%.
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0: redes porque alguna vez me deslumbró Fernando Redondo. Entonces, en la línea de los Fernando Redondo, de los Fernando Gago, de los Paredes, de los que juegan bien al fútbol, reconociendo que hubo cinco extraordinarios en el fútbol argentino, como Mostaza Merlo, Chicho Serna, Blas Yunta, no es de mi preferencia ese tipo de futbolistas.
1: ¿Te gustaba Marangoni?
0: Sí, por supuesto, Marangoni. Marangoni no fue a la selección, no fue al Mundial porque estaba Redondo. Pero Marangoni fue un 5 excepcional.
1: Pero cuando apareció Redondo... Hubo
2: mucha Marangoni diferencia de edad estaba, igual, ¿eh?
0: Sí, no te creas que hay tanta diferencia de edad. Hay unos años, pero no son tantos.
1: Sí, pero Marangoni pudo haber ido antes a la selección, antes que Redondo...
0: Pero Paredes, por un gusto personal. Debo reconocer que Enzo Fernández tiene más dinámica, pero la pausa que tiene Paredes no la tiene Enzo Fernández. Son gustos.
2: Son gustos futbolísticos.
0: Esto es así. Vamos al encuentro de Pablo Barovero allí en Santa Fe. Pablo, bienvenido.
3: ¿Cómo va, Nico? Abrazo grande para vos, para los compañeros allí en la mesa. Esperando lo que va a ser la próxima presentación de Colón. Obviamente el plantel de Unión está licenciado mientras se esperan ofertas por algunos jugadores, negociaciones que están encaminadas, por ejemplo, la posibilidad de que Belgrano en definitiva compre a Thiago Cardoso, arquero campeón en el equipo de Zielinski. Ni hablar que... digamos por encima en cuanto a la importancia en el mundo Unión está el tema de la renovación de Madelón. No hay muchas novedades al respecto, pero sí deportivamente hay que decir que Colón jugará el próximo día domingo a las 5 de la tarde, va a dirigir Fabricio Llobet, partido contra Ciudad de Bolívar, una de las sorpresas que tiene el recientemente ascendido en esta zona de la Primera Nacional. Para ese partido hay una duda, sobre todo entre los titulares, o habitualmente titulares, la de Rasmussen, que se había perdido el último partido local, volvió en el último cotejo de visitante y ahora nuevamente, en este caso por una molestia muscular, está en duda.
0: Bien, ¿y de Colón?
3: Bueno, justamente esto, ¿no? Con la posibilidad de ver si retorna o no a la titularidad el marcador central, Ezequiel Medrán, que trabaja para tratar de mantener esa buena posición en la tabla y justo contra un equipo de los que está arriba, ¿no? Sí. Un rival directo para tratar de terminar el primer semestre bien arriba.
0: Muy bien por reafirmar la información porque ya habías hablado de Colón. ¿Cómo está el tiempo en Santa Fe, Pablo?
3: Muy agradable, estamos cerca de los 20 grados en una linda jornada, un tanto nublada, pero agradable el clima aquí en la capital provincial.
0: Bueno, es lo que falta también aquí en Buenos Aires, el sol que hace días que no lo tenemos. Te mandamos un gran abrazo como siempre.
3: Abrazo grande.
0: Muy bien, Pablo Barovero de Santa Fe, muy completa la información de Unión y de Colón. Esperando ansiosos entonces el partido del sábado de la selección argentina frente a Honduras, encuentro que va a relatar Martín Perazo aquí en Nacional y para todo el país. Pero no por el rival en sí, Sergio, sino por, la estructura interna es más importante que el rival de turno que pueda tener la Argentina.
1: Las pruebas físicas que hará, más que lo futbolístico, es ver cómo están algunos jugadores, que en la realidad los que nosotros queremos ver no van a estar, a priori, ¿sí? Si nos basamos en el equipo que probó, lo que queremos ver, si Montiel está, si, cómo volvió Molina, cuánto
2: no, es que no, no están, no van a jugar. El tema es si no pueden estar ni el sábado ni el martes contra Islandia, se abre de verdad esa ventana para que Capaldo esté.
0: Y para que
1: si
2: lo pone el sábado, por eso marco la diferencia entre Capaldo y Buendía. Capaldo está con el plantel hoy.
1: Sí.
2: Capaldo juega el sábado.
1: Sí.
2: En esta fecha FIFA, como hoy hay partidos internacionales.
1: Sí, sí, sí.
2: Hay una diferencia. A Buendía hay que llamarlo, hay que ir a buscarlo, como pasó con Tiaguito Almada en el último Mundial,
0: bueno,
2: ¿se acuerdan?
0: Le sugirieron que no se vaya de vacaciones. Gran abrazo para el querido Ángel Mason, ahí en 9 de julio. Me dice, creo que Montiel nunca jugó en primera de marcador central. Sí es cierto que era marcador central. Y después me dice, comparto totalmente tu opinión sobre los lesionados del equipo de Scaloni.
2: Habrá que buscar si no jugó, porque dijo, él siempre habló que le cambió la carrera a Gallardo poniéndolo de marcador de punta.
1: Dijo amistosos en el día de hoy de cara a la Copa del Mundo. En un ratito nada más, 3 de la tarde, partidazo. Yo creo que no me lo pierdo. Congo-Dinamarca, partidazo. 15:45, Países Bajos, Santa Argelia. Le voy a decir Holanda hasta que me muera.
0: Bueno, Argelia, rival de la Argentina, el
1: sí,
0: primero.
1: Señor. Así que vamos a estar prestando atención. El de Países Bajos, Argelia, va por la plataforma del ratoncito. Así que, para seguir al rival de Argentina.
2: ¿A qué hora dijiste ese partido?
1: 15:45.
2: Ahora, en un rato.
1: Sí. 15:45 también, Polonia-Nigeria y Luxemburgo ante Italia. 21:45, Panamá-República Dominicana. Este me gustaría que lo cubras, Nicolás, 21:45, Panamá-República Dominicana. Y mañana me cuentes más o menos cómo se mueve. Y 22, si no podés ese, este.
0: No, el tema es que tengo un show de tango esta noche, va a ser imposible. Bueno, entonces...

0: Entonces este, porque es más tarde, 22 horas Corea del Sur, El Salvador. Mañana contame bien cómo se mueve.
1: Muy bien, no sé, ¿querés que te llame a las 7 de la mañana?
0: Sí,
1: a la,
0: no a la hora voy a atender, pero vos llamame.
1: Claro, a la hora de Yacoy le mandamos...
0: Yo llamo a Yacoy y salí al aire con Yacoy, porque mejor...
1: No, está Rodrigo esa hora. Le mandamos un saludo a Chiqui Rubio, nos pide que informemos que la plataforma de la Liga Profesional de Fútbol va a dar los dos amistosos previos de la selección argentina al Mundial. Empiezan este sábado, así que lo estamos difundiendo a pedido de Chiqui Rubio, que trabaja en la Liga Profesional de Fútbol. Y todo pasa, más allá de los clubes, por la selección argentina. Vamos a seguir hablando, por supuesto, de los clubes. Tenemos que hablar de Boca, más allá del móvil que hicimos con Juani. El tema sigue siendo el entrenador y esta aparición pública de Chicho Serna, que pidió justamente a Guillermo Barros Schelotto.
2: Otro entrenador con trabajo. No digo ni... No es un juicio valorativo que estoy haciendo, ¿eh? Sí. Los últimos entrenadores a los cuales fue a buscar Riquelme, todos tenían trabajo. Diego Martínez estaba en Huracán. Gago estaba en México. Y Miguel Ángel Russo estaba en San Lorenzo.
1: Claro.
2: Fueron las últimas tres búsquedas de entrenadores. Ni siquiera siguiendo una línea. Vos decís, bueno, una línea futbolística.
0: Sí, sí, estamos de acuerdo.
2: Porque Diego Martínez también y Gago...
0: También puedo decir, Racing está buscando... Por más que la quieran disfrazar como quieran...
2: No, ayer Racing, se lo preguntábamos a Pomelo.
0: Racing está buscando un técnico.
2: Ahora le vamos a volver a preguntar, porque Pomelo dice, bueno, si se desvincula Nico Díez, pero hoy está con trabajo.
0: Por eso,
2: si se desvincula...
0: Si se vincula, lo contrato sin trabajo. No, dale, es zarata.
2: No,
0: está buscando un técnico con trabajo.
1: Me aporta Gerardo Murúa desde Córdoba, me dice, estoy en un 99% seguro que Montiel en primera con Gallardo jugó de central en línea de 5.
0: Era central.
1: Bueno.
0: Montiel era jugaba de 2.
2: No sé quién nos corrigió, le mandamos un abrazo, pero... Que estudie un poco antes de corregirnos.
0: ¿Quién?
2: Que no, dijo que no jugó nunca de marcador central en primera.
1: Ángel Mazo, Ángel, amigo.
2: Es un amigo, pero que estudie antes de corregirnos. Porque nos manda un mensaje para corregirnos.
0: Montiel jugaba de 2.
2: Claro, bueno, lo estamos diciendo.
0: Gallardo lo tira de lateral, pero Montiel jugaba.
1: Sabe de fútbol. Pero, yo no lo recordaba.
2: Sí, claro, sí, no. Le mandamos un abrazo a Angelito, pero que no nos corrija.
1: Que pase.
2: Muy bien.
1: Bien, vamos a tener una visita esperada en un rato. Así que me preguntan y digo, ¿qué pase? Si es amigo, además que lo conocemos hace mil años.
0: Es parte de todo esto.
1: Claro, claro. Va a formar parte.
2: En referencia a Boca, esto que contamos con Sergio, faltan pocos días para que vuelva a los entrenamientos. Es verdad, estamos con la selección, el debut, el 16, el sábado juega con Honduras. Pero el 18 vuelve a los entrenamientos.
0: Yo no puedo creer que todavía sigan hablando de Lorenzo.
2: No, a mí me llama la atención...
0: La verdad hay que decirlo, fue primicia de Nicolás acá en este programa el nombre de Lorenzo, y hay algunos que lo sostienen. Lorenzo está con la selección de Colombia.
1: Bueno, pero puede terminar el Mundial y puede venir a Boca. Tenemos la pausa.
0: 19 para acá la pretemporada.
1: No importa, tenemos la pausa.
2: 18.
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0: Muy bien, estamos en la continuidad de Pasión Nacional aquí por todo el país y para nosotros es un enorme honor tener de invitado pasado por acá a saludar. Va a ser el comentarista de los partidos de la selección argentina en el Mundial y está con nosotros el amigo Carlos Fernando Navarro Montoya, popularmente conocido como El Mono. Fernando, querido.
1: Nico, ¿cómo estás?
0: Muy bien, ¿vos?
1: Muy bien.
0: Estás en tu casa, así que te vamos a hacer sentir muy cómodo.
1: Pasaba, vi la puerta y saludé.
0: Y entraste.
1: Entré a saludar, claro.
0: ¿Cuánto tiempo hace que nos conocemos?
1: Mira. Mucho.
0: Treinta y pico de años, 30 años como mínimo.
1: Treinta como mínimo.
0: Recuerdo haberte hecho, recién te decía la primera nota, cancha de Huracán en el vestuario, en la época que se podía ingresar al vestuario, en el año 94.
1: Imagínate, 32 años.
0: Plena época de apogeo en el arco de Boca.
1: Hermosa época, sí.
0: La verdad que sí. Decía Damián recién en la apertura del programa que está cumpliendo años Gimnasia y Grima La Plata, uno de los clubes que vos más querés.
1: Sí, yo fui muy feliz en Gimnasia. De hecho, aproveché las redes sociales para saludarlos a toda la familia del Lobo porque me trataron de maravilla.
0: Bien, ¿quién tiene que ser el técnico de Boca?
1: Buena pregunta. Para mí, siempre lo he dicho, tiene que ser un técnico de esos que llamamos inobjetables, que tengan un recorrido, que tenga un camino hecho, como lo era Miguel Ángel Russo, como se buscó a Martino. Me parece que tiene que andar por ahí, desde un lugar respetuoso. Me parece que José Pekerman es alguien que reúne esas condiciones, por nombrarte algunos.
0: Y además de muy buena relación con Riquelme.
1: Entiendo que sí. Después están los nombres que...
0: Sí, los tradicionales. Fíjate, ¿no?, que hoy Chicho Serna, que sé que tenés una amistad con él, hoy en un programa de televisión lo postuló, creo que con razón, a Guillermo Barros Echelotto.
1: Sí, obvio. Que Guillermo y Gustavo tienen un recorrido, un camino transitado. Lo mismo que Néstor, Lorenzo, el Turquito Mohamed, todos entrenadores que uno escucha los nombres y más allá de matices, tienen ese recorrido y esa vivencia que le permiten... No asegurar el éxito, porque ningún entrenador te asegura el éxito, pero sí por lo menos achicar el margen de error y que el mundo Boca le cueste menos de lo que normalmente cuesta.
0: En un momento marcaste, y para mí fue una enseñanza, una vez más, que estaba sorprendido por cómo se le había faltado el respeto a la figura de Claudio. Yo confieso que nunca pensé que debió haber sido el técnico de Boca. Me pareció un error gravísimo de Riquelme sostenerlo después de diciembre.
1: A ver, yo creo que en un país en el que los procesos y los proyectos no tienen valor y duran tan poco, a mí me pareció razonable y hasta ético conservar el cuerpo técnico de Miguel Ángel Russo. Está claro que Claudio nunca iba a ser, si Miguel no hubiera fallecido, el entrenador principal, ¿no? Pero bueno, había un proceso, había un proyecto, y a mí me pareció hasta razonable continuarlo, tenía el apoyo de los futbolistas. Y bueno, y en el tránsito parecía que podía terminar bien, porque hubo algún momento que lo hizo bien y que Boca había enhebrado una serie de victorias, pero finalmente terminó mal, ¿no? Por errores propios, por detalles, y lo que parecía que podía terminar mejor no fue así. Y creo que está claro que la decisión final de no continuar, tanto de Claudio como del club, es la adecuada y ahora se verá. Yo igualmente le agradezco a Claudio, como hincha de Boca, haber piloteado un momento tan sensible y tan difícil de la manera que lo hizo. Y eso lo valoro. Lo estimo a Claudio, lo estimo, y le agradezco ese paso por Boca, más allá de que no haya obtenido los resultados que todos queríamos.
0: Muy bien, te deseamos lo mejor en el Mundial, vas a disfrutar y yo creo que sos tan atrevido en el buen sentido de la palabra que si vas al entrenamiento de Argentina le vas a decir a Dibu Martínez que venga para Boca.
1: Ah, obvio, si me lo cruzo, obvio que le voy a por lo menos a transmitir lo que creo que debería ser.
0: Mirá qué lindo cuando la mesa se llena de amigos. Vení, pasá y saludá, sentate. Hacé de cuenta como que estás en tu casa, ¿viste? Porque es... sería Argentina de selección, está en Nacional. Está Daniel Moyo, que es la voz, gran periodista, amigo desde hace décadas. Daniel es uno de los periodistas más calificados que hay en el medio. Daniel es capaz de tener la primicia que no tiene ningún periodista que va al entrenamiento. Daniel tiene la última noticia y tanto Daniel Mollo como el Mono Navarro Montoya van a ser la dupla central de relator y comentarista para los partidos de la selección. Daniel, querido, qué gusto verte.
2: Hola, amigo, ¿cómo estás?
0: Bien.
2: Placer enorme. Hola, Fer, hola a toda la audiencia de Radio
1: Nacional.
2: Daniel. Una alegría enorme de estar acá con nosotros, con ustedes y compartir este momento que para cualquier periodista, cualquier relator es único, ¿no? Y más estar con Nico y con toda tu gente. Te venía escuchando recién.
0: Bueno, mirá qué bien.
2: Dijiste
0: gracias.
2: Algo para mirá cómo te venía escuchando. Primero, discutiendo, porque vos decías que Paredes es titular.
0: Para mí Paredes es titular en la selección
2: equipo,
0: argentina. Después si el técnico no lo pone, bueno.
2: No hay nada más lindo cuando uno viene manejando y le habla a la radio, ¿viste? Por eso que además, esto es lo bueno de transmitir por Radio Nacional este Mundial. Hay partidos que son de televisión, hay que decirlo, pero hay partidos que son de radio. El del martes a la tarde es un partido de radio y así tantos. Y cómo acompañamos, ¿no? Y el que maneja que le viene hablando. En este caso al conductor que era Nico, en algún momento dejaste el aire, que tuviste que ir al baño,
0: sí, volviste, una emergencia.
2: Hubo un momento en que saliste y me asusté, ¿viste? Digo, ¿qué pasó? Que Nico no está, dije, ¿no? Pero quiero decir públicamente primero que tengo una alegría tremenda, ya lo dijimos en la presentación de estar acá en Radio Nacional. Y que la vida me premia de tener a Fernando como compañero de trabajo. Fernando es los tipos, lo decíamos, lo hablábamos esta mañana.
0: ¿Qué me lo vas a decir? A mí 2 años hice radio con él y para mí fue de una feliz. Mira, hay dos momentos.
2: Pero
0: de
2: yo no digo, la gente tiene que evaluar lo que es como comentarista, como arquero.
0: Y como persona, digo yo.
2: Yo quiero evaluar al Fernando que había un gordito que lo corría a los 17 años y le pedía una nota porque si no Caldiero te cagaba a pedo y te sacaba y te llevaba. Y Fernando nunca decía que no, entendeme. Había veces que se comía 6 goles, un partido que perdieron con Racing, qué sé yo.
1: Puede ser, claro.
0: Con San Martín de Tucumán.
2: San Martín de Tucumán.
1: Sí.
2: Y todos se van, porque viste que andás a agarrar un jugador de fútbol ahora cuando perdés y lo querés parar un minuto. Pero Fernando no es que se le paraba a Víctor Hugo Morales, que era lo lógico, a Néstor Ibarra, que era lo lógico, a Fernando Niembro, que era lo lógico. Venía un gordito de 17 años que estaba haciendo las primeras armas y le decía, Fernando, por favor, un segundo. Y se paraba, ¿entendés lo que te quiero decir? Eso es lo que hay que evaluar.
0: ¿Era Daniel de San Martín el que se paraba?
2: Exactamente. Sí, y además, supe conocer a la familia, al papá, a la mamá, al hermano, que lamentablemente no está, conozco a la señora, a los hijos, él atiende a mis hijos de una manera brillante, y gracias Fer, porque me voy a dar el gran gusto de mi vida de estar en Radio Nacional y tenerte a vos como comentarista.
1: Bueno, muchas gracias, Dani. Para mí también es un placer. Yo siempre digo que el fútbol es como un tren, ¿no?, que va transitando la vida, y que muchas veces viajamos en vagones diferentes, distantes, y otras veces compartimos, ¿no?, el asiento, el vagón, y bueno, es esto. Así rápidamente hemos pasado 30 y pico de años de nuestras vidas, ¿no?
0: Yo quiero decirles que disfruten del momento. Daniel tiene una experiencia vasta en esto de ir a mundiales, pero para vos va a ser un momento muy especial porque vas a ver el mundial desde otro lugar, desde el lugar del analista, del comentarista. Alguna vez Gustavo Vergara con Mario Trucco.
2: Oh.
0: En otra oportunidad, Juan Carlos Morales con Horacio García Blanco. Sí. Años más tarde, Walter Saavedra con Julio Ricardo. Y en el último Mundial, Víctor Hugo con Alejandro Apo. Por eso esas
2: mamá,
0: dos butacas...
2: Mamá, mirá qué pedazo de responsabilidad te está tirando. Bueno, con todo esto que nos dijo.
0: Esas dos butacas,
2: a mi casa.
0: Esas dos butacas en el Mundial, con la grata compañía de Sebastián Vera y de Chiquito Profili, le tienen que rendir honores a esos
1: por
0: lugares.
1: Supuesto. Esperemos estar a la altura.
2: Esperemos, para dar responsabilidad. Nos espera...
0: El uno, ¿no?
2: ¿Podemos?
0: El uno.
2: Que está buscando técnico. ¿Dijeron ya quién va a ser el técnico de Racing?
0: No, Pomelo dijo que va a ser Nicolás Díaz y Pomelo es el uno de la información de Racing.
2: Felicítalo porque me llamó un dirigente hace un ratito y me dice que está cocinado.
0: Bueno,
2: va a ser el técnico,
0: perfecto. Pero
2: con
0: te
2: esto
0: digo
2: quiero
0: más.
2: Decir que no va a ir a Boca.
0: Bien, te digo más. Pomelo lo dijo hace un año, lo de Nico Díaz.
2: Bien. Perfecto. Hace un año que lo quería Milito rajar a
0: nunca lo quiso.
2: Bueno, hace un año que lo quería rajar, entonces.
0: Y a ver, vos que sos el hombre de Boca de selección, te preguntamos, porque la primicia, a ver, algo contaste el otro día en el sábado en ese programa tan escuchado con ese gran conductor. ¿Quién va a ser el técnico de Boca?
2: Esta mañana decíamos en el programa que por primera vez hay un laberinto, porque es la última ficha de Román.
0: Es la última ficha
2: de Román. Porque si bien yo creo que Román tiene una jugada que va a ser magistral, si Riquelme gana la Copa Sudamericana va a decir que Boca volvió a ganar un título internacional después de 17 años.
0: Sí, pero es un desmérito para Boca jugar la Sudamericana.
2: No, pero dale dos minutos y él le inocula a la gente y el hincha de Boca lo va a entender, digo, ¿no? Independiente ganó la Copa Sudamericana y lo celebró y lo festejó como que era la Copa del Mundo con Bochini y Bertoni cuando le ganaron a la Juventus, ¿no? Y Román va a hacer lo mismo. Pero sabe que se va achicando. ¿Viste cuando vos se va poniendo un pantalón y cada vez lo ves más
0: mirá
2: justo?
0: Que, mirá que si no das la primicia, Caldiro se va a enojar muchísimo.
2: Es cierto. Yo creo que el que más posibilidades tiene por cómo está la cosa... A ver, él quiere a Lorenzo.
0: Sí, él quiere a Lorenzo. El actual técnico de la selección colombiana.
2: Es muy complicado. Yo en algún momento pensé, porque viene corriendo en el ruso Zielinski. Viene corriendo. Zielinski lo llaman y viene mañana a la mañana hasta acá. El que tiene todas las condiciones hoy para llegar es el Kiri González. Está libre, le gusta sí. Román, es amigo, reúne, te diría, todas las condiciones. Lo de Costa es muy difícil. El hincha de Boca sabe que es muy hincha de Racing. Vos que jugaste en Racing, ¿puede Costa ser técnico?
0: No, jugó en Independiente.
1: Jugó en Independiente.
2: En Independiente.
1: Es difícil, es muy difícil. Es una identificación muy grande. A pesar de que Gustavo en el exterior ha dirigido otros equipos, lo ha hecho muy bien, pero ese trasplante tan inmediato de Racing a Boca... Lo veo complicado.
2: Pero además, con todo lo que vimos de él en estos momentos, con todo lo que vimos exteriorizando y una serie de cosas. Mm-hmm. Digo, el hincha de Boca, ¿viste? Dice, pucha, ¿por qué no uno a veces con los colores de Boca y con uno que esté arraigado con Boca? No lo sé, no lo sé. Creo que el Kili puede ser, jugó poco en Boca, no sé, no tuvo un buen paso
0: no,
2: en Boca.
0: En aquel equipo del 95 que se quedó a las puertas del título.
2: Y que era sí. un quilombo.
0: Estabas vos en ese equipo.
2: Y que era un quilombo.
1: Estaba.
2: Y que era más malo que en ese equipo, ¿no?
0: El otro día me llamó, estamos a tres minutos del informativo, sí. Me llamó la atención, por supuesto que lo entendí, no para bien, que dijiste que Antonio Alegre fue el presidente más importante de la historia de Boca. No sí, coincido, por supuesto.
1: No tengo pero... ninguna duda que hay un antes y un después de... No estoy hablando de éxitos.
0: Claro.
1: Porque obviamente el más exitoso
0: entiendo,
1: fue Mauricio Macri.
0: Entiendo dónde vas.
1: Pero no hubiera existido lo que hoy es Boca, con todo lo bueno y con todo lo malo que pasó, como cualquier club, sin Antonio Alegre y su equipo. Él levantó una quiebra, evitó el...
2: Para que lo vamos a pinchar un poquito. Evitó, Antonio Alegre solo, ¿por qué no lo nombras?
1: No, Carlos Heller, Jesús Aciaíno, Osvaldo Espataro, Pedro Gambino.
0: No, pero con Heller fuiste muy crítico un día declaraste
1: sí,
0: en serio.
1: Y se lo merecía.
0: Sí.
1: Pero no dejo de reconocer lo importante que fue.
0: Como soy bueno, no lo voy a recordar.
1: Todo ese equipo directivo que salvó a Boca de lo peor.
0: Bueno, me dice Daniel que tiene que ir al primer
1: Nos
0: piso.
1: Nos tenemos que ir.
0: Bueno, por favor, ahí le mandamos un saludo a José Luis de Dios, jefe de discoteca, hincha de Boca. Está, así que ahora a saludar a los monos.
2: Volvemos el viernes.
0: ¿Vuelven el viernes? El viernes me dijeron que el viernes no, pero...
2: Ah, ¿te dijeron que no?
0: Ahora sí, estás bien de... Viste, no hay que comer pescado, ¿eh?
2: ¿Viste?
0: Hay que comer un bife con una ensaladita mixta.
1: No hay que comer un pescado que esté mal.
2: Claro, claro.
0: Ahí está.
2: Es que hay en Billinghurst, ¿viste?
0: No, claro. Bueno, yo les digo desde el afecto, los conozco a los dos hace más de 30 años, son amigos. No hace falta que tengamos un micrófono amigo de por medio. Hagan de cuenta simplemente como que están en su casa. Hagan de cuenta, por favor.
1: Muchas gracias, Nico.
0: Por favor.
2: Vos vas a...
0: Dani, llévamelo...
2: Vas a participar de la transmisión.
0: Sí,
2: vos,
0: sí, por supuesto. Llévamelo por
2: si
0: la
2: no
0: buena...
2: Si no estás vos, no hacemos nada.
0: No, quiero está bien. Llévamelo por la buena vida porque, viste, se acuesta el mono a las 10 de la noche, no sale de noche, se levanta a las 6 de la mañana, el tecito va a correr, va a la cinta, esa vida aburrida, por favor.
2: Ay, mira cómo está.
0: La vida, sí, está impecable.
2: Está impecable.
0: Pero la vida es de
1: Me lo voy a llevar a correr, claro. Nico. Vamos a levantar a la mañana
0: la vida, la vida buena...
1: A las 8 y vamos a correr.
0: Sí, déjate, joder. La vida buena es de noche, va y Coco va
1: y
0: a
1: ser, a la ¿viste? Noche me va a llevar a comer a
0: sí,
1: buenos lugares.
0: Sí, por supuesto. Primero ir a ver un muy buen show de tango y después vamos a comer.
2: ¿Hay show de tango en Kansas? En Kansas City, en Dallas.
0: Vamos a averiguarte.
1: Argentinos hay, seguro.
0: Sí, vamos a averiguarte. Eso. Che, a lo mejor terminan lo del pasaporte. ¿Quién te dice si...? ¿Quién te dice?
2: ¿Vos?
0: Sí, ¿quién te dice? No creo.
1: Vamos,
0: pero... Bueno, gracias. El mono gracias. Navarro Montoya, que va a ser el comentarista de los partidos de la selección argentina del Mundial, y Daniel Moyo, que va a relatar los partidos de Argentina. Estamos sobre el informativo, Hernán. Recordamos las vías de comunicación.
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0: Muy bien, nos queda la última hora de Pasión Nacional. Van a dar las 12 de la tarde. Viene el servicio informativo.
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5: Las 2 de la tarde en todo el país. Declaran la emergencia agropecuaria en Santa Fe. La medida del gobierno nacional alcanza a las zonas afectadas por lluvias intensas, excesos hídricos y desbordes de cursos de agua. Permitirá a los productores acceder a beneficios fiscales y financieros para compensar las pérdidas. Nuevos sospechosos por el femicidio de una joven en Misiones. Desde Radio Nacional Puerto Iguazú nos informa Noelia Villa.
6: La investigación para el femicidio de la adolescente de 17 años, Dulce María Beatriz Candia, en El Dorado, sumó nuevos sospechosos con algún tipo de relación a este hecho. Una mujer y otros dos hombres, uno de ellos que viajó a Buenos Aires después de la desaparición de la víctima. Los celulares secuestrados en los allanamientos de la noche de lunes son claves, ya que en los aparatos surgirían conversaciones con una mujer a la que el remisero la habría consultado por métodos de inducción al aborto casero, como el uso de orégano.
5: Alerta meteorológico rige para Tierra del Fuego, donde se esperan lluvias persistentes. Actualizamos ahora el estado del tránsito con Ernesto Arriaga.
7: Recordemos que a partir de las 15:36 horas va a estar cerrado Entre Ríos, Callao y toda la zona Vía Rivadavia y Plaza de los Congresos. Por favor, el que tenga que circular en auto, evitar la zona. Por otra parte, la ruta 40 al San Juan, desde la zona de Cachal hacia la zona de Mendoza, totalmente habilitada por la 149. La ruta 60 en Catamarca está habilitada en la zona de Bazán. La ruta 1 al camping de Termas Municipales, 60 kilómetros por hora, son 5 kilómetros hacia la derecha de Villa Mazán. Cinturón de seguridad colocado y luces bajas prendidas.
5: En la ciudad misionera de Puerto Iguazú, donde nos escuchás por AM710 y FM99.1, la temperatura es de 21 grados 6 décimas y el cielo está despejado. En la ciudad de Buenos Aires, temperatura 16 grados, humedad 79%, cielo parcialmente nublado.
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0: Muy bien, en la continuidad de Pasión Nacional, en la segunda hora le damos la bienvenida a nuestra locutora Carla Ruiz. Hola, Carlita.
1: Hola, Nico, ¿cómo va? Buenas tardes, hola a todos.
0: Muy bien, venís de la calle, ¿cómo está el tiempo?
1: Está lindo, está pesadito, hay 16 grados ahora que estoy viendo, casi nada de sol, 79 el porcentaje de humedad, no hay lluvia, no hay pronóstico de lluvia, al menos para hoy.
0: Muy bien, ¿y la temperatura en la ciudad de Buenos Aires?
1: 16 grados.
0: Recordamos las vías de comunicación.
1: 113-870-7485.
0: Muy bien, y la recomendación de siempre, escuchar el muy buen programa que hace Carla Ruiz los domingos de 11 a 12, Déjà Vu Nacional, con muy buena música, con lindas notas, y en un momento muy agradable de la mañana para escuchar la radio, con un cafecito de por medio.
1: Así es.
0: Si es el de la cápsula, más rico todavía. Vamos al encuentro de Gerardo Murúa, abrimos Radio Nacional Córdoba, allí en el centro del país. Hola, Gerardo.
2: Nico, querido, qué gusto saludarte, el abrazo a los compañeros, a Carla, a toda la audiencia, por supuesto, el placer de acompañarlo como todos los días. Jornada gris y con amenaza de lluvia en Córdoba, sin lugar a dudas, Nico, venimos de varios días grises, te escuchaba decir lo mismo de Buenos Aires, la diferencia es que aquí tuvimos algo de llovizna ayer y si viene la lluvia para la tarde de Córdoba, que está bastante gris, una tarde otoñal, diría, casi tirando a invernal por el fresco que hace.
0: Bien, ¿y con qué temas periodísticamente hablando de los equipos de Córdoba?
2: Bueno, lo más importante, Instituto y Belgrano trabajan para jugar la final de la Copa Córdoba, el torneo que se organizó el año pasado entre los equipos provinciales de manera amistosa, pasó alguna vez con la Copa Santa Fe también, quedó en veremos la final el año pasado por falta de lugar en el calendario, se podría hacer como previa, como preparación para el torneo clausura de Primera División, ambos vuelven en la última semana de junio a trabajar y estarían trabajando para que el partido se juegue en el Kempes con las dos hinchadas allá por principios de julio o en las semanas previas al comienzo del campeonato allá por finales del mes de julio, todavía sin una fecha fija, pero con la idea de que se juegue ese partido. Belgrano sigue en la negociación por Thiago Cardozo, es lo más importante hasta ahora por el Celeste, porque además podría negociarlo al exterior una vez que compre la ficha del arquero de Unión de Santa Fe, como bien lo comentaba Pablito Barovero en la primera hora. Se decía esta mañana en el Mundo Talleres que Juan Pablo Bogoda había puesto un alto a las negociaciones por el interés de Racing, pero como ustedes bien dicen, Nicolás Díez va a ser el técnico de Racing, entonces vuelven a crecer la chance de que Bogoda venga a Córdoba. Los nombres de Eduardo Berizzo y de Martín Anselmi se han agregado en las últimas horas, pensando en las variantes que busca Talleres para sumar como entrenador para el torneo clausura. Algo muy importante que no tiene que ver con el fútbol es lo que ha decidido la Comisión Directiva de Instituto, comunicado oficial que ha salido hace minutos nada más, ha expulsado como socio activo del club a Claudio Barrelier. Claudio Barrelier es el imputado por la causa Agostina Vega. La Comisión Directiva de Instituto ha decidido expulsarlo del club definitivamente, como también aclaró que en ningún momento tuvo ninguna clase de trabajo en la institución, algo que se ha rumoreado en Córdoba en las últimas semanas, Nico.
3: Gerard, te hago una que recién estuvo Daniel Moyo, que va a relatar los partidos de la Argentina en el próximo Mundial, pero todo el tiempo está hablando del mundo Boca y seguimos buscando en esta danza de entrenadores y unir con flechas con equipos. Esto no desde lo informativo, sino desde sentir la ciudad. ¿Existe alguna chance de Ricardo Zielinski o no?
2: Lo escucha Daniel, que dijo que si lo llamaban iba corriendo. Y yo entiendo que no hay ninguna posibilidad de que Zielinski se vaya ahora de Belgrano. Si fuera fin de año, te diría que podría ser. Pero en este
3: la frase es,
2: la sensación que es imposible que el ruso deje Belgrano.
3: Pero si lo llama, si hay una intención real, que esto no es así, pero te estoy planteando un escenario. Si hubiese en potencial una intención de Boca ir a buscarlo, ¿vos decís que no se va Zielinski?
2: Es complicado, ¿no? Sí entiendo que en Belgrano al ruso le abrirían las puertas, es el prócer mayor en cuanto a la dirección técnica, entonces tener esa posibilidad sería del lado de Belgrano, creo, sin ninguna clase de oposición, no pondría trabas. Entiendo que el ruso es un tipo pensante, inteligente, que analiza las cosas, y no sería tan fácil que salga corriendo a dirigir a Boca aún si lo viene a buscar Riquelme. Por lo menos es mi opinión. Después, sabemos lo que significa Boca para todo el mundo, incluido Zielinski, ¿no?
0: Sí, a ver, lo que decía Daniel, creo que la alternativa más viable, desde el punto de vista que está sin trabajo y además tiene muy buena relación con Riquelme, es el Kili González, por aquella vieja historia que yo conté, el Kili y dos pancitos.
2: Nico, sí. ¿Me permite una cosa?
0: Sí, claro.
2: ¿Qué mérito tiene Kili González para dirigir a Boca? Perdónenme, que me perdone él, que una cosa es como jugador y otra como técnico.
0: Yo estoy en la misma sintonía que vos, pero bueno, a Boca lo dirigieron Diego Martínez, Sebastián Battaglia, el Negro Ibarra y Fernando Gago. Gago era de los técnicos jóvenes el que más recorrido tenía, de alguna manera.
3: Sí, con la diferencia de Gago, que había hecho un recorrido ya como entrenador, campeón con Racing, estaba en el fútbol azteca. Te sumo, Diego Martínez había tenido un recorrido, a mí me parece que un recorrido más interesante que el Kili González, que armó un buen Unión, un Unión competitivo, pero su paso por Central no sería una catapulta para arribar a Boca, o por lo menos lo que nosotros consideramos que debería tildar un entrenador para llegar a Boca, que es como llegar a una selección. Estamos hablando del club más importante de la Argentina.
0: A ver, yo de chiquito siempre presté atención al técnico que elegían para Boca y para River. A mí me parece que Boca y River son de un nivel de excelencia que exigen un técnico de selección, me parece. Pero bueno, los tiempos evidentemente han cambiado. Ya vuelvo contigo, Gerardo. Bien.
2: ¿Cómo no?
0: Sergio Zarratea con los temas de San Lorenzo de Almagro.
4: Como decíamos, mañana van a anunciar, bueno, mañana será presentado oficialmente Marcelo Culota como presidente, mañana será su ascensión. Dos temas. Número uno, el Santo, después de los dos partidos que jugó ante San Lorenzo por la Copa Sudamericana, posó sus ojos en Manuel Insaurralde. Para el técnico, siempre fue titular. Un jugador que estaba en el plantel, que tenía muy pocos minutos.
3: Pasó por Gimnasia, Insaurralde.
4: Felicidades. Y que... ¿qué me importa? Y que...
3: que cuando no jugaba en San Lorenzo, bueno, fue a préstamo a Gimnasia.
4: Y volvió a San Lorenzo y siguió sin jugar.
3: No, volvió un futbolista más aplomado.
4: Pero no jugaba. Hasta que vino Álvarez y lo puso de titular.
5: Nico.
4: Pero no jugaba. ¿Quién?
5: Nico Álvarez, dijiste Álvarez.
0: Otro Álvarez.
4: Gustavo Álvarez, el técnico de San Lorenzo de Almagro. Eso como primer medida, el Santos lo está siguiendo de cerca, habría una oferta en las próximas horas, veremos, porque para el técnico es un jugador fundamental en la mitad de la cancha. Y lo otro, yendo para el otro lado, para los refuerzos, Álvarez le marcó a la dirigencia un nombre que él dirigió en la Universidad de Chile. Se trata de Franco Calderón, marcador central, que pasó por Unión de Santa Fe.
3: Te iba a decir, jugó en Unión, claro, exacto.
4: Pasó por Unión de Santa Fe. El jugador se va a quedar con el pase en su poder y ese es el hombre que ha marcado Gustavo Álvarez como uno de los posibles centrales que lleguen a San Lorenzo.
0: Bien, el tema sigue siendo la selección argentina, el amistoso del sábado a las 9:30 de la noche, el partido que va a relatar Martín Perazo junto a Juan Minotti, Argentina-Honduras. Más allá del rival, acá lo importante es el equipo que va a elegir Scaloni y ver si tiene chances de meterse en la lista de 26, justamente uno de los futbolistas como Nicolás Capaldo, a quien llevó, no de sparring, sino como un jugador de emergencia, de alguna manera.
3: Sí. Vamos a tener que prestar atención mucho a los 11 elegidos, a los cambios y a las ausencias. Porque va a ser un partido que va a hablar por las tres situaciones, Sergio, también. No solamente por los que juegan, por los que ingresen, sino por las ausencias. Porque si ya ayer probó con Capaldo, yo no veo a ninguno de los dos jugando. Se están recuperando de lesiones musculares. Los dos, cuatro titulares.
4: No, la única es que él sepa que llegan, pero... Esto hasta...
3: Los dos...
4: Llámelo al Mono, digan que baje, que quiero preguntarle algo.
3: Los dos en riesgo.
0: No creo que pueda bajar.
4: Mono, si me estás escuchando, baja un segundo. El tema es este. Vos hablas con jugadores o exjugadores, lo decíamos el otro día, y lo que te dicen es, estamos a 10 días del debut de Argentina, 12 días. Este es el momento para que los expriman, para saber si están físicamente, porque sobre la hora del partido, del debut de Argentina, vos bajás las cargas. No, vas a acelerar
3: y además,
4: sobre la hora.
3: En el cuerpo,
4: entonces, ¿dónde los va a ver Scaloni?
3: En el cuerpo técnico tienen a un futbolista que puede en primera persona contar la experiencia de llegar a un mundial, lesionarse y no jugar. Que antes no te permitían tantos cambios, que es el Ratón Ayala. que se lesionó en los movimientos pre-competencia, si no me equivoco, contra Nigeria en el 2002 y que no puede jugar.
4: Sí.
3: Porque después en el 2006 sí juega, mete el gol contra Alemania, el centro de Riquelme, que Argentina queda eliminada por penales, pero en el 2002, en el equipo de Bielsa, si no me equivoco,
4: Sí, Ayala.
3: Se lesiona y no puede jugar. Claro, Argentina jugó 3 partidos ese Mundial solamente. Tampoco se puede pensar mucho más adelante, más allá de un grupo que no es tan competitivo, por lo menos a priori, y que se espera un Mundial largo de la Argentina, como mínimo 4 o 5 partidos. Pero vos tenés que pensar en los 3 primeros partidos.
4: No, estamos de acuerdo.
0: Bueno, fíjate lo que le pasó a Boca en la Copa Libertadores
3: claro,
0: de América.
3: Esta frase que a vos te encanta decir, remanida, que la reiteramos, la revisitamos. La Copa Libertadores comienza en octavos. Mentira, comienza en la zona de grupos.
4: Bueno, avísale, avísale a Boca.
0: Para un periodista conocido, Boca ya estaba, no lo voy a nombrar, porque además es amigo y lo respeto, dijo que Boca ya estaba clasificado a octavos de final. Bien, Fabián Codevila con nosotros. Pomelito, ¿recibiste la felicitación de Daniel Moyo por el técnico de Racing?
6: ¿En qué sentido me lo dice usted? ¿Cómo les va? Un abrazo grande.
0: Muy bien, porque aparentemente Racing ya eligió a Nicolás Diez.
6: Sí, pero en este tire y afloje de no querer, ni no ceder y no querer, ni no querer quedar mal de un lado y del otro, me parece que se va dilatando y como que se va diluyendo. ¿Por qué digo esto? Porque Racing no va a ejecutar la cláusula de rescisión, que por otra parte es muy baja, es exigua, $200,000, nada. Tampoco lo va a hacer Nico Díez, porque no quiere quedar mal con quien le dio la oportunidad de ser el técnico. Racing, porque tampoco quiere resquebrajar la relación con argentinos y a su vez, no solo con el presidente, sino que ejerce el cargo de secretario general de la AFA, lo que le traería otro dolor de cabeza en este enfrentamiento que mantiene. Además, en las últimas horas, muchachos, recordemos que Milito se acercó a Chiqui Tapia para pedirle la postergación del partido que debía haber jugado el domingo ante Defensa y Justicia en Jujuy por Copa Argentina. Entonces, a esta hora, más allá de que sigue siendo el elegido, Nadie quiere quedar expuesto.
3: Ahora, Pome, le están dando más importante a las formas que al fondo. Si sí, Racing quiere a Nico Díez, y Nico Díez quiere ir a Racing por su historia...
0: Pero ninguno quiere pagar.
3: Pero lo charlábamos con Sergio hace un rato. Que ejecuten o no la cláusula, es lo mismo. Porque si se va Nico Díez y dice, me voy de Argentinos, y a las 2 horas está firmando Racing, es lo mismo.
6: Yo hablé con Nico Díez, Dami, y Nico me dice, ¿sabes qué, Pome? Yo no voy a quedar expuesto. Si Racing me quiere, que se siente Milito y Malespina. Y aparentemente ya hubo un primer sondeo y Malespina le dijo, tiene contrato hasta 2027 y de acá no se va. Nico Díez, ante el agradecimiento de la oportunidad que le brindó Malespina en su momento, recordemos que venía siempre de ser ayudante de campo, salvo un pasaje fugaz por la dirección técnica de Atlanta, y no le había ido bien a Nico Díez, le llegó esta oportunidad y no quiere desairar a su amigo el que le dio la chance. Y del otro lado, Milito, que no quiere quedar en medio de una situación turbulenta. Por eso empiezan a manejarse otros nombres.
0: Está muy bien de la manera que lo contás y sé que manejás información de primera mano. Pero digo, no es solamente por la forma. Yo digo que aquí talla lo económico. Racing...
6: No, olvídate de lo económico, Nico.
0: Bueno, pero Racing no quiere pagar la cláusula. Y tampoco está dispuesto Nico Díez a poner la plata de su bolsillo.
6: Racing no quiere ser el que ejerza justamente la cláusula de rescisión.
0: Claro, la cláusula de salida.
6: De salida. Tampoco lo quiere hacer Nico Díez en agradecimiento argentino.
0: Y está muy bien que así sea.
6: Y entonces la situación está ahí, estancada, ¿viste? Como en un dique,
0: sí,
6: frenada, hasta que alguien levante de un lado o del otro, o en esta guerra de desgaste, si se me permite el término, que diga, bueno, más sí, Malespina diga, por ejemplo, ¿no? Se me ocurre, bueno, más sí, te querés ir, andate. Bueno, pero llévame un par de jugadores, Milito, tenés que comprarme a Lescano, o tenés que comprarme al sobrino de Diego, hay formas.
0: Sí, digo, por supuesto.
6: Hoy está parado, por eso... Voivoda, que tenía la posibilidad de alargar su vínculo con la institución en la cual está dirigiendo hoy, se encuentra con un llamado aparentemente de Racing y levantó el pie. Es otro de los candidatos. surgió en las últimas horas. Juan Pablo Voivoda.
0: Juan Pablo Voivoda, otro candidato entonces. De todas formas, por lo que vos contás, no tenemos que dar por descartado todavía lo de Nico Díez.
6: No hay que descartarlo, pero obviamente ante la negativa de poder cerrarlo rápido, miren, yo estoy buscando acá porque anoche tuve la última charla con Diego Milito a las 22 horas.
0: Un poco tarde.
6: Sí, yo empecé a charlar con él 21:52 preguntándole por Sosa Cruzeiro. Yo sabía que era un blef, pero había que consultarlo. Me dijo, no hay nada con respecto a Sosa. Y Gaby Rojas, por el momento tampoco. Lo último, le digo a Milito, Nico Díez muere por venir. Y me dice, hay dos o tres posibilidades que estamos evaluando. Nico nos gusta mucho, pero no sé si será factible con argentinos. Y yo le respondo, si acelerás lo cerrás. Digo, pero yo no soy nadie y vos sos el presidente de Racing.
0: Claro.
6: Y tenés que pensar en cada movimiento. Y ahí ya no obtuve respuesta. Esta fue mi última charla, 22 horas del martes 2 de junio con Diego Milito.
0: Vos sabés que me mandaron un WhatsApp también un amigo, me mandó algo de River que no entendí del todo.
6: Ah, bueno, pues sí, porque después le cuento bien. Hay bien. Una chance de hacer de llevar adelante una nota muy importante, me parece. Después lo conversamos, pero con respecto al mundo Racing, con quien hablé hace un rato también, y están muy disgustados, es con el representante de Gustavo Costas, que hace 9 días lo hicieron venir, él vive en las sierras,
0: sí.
6: Cerca de Tandil, y lo hicieron venir con urgencia para cerrar la desvinculación de Gustavo Costas.
0: Y resulta que no cerraron.
6: No, tienen acá hace 9 días, no lo reciben, no lo atienden en el teléfono. Hay 5 contratos en derredor de Gustavo Costas, no es solo Gustavo Costas, que están esperando poder cerrar definitivamente el vínculo y por ahora no hay nada. Esto puede escalar, Nico, esto puede escalar y pueden salir dañados muchos, Costas, Racing, Milito. Estamos volviendo al Racing de los 90, eso quiero decir. Y es una pena, después de todo lo que se consiguió en los últimos tiempos, que volvamos a mostrar esta imagen desde Racing para el fútbol argentino y el fútbol sudamericano.
0: Bueno,
6: jugadores que antes no se querían ir.
0: Es lo que votó la gente.
6: Bueno, exactamente, es lo que yo respondo siempre, Nico.
0: Es lo que votaron los socios de Racing, se la tienen
6: que
0: bancar
6: respetar,
0: ahora.
6: Hay que respetar, yo por eso no, yo voy a ser crítico, pero objetivo. Y digo, hay que respetar, mediante la vía democrática, tendrán dentro de 2 años y medio la posibilidad de cambiar. Habrá que ver cómo llega a esa instancia Diego Milito y quién se pondrá del otro lado como candidato. Cierro el tema Costas. Ojo que lo de Boca es más serio de lo que uno suponía.
3: ¡Epa! Buen dato ese, Pome. Bien, bien.
6: Ojo que es más serio de lo que uno suponía. Y responden todos ante la pregunta, ¿cómo te parece a vos Costas tan identificado con Racing? Y del otro lado le responden, el Coco Basile, máximo ídolo de la institución, ganó 5 títulos con Boca, muchachos, no se olviden.
0: No, bueno, pero
6: apertura 2005,
0: hablemos,
6: 2005,
0: está bien, pero pero hablemos en serio, no, Costas no es Basile.
6: ¿Qué tiene que ver eso, Nicolás? ¿Qué tiene que ver?
0: No, bueno, Basile es un técnico de prestigio mundial.
6: Pero mirá que a Boca lo vino de dirigir Martínez, con todo el respeto.
0: No, que está bien. Yo creo que si Riquelme piensa en Costas es un error garrafal, pero bueno.
6: Mirá que a Boca lo dirigió Bataglia.
0: No, está bien. Está bien.
6: Con todo el respeto que me merece
0: yo Bataglia. Yo no tengo nada contra Costas. Recién tuvimos la visita del Mono Navarro Montoya y él, que es del riñón de Boca y que conoce el tema de adentro, dijo, dio a entender que sería inconveniente que viniera alguien relacionado a Racing.
6: Al Mono Navarro Montoya le voy a creer el día que confiese qué pasó aquella tarde en la cancha de Racing cuando simuló que le tiraron un...
0: No, le tiraron, por supuesto.
6: Sí. Ahí voy a... El día que me aclare perfectamente eso, ahí voy a mirarlo con otros ojos.
0: No,
6: el querido, a quien considero debería haber sido el arquero de la selección argentina en su momento.
0: Sí,
6: ¿eh?
0: Todos, sí,
3: que no
0: todos pensamos.
3: Una cuestión...
0: Todos.
6: No tengo la menor duda de eso.
0: Por supuesto
6: hubiese
0: que
6: sido ídolo de la selección argentina. Y ya no lo recordarían como arquero de Boca, sino como arquero de la selección. Tenía todo como para hacerlo.
0: Yo no dudo de tu información, que es brillante y uno te avala permanentemente. Yo lo que digo que sería un error de Riquelme llevarlo a Costas.
6: Yo digo que hubo charlas y hubo conversaciones. El Chelo lo conoce muy bien. Y le respondieron a los que dudaban, ¿no? A vos te parece, dijeron, Basile, máximo ídolo de Racing junto a Costas, ganó 5 títulos con Boca.
3: Hombre, la única diferencia, siguiendo lo que decía el Mono acá y con Nicolás, es que es un paso inmediato, directo, ¿no? Que se va de Racing, no por decisión propia, y arribaría a Boca. En el caso del Coco, bueno, tuvo varios pasos por Racing, pero ya había sido barnizado por la historia del seleccionado argentino, y cuando vos vas a la selección argentina...
6: No, había estado en Colón también, por eso, San Lorenzo...
3: Por eso, sí.
6: Verdad, recuerden que Coco dirigió a San Lorenzo y...
0: Sí, claro, también, por supuesto que lo recordamos. Pomelito, te mandamos un gran abrazo.
6: Cierro con esto. Atención con los jugadores que se puedan ir de Racing. Es algo que yo se lo consulté a Milito ayer y no supo qué responderme. Porque teniendo en cuenta los jugadores que se van, si el objetivo de Racing es reforzar con jerarquía, o si como alguna vez Raúl Dame se sentó delante de su gente y le dijo, muchachos, vamos por el campeonato económico, vamos por el predio de Ezeiza, Milito debería hacer eso, si es que apuesta a los juveniles, porque se está por ir, bueno, se fue Pardo ayer, se está por ir Gaby Rojas, cartón lleno si se va Santi Sosa. Teniendo en cuenta los últimos 3 mercados de pase de Racing, te la volvió dire, chicos. Un abrazo.
0: Muy bien, un abrazo grande para vos. Fabián Codevila, la pausa.
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0: Muy bien, queda un minuto para las 2:30 de la tarde. ¿Anticipamos lo de Central, Sergio?
1: Sí, señor, lo de Almirón y su salida cada vez más cerca de confirmarse. Mañana, al mediodía, Belloso daría una conferencia de prensa y anunciaría la salida del entrenador.
0: Muy bien, estamos esperando que nos confirmen la noticia desde Rosario, propiamente dicho, pero mañana va a ser un día fundamental en la vida de Central, porque lo que nos viene contando Mar Sapienza permanentemente, que no gustaron algunas actitudes de Almirón, no gusta cómo juega el equipo, independientemente de que está clasificado para los octavos de final de la Copa Libertadores de América.
2: El nivel del otro día, principalmente. Sí. Fue un resultado y un nivel sacatécnico.
0: Partido de la Copa Argentina.
2: Ah, le pegó un baile Estudiantes de novela. Terminó 3-0 porque Estudiantes fue ineficaz a la hora de definir.
0: Sí, la verdad que sí. Recordamos, Carla, las vías de comunicación.
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0: Muy bien, las 2:30 de la tarde en la República Argentina. Aquí están, estas son las noticias.
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3: 2:30 de la tarde en todo el país. Clara Muzio afirmó que el kirchnerismo es el enemigo. La vicejefa de gobierno porteño aseguró que no se puede dejar que avance sobre la ciudad de Buenos Aires ni sobre el país porque lo dejaron destruido. Agregó que el PRO va a seguir apoyando al presidente Javier Milei porque lo eligió la gente y además porque tiene muchas de las banderas de su partido. Uno de los acusados en la causa por el fentanilo contaminado pidió su libertad. El informe de Fernanda Germañer desde La Plata.
5: El empresario y titular de HLB Pharma y Laboratorios Ramallo, Ariel García Furfaro, apeló el procesamiento en su contra en la causa del fentanilo contaminado y pidió el cese de la prisión preventiva. El recurso fue presentado ante la Cámara Federal de Apelaciones de La Plata por los defensores Gastón Marano y Mario Laporta y busca revertir la resolución dictada por el juez federal Ernesto Kreplak. El magistrado procesó a García Furfaro junto a otras 12 personas por el fentanilo contaminado que provocó al menos 114 muertes.
3: Nuevo ataque de Irán sobre Kuwait. La agresión con drones del régimen iraní sobre el aeropuerto internacional dejó un muerto y 63 heridos. El gobierno kuwaití suspendió los vuelos comerciales y calificó el hecho como una agresión criminal. El cielo se encuentra mayormente nublado en la ciudad de Buenos Aires, temperatura 16 grados 4 décimas, humedad 76%.
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0: Muy bien, estamos en la continuidad de Pasión Nacional en la última media hora del programa. Un saludo muy grande para Daniel Cascioli, que pasó un momento bravo, pero afortunadamente está bien, por suerte.
1: Casi nos lo sacamos encima.
0: Claro, no, por favor, que es un periodista de los más importantes, el que inventó el ascenso en la Argentina, el periodismo, ¿no? Junto a Lito Costafebre y la figura de Osvaldo Guerra, pero siempre tenemos mucho respeto, por lo menos quien les hable, mucho cariño por la figura de Daniel Cascioli. Así que, Daniel, te digo que te queremos mucho y que estamos muy contentos de que estás bien nuevamente. El único que no te quiere acá es Zarratea, pero Damián, Carla y yo...
2: beso a Cascioli.
0: Todos te mandamos un gran saludo, Daniel, querido.
1: Estamos haciendo el traspaso.
0: Claro, Zarratea se quiere quedar con el reinado, pero no, siempre te va a pertenecer. Y el día que no estés, vas a seguir el reinado de Cascioli. Inventó él el ascenso.
1: Es un rey sin corona. Ya está.
0: No.
1: Ya lo derrocamos.
0: No. Daniel va a ser el rey absoluto. Sí, Carla.
2: Mensajes que van llegando al 113-870-7485. Hola, pasión.

0: 107 años de vida institucional está cumpliendo hoy Central Córdoba. Un 3 de junio de 1919 fue justamente creado el club a través de unos trabajadores ferroviarios, por eso justamente le dicen el ferroviario a Central Córdoba, que está cumpliendo 107 años de vida institucional y que sigue trabajando en esta pretemporada larga que va a tener Central Córdoba, porque prácticamente dos meses, ya van el tercer día. Otra práctica que se hizo en el estadio Alfredo Terrera, bajo una llovizna persistente que tuvimos en la mañana de hoy en Santiago del Estero.
1: Sí.
0: Lucas Sabasi aparece en el radar de Central Córdoba, hoy en el fútbol mexicano, que ya estuvo vistiendo la camiseta ese del ferroviario. Bueno, van en busca del defensor. Son entre 6-7 jugadores que pretende Lucas Pucineri para traer de refuerzo justamente para el conjunto santiagueño y bueno, después empezar a hacer lo que será los partidos amistosos y llegar de la mejor manera a la segunda parte de la liga profesional, sabiendo de que no hay margen para el error para el equipo, teniendo en cuenta que tiene que pelear sobre todo en la tabla general y tratar de mantener la categoría, Nico.
1: Perfecto. ¿Cómo está la jornada allí climáticamente hablando?
0: 16 grados, un cielo gris, llovizna por momento, y bueno, la gente metida dentro de su casa, ¿no? Imagínate, si en el calor están metidos a la siesta, imagínate lo que...
1: No, y ahora que para ustedes es pleno invierno esa temperatura.
0: Totalmente, Nico, totalmente, pleno invierno, pero con llovizna persistente aquí en la madre de ciudades.
1: Muy bien, Daniel, la seguimos en cualquier momento. Muchas gracias.
0: Un abrazo grande.
1: Daniel Carranza, Pasión Nacional, transmitiendo con Concepto Federal. Vuelvo a Córdoba. Tomamos nuevamente contacto con Gerardo Murúa.
2: Como no, Nico, decíamos el tema de entrenador de Talleres y ratificaba Fabián Codavila lo que comentábamos al comienzo de esta hora, ¿no? Que aparentemente Juan Pablo Bogboda puso en impasse las negociaciones con Talleres por el posible ofrecimiento de Racing, ¿no? Y eso complica un poco la situación, indudablemente, cuando te busca un grande, el resto empieza a quedar un poco por detrás. Habrá que ver si esto termina siendo así o si se avanza por el lado del conjunto cordobés. Después de esta situación comenzaron a sonar Eduardo Berizzo, que se dice en Córdoba que a pesar del interés posible de Talleres quiere dirigir en el fútbol europeo, y Martín Anselmi, el ex entrenador del Botafogo en este último tiempo, el joven entrenador argentino que se ha destacado afuera, que no ha dirigido aquí en nuestro fútbol, que podría ser una alternativa, que ya le gustó a Andrés Fassi en otros momentos cuando estaba buscando técnico. Estos son los tres nombres que suenan aquí en Córdoba, sin tener un apuro por cerrar, por lo que se dice en la comisión directiva, aunque se intenta que sea antes de, por lo menos, que comience la Copa del Mundo y las miradas estén puestas en otro lado, en general, en el mundo del fútbol, Nico.
1: Sí, sí, es verdad. Quiero decir Martín Anselmi, por supuesto, entrenador argentino, y trabajó con éxito en el exterior, pero es el que habían puesto un día en la imagen,
3: sí,
1: que la jugada 3.1, 4.2, Ruggeri, Ruggeri empezó a mirar, te digo que me sentí identificado con Ruggeri, ¿qué es eso? Diría Moria Casán.
3: Llegó hasta el Porto de Portugal dirigiendo Champions.
1: Pero ¿no? Digo, el fútbol es simple, ¿por qué lo hacen difícil?
3: Ni una cosa ni la otra. O sea, Ruggeri nos quiere hacer creer que todo se resuelve a las trompadas en un vestuario, no es eso, ni tampoco...
1: Pero Ruggeri no dice eso.
3: Ruggeri dice...
2: Y el acceso de tecnología tampoco, todavía deciden los jugadores con la pelota en los
1: por
2: pies.
1: Por supuesto.
3: Pero desconocer
1: pero
3: que
1: Ruggeri...
3: cambió el fútbol de la época de Ruggeri a hoy... es no entender lo que está pasando en el fútbol ahora.
1: Por supuesto, pero 3.1, 4.2, yo no entendía nada.
3: Está bien, fue demasiados tecnicismos usó Martín Anselmi para una conferencia de prensa.
1: ¿Quién es el mejor comentarista de la historia de la televisión argentina de fútbol?
3: Yo te puedo nombrar mucho. No, me pongas esa encrucijada.
1: A ver, Gerardo, pues vos entendiste el juego.
2: Macaya Márquez.
1: Muy bien. Nadie habla más simple que Macaya. Bueno. El gran desafío del periodista es hablar fácil, mirá el juego de palabras, termina siendo lo más difícil.
3: Pero Anselmi no es comentarista de fútbol. Anselmi va a una conferencia y explica lo que él entiende. Yo coincido que fue demasiado técnico.
2: Pero los jugadores le tienen que entender. Era un problema que tenía Bielsa, al cual se considera... Todos tienen una altísima estima y consideración por Bielsa y muchos jugadores no le entendían.
3: Nah, igual la gran mayoría, déjame contradecirte, Gerardo, que lo entendieron. Porque si el tipo va a tres mundiales con tres selecciones diferentes e hizo una carrera de 35 años, es porque los jugadores lo entendieron.
2: Cierto. Había muchos que no, yo no digo que sean todos, pero digo, lo lógico sería que lo entiendan. Lo raro es que no lo entiendan cuando solo estás hablando de fútbol.

0: mí me parecen tan simples Bianchi, Basile, hasta te diría, y esto no lo digo peyorativamente ni faltando el respeto, gente normal, normales son.
1: No sé si son más normales Bianchi que Martín Anselmi, ¿eh? No lo sé.
0: Para mí es normal Bianchi. Pero no, no lo dije por Anselmi, no lo entendiste. Lo dije por Bielsa.
2: De color, vieron que en la, si no me equivoco, es en la serie de Scaloni que ha salido en una de las plataformas hace poco.
0: Es verdad.
2: Hay un par de minutos de los jugadores y el cuerpo técnico hablando de la charla técnica antes de la final. Y de todo lo que lloró Scaloni no explicó nada, por lo cual desmitifica un poco esto de la ciencia futbolística.
0: Pero por supuesto, a ver, Damián tiene razón cuando dice que el fútbol ha evolucionado, el fútbol es como es un espejo de la vida, claro, 40 años después las cosas cambiaron.
1: Al, al mismo tiempo, yo, y lo dice De Paul también, y voy a citar al mismo futbolista para los dos ejemplos, De Paul dice que con no poder hablar y emocionándose, Scaloni transmitió el mensaje que quería transmitir. Igual, de todas maneras, claro. Emocionado y sin poder hablar. Ahora, pre-Países Bajos, que aquí lo charlábamos con Sergio, que lo explica muy bien la película Elijo Creer, cuenta que tuvo que exigirse físicamente con el GPS, porque lo dijo así, con el GPS, para saber el rendimiento y a qué nivel llegaba de entrenamiento. No es que Scaloni lo puso porque creía en el motorcito, la potencialidad, lo simbólico, lo puso por todo eso, pero también lo puso porque rindió de lo físico. Si no, no lo ponía.
0: No, está, está muy
1: cosas.
0: Bien, está muy bien. Está muy bien.
1: Porque a veces cuando se quiere decir, nos quedamos con la nuestra, con el regate, con el amago, no entrenamos. Yo, a mí me encanta esa bohemia del fútbol y comparto y abrevo ahí.
0: No, no, pero estás, estás más cerca del alfiler que de la bohemia.
1: Nah, nah.
0: Sí, claro, pero sí.
1: Pero me chicaneás con
0: Gerardo, tengo razón.
2: Y tiene que ver con los orígenes un poco, más allá que estén por ahí en otra vereda.
0: No, porque... Mirá que estás en la otra vereda, sin embargo, defendés el alfiler.
1: No, defiendo las dos. A mí me encanta cuando se habla de...
0: También te digo porque relató Godoy la otra vez en el Fútbol Show Nacional. Si hay un técnico que a mí me gusta muchísimo por la idea es Nicolás Diez. Lo que también digo es que más allá de la idea del juego bonito, de jugar para adelante, de crear situaciones de gol, la gente de Argentino se cansó de perder.
1: Sí, bueno, y vos no podés, volviendo a Nico Diez, vos no podés enojarte porque otro entrenador piense diferente desde lo filosófico deportivo. Él no puede llegar a la conferencia de prensa diciendo, miren el partido, ¿quién mereció ganar? Bueno... Porque ¿sabes por qué?
0: No, yo vuelvo a lo de Anselmi, lo de 3.1, 4.2. La verdad que va al vestuario y le explica a los jugadores, no entienden un joraca, en serio. Pero bueno, en serio.
1: Los últimos pasos de Anselmi no fueron tan buenos, porque estuvo con gran suceso en México, ahí estaba viendo, fue a Porto y estuvo poco, Gerardo.
2: Y también estuvo también.
1: Y también estuvo poco en Botafogo. Tiene, tiene que relanzarse.
2: Esa cuestión, indudablemente.
1: Sí, tiene que relanzarse en su carrera. ¿Sabes qué? Anselmi, en referencia a lo que decías... Sí le podés demandar que sea más concreto porque es periodista. Mantén
0: bueno,
1: Anselmi.
0: Bueno, entonces tenemos que ser más rigurosos con Anselmi.
1: Sí, sí, sí.
0: Porque claro, a ver, lo que se puede, como me enseñó García Blanco en una época, me decía, Alvarito, lo bueno y breve, dos veces bueno. Y escucho esos comentaristas que necesitan 15 minutos para explicar un partido madre.
1: ¿Sabes? No banco lo que dice Anselmi. ¿Sabes dónde lo banco? Que cuando lo estaba explicando se lo notaba apasionado. Que tal vez él, demasiado tomado por los datos, por el GPS...
0: Bueno, si tenés un tipo apasionado, Bilardo. Más apasionado que Bilardo creo que no hay.
1: Y tal vez no coincida con esto de Anselmi ir a una conferencia 3.14, 2.2...
0: Yo hasta el día de hoy que no lo entendí eso.
1: No, porque creo que hablaba de el porcentaje de pases bien dado o la presión. Por supuesto que
2: claro,
1: no.
2: Claro, el lugar donde se recuperaba la pelota. No,
1: pero sí se lo notaba, en eso coincidimos los tres.
2: Recorridos.
1: En eso coincidimos los tres, que se nota un tipo apasionado.
0: Bueno, mira, existe la... si ustedes ven las redes, el tipo grande que va a una cafetería pide un café y le dice, señor, pero pocillo, jarrito, con leche, sin leche, todas las preguntas que hace el mozo, ¿cuándo pedís un café? Tenés que tener un pocillo de café, no es difícil.
1: ¿Sabés lo que tiene a favor? Mirá, estamos haciendo casi un programa conceptual sobre Martín Anselmi. Pero Martín Anselmi tiene 40 años solamente. Mirá el recorrido
0: mirá
1: que
0: la
1: hizo
0: carrera que tiene.
1: Con 40 años.
0: Vamos a Tucumán, lo saludamos a Mariano Carabajal en el Jardín de la República. Hola Mariano, bienvenido.
3: Nico querido, compañero, buenas tardes. Para sumar información de este Atlético de Tucumán, que ya se ha filtrado un nombre de un defensor que quieren, que es un marcador central que está en Independiente, Nicolás Freire, pero vamos a ver si prospera todo. Es el elegido por Falcioni, ya lo tuvo y es el que quiere, pero veremos si prospera la negociación, porque Rápido de Reflejos, Independiente, dijo, ustedes quieren a Freire, yo quiero a Cleber Ferreira. Y no es la idea de Atlético Tucumán de cambiar pieza por pieza. Veremos cómo se va a dar la negociación. Además, Cleber Ferreira pertenece al Ameliano de Paraguay y Atlético Tucumán tiene opción de compra a fines de este año, así que pieza por pieza no hay negociación. Va a ser muy difícil que se cambie Cleber Ferreira por Nicolás Freire. Y después, lo que ha pedido también Falcioni, dos mediocampistas y un delantero. Nombres todavía no se conocen. Y también se ha filtrado que Tigre y Belgrano están sondeando a Nicolás Lamendola, lo que sería una baja sensible y también inesperada para Falcioni, teniendo en cuenta el futuro.
0: Perfecto. Mariano, ¿algo más?
3: Lo de San Martín de Tucumán. Atención al partido contra Quilmes del próximo domingo. Si Andrés Iliana no gana, podría haber novedades por Tucumán.
1: El Chucu Iliana.
0: Bueno, lo van a echar.
4: Yo pensé que lo echaban en... Hoy es miércoles. Pensé que lo echaban ayer.
0: Claro. Mirá, Sarratea bien adelantado, Mariano.
3: Yo le digo que llega al domingo por una razón económica. No se quiere ir. Los dirigentes todavía no tienen la plata para correrlo.
0: No, claro. Y además quiere cobrar el aguinaldo.
3: Claro, y hay un término medio de un acuerdo de una chance más. Pero bueno, la chance será contra Quilmes. Veremos cómo le va, pero Zarratea no está tan mal orientado en la información, porque si San Martín tendría la plata, Iliana ya no sería el entrenador de San Martín.
0: Bien, vamos a ver si es el sabor del encuentro en todo caso.
3: Sí, podría ser Quilmes el sabor del
4: encuentro. Por ahí se va el de Quilmes el fin de semana.
0: Claro, claro. Mirá qué apasionante el torneo de la Primera Nacional. Como me gusta decirle a mí, Primera B Nacional. Bueno, Mariano, la seguimos en estos días. Te mandamos un saludo.
3: Abrazo grande.
0: Mariano Carabajal. Ahora, de Tucumán.
1: La Primera Nacional no corta, Sergio, ¿no? Van a estar jugando
4: corta el ascenso.
1: Países Bajos con
4: una locura.
1: Argelia.
4: Una locura.
1: Y van a estar jugando San Telmo con el Boys.
4: Una locura, porque el hincha de San Telmo por ahí quiere ver el Mundial también. Entonces, ¿qué va a pasar? ¿De qué va a haber hinchas?
1: ¿Pero van a convivir en horario?
4: Sí, claro.
1: ¿O por lo menos van a poner partidos más temprano? Para...
4: ¿Que van a jugar a las 10 de la mañana, si hay partido de las 2 de la tarde?
2: Pasó así. Tanto hemos hablado antes de que Belgrano salga campeón, la final entre Belgrano y Talleres se jugó al otro día que Holanda eliminó a Argentina en el 98.
0: Bueno, mira, salvo que juegue la Argentina a la misma hora, juega Defensor de Belgrano, me va a interesar más que el partido de Paraguay. Pero no te quepa la menor, no soy mentiroso.
4: Le va a sacar gente a los partidos de ascenso y después se van a quejar. Vino poca gente a la cancha y jódanse.
0: No, yo estoy de acuerdo que haya B Nacional durante el Mundial.
4: No tiene que haber, tiene que parar.
0: Está bien, es una opinión. No puede haber
1: fútbol de primera. Las categorías más bajas, si querés.
4: No, ninguna. Porque si van 100 tipos a la cancha, van ahí 50.
1: El tema que vos tenés que pensar que algunos de esos futbolistas, todos son trabajadores,
4: sí,
1: pero son trabajadores que persiguen menos sueldo.
0: No, claro.
1: Si vos le cortás la actividad 60 días...
4: No, le tenés que seguir pagando.
0: Bien, antes de la pausa, recordemos la situación de Almirón, que mañana es el día D.
4: En Central, la decisión sería cortar el contrato. Todavía no está definido 100%, lo están hablando, pero ya Belloso habría convocado una conferencia de prensa mañana al mediodía para informar la decisión respecto a la continuidad de Almirón, que sería el fin del contrato.
0: Muy bien, recordamos los datos del tiempo, Carlita, en la ciudad de Buenos Aires.
5: 16 grados, 4 décimas la actual temperatura, mayormente nublado el cielo.
0: La última pausa.
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6: Kaki Asatiani, jugador de la entonces Unión de Repúblicas Socialistas Soviéticas, recibió la primera tarjeta amarilla en la historia de los mundiales en el partido entre justamente su selección y la selección de México en 1970, donde se implementaron por primera vez las tarjetas amarilla y roja, que anteriormente jamás se habían utilizado.
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0: tramo final de Pasión Nacional. Vuelvo al móvil con Juan Ignacio Gijón. Vamos, Juani.
1: Aquí continuamos, Nico, en la calle Bransen, aquí en la puerta del estadio de la Bombonera de Boca Juniors, consultándole al hincha, al Ceneice, quién tiene que ser el entrenador de este equipo que ha dejado a acéfalo Claudio Úbeda. ¿Cómo es tu nombre?
2: Hola, buenas tardes, mi nombre es Maximiliano.
1: Maxi, te veo con el equipo de Boca, bolso de Boca, todo de Boca. A pesar de que empieza la sensación mundialista, vos vestido de Boca.
2: Sí, sí, hay que bancar ahora más que nunca. Hay que bancar los trapos ahora, que es un momento complicado.
1: Para ver los partidos de la selección, ¿la camiseta número 10 de Messi de la selección o la 5 de Paredes de Boca?
2: No, la de Paredes, olvídate.
1: ¿Cómo lo ves a Paredes para este Mundial?
2: No, lo veo muy bien, muy bien. Lo veo titular, tiene que ser titular. Para
1: titular, mí. Indiscutido.
2: Sí, sí, con Alexis tiene que jugar los dos ahí.
1: Maxi, la consulta para el hincha de Boca hoy, bueno, oficialmente Úbeda dejó de ser el técnico de Boca Juniors. Me hace no con la cabeza. ¿Quién, primero te voy a preguntar, ¿estabas conforme con este ciclo de Úbeda?
2: No, nada del primer momento, no tendría que haber dirigido nunca Boca.
1: ¿Quién te hubiese gustado que agarre en su momento?
2: Y me hubiese gustado un técnico como Domínguez, un técnico que tenga personalidad. Úbeda no iba para Boca, nunca lo fue para Boca.
1: Conforme con los resultados fuera de Libertadores, te tengo que preguntar, ¿obligado? Porque, a ver, yo creo que me vas a contestar que no.
2: No, yo para mí Úbeda no tendría que haber sido nunca. Más allá de que pegó una racha de buenos partidos y encontró por ahí jugadores como Aranda que hizo que el funcionamiento sea bueno, pero no, en los partidos complicados no nunca dio un volantazo.
1: ¿Quién tiene que ser el técnico de Boca?
2: Y el nombre está difícil, no tenés muchos nombres. Se habla de Sampaoli, que es de River, no tiene que venir. Se habla de traerlo al Kili González, que no lo veo con mucha experiencia. Se hablan un montón de técnicos que para mí, no sé, Costas, no sé si es muy hincha de Racing también, no sé si lo traería, pero tiene que ser un técnico que tenga personalidad para limpiar todo el plantel que tenemos.
1: Almirón dejó de ser el técnico de Rosario Central. ¿Lo trae otra vez el hincha de Boca?
2: No, yo para mí no. Boca tiene que buscar otro tipo de técnico. Almirón para mí no.
1: ¿Existe hoy algún nombre que vos digas, sí, totalmente convencido, quiero que venga Boca?
2: No, porque todos los que están dando vuelta no me convence ninguno. Gareca tampoco me convence.
1: ¿Ni siquiera si te digo Guillermo y Gustavo Barros Echeloto?
2: No, tampoco. No, porque tiene que ser otro estilo de técnico. Tiene que ser un técnico que limpie jugadores. Tenés que sacar los Hanson, los jugadores que están cobrando. Orsini, Ramírez, hay muchos jugadores que están al pedo en Boca.
1: La última, Maxi. ¿Qué opinión te merece esta dirigencia de Boca?
2: Es complicado porque uno lo quiere a Román como jugador, ídolo, pero bueno, en lo futbolístico está mal. Podemos decir que básquet, futsal, yo lo miro porque me gusta mirar futsal, básquet, Boca está bien, pero en lo futbolístico no, está mal. Eligiendo jugadores que no van. Y ahora se está hablando de que quieren traer a Villa, déjense de joder.
1: Maxi, bueno, muchísimas gracias, suerte. Ahí Nico, la voz del hincha Ceneice, que pasa por el aire de Radio Nacional, nos presta su tiempo el amigo. Esa es la voz del hincha. Ni un solo técnico en conformidad hoy lo dejaría satisfecho, por lo menos, a este hincha de Boca.
0: Muy bien, muchas gracias. Tengo muy poco tiempo. Voy a la despedida de Gerardo Murúa desde Córdoba. Vamos, Gerard.
3: Dale, Nico. La última, desmintió el representante Gastón Lodico una posible salida al fútbol de Brasil. De todos modos, el volante es uno de los que suena para dejar la gloria. Sin embargo, en redes sociales, el hombre desmintió por ahora la partida. Habrá que ver en unos días si esto sigue siendo de la misma manera. Gran abrazo, hasta mañana, Nico.
0: Muchas gracias, Gerardo. Voy al encuentro de Carlos Vega en Radio Nacional La Rioja. Hola, Carlitos.
4: Nico, ¿cómo estás? Un saludo para todos acá en la provincia de La Rioja con la noticia relacionada con el básquetbol en lo que es la Liga Nacional Femenina y la deserción de Fusión Riojana. El equipo que estaba conformado por Riachuelo y Facundo ya comunicó de manera oficial que no va a participar en la próxima temporada de la Liga Nacional de Básquetbol Femenino. La última participación de Fusión Riojana no había sido la mejor, terminando en las últimas posiciones en ambas temporadas del campeonato en la liga pasada, y en la anterior liga, con el nombre de Riachuelo, se había consagrado subcampeón el equipo riojano, perdiendo la final ante Ferrocarril Oeste. Con esta triste noticia, desde el punto de vista deportivo, Fusión Riojana no sigue en la Liga Nacional de Básquetbol Femenino. Y el próximo jueves, la Unión de Árbitros de Argentina, la que dirige Sergio Pesota, va a estar inaugurando junto a la Universidad Nacional de La Rioja una diplomatura para árbitros de la región. No hay centro en la República Argentina.
0: Muy bien, fíjate si podemos, si podés tender el puente para que hablemos con Sergio Pesota, que fue un buen árbitro del SADRA en la Asociación del Fútbol Argentino. Carlitos, ¿qué tal el tiempo en La Rioja?
4: Totalmente nublado, con neblina en esta mañana, anticipan algunas lloviznas y para la tarde y lluvias también para la noche. Ha disminuido la temperatura, estamos en 13 grados, el día está completamente gris, lindo para dormir la siesta.
0: Claro, no podía faltar la siesta riojana. Gran abrazo, Carlitos, gracias.
4: Un saludo para todos.
0: Carlos Vega desde La Rioja. Carlita, nos vamos con una temperatura más que agradable a esta hora de la tarde.
5: Así es, 16 grados 4 décimas.
0: Damián, a festejar con el Mensana Incorpore Sano.
1: 139 años el lobito.
0: Bueno, Sergio, te quedas con toda la tarde de Nacional.
6: Soy el dueño.
0: Después hasta las 7 de la tarde, ahí viene Eladio Arregui.
6: Ahí se lo dejo a Arregui.
0: Claro,
6: ahí
0: cada día más dueño a Arregui, ¿eh? Muy bien. Estoy con la voz al límite, así que esperemos mejorar.
1: ¿Hasta mañana?
0: No, hasta mañana. Muchas gracias a María Suárez Araujo en la producción.
6: ¿Venís?
0: Sí, por supuesto. Tengo que estar muy mal para no venir. Ahora, el día que no venga, preocúpense porque ahí estoy mal en serio. De verdad lo digo. De verdad. El día que no venga, porque no...
1: El viernes se te rompió el teléfono.
0: Sí, el viernes tuve un problema de índole personal, pero no va a volver a pasar.
6: Porque siempre fuiste...
0: Sí, una emergencia.
1: Este es nuevo.
0: Ah,
1: está bueno, ¿eh?
0: Si hay algo en lo que no me gusta gastar en la vida es en un teléfono.
1: Pero es lindísimo este.
6: ¿Qué te compraste?
0: No, el mismo, pero un poquito mejor. El mismo. Natalia Lugaroff en la operación técnica, pero viene. Ahí viene la parte en la que habla. Escuchen todo, silencio. Viene el informativo, viene en hora brioso, y en el resto del país... Viene la programación habitual de Radio Nacional. Se viene el Mundial en nuestra radio. Gracias y hasta mañana.

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1: Las 3 de la tarde en la República Argentina. Luis Caputo criticó a Ricardo Quintela. El gobernador de La Rioja aseguró que se iba a investigar al ministro de Economía cuando deje el gobierno. El funcionario nacional afirmó textualmente: mejor que amenazar cual matón de barrio, dedíquese a gobernar. Y denunció además que tuvieron que inventar entonces que su familia había atentado contra la vicepresidente en referencia al intento de magnicidio contra Cristina Fernández. Confirman los vuelos entre Esquel y Córdoba. El informe de Raúl Carelo desde la emisora de Radio Nacional en la ciudad chubutense.
2: El intendente de Esquel, Matías Tacheta, confirmó que a partir del mes de agosto, Aerolíneas Argentina empezará a operar vuelos desde Córdoba a la ciudad cordillerana.
3: El vuelo Córdoba-Esquel es bien temprano, a las 8 de la mañana, para llegar a las 10 de la mañana a Esquel y que le permita a los turistas poder visitar el centro de esquí ese mismo jueves que están llegando. Y la salida o la vuelta es el día lunes a la tarde, 4 de la tarde creo que es el horario de salida. Eso nos permite también tener más vuelos Buenos Aires-Esquel.
1: Alerta meteorológico rige para el noreste de La Pampa y este y sur de la provincia de Buenos Aires, donde se prevén lluvias y tormentas, algunas fuertes, con abundante caída de agua y ráfagas de viento. Actualizamos ahora el estado del tránsito con Ernesto Arriaga.
4: En estos momentos tratar de evitar la zona de Entre Ríos, Callao, Avenida de Mayo, por manifestación en el Congreso, por ni una menos. Por favor, circular con precaución por Avenida Corrientes y Avenida Independencia. Por otro lado, los trenes están funcionando a horario, Aeroparque y Ezeiza operan con normalidad. El paso Cristo Redentor, recordar que hoy cierra a las 21 horas y abre mañana a las 9 de la mañana.
1: En la ciudad de chubutense de Esquel, donde nos escuchás por AM560 y FM88.7, la temperatura es de 11 grados 7 décimas y el cielo está ligeramente nublado. En la ciudad de Buenos Aires, temperatura 16 grados 4 décimas, humedad 76%, cielo mayormente nublado.
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7: Tres de la tarde con tres minutos y después de unos días de ausencia volvemos nuevamente aquí a la tarde de Radio Nacional El Bolsón. Mira qué día justo, ¿eh? Un 3 de junio, una fecha que vamos a estar hablando luego de ello. Marí, bienvenidos, bienvenidas. Aquí vamos a estar hasta las 18 horas. Recuerden que 17:30 va el servicio social de la radio. Vamos a estar compartiendo información, pero además mucha música. Nos pueden escuchar por las diferentes frecuencias, por AM1160, por FM87.9. También se pueden comunicar a los teléfonos de Radio Nacional El Bolsón, a ver si vuelven los oyentes después. Mirá que estuvimos ausente un tiempito. 449-2350 o mandarnos un mensaje de WhatsApp al 2944106920. ¿Nos estarán haciendo el aguante? A decir, esa voz la conozco. A ver, acá están las chicas otra vez, las chicas de la tarde de Nacional El Bolsón. Estamos en vivo, ¿eh? Mi nombre es María Lincán y junto a Mónica Uraga los vamos a acompañar en esta tarde 3 de junio.

La temperatura, bueno, ahora sí vamos a hablar de temperatura, que está medio raro. Hoy alguien me dijo que parecía agosto este clima, y es verdad. Anoche llovió bastante, pero falta, ¿viste? Falta lluvia, falta nieve, falta todo. Bueno, también alguien me comentó la otra vez que no hay que podar en este momento. La poda hay que empezar a hacerla a partir de septiembre. Igual estaría bueno poder charlar con alguien y que nos cuente por qué a partir conviene podar a partir de septiembre. Y yo creo que tiene que ver con esto del cambio, ¿no? Del cambio climático. Mirá si invierno es septiembre. Puede ser, ¿eh? Todo puede ser. Igual viste que andan muchísimos loros. Muchos, pero muchos loros. ¿Qué significa cuando hay loros? Que se viene la nieve. Esperemos. No sé. Veremos. Veremos que puedas. Igual ya se. Mirá, estamos 3 de junio. Ya queda poco para el invierno. Y estamos en el mes del Huinoytripantu también, del año nuevo mapuche. 14 grados la temperatura en este momento aquí. En el paralelo 42, aquí en el Bolsón, 14 grados está haciendo. La sensación térmica también es de 14 grados. Hay un poco de viento al oeste, noroeste, a 12 kilómetros por hora. Ráfagas de viento a 26 kilómetros por hora. Bueno, dice la calidad, lo que dice Acuweather es la calidad del aire será muy poco saludable desde mañana por la mañana hasta el viernes a última hora de la noche. No sé por qué será. Será por el ¿viste que se ve muchísimo humo? Mucho, pero bueno, están las quemas. Sí. Máxima de hoy va a llegar a los 15 grados. La mínima, lo que hice, fue de 1 grado bajo cero. Hacía frío, se notaba un poco de frío. Para mañana, jueves 4 de junio, se espera una máxima de 13 grados, una mínima de 3 grados, brumoso, principalmente nublado. Y para el viernes, ya se acerca viernes, no puedo. Arrancamos miércoles, mirá. 5 de junio, 13 grados la máxima, 1 grado la mínima, brumoso, principalmente nublado. Nos fuimos en mayo, creo, o hace un mes, o antes que empiece mayo. No, justo para el primero, el Día del Trabajador, un mes justito, y acá regresando nuevamente en la tarde de Nacional el Bolsón. Con este hermoso sol, 14 grados la temperatura en este momento.

0: Estaba viendo a ver si Fernando Fraceto nos mandaba, nos seguía mandando la información desde la IC, a ver cómo estaba la temperatura. A ver si acá. No, mira, a ver, la última vez fue el jueves 7 de mayo, o sea que también se ha tomado sus vacaciones también. Bueno, en cualquier momento va a regresar. Vamos a arrancar con nuestra efeméride del día y tiene que ver con este día 3 de junio, que no es una fecha de celebración, sino un hito de dolor, resistencia y de memoria colectiva que transformó la historia social y política de nuestro país. Nacido en el año 2015, tras el brutal femicidio de Chiara Páez, una adolescente de 14 años en Santa Fe, el grito de Ni Una Menos traspasó fronteras para instalar una demanda urgente, frenar la violencia machista en todas sus formas. A más de una década de aquella histórica primera manifestación, esta fecha nos convoca a una profunda e imprescindible reflexión comunitaria. Esta reflexión central del 3 de junio implica entender que el femicidio y el travesticidio son el último eslabón de una larga cadena de violencias. El movimiento visibilizó que el maltrato físico está sostenido por conductas previas, cotidianas y naturalizadas. Violencia simbólica, los chistes, los comentarios despectivos, la cosificación en los medios de comunicación, la violencia psicológica, el hostigamiento, control del celular, el aislamiento de amistades y descalificación constante. La violencia económica, que es la brecha, tiene que ver con las brechas salariales o la retención de recursos financieros para someter a la pareja. A pesar de los avances legislativos, los registros nacionales siguen exponiendo cifras alarmantes de violencia de género. Gritar Ni Una Menos es un acto de resistencia para negarnos a naturalizar las cifras y seguir exigiendo que el Estado y la sociedad asuman que la violencia de género es una emergencia que no puede esperar. A 11 años de la primera marcha que cambió la agenda pública en nuestro país, los datos revelan que persisten patrones de violencia. Los datos de la Corte muestran que los femicidios continúan reproduciendo características similares en todo el país. Durante el 2025, el 78% de las víctimas fue asesinada dentro de viviendas y al menos el 83% de los casos existía un vínculo previo con el agresor. A su vez, el 59% de los femicidios eran parejas, exparejas o mantenían algún vínculo sexoafectivo con la víctima. En al menos 101 casos se registraron antecedentes de violencia de género previos al asesinato. Otro dato que se repite es la baja cantidad de denuncias previas. Solo el 18% de las mujeres asesinado había denunciado situaciones de violencia antes del femicidio. También este informe señala que el 98% de las víctimas eran mujeres, el 2% mujeres trans o travesti. La edad promedio, entre 40 y 48 años, aunque el grupo más afectado fue el de mujeres, entre 25 y 34 años. Además, el 15,5% de las víctimas estuvo desaparecida antes de ser encontrada asesinada y se contabilizaron al menos 130 hijos e hijas que quedaron sin sus madres. En Río Negro se contabilizó 3 víctimas directas de femicidio durante el 2025, con una tasa del 0,75 casos cada 100.000 mujeres. Detrás de esta cifra aparecen tres historias que atravesaron a la provincia: Carolina Abigail Calfular, aquí en El Bolsón; Karina Muñoz, en San Antonio Oeste; y Cristina Estefanía Sibardi, en Bariloche. Las edades de las víctimas: 22, 29 y 43 años, coinciden con el perfil que describe el informe nacional, donde la violencia letal afecta principalmente a mujeres, jóvenes y adultas. Los expedientes también reflejan características que se repiten en todo el país, aquí en la provincia: vínculos previos entre víctimas y agresores, violencia ejercida en el ámbito de cercanía y antecedentes de control, abuso o violencia de género. Uno de los casos también más conmocionantes fue el de Karina Muñoz, cuyo cuerpo fue hallado después de haber sido reportada como desaparecida. El informe nacional indica que al menos una de las víctimas, rionegrinas, atravesó esa situación. En otro de los hechos, el asesinato de Cristina Estefanía Sibardi tuvo como principal acusado a un policía provincial en actividad que utilizó su arma reglamentaria, una circunstancia consignada por el registro civil. Aún en una provincia con menos casos en términos absolutos, los femicidios continúan reproduciendo los mismos patrones observados a nivel nacional. Ocurren mayoritariamente en contextos de violencia doméstica o sexual, son cometidos por personas conocidas y dejan profundas consecuencias para familiares enteras. El 3 de junio es el día en nuestro país, el Día de la Acción Colectiva contra los Femicidios. Y aquí en la comarca andina se están desarrollando diferentes actividades. En el Hospital del Bolsón empezó a partir de las 13 horas allí en el aula magna de la institución una jornada abierta a la comunidad organizada por el Comité de Género. Entre estas actividades está, ya calculo que se está llevando a cabo, la presentación del libro Memoria Florecida, crónicas periodísticas sobre las víctimas de femicidio en el Bolsón entre 1993 y 2025, que contará además con la participación de sus autoras, Camila Botier y Ada Aullelo. También esta jornada incluirá el recuerdo de Graciela Angulo, esta trabajadora del hospital que fue víctima del femicidio en el año 2011 aquí en la localidad. La actividad, bueno, abierta a toda la comunidad. Y luego se participará de la marcha convocada para las 16 horas en la localidad de Lago Puelo. Vamos a escuchar a Vanessa Quinteros, integrante de Comarca Rosa.
1: Y vamos a marchar y vamos a hacer foco en Lago Puelo. Esta vez, generalmente siempre pasa acá en Bolsón, pero esta vez nos quedamos por el lado de Chubut y empezamos como también a visibilizar las problemáticas de manera comarcal, que también es re importante. Son varias las organizaciones que se vienen convocando. La idea también es mostrar el carácter colectivo de la comarca. Así que somos varias, pensándonos y pensando la comarca, pensando las desigualdades. Por ahí esta cuestión de cambios y continuidades tiene que ver en que sí pusimos en la mesa muchos debates y pudimos armar políticas feministas dentro de las instituciones. Y en esta cuestión de la continuidad, que lamentablemente no cambió, de las violencias hacia nuestros cuerpos, que siguen habiendo femicidios, que hasta hoy, desde el 1 de enero al 3 de abril, hubieron 80 femicidios y 3 transfemicidios en lo que va del año, que son cifras que estremecen un poco el corazón, y que por ellas vamos a seguir marchando, y por todas nosotras, ¿no? La desigualdad en cuanto a políticas económicas que nos quieren endeudadas, el plan remedial que se cayó, que también es una política que apunta directamente a las economías de las mujeres y a las infancias, y al cuidado de esas infancias. Una múltiple de luchas desde todos los terrenos, que ese primer 3J el 2015 fueron más de 80 ciudades en todo el país, y que ahora es todo el país y América Latina, y en muchos países también, del otro lado del charco te hacen eco de este 3J, en cuanto a la lucha por la justicia social, la igualdad y sobre todo por tener derecho a vivir sin miedo.
0: A partir de las 16 horas, marcha convocada por integrantes de la red, ¿no? De Comarca Rosa y otras instituciones también. Va a ser, bueno, esta marcha en reclamo, en con algo, ¿no? Este, que tiene que ver con pedir, basta de violencia, basta de matarnos, basta ni una menos. Miss Bolivia

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1: Veintidós minutos pasan de las 3 de la tarde, 294-410-6920, el teléfono para comunicarse con Radio Nacional El Bolsón, para decirnos acá estamos. Rosita nos estará escuchando, le mandamos un beso, Rosita, capaz que ya cambió de dial, ¿viste? Dijo, nada, no están mal las chicas. Bueno, si alguien le dice, Rosita, acá volvimos otra vez, aquí estamos en la tarde de Nacional El Bolsón. Vamos a compartir un poco de noticias, en este caso tiene que ver con la provincia de Río Negro, porque Beret Ignec, sobre el Ni Una Menos, que dijo, renovamos un compromiso que nos involucra a todos. El gobernador de Río Negro se pronunció en este 3J sobre la persistencia de la violencia de género. Recordó a la comunidad los dispositivos de asistencia con los que se cuenta en la provincia. Al cumplirse un nuevo aniversario de la histórica movilización federal, bajo la consigna Ni Una Menos, el gobernador de Río Negro, Alberto Beret Ignec, se pronunció sobre la fecha y llamó a consolidar un compromiso colectivo para erradicar la violencia de género en la provincia. La violencia de género sigue siendo una realidad que causa dolor y que nos interpela como sociedad. No podemos naturalizarla ni mirar para otro lado, afirmó el mandatario rionegrino a través de un mensaje en sus redes sociales, en el que convocó tanto a las estructuras del Estado como a la comunidad a involucrarse de manera activa. El movimiento Ni Una Menos, que nació, esto lo dijimos al comienzo del programa, en Argentina el 3 de junio del 2015, como una respuesta colectiva histórica frente a los femicidios y las distintas formas de violencia machista, teniendo como trágico disparador el crimen de Chiara Páez, la adolescente de 14 años asesinada en Rufino, Santa Fe. Beret Ignec repasó los dispositivos con los que cuenta la provincia para dar respuesta a las problemáticas. Aseguró que desde Río Negro se trabaja a diario para acompañar, asistir y proteger a las víctimas a través de los equipos del Sistema de Abordaje Territorial, el SAT, las comisarías de la familia y la línea de emergencia 911 y diversas herramientas de asistencia desplegadas en el territorio provincial. El gobernador habló sobre el alcance de las políticas públicas actuales. Sabemos que falta, que hay mujeres que viven con miedo y que necesitan una respuesta presente del Estado y una sociedad comprometida, admitió. Para el mandatario, la clave a largo plazo radica en la deconstrucción cultural y la educación desde la temprana edad. La prevención es fundamental. Tenemos que seguir construyendo una cultura del respeto donde los varones aprendamos desde chicos que ninguna forma de violencia, control, humillación o maltrato hacia una mujer puede ser aceptada como algo normal, interpeló. Hacia el cierre de su mensaje, Beret Ignec ratificó la decisión política de sostener los recursos destinados a la temática. Vamos a seguir fortaleciendo las herramientas de prevención, asistencia y protección, porque no podemos acostumbrarnos a la violencia ni aceptar que forme parte de la vida cotidiana. Cuando una mujer vive con miedo, todos tenemos responsabilidad, concluyó el gobernador Alberto Beret Ignec sobre este día 3J.

Estaba mirando el diario El Cordillerano, que bueno, habla de la localidad de Bariloche, porque allí se registraron más de 750 denuncias por violencia familiar en este 2026. O sea, estamos en junio. 750 denuncias por violencia familiar. Dice que el promedio mensual es de 131 ingresos. La mayoría es por mujeres. La comisaría de la familia de Bariloche registró en este último semestre 756 denuncias en el marco de la ley provincial 3040/4241 de atención integral de la violencia familiar y 30 en el marco de la ley nacional 26.481 de protección integral para prevenir, sancionar y erradicar la violencia contra las mujeres en un promedio mensual de 131. Según evaluaron los registros mostrados, mostraron un comportamiento estable. En este marco, la cantidad de denuncias realizadas por mujeres se mantuvieron relativamente constantes durante el periodo entre el 72,3% y el 79,8% del total de denuncias registradas. La comisaría es una unidad especial, dice acá el diario, que trabaja específicamente con violencia intrafamiliar y violencia por motivos de género, la comisaría de la familia. Allí se asesora a las personas sobre sus derechos y sobre la posibilidad de realizar una denuncia. El abordaje está a cargo de un equipo técnico interdisciplinario integrado por una licenciada en psicología, la abogada y una trabajadora social. Se recibe a la persona denunciante, se escucha el relato, se le brinda la contención inicial necesaria. Se toma la denuncia que corresponde y se incorpora a la documentación o información pertinente. Este es el circuito de la denuncia. Se analizan los hechos, el nivel de riesgo existente para determinar la necesidad de medidas urgentes. Las denuncias se remiten al organismo judicial correspondiente para su intervención y adopción de las medidas que estime pertinente. Se realiza además la articulación institucional cuando es necesario hacer derivaciones o coordinaciones con organismos de salud, desarrollo social u otras instituciones de asistencia y protección. La atención en las comisarías de la familia, que aquí también la nuestra, que está ubicada cerca del Aeroclub, está disponible las 24 horas.

Vamos a escuchar música en la tarde de Nacional, el Bolsón, y en este caso, La Mujer que Soy, Fanny Lu.

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33 minutos pasan de las 3 de la tarde. Estaba mirando, o sea, como que hay muchas noticias, ¿viste? Salimos completamente, no, un tiempito de las noticias y ahora es como que todo junto, ¿eh? A ver qué vamos a compartir en este momento. 294-410-6920, el teléfono para comunicarse con la tarde de Nacional El Bolsón. Vamos con esta noticia del diario Río Negro, y tiene que ver con política, obviamente. Mirá. El juez y padre de un funcionario de Javier Milei denunció persecución mediática y pidió sanciones éticas. ¿Se trata de quién? De Carlos Maíquez, cuyo hijo es Juan Bautista Maíquez, actual ministro de Justicia. El magistrado, que logró recientemente la prórroga en su cargo por 5 años más, a pesar de su edad, envió una nota para solicitar penalizaciones por el traspaso de información entre jueces y periodistas y apuntó contra un artículo periodístico que hablaba de su vínculo con la

con la magistratura y sus integrantes. El camarista consideró que la necesidad republicana de una información recta y objetiva se encuentra vulnerada en el contexto actual. En su alegato, el magistrado puntualizó que los temas de la justicia son objeto de innumerables comentarios, artículos o editoriales en portales digitales y con particular virulencia en la grilla televisiva y online de la empresa Sociedad Anónima La Nación Más, dice acá. Además, acusó a un grupo de periodistas de ser epígonos y nuevos sicofantes que aluden a los magistrados con términos y calificaciones pretendidas, sarcásticas o caricaturescas, cuando no decididamente injuriosas. Para el funcionario, estos ataques sistemáticos generan un efecto corrosivo ocasionado a la imagen, la dignidad y la legitimidad de la justicia como un poder del Estado. Ante este panorama, el juez anticipó posibles acciones legales contra la prensa. De mi parte, habré de evaluar si ese hostigamiento pretendidamente informativo por su encono y sesgo descalificador tiene relevancia en el ámbito civil o penal como merecedor de reparación o de sanción o sus responsables físicos o jurídicos. También manifestó sentirse desamparado porque los jueces y funcionarios carecen de toda protección legal frente a la crítica exacerbada, el escarnio y el escrache, pues todo suele quedar impune bajo el tinglado protector de la libertad de expresión o de la garantía de preservación de las fuentes. Como solución, propuso la instalación de una vocería u organismo de prensa que sistematice desde el mismo tribunal la difusión en tiempo y forma para brindar una fuente rigurosa, confiable y oficial. A la par, instó a penalizar como una grave falta de intercambio de información o de favores que luego son utilizados por el periodismo como fuentes judiciales no reveladas. Para Maíquez, el escenario actual representa una promiscuidad informativa ejercida por el periodismo oportunista y mercenario. Además, el camarista exigió desarmar el argumento de buenos y malos para desenmascarar a los inquisidores morales de doble estándar. En el tramo final del escrito, citó al asesinado juez italiano Giovanni Falcone como para describir los métodos de desgaste. Primero los ensucian, luego los aíslan y finalmente los matan. Sobre esta línea concluyó que los ataques configuran una muerte lenta, pero desgaste personal y erosión simbólica de los jueces. Por ese motivo, consideró imperativo reinstitucionalizar el debate entre los jueces y los medios y encontrar una forma de mesurar la desmesura antes de que el poder estatal quede como un mero servidor del discurso mediático. La nota surge en medio de la polémica por el pliego de María Verónica Micheli, cuyo pliego fue enviado por el Ejecutivo el 30 de marzo, pero casi 2 meses después, este 27 de mayo, pidió retirarlo del Senado sin ningún tipo de explicación. Si bien el oficialismo evitó dar detalles, todos los indicios apuntan que desde el entorno de Javier Milei buscan frenarlo, dado que la magistrada es cuñada de Hugo Alconada Mon, periodista del diario La Nación, que investigó a fondo el caso Libra.

Vamos a escuchar a este artista, viste que ganó el Gardel de Oro. Bueno, era seguro que iba a ganar el Gardel de Oro, el Tiny Desk. O sea, venía como, ay, lo amo. Para mí es uno de los pibitos que se lleva todo, me encanta lo que nos trae, ¿no? O sea, y siempre presente, trayendo, recordándonos, ¿no? El folclore de Mercedes Sosa, de Horacio Guaraní, o sea, esas cosas así bien nuestras. Milo J haciendo Solificando.

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3: Minutos faltan ya para las 4 de la tarde. Nos vamos a ir a la provincia del Chubut. Seguramente recordarán el caso Cretón, el caso de este chico de 18 años, José Cretón, secuestro y homicidio ocurrido en agosto del 2022 allí en la localidad del Maitén. Bueno, tras el juicio por jurado, los acusados Daniel Andrés Napal y Carlos Julián Peinipil fueron condenados a prisión perpetua. Bueno, ¿qué pasó? El Tribunal Superior, confirmó las condenas a perpetua y cerró la instancia provincial. El Superior Tribunal de Justicia de Chubut confirmó por unanimidad las condenas a prisión perpetua impuestas a Daniel Andrés Napal y Carlos Julián Peinipil por el asesinato de José Cretón ocurrido en agosto del 2022 en el Maitén. Con esta resolución, el máximo tribunal provincial rechazó la impugnación presentada por la defensa y dejó firme la sentencia que había sido dictada por un jurado popular y posteriormente revisada por la Cámara en lo Penal de Esquel. La decisión representa un nuevo respaldo a la investigación desarrollada por el Ministerio Público Fiscal y pone fin a la vía ordinaria dentro de la justicia provincial. De acuerdo con lo acreditado durante el proceso judicial, el hecho ocurrió entre la noche del 11 y la madrugada del 12 de agosto del año 2022. La Fiscalía sostuvo que Napal ideó el plan y convocó a Peinipil para participar del crimen a cambio de una compensación económica. Ambos se trasladaron con una camioneta Ford EcoSport hasta la vivienda de José Cretón, donde lo privaron de su libertad para luego llevarlo a un lugar que aún no pudo ser determinado. Según la reconstrucción de los hechos presentada en el juicio, una vez allí Napal le efectuó dos disparos en la cabeza, mientras que Peinipil le provocó un corte en el cuello para asegurar la muerte de la víctima. Posteriormente, ambos ocultaron el cuerpo con el propósito de eliminar evidencias y dificultar la investigación. A pesar de las tareas realizadas durante estos años, los restos de José Cretón todavía no fueron encontrados. La investigación determinó que el crimen tuvo como objetivo causar un sufrimiento a una mujer que había mantenido una relación con Napal y que atravesaba una situación de violencia de género. La víctima, José Cretón, había iniciado un vínculo sentimental con esa mujer, circunstancia que fue considerada central para explicar el motivo, el móvil del asesinato. En ese contexto, La causa fue encuadrada dentro de la figura conocida como homicidio transversal o femicidio vinculado, prevista en el Código Penal para aquellos casos en los que una persona es asesinada con la intención de provocar dolor a otra con la que el autor mantiene o mantuvo una relación. ¿Por qué el Superior Tribunal rechazó el planteo de la defensa? La defensa de los condenados había solicitado la nulidad del juicio argumentando que el jurado popular se habría visto influenciado por testimonios que mencionaban conductas violentas previas de Napal. Sin embargo, el Superior Tribunal descartó ese planteo al considerar que los testimonios escuchados durante el debate no tenían como finalidad predisponer al jurado en contra del acusado, sino aportar elementos necesarios para demostrar la exigencia de un contexto de violencia de género. Los ministros señalaron que no se exhibieron antecedentes penales formales, sino declaraciones de testigos que describieron hechos concretos vinculados con la conducta del imputado. Además, remarcaron que la propia defensa había aceptado la participación de esos testigos durante las etapas previas al juicio y que no formuló objeciones en el momento procesal correspondiente. Debido a que se trata de una condena a prisión perpetua, el caso fue sometido también al mecanismo de revisión obligatoria denominado consulta, previsto por las penas de máxima gravedad. Tras analizar la sentencia, los integrantes del Superior Tribunal concluyeron de manera unánime que la sanción impuesta es constitucional y que resultaba la única respuesta penal posible frente a los delitos que el jurado popular consideró probados. La resolución también confirmó la declaración de reincidencia respecto a Daniel Andrés Napal. Con este fallo, Napal y Peinipil continuarán cumpliendo la pena de prisión perpetua de manera efectiva, mientras que el caso de José Cretón sigue teniendo una incógnita que permanece sin respuesta desde el 2022 y que es el paradero de su cuerpo.

Y antes de ir a la música, recordarle que el cronograma de actividades de este 3 de junio a las 13 horas, bueno, se llevó la presentación del libro Memoria Florecida allí en el aula magna del Hospital de El Bolsón. A las 16 horas, ahora en minutos, está la marcha y la lectura del documento en la Plaza del Lago Puelo, esta marcha comarcal del Ni Una Menos. También nos llega el flyer, dice Ni Una Jubilada Ni Pensionado Menos, desde la Marcha Comarcal de Jubilades, nos sumamos a la Marcha Comarcal 3J Ni Una Menos. Hoy, miércoles 3 de junio, a partir de las 16 horas en la Plaza Central de Lago Puelo. El sábado siguen las actividades, el sábado 6 de a partir de las 17 horas va a haber una charla abierta, No es piropo, es acoso, en la Biblioteca Popular allí de Lago Puelo. Y también el sábado a partir de las 20 horas, allí en el Centro Cultural Galeano, aquí en El Bolsón, nos invitan a una varieté, una lucha, todas las luchas. Vivas nos queremos. Esto va a ser el sábado 6 de junio a las 20 horas, puntual, allí en el Centro Cultural Eduardo Galeano. ...52 minutos pasan de las 3 de la tarde... ...294410-6920... el teléfono para comunicarse con la tarde de Nacional El Bolsón. La Delio Valdés es junto a Soledad, que nadie sepa mi sufrir.

Yo quiero escuchar a todo este Movistar Arena diciendo con todo el sentimiento: que nadie sepa. ¡Sí, señores! ¿Lo cerramos?

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3: Los comerciantes locales ya pueden adherirse al programa Radatil Impulsa, una iniciativa municipal orientada a acompañar, sostener y fortalecer la actividad comercial local mediante beneficios fiscales, capacitaciones y herramientas de desarrollo económico. La propuesta busca respaldar a pequeños y medianos comercios frente al contexto económico actual, promoviendo además la regularización administrativa y la mejora de la competitividad del sector. Entre los beneficios se contempla la bonificación de nuevas habilitaciones comerciales y sus renovaciones durante un año, además de reconocimientos para contribuyentes cumplidores. Las personas interesadas deberán realizar la adhesión a través del portal Ciudadano, disponible en la página oficial del municipio, donde deberán completar sus datos y responder una encuesta vinculada a la actividad comercial. Además, el programa prevé instancias de capacitación sobre herramientas de venta, gestión, innovación y medios de pago, junto con acciones de promoción como ferias, exposiciones y circuitos de consumo destinados a fortalecer el comercio de cercanía y la economía local.
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1: 4:01 en la República Argentina. Comenzó el velatorio de Agostina Vega. Mientras continúa la investigación por el crimen, los familiares y amigos despiden a la adolescente de 14 años asesinada en Córdoba. Además, esta tarde se realizará una marcha en coincidencia con la movilización nacional Ni Una Menos. En paralelo, se realizan nuevos allanamientos en la casa de Claudio Barrelier, el único detenido por el crimen. El INTA trabaja en el mejoramiento de las papas andinas. El informe de Rolando Brizuela desde Radio Nacional Mendoza.
2: El Instituto Nacional de Tecnología Agropecuaria, INTA, realiza constantemente un mejoramiento de diferentes cultivos y plantas, con foco principalmente en las papas andinas. Carlos Marfil, coordinador del programa de papas nativas del INTA Luján de Cuyo, explica los trabajos de campo de esta planta.
3: Estamos desarrollando variedades no solamente para consumo en fresco, que la industria adopte algunas de estas variedades que tengan aptitudes industriales y se puedan comercializar, por ejemplo, chips o hojuelas de papas andinas.
1: La información deportiva ahora con Nicolás Álvarez.
4: Desde el cuerpo técnico de la selección argentina se comunicaron con Emiliano Buendía para que no se vaya de vacaciones y esté atento a una posible convocatoria, teniendo en cuenta la gran cantidad de lesionados que tiene Scaloni en la previa del Mundial. Recordamos que este sábado jugará su primer amistoso frente a la selección de Honduras.
1: Actualizamos el estado del tránsito con Ernesto Arriaga.
5: Comienza a ingresar mucho tránsito en la zona de la autopista 25 de Mayo y de Lepiane hacia Ezeiza por la autopista Richeri. Por favor, circular con suma precaución y la máxima en las autopistas urbanas es de 80 kilómetros por hora. Aeroparque de Ezeiza operan con normalidad los subtes a esta hora a horario.
1: En la ciudad formoseña de Las Lomitas, donde nos escuchás por AM1270 y FM99.5, la temperatura es de 28 grados 2 décimas y el cielo está ligeramente nublado. En la ciudad de Buenos Aires, temperatura 17 grados, humedad 73%, cielo parcialmente nublado.
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Fortalecen la atención a víctimas con capacitación en comisarías de la mujer. El Servicio de Asistencia a la Víctima del Delito de Lago Puelo dictó una capacitación intensiva destinada al personal de las comisarías de la mujer de la región en un trabajo articulado para mejorar los canales de asistencia a personas en situación de vulnerabilidad. En un esfuerzo conjunto por mejorar los canales de asistencia a personas en situación de vulnerabilidad, el Servicio de Asistencia a la Víctima del Delito de Lago Puelo dictó un taller de formación intensiva destinado a personas de las comisarías de la mujer de la región. La capacitación, impulsada desde el área Procomunidad, estuvo a cargo de las profesionales Pamela Villalba y Verónica Argel. El encuentro respondió a una solicitud directa de las propias jefas de las comisarías de la jurisdicción, con el claro objetivo de optimizar los procedimientos diarios y dotar de mejores herramientas técnicas y emocionales al personal que se encuentra en la primera línea de atención. Unas 20 funcionarias policiales pertenecientes a las localidades de El Hoyo, El Maitén, Cholila y Epuyén participaron activamente de la jornada, que combinó un sólido marco teórico con el análisis de casos prácticos de la zona. Los ejes centrales: perspectiva de género, niñez y el valor de la primera escucha. El programa formativo hizo hincapié en que la violencia de género es un fenómeno estructural y que la primera intervención institucional es determinante. Una adecuada escucha puede favorecer la reparación de la víctima o, por el contrario, generar una victimización secundaria. Los contenidos principales se agruparon en tres grandes áreas de trabajo: fortalecimiento en la toma de denuncias, se analizaron los objetivos de la denuncia como un mecanismo de protección, validación del sufrimiento y llave de acceso a la justicia y reparación. Mejora de la escucha institucional y comprensión del trauma. Se abordó cómo el trauma altera las emociones, la memoria y el relato de las víctimas. Esto permite comprender que las contradicciones, los silencios o la aparente frialdad emocional son respuestas esperables ante situaciones de crisis y no invalidan el testimonio. Reducción de la victimización secundaria. Se brindaron pautas estrictas sobre qué evitar al entender a una persona afectada, cómo cuestionar el relato, preguntar por qué no denunció antes, moralizar o insistir innecesariamente en detalles. Bueno, ¿qué es la victimización secundaria? Es el sufrimiento adicional que experimenta la víctima derivado de un trato deshumanizado, la repetición innecesaria de su relato, la falta de privacidad o las demoras e incredulidad por parte de los organismos judiciales y policiales. El deber del Estado es protegerla de estas experiencias negativas. Durante el taller también se debatió de forma diferenciada el abordaje ante casos de abuso sexual y maltrato infantil. Las profesionales recordaron que bajo el marco de la Ley Nacional 26.061 y normativas provinciales, los niños y niñas no deben ser interrogados bajo ninguna circunstancia por el personal policial. El protocolo además establece que deben ser contenidos en salas de esperas apropiadas, redirigiendo las preguntas a los adultos referentes de confianza o dando intervención inmediata a los organismos de protección de derecho. En caso de un relato espontáneo del niño, la instrucción es clara: escuchar sin interrumpir y realizar un registro textual e íntegro de sus palabras, priorizando siempre su protección. Hacia el cierre de la capacitación, el taller abrió un espacio para abordar el bienestar de las propias efectoras policiales al estar expuestas de forma constante a relatos de violencia extrema. Las agentes pueden sufrir de estrés crónico. Las disertantes enfatizaron la necesidad de construir redes de apoyo entre pares, establecer límites saludables en el ejercicio de la función y aplicar estrategias breves de regulación emocional para resguardar la salud mental del personal. Con esta iniciativa, las comisarías de la mujer de la comarca andina avanzan hacia un estándar de atención pública más humana, profesional y profundamente respetuoso de los derechos humanos y las leyes vigentes. Bueno, en estos días vamos a estar charlando con referentes de las comisarías de la mujer de la comarca andina.

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1: Continúa en Neuquén el programa nacional Ver para Ser Libres, una iniciativa que permite realizar controles de agudeza visual, confeccionar anteojos y entregarlos en el momento a adolescentes de entre 10 y 17 años que no cuentan con cobertura de obra social. La propuesta se desarrolla mediante laboratorios ópticos móviles que recorren distintas localidades y trabajan en conjunto con los equipos de salud provinciales, ampliando el alcance de las políticas de salud visual destinadas a estudiantes. El próximo operativo se realizará el 5 de junio en el Hospital de San Patricio del Chañar, donde la atención se brindará de 8 a 15 horas. Desde la organización destacaron que el programa cuenta con una capacidad de respuesta de hasta 200 anteojos por día, permitiendo que muchos adolescentes accedan a su corrección óptica durante la misma jornada en la que se realiza el control visual.
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0: Muchas gracias, hermoso.
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Fortalecen la atención a víctimas con capacitación en comisarías de la mujer. El Servicio de Asistencia a la Víctima del Delito de Lago Puelo dictó una capacitación intensiva destinada al personal de las comisarías de la mujer de la región en un trabajo articulado para mejorar los canales de asistencia a personas en situación de vulnerabilidad. En un esfuerzo conjunto por mejorar los canales de asistencia a personas en situación de vulnerabilidad, el Servicio de Asistencia a la Víctima del Delito de Lago Puelo dictó un taller de formación intensiva destinado a personas de las comisarías de la mujer de la región. La capacitación, impulsada desde el área Procomunidad, estuvo a cargo de las profesionales Pamela Villalba y Verónica Argel. El encuentro respondió a una solicitud directa de las propias jefas de las comisarías de la jurisdicción, con el claro objetivo de optimizar los procedimientos diarios y dotar de mejores herramientas técnicas y emocionales al personal que se encuentra en la primera línea de atención.

El gobierno del Chubut y Copetel firmaron un convenio para garantizar el acceso al gas en comunas rurales. El gobierno de la provincia del Chubut y Copetel firmaron un convenio marco para desarrollar proyectos de almacenamiento, vaporización y distribución de gas licuado de petróleo por red en comunas rurales que no cuentan, ¿no?, con acceso al gas natural. La iniciativa, que se apoya en la experiencia de más de 20 años de la cooperativa en la provisión de GLP en la Patagonia, permitirá impulsar nuevas obras e inversiones destinadas a ampliar el acceso

de comunas rurales, expresó Marcelo Contardi, presidente de Copetel. A su vez, el gobernador Ignacio Torres destacó que a partir de ahora los vecinos de Cusamen y de muchas otras localidades van a dejar de sentirse relegados y van a contar con las mismas oportunidades. Y destacó que es mucho el esfuerzo que se está haciendo, pero lo estamos haciendo entre todos los contribuyentes de la provincia. Por su parte, el jefe comunal de Cusamen, Omar González, resaltó que sentimos una enorme alegría y que hoy estamos dando un paso concreto para contar con un servicio tan esperado por nuestra comunidad. Asimismo, aseguró que esta va a ser una solución definitiva para nuestro pueblo. El acuerdo fue rubricado en Cusamen por el gobernador Ignacio Torres, el presidente de Copetel, Marcelo Contardi, el subsecretario de Infraestructura, Energía y Planificación de Chubut, Hernán Tórtola, y las autoridades comunales de Ricardo Rojas, Juan Bautista Hassain, de Aldea Veleiro, de Lago Blanco, de Facundo, Paso del Sapo, y de Cusamen. A partir de este convenio se establece un marco de cooperación institucional, técnica y operativa para el desarrollo de infraestructura energética en pequeñas localidades de la provincia, garantizando condiciones adecuadas de nuestra continuidad y sustentabilidad en el abastecimiento.

amores que son los clásicos, pensamientos que son ejércitos y nos muestran que no habrá héroes en un mundo que volvieron tóxico. 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
1: Continúa en Neuquén el programa nacional Ver para Ser Libres, una iniciativa que permite realizar controles de agudeza visual, confeccionar anteojos y entregarlos en el momento a adolescentes de entre 10 y 17 años que no cuentan con cobertura de obra social. La propuesta se desarrolla mediante laboratorios ópticos móviles que recorren distintas localidades y trabajan en conjunto con los equipos de salud provinciales, ampliando el alcance de las políticas de salud visual destinadas a estudiantes. El próximo operativo se realizará el 5 de junio en el Hospital de San Patricio del Chañar, donde la atención se brindará de 8 a 15 horas. Desde la organización destacaron que el programa cuenta con una capacidad de respuesta de hasta 200 anteojos por día, permitiendo que muchos adolescentes accedan a su corrección óptica durante la misma jornada en la que se realiza el control visual.
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2: 3 de junio 1987. Se convertía en ley el divorcio vincular en la Argentina.
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2: Una de las canciones más escuchadas en 1986 fue Vía México, del grupo Suéter. La letra del tema hace referencia a la ilegalidad del divorcio, que particularmente en la Argentina se preparaba para establecer la ley que lo admitía, ya que se lo consideraba un tema tabú.
4: Que está marginado realmente de la protección jurídica, que vive realmente en un estado de indefensión.
5: Solicito el voto de la Honorable Cámara si acepta como ley la sanción total del Honorable Senado de la Nación. Quienes estén por la afirmativa, sírvanse a indicar su voto. Afirmativa, queda sancionado, se le publicará el poder ejecutivo.
6: Exactamente 21 horas, 1 minuto del día 3 de junio de 1987 y con 160 diputados presentes en el recinto, queda convertido en ley el proyecto de matrimonio civil que incorpora el divorcio vincular con la recuperación de la dote nupcial. Recordemos que la vigencia del divorcio a partir de este momento vuelve a regir en el país luego de 32 años. De no haber divorcio vincular en la Argentina. Recuérdese que la única vez que hubo divorcio en el país fue en 1954, sancionada durante el gobierno del general Perón.
7: Hoy también he promulgado una nueva ley de matrimonio civil. Estoy convencido que será importantísima para la solución de innumerables problemas de un sinnúmero de hogares argentinos.
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Nos venimos aquí al Bolsón porque concluyeron los trabajos preventivos de invierno en el Cerro Piltriquitrón. Las tareas incluyeron reducción de combustibles forestales, despeje de acceso y extracción de pinos en sectores estratégicos. El objetivo es mejorar la seguridad, facilitar el trabajo de los equipos de emergencia y optimizar la capacidad del estacionamiento antes de la temporada de nieve. Finalizaron las tareas de reducción de combustibles forestales, despeje de acceso y extracción de pinos en el estacionamiento del Cerro Piltriquitrón y en la curva del acceso al sector. Los trabajos forman parte de una de las principales intervenciones preventivas realizadas en la zona durante los últimos meses, con el objetivo de fortalecer la seguridad de uno de los espacios más visitados tanto por turistas como residentes. Las labores se desarrollaron a lo largo de varias jornadas e incluyeron tareas de limpieza, manejo de vegetación y reducción de material combustible mediante quemas controladas que pudieran observarse desde distintos puntos de la zona urbana aquí del Bolsón. Según informaron, desde el área responsable, estas acciones permitirán mejorar las condiciones de acceso para los servicios de emergencia, facilitando una respuesta más rápida ante eventuales situaciones críticas. Asimismo, contribuirán a garantizar una evacuación más segura en caso de incendios forestales u otras contingencias. Uno de los resultados más visibles de la intervención es la ampliación de la capacidad del estacionamiento del cerro, una mejora que busca ordenar la circulación y brindar mayor comodidad a quienes visitan el lugar durante todo el año.

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1: La Secretaría de Cultura y Educación de la Municipal de Trevelin abrió una nueva convocatoria para presentar propuestas destinadas al segundo periodo de los talleres culturales 2026. La iniciativa está dirigida a artistas, docentes, artesanos, hacedores culturales y personas que cuenten con conocimientos, oficios o experiencias para compartir con la comunidad a través de espacios de formación y encuentro. Las propuestas podrán presentarse durante todo el mes de junio en el Centro Cultural Municipal, donde se recibirán los proyectos de lunes a viernes en el horario de 7 a 12. Para más información, las personas interesadas pueden consultar los canales oficiales de esa municipalidad chubutense.
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1: Las 5 de la tarde en todo el país. En Córdoba despiden a Agostina Vega. El informe de Eduardo Galfredes de la emisora de Radio Nacional en la provincia.
2: La investigación por el femicidio de Agostina Vega sumó hoy un nuevo capítulo luego de que la justicia autorizara la entrega del cuerpo de la adolescente a sus familiares para la realización del velatorio y posterior sepelio. En ese contexto, el abogado querellante de la madre de la víctima, Carlos Nagy, sostuvo que la causa debe avanzar sobre otras personas vinculadas al entorno de Claudio Barrelier y no descartó eventuales imputaciones por encubrimiento. A propósito, hoy hubo nuevos peritajes en la casa de Claudio Barrelier, desde el Campillo 878 en Barrio Cofico y también en el lugar donde lavaron el Ford Ka Negro.
1: Vacunación antigripal. Por los pedidos realizados por las provincias, el Ministerio de Salud de la Nación distribuyó más de 550.000 dosis adicionales para adultos. El objetivo es fortalecer la vacunación ante el aumento de casos de influenza. La Rioja anunció el regreso de los chachos. El gobernador Ricardo Quintela anunció la reintroducción de los bonos de cancelación de deuda. Afirmó que el objetivo es salvaguardar el poder adquisitivo de los trabajadores frente a futuros aumentos salariales y aclaró que este instrumento financiero no será utilizado para abonar el medio aguinaldo. En la ciudad de La Rioja, donde nos escuchás por AM620 y FM102.5, la temperatura es de 16 grados 5 décimas y el cielo está cubierto. En la ciudad de Buenos Aires, el cielo se encuentra parcialmente nublado, temperatura 17 grados, humedad 73%.
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buscan prohibir la exhibición de golosinas y bebidas azucaradas en las cajas de los supermercados. Esta iniciativa que propone modificar la ley de alimentos saludables para impedir la exhibición justamente de la promoción de productos con sellos de advertencia en las líneas de caja. Con el foco puesto en la salud pública y los hábitos de consumo, el diputado nacional Juan Molina presentó un proyecto de ley que propone prohibir la exhibición y venta de productos no saludables en las líneas de caja de supermercados, hipermercados y farmacias con modalidad de autoservicio. La iniciativa plantea incorporar un nuevo artículo a la Ley de Promoción de la Alimentación Saludable 27.642, conocida por el sistema de etiquetado frontal, para impedir la oferta, promoción o entrega gratuita en las zonas de cobro de alimentos y bebidas con sellos de advertencia, golosinas, chocolates y bebidas azucaradas o con edulcorantes. Según el texto, estos productos deberán ser trasladados a góndolas específicas dentro del salón de ventas y ubicarse a una distancia mínima de 3 metros de las cajas, con el objetivo de evitar su exposición directa en los espacios de espera donde suelen producirse decisiones de compra impulsiva. Además, este proyecto prohíbe la entrega de muestras gratuitas o promociones de estos productos en las áreas de cobro cuando tengan como finalidad incentivar su consumo. En los fundamentos de la propuesta, Molina sostiene que la actual disposición de golosinas y bebidas azucaradas en las líneas de caja responde a una estrategia comercial destinada a estimular consumos no planificados. El emplazamiento de estos productos no es neutro, funciona como un estímulo directo al consumo impulsivo, señala el proyecto, que toma como referencia estudios de economía del comportamiento para respaldar la medida. La iniciativa pone especial énfasis en la protección de los sectores más vulnerables, particularmente de niños y niñas. Según el texto, este tipo de estrategias comerciales contribuyen a consolidar hábitos alimentarios poco saludables desde edades tempranas. En ese sentido, el proyecto menciona datos vinculados a la situación nutricional del país y advierte que más de la mitad de los adultos presenta sobrepeso u obesidad, una problemática que también emplaza a una parte importante de la población infantil en un contexto marcado por el alto consumo de productos ultraprocesados. De avanzar en el Congreso, la iniciativa se sumará a otras regulaciones orientadas a fortalecer el alcance de la Ley de Alimentación Saludable en una estrategia que busca modificar los entornos del consumo y reducir los factores de riesgo asociados a enfermedades crónicas no transmitibles. Toda esta información viene desde el parlamentario.com.

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1: 4 de junio, 1870. Fallecía en el exilio Felipe Varela, apodado El Quijote de los Andes.
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1: En junio de 2012 fue ascendido postmortem al grado de General de la Nación por la presidenta Cristina Fernández de Kirchner.
3: Soldados federales, nuestro objetivo es el cumplimiento estricto de la Constitución jurada, el orden común, la amistad con el Paraguay y la unión con las demás repúblicas americanas.

el triunfo consiguieron los antiguos.

0: Miles de paisanos fueron llevados atados a la sangrienta guerra del Paraguay. No podemos esperar más un pronunciamiento de Urquiza. Está en nuestras manos terminar con la injusta hegemonía de Buenos Aires y las funestas ambiciones del general Mitre.
1: ¡Para Mitre!
2: ¡Para!
1: ¡Viva la guerra!
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Bueno, esta es una información que viene desde las noticias del Poder Judicial de Chubut, hablando sobre los femicidios allí en la provincia. Según la información, hubo 38 femicidios en los últimos 13 años en Chubut. El 95% de los autores eran parejas o familiares de la víctima. En el marco del aniversario del Ni Una Menos, desde el Observatorio de la Oficina de la Mujer del Superior Tribunal de Justicia, se dieron a conocer los datos referidos a femicidios en la provincia del Chubut desde que existe un seguimiento estadístico. ¿Cuáles eran las edades y los orígenes de víctimas y victimarios? Y el dato que nos sorprende, los autores de los crímenes tenían vínculo cercano. Al convocarse este 3 de junio una nueva marcha nacional del movimiento Ni Una Menos, desde la Oficina de la Mujer del Superior Tribunal de Justicia, se dieron a conocer datos sensibles sobre los femicidios ocurridos en el territorio chubutense desde el 2013 hasta el 2025. A partir de esta estadística, la Oficina de la Mujer elaboró una infografía que tuvo como objetivo representar algunas de las características principales de las víctimas de femicidios y de los femicidias. A partir de la información que el área registra sistemáticamente y que mediante una tarea de colaboración se aporta al Registro Nacional de Femicidios que lleva adelante la Oficina de la Mujer de la Corte Suprema. La finalidad de esto, bueno, es dar a conocer y analizar estos datos, es que contribuyan a difundir evidencias empíricas que refuerce la necesidad de prevención, sanción y erradicación de la violencia contra las mujeres, contra la circulación del sesgo, prejuicios y mitos que obstruyen el acceso a las justicias. ¿Quiénes eran ellas, las que ya no están? Se pregunta el informe y responde. Tenían sueños y proyectos, eran amas de casa, empresarias, estudiantes, empleadas de comercio, trabajaban en salud y educación. Y un dato clave, la orfandad que deja la violencia, cerca del 70% tenían hijas e hijos. Las víctimas de femicidios en Chubut eran migrantes, provinciales e interprovinciales, integrantes de pueblos originarios y en algunos casos tenían una discapacidad. El 68% mujeres jóvenes y adultas, el 16% mujeres maduras, el 8% niñas y adolescentes y el 8% adultas mayores. También a tener en cuenta es que solo el 22% había denunciado formalmente al agresor, respecto del 78% restante se relevó por otros medios que al menos un 22% había atravesado por situaciones de violencia previa que no fueron denunciadas. Por ello, se advierte, lo que se denuncia es la punta del iceberg, las violencias silenciadas. Un dato sustancial respecto a los femicidios registrados en Chubut es que confirma que el peligro estaba cerca, muy cerca, ya que el 63% de los agresores eran parejas o exparejas y el 32% eran familiares o conocidos, mientras solo el 5% no tenían ninguna relación. Este registro da cuenta que el 95% de los victimarios eran del entorno cercano de las mujeres asesinadas, sea por el vínculo de pareja o expareja, el índice más alto de los autores o porque formaban parte de su ámbito familiar. Según el informe, los agresores fueron varones comunes, casi como cualquier varón de cualquier entorno. Trabajaban en la construcción, en el transporte, la pesca, el petróleo, integraban fuerzas de seguridad. Los hubo, changarines, empresarios y algunos estaban desocupados. Los victimarios ejercieron la violencia letal en la etapa de mayor fuerza física y productividad. El 79% de los varones tenían al momento del hecho entre 19 y 49 años. El 18% entre 50 y 64 años y el 3% más de 65 años. El último dato para tener en cuenta y que queda expresado claramente en el último gráfico muestra que solo en 2 años, entre el 2015 y 2022, las mujeres estuvieron a salvo y no se registraron casos de femicidio. Respecto a la ubicación geográfica, es transversal a todo el territorio.
tanto ciudades grandes como chicas en la costa, la meseta y la cordillera. Este informe que llega desde el Ministerio de Justicia de la provincia del Chubut. Hasta aquí los y las acompañamos en la tarde de Nacional El Bolsón. Gracias por estar del otro lado. Esperemos recuperar otra vez a nuestras oyentes, a nuestros oyentes en la tarde de Radio Nacional El Bolsón. Y mañana volvemos con más información. Los dejamos con el servicio social de la radio.

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1: Muy buenas tardes, damos inicio a la edición del Servicio Social de hoy miércoles 3 de junio. Spliff recuerda a la población que quedan varios meses para la reducción de combustibles. Recomendamos planificar para poder optar por el traslado o el chipeo. En caso de quemar, observar las condiciones meteorológicas, actuar con moderación. Los días ideales para la quema son aquellos en que el aire se mueve levemente y puede irse del valle. Nunca quemar las hojas y no hacer montones superiores a 2 metros cúbicos. Sigamos trabajando para generar una zona defendible pensando en la salud de quienes habitamos la región. Edictos y citaciones. El doctor Guillermo Gregorio, a cargo del Juzgado Único Letrado en lo Civil, Familia Comercial, Laboral, Rural y de Minería de Lago Puelo, Secretaría número 2, a cargo de la doctora Celeste Ariet, circunscripción judicial del noroeste del Chubut, cito en Avenida Los Notros sin número, de la localidad de Lago Puelo, cita y en plaza por 30 días a herederos y acreedores de Vitalina González, a fin que se presenten en autos caratulados González Vitalina sobre sucesión ab intestato. El Juzgado Único Letrado de la Primera Instancia en lo Civil, Familia Comercial, Laboral, Rural y de Minería de Lago Puelo, circunscripción judicial del noroeste del Chubut, cito en Avenida Los Notros sin número, a cargo del doctor Guillermo Gregorio, juez, Secretaría número 1, a cargo de la doctora Celeste Ariet, cita y en plaza todos los que se consideren con derecho a los bienes dejados por el causante, Lema María Cristina, para que se presenten a juicio en el término de 30 días en los autos Lema María Cristina sobre sucesión ab intestato. El Juzgado Único Letrado de Primera Instancia en lo Civil, Familia Comercial, Laboral, Rural y de Minería de Lago Puelo, circunscripción judicial del noroeste del Chubut, cito en Avenida Los Notros sin número,

Natalia Mayorga, Claudia Rosana Salerno, María Fernanda Garach, Gustavo Fabián De Genaro, Pablo Antú Onic, Gabriel Agustín Locane. A dichas personas se le hará saber el motivo de la presente citación al momento de su presentación. Se solicita concurrir con el documento nacional de identidad u otra documentación identificatoria. Por cualquier consulta, comunicarse a los teléfonos 294-458-8260 o 2945-659744. Salud. 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gestación, puérperas hasta 10 días posparto, niños y niñas de 6 a 24 meses inclusive, personas de 2 a 64 años con factores de riesgo, diabetes, hipertensión, cardiológico, obesidad, etc. Acércate al vacunatorio del Hospital de El Bolsón de lunes a viernes de 9 a 14 horas y lunes, miércoles y viernes de 16 a 19 y 30 horas. En la salita de tu barrio de lunes a viernes de 8 a 14 horas. Desde el Hospital Rural de Lago Puelo queremos invitarles al ciclo de charlas sobre procesos oncológicos, Hablemos del Cáncer 2026, dirigido a personas que transitaron un tratamiento oncológico y sus referentes afectivos. La propuesta surge a partir de considerar el impacto del diagnóstico y el tratamiento de las enfermedades oncológicas. Debido a esto, consideramos fundamental la creación de un espacio cuidado en donde poder expresar apreciaciones en torno a la enfermedad, tratamiento, compartir formas de transitar la misma con otras, brindar estrategias de gestión de la salud y apoyo ante situaciones estresantes. Serán los terceros y viernes del mes a las 14 horas en la Biblioteca Popular de Lago Puelo, ubicada en Avenida Los Notros sin número, siguiendo el siguiente cronograma. 19 de junio, ¿qué pasa con lo que sentimos durante un proceso oncológico? 15 de agosto, sexualidad y corporalidad. 18 de septiembre, los procesos oncológicos en la infancia. 16 de octubre, alimentación. 20 de noviembre, final de la vida, legado y directivas anticipadas. 18 de diciembre, proyecto de vida, redes y mapeo, cierre del espacio. Educativas Chubut. La Escuela Agrotécnica número 717 llama a licitación de una cerda adulta de 200 kilos de peso vivo aproximado. El precio de base es de 600 mil pesos, destinada a chacinados. Los interesados deberán acercarse a la escuela hasta el jueves 5 de junio, inclusive de 8:30 a 14 horas. Deberán presentar en un sobre cerrado los siguientes datos: nombre y apellido, teléfono de contacto y el precio ofertado. El Instituto de Educación Superior número 813, profesor Pablo Lupi, llama a concurso para los siguientes espacios curriculares: Profesorado de Educación Secundaria en Matemáticas, sede Lago Puelo, primer año, Psicología Educacional; Profesorado de Educación Primaria, sede Lago Puelo, tercer año, Educación Digital. Fecha límite para la presentación de antecedentes y proyecto, hoy miércoles 3 de junio a las 19 horas. Reuniones y asambleas. La Comisión Directiva de la Asociación Civil Viajeros Libres Argentina convoca a los señores asociados a la Asamblea General Ordinaria que se llevará a cabo el día 26 de junio a las 19 horas. La reunión se realizará de manera virtual mediante plataforma Zoom. Orden del día: designación de dos socios para firmar el acta de la Asamblea conjuntamente con el presidente y el secretario. Consideración y aprobación de la memoria, balance general, inventario, cuenta de gastos y recursos e informes del órgano de fiscalización. Elección de autoridades, renovación de la comisión directiva y del órgano de fiscalización. Pasos a seguir con la asociación, definición de proyectos y objetivos estratégicos. La Asociación Cooperadora del Hospital Rural de Lago Puelo convoca a los señores asociados a celebrar la Asamblea Ordinaria, la cual tendrá lugar el día 5 de junio a las 17 horas.

0: horas en la sede de la Biblioteca Popular de Lago Puelo, cita en Avenida Los Notros y Las Margaritas de la localidad de Lago Puelo. El orden del día será el siguiente: elección de dos asambleístas para firmar el acta de la asamblea junto con la presidenta y la secretaria, lectura y consideración de la memoria, balance general ejercicio 14 año 2025, inventario, cuenta de gastos y recursos y el dictamen del órgano de fiscalización del ejercicio. Elección de comisión directiva y comisión revisora de cuentas conforme al artículo 31 del estatuto. La asamblea sesionará con la mitad más uno de los socios a la hora fijada en la convocatoria, media hora más tarde con el número de socios presentes. Convocatorias y talleres. La Fundación de Bosques Nativos Argentinos invita a toda la comunidad de la comarca andina a participar de acciones de restauración en distintas áreas naturales y hogares de vecinos de Puyén y Mallina Ahogado. Durante el invierno del 2026 se realizarán actividades de plantación de árboles nativos, erradicación de pinos, en articulación con diferentes organizaciones comunitarias. Las jornadas tendrán lugar durante distintos fines de semanas entre junio y agosto y forman parte de un programa de intervenciones regenerativas iniciado en 2015 que busca alcanzar 20.000 árboles nativos plantados hacia la primavera del 2026. Solicitar link de inscripción al teléfono 294-464-6166. Bolsa de trabajo y ventas. Luis, padre de familia, a cargo de su padre, ofrece sus servicios de plomería, albañil, pintor, limpieza de patio, a cambio de pañales para su padre y ropa de abrigo para él. También afronta dificultades para el pago de alquiler y corre riesgo de ser desalojado con su familia. Quienes puedan colaborar pueden contactarse al celular 2975-266420, alias para donaciones, Prin Cesa con Z 333.mp. Lilo Rosas, estudiantes del profesorado de nivel inicial, ofrece sus servicios de niñera, confiable y atenta. Se ofrece para cuidado responsable, acompañando actividades y juegos creativos para las infancias. Por cualquier consulta podés contactarte al 299-5274-744. Se ofrece electricista domiciliaria, comercial, industrial, instalaciones eléctricas, obras nuevas, reparaciones de circuitos, iluminación, sistema monofásicos y trifásicos, acometidos y tableros, instalación de artefactos eléctricos, instalación de cámaras de seguridad. Trabajo eficiente, urgencias 24 horas, precios accesibles, garantía de trabajo, 10% de descuento a jubilados. Nadia Cepe, profesional certificado. 294-412-9862. Se necesita persona para realizar limpieza de sauces en Mallina Ahogado, pago con leña. Interesados, dejar mensaje al teléfono 449-2870. Se vende cocina económica a leña número 2 y una batería de auto nuevo. Tratar al teléfono 294-438-7844, preguntar por Luisa. Soldado de la Infantería Marina, discapacitado motor, pide ayuda para comprar un colchón y una cama de una plaza. Alias curva.bonete.vela, Aníbal Alejandro Tisera. Hasta aquí el servicio social de Radio Nacional El Bolsón.
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0: prendió el tema. Y volvemos en un ratito nada más, después de informarnos aquí en Segundo Round por Radio Nacional.
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2: Las 18 en la República Argentina. El Banco Central compró más de 10 mil millones de dólares en 2026. Hoy adquirió otros 43 millones y alcanzó en 5 meses el piso de la meta anual. En tanto, las reservas brutas alcanzan los 48.414 millones de dólares. Marcha ni una menos a 11 años de la primera convocatoria. La movilización se realiza en distintos puntos del país. Desde Plaza Congreso, el informe de Cristian Varela.
3: La Avenida de Mayo se encuentra cortada desde la Avenida 9 de Julio, por donde ingresan los manifestantes que participan de la marcha del ni una menos al Congreso de la Nación. Y los organizadores anticiparon que tras la lectura del documento unificado comenzará la desconcentración.
2: Se inicia la campaña de vacunación bovina contra la aftosa en Misiones. El informe de Carmen Segovia desde Radio Nacional Puerto Iguazú.
4: La campaña impulsada por el SENASA se llevará adelante el próximo 4 de junio con el acompañamiento de la Dirección Municipal de Zoonosis, destacando el trabajo conjunto con referentes rurales para garantizar la cobertura sanitaria del rodeo bovino y fortalecer la producción ganadera local. En el marco de las acciones de prevención sanitaria destinadas al sector rural, la Dirección Municipal de Zoonosis va a acompañar una nueva jornada de vacunación anual contra la fiebre aftosa en la zona de granjas y en las 2.000 hectáreas en esta campaña impulsada por el Servicio Nacional de Sanidad y Calidad Agroalimentaria, SENASA.
2: Actualizamos la información del tránsito con Ernesto Arriaga.
5: Comienza a cargarse toda la General Paz hacia la zona de Liniers, autopista Ricciri, Puente La Noria. Máxima 50 kilómetros por hora, mantener distancia para evitar siniestros viales. El paso internacional Cristo Redentor cierra a las 21 por horario de invierno y abre mañana a las 9 de la mañana. Jujuy, el paso Jama, cierra a las 23 y abre mañana 8 horas.
2: En la ciudad de Rosario, donde nos escuchás por AM 1300 y FM 104.5, la temperatura es de 19 grados, son 2 décimas, y el cielo está nublado. En la ciudad de Buenos Aires, cielo parcialmente nublado, temperatura 16 grados, 5 décimas, humedad 76%.
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0: 6:03 de la tarde en segundo round por Radio Nacional y nos toca dar una muy triste noticia y con una reminiscencia de corto plazo porque la vimos hace poquitos días en el subte en la línea A mientras cantaba unos tangos y regalaba algunas anécdotas y también charlaba con pasajeros del subte que de repente no la conocían, gente más joven, algunos chicos que le preguntaban y ella decía, yo fui la voz del teléfono, yo fui locutora durante muchos años en una gran cantidad de emisoras y daba cuenta también de algunas historias que tenían que ver justamente con las canciones que estaba interpretando en el subte con su bellísima y muy cálida voz. Ha muerto Marita Monteleone, es sinónimo de radio, una locutora de muchísimos años que ha tenido distintas facetas y que ha pasado, como decíamos, por distintas radios de la República Argentina. Ella estaba internada hace unos días.
1: Estaba internada hace unos días, falleció esta tarde. Se encontraba en terapia intensiva y la llamaban, ¿no? La señora de Telefónica, ¿no? El número solicitado no corresponde a un abonado en servicio. Y Marita Monteleone siempre se prestaba a contar las anécdotas que de esto traía, ¿no? Contaba que un día en una playa estaba allí la gente en aquella época, ¿no? Se le acercaba y le pedía fotos, por ser la señora de la voz de Telefónica, y que incluso le pedía que le hiciese los contestadores de sus celulares, y ella gentilmente accedía. 68 años, muy, muy joven.
0: Marita. Y la vamos a recordar, la vamos a traer nuevamente al aire de la radio para que la gente la recuerde en este pequeño pero humilde homenaje a Marita Monteleone.
2: El número solicitado no corresponde a un abonado en servicio.
3: Contame un poco la historia de esa frase.
2: Fue en 1988, el mes y más o menos febrero. Yo estaba cantando tangos en la bodega del Tortoni, junto con Lionel Godoy, y un compañero mío, Tito da Costa, estaba sentado con un ingeniero de Entel, y ese ingeniero le pregunta si yo era locutor, él dijo sí. Dice, bueno, ¿me podrás dar los datos de ella? Bueno, nos comunicamos y me ofreció hacer las 10 primeras frases. En ese momento era Entel, era estatal. Entonces, bueno, entre esas, esa, y después, bueno, también, por ejemplo, la característica marcada se encuentra temporalmente congestionada. Por favor, corte e intente nuevamente dentro de unos minutos. Muchas gracias. Y bueno, y eso, y el despertador de Telefónica, el destino que usted quiere alcanzar se encuentra temporalmente congestionado. Bueno, eso marca un comienzo dentro de los hogares de los argentinos, lo que se extiende hasta el día de hoy. Así que son 33 años que estoy prácticamente, cuando vos marcas un número mal o cuando vos te querés comunicar, no son malas noticias. Y la gente, al principio, bueno, puede llegar a enojarse un poco conmigo, pero cuando nos encontramos cara a cara, por ejemplo, con un taxista, que yo tomo mucho taxi, el señor, el tachero, la señora me mira y me dice, ¿usted es la voz del teléfono? Y yo, sí. Y dice, ¡qué alegría! Le digo, sí, pero bien que me insulte.
0: Marita Monteleone, que nos ha dejado a sus 68 años de edad y que nos ha dejado también este legado y por supuesto quedará en la memoria de todos. Sí, aquí como me apunta Charlie Zuboski, fue locutora comercial también de una transmisión partidaria de Ferro junto al expresidente del club Felipe Evangelista. Fue alguna vez voz del estadio también en cancha de Ferro.
1: Claro, vivía en Caballito.
0: Claro, y bueno, en cuanto a radios, pasó por muchísimas radios. Yo la recuerdo en Radio El Mundo.
1: Del Plata.
0: En Radio El Plata, en Radio La Red también hace no mucho tiempo. Y bueno, después de transitar por dificultades en materia de salud ha fallecido. Así que nosotros la abrazamos, por supuesto, a su familia, le enviamos su saludo y nuestro saludo respetuoso. Y nos quedamos con esta anécdota, la del 22 de mayo en la línea del subte, en donde además cuando se cerraban las puertas del vagón del subte y yo me acerqué y la saludé, me dijo, cuando le cuento, yo estoy yendo a Maipú 555, ella se despide y se cerraba justo la puerta. Y no me dejó de mencionar y de decir, saluda por favor a todos los compañeros y amigos de Radio Nacional. Así que de esta manera la despedimos a Marita Monteleone. Una triste noticia, pero queríamos darle este marco justamente a lo que sucedió a esta hora de la tarde. Y bueno, como la información también nos invita a dar vuelta a la página rápidamente, ahora saludo a Liliana Arias desde Casa de Gobierno con toda la información y con una tarde intensa con una imagen en particular que genera desde ya un significado político también muy especial, que es el encuentro entre Patricia Bullrich y la secretaria general de la Presidencia, Karina Milei. Lili, ¿cómo estamos?
4: Muy buenas tardes, me sumo a los abrazos para la familia de Marita, obviamente, y aquí se esperaba en definitiva, digo, uno siempre está expectante a ver si se produce o no se produce la reunión. No te puedo decir que se esperaba para hoy, pero era como algo que ya se venía como palpitando. Fue una reunión breve en donde, según fuentes, dicen reunión de paz y amor. Esa es la definición de este encuentro entre la secretaria general de la Presidencia, Karina Milei, y la titular del bloque de la Libertad Avanza en el Senado, Patricia Bullrich. Una Patricia Bullrich que hace muy poquitos días nada más, fue esta misma semana, a principio de esta semana, había dicho que se presentaba, que habló con el presidente Javier Milei y había anunciado que ella ejercía su derecho a la objeción de conciencia en torno al voto en contra para que se retire, justamente, que es lo que quiere el Gobierno Nacional, el pliego de la jueza María Verónica Micheli. Esto es lo que pretende el Gobierno. Patricia Bullrich había dicho, no, que prefiero optar por mi derecho a la objeción de conciencia. Pues bien, hoy se produjo esta reunión, una reunión en la que fue la propia Patricia Bullrich quien la anuncia a través de redes sociales, en donde dice que está trabajando siempre juntas por las transformaciones que lidera el presidente Javier Milei, y una foto hiperiluminada, te diría, sumamente iluminada, en donde se la ve a Karina Milei hasta sonriente, te diría, mirándola a Patricia Bullrich, que está de perfil casi de espalda, te diría, la foto, dialogando con Karina Milei. Esto llevó a estas palabras, una reunión de paz y amor. Una reunión, y tal como lo anuncia Patricia Bullrich, para seguir juntas, Karina y ella, en la transformación que lidera el presidente. Veamos ahora qué pasa en los próximos días, ya que Patricia Bullrich obviamente viene manteniéndose, no te voy a decir distantes porque no es así, de hecho, hoy mismo ella dijo que no se quebraba su relación, que al contrario, pero que sí había puesto, y esto ayer me lo explicaba una alta fuente legislativa, cuando ella pone a disposición la renuncia de ella como jefa de la bancada libertaria para con el presidente Javier Milei, es por una cuestión de formalidad. Al presentar ella una objeción de conciencia y al manifestar públicamente su desacuerdo para que se retiren los pliegos, Micheli fue ella. Por una cuestión de formalidad de reglamento, es que tiene que dejar explícito esta renuncia. Evidentemente, esta foto marca que nadie va a renunciar, que van a seguir trabajando y que tiene todavía un tiempo el gobierno para ver cómo va a solucionar este tema, ya que no es Patricia Bullrich, y esto hay que decirlo también, la única libertaria que en el Senado va a votar a favor de Micheli, si se quiere, de la jueza del pliego de la jueza Micheli. Entonces, justamente se espera que lleva tranquilidad, por un lado, Patricia Bullrich con esta reunión y también esta necesidad de seguir trabajando juntos como el bloque libertario que ella lidera en el Senado de la Nación.
0: Liliana Arias, con toda la información desde Casa de Gobierno, desde ya con esta imagen que tiene una dimensión política también muy relevante y que genera una infinidad de comentarios, la postal entonces de este encuentro y esta reunión entre Karina Milei y Patricia Bullrich. Lili, un abrazo grande.
4: Un beso grandote, chau chau. Chau chau.
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0: 16 minutos han pasado de las 18 en la República Argentina. Decíamos más temprano que estamos atravesando, y de hecho, hoy con una temperatura que no es invernal, es una temperatura más otoñal, bueno, que obliga incluso a sacarse algún abrigo, pero ya con alguna perspectiva concreta del Servicio Meteorológico en cuanto a que junio, julio y agosto van a tener en una gran cantidad de provincias argentinas, si uno mira el mapa, aparece este color entre naranja, rosado e incluso más, una tonalidad más fuerte, casi rojiza, que marca que las temperaturas van a ser más altas de lo habitual para esta época.
1: Así es, y te digo que es en un 80, casi 90% del país, ¿sí? Todo lo que es la provincia de Buenos Aires, Entre Ríos, Misiones, Chaco, Formosa, bueno, en Salta, en Jujuy, en San Luis, ahí las van a ser muy superior, ¿no? Sí. A lo normal.
0: A la media.
1: A la media,
0: exactamente,
1: ¿no? A la media que venimos acostumbrados. Y en cuanto a las precipitaciones, junio, julio y agosto, va a pasar algo similar. Hay zonas en las que va a ser superior a lo normal.
0: Exactamente, o sea, un invierno más lluvioso de lo habitual.
1: Y más cálido, como más tropical.
0: Exactamente,
1: digamos.
0: Vamos a ver seguramente en próximos días si tenemos alguna definición más concreta de parte de los meteorólogos, pero esto ya está publicado en el Servicio Meteorológico Nacional, así que son perspectivas para este mes que estamos ya cursando, el mes de junio, julio y agosto, o sea, para lo que es específicamente el invierno en la República Argentina. ¿Está ahora en la Ciudad de Buenos Aires?
1: 16 grados y medio la temperatura, parcialmente nublado el cielo.
0: Muy bien, el señor Sarratea con el deporte.
2: Bueno, vamos a meternos un poquito en lo que viene de la selección argentina. Recordamos el sábado el partido ante Honduras con transmisión de Radio Nacional. Varios jugadores con molestias, lo que decíamos en el comienzo del programa, la situación de Emiliano Buendía, que habría recibido el llamado de Scaloni diciéndole, recordamos, Buendía no está entrenando con la selección, a diferencia de los otros nombres que vamos a contar ahora. Pero Buendía habría recibido el llamado diciéndole no te vayas de vacaciones que él tenía programadas, y seguía entrenando por la posibilidad de llamado. ¿Cuál es la situación? Nico Paz, el tema es este, hay una cantidad de informaciones cruzadas respecto a un montón de situaciones físicas de los jugadores de Argentina. Uno te dice, Paredes está desgarrado, no está desgarrado, tiene una molestia pero no es desgarro. Nico Paz te dicen, está recuperado de la fractura que tuvo en la rodilla. Otros te dicen, todavía le duele. Montiel, que llega para el debut pero no juega el próximo sábado. Y así hay un montón de rumores que creo que Scaloni va a tener que hacer una actualización en la previa del partido del viernes de la selección argentina. Lo que sí podemos decir que los rumores indican que hay varios jugadores, algunos concentrados con la selección, otros fuera de la convocatoria, como Buendía y como Perrone, el chico de Vélez, que están en alerta por si hay cambios. El Divo Martínez estaría, pero Beltrán está como opción en este sentido. Y así hay varios jugadores, Capaldo, que jugaría el próximo sábado, varios jugadores que están en la espera de si la lista se confirma o no. Scaloni los va a exigir físicamente y allí tomará decisiones. Puede ser que haya cambios en la selección y más de uno. Habrá que esperar.
0: 6:20 de la tarde. Mucha gente se pregunta si efectivamente estamos ante una ola de casos de gripe y qué preocupación de hecho hay que tener, más allá de que podría decirse que estamos en una época proclive a este tipo de situaciones, pero buscamos siempre las precisiones desde el punto de vista médico. Nos da gusto saludar a esta hora de la tarde al doctor Guillermo Capulla, médico egresado de la Universidad de Buenos Aires y además colega nuestro, porque conduce los domingos a la mañana aquí en Radio Nacional de 9 a 12, Doctor C. Doctor Capulla, aquí Hernán Mundo, ¿cómo estamos?
3: Hola Hernán, ¿cómo te va? Muchas gracias por el llamado, interesante lo que planteas. Nosotros venimos hablando de este tema desde el mes de febrero, ¿no? Porque uno tiene la suerte de estar en el hemisferio sur y ver lo que pasa en el hemisferio norte como espejo, como lo que puede venir acá. Y sabíamos que iba a venir esta gripe, la H3N2, es una denominación que le damos nosotros, pero es la famosa gripe. La gente a veces se queda con la idea de que tuvimos la pandemia en el año 2009 por la gripe H1N1. Son distintos tipos de digamos, de variantes que tiene la gripe. Este año el 98% de los casos detectados hasta ahora tienen que ver con H3N2, uh-huh, y particularmente con esto que veníamos hablando, la supergripe del subclado Capro. Quiero decir esto para llevar tranquilidad a la gente, pero también me importa el espacio para concientizar. Para llevar tranquilidad a la gente, quiero decir que no es más grave que otra gripe de otros años. Para, digamos, la diferencia que vemos con respecto a otros años es la transmisibilidad, que es un poco mayor y más rápida. Ahora, la gente me pregunta, ¿estamos a tiempo? ¿Siempre estamos a tiempo para vacunarnos? Nosotros empezamos en febrero a hablar de la vacunación, y recuerden, no sé si vos recordás, que ya hablábamos de que había que adelantar la vacunación. Nosotros de manera privada y también a través del Estado dijimos, vamos a vacunar antes, justamente porque pensábamos, uh-huh, que venía la gripe para acá en épocas más invernales. Hizo mucho calor, marzo, abril, y a partir de la semana epidemiológica número 10, ponele que, para que la gente entienda, ponele mediados de marzo, principio de abril, la gripe comenzó a crecer, los casos comenzaron a crecer, y las internaciones en provincia de Buenos Aires también, un reporte de que comenzaron a haber más internaciones. Los grupos de riesgo son los más complicados, ¿no? Los que deben sí o sí vacunarse, para los cuales afortunadamente hay vacuna gratuita y obligatoria, teóricamente, digo teóricamente porque no, nadie va a buscarlos a la casa para decirte que va a vacunar. Pero los mayores de 65 años, el grupo que más internaciones tiene, y el 46% de los casos se da en menores de 10 años. La vacunación está de manera gratuita y obligatoria para personas entre los 6 meses y los 2 años de edad. Para las mujeres embarazadas, en cualquier trimestre del embarazo. Y si no se vacunaron durante el embarazo, 10 días posteriores al parto está bien para que esa persona sea vacunada. Nosotros, que somos personal sanitario y que estamos en cuidado de pacientes, y estamos en contacto con pacientes respiratorios, tenemos que vacunarnos. Uh-huh. Y en el medio de esos grupos etarios, aquellas personas con enfermedades crónicas, que son un montón, personas que tienen EPOC, o sea, enfermedad pulmonar obstructiva crónica, pacientes en diálisis, pacientes con cáncer en tratamiento, pacientes con lipomas, etcétera, etcétera, esas personas tienen que vacunarse y deberían presentar un certificado que indique la condición que tiene esa persona, pero particularmente creo que nadie le va a negar la vacunación a una persona que es un vacunatorio y que dice, mira, yo tengo asma y necesito vacunarme. Es importante que se vacune la gente y tener idea de cuáles son los síntomas. Estoy para que me pregunten lo que quieran, interrumpanme, porque
0: sí, me agarro la moto y no paro. No, Guillermo, lo que te iba a preguntar, si efectivamente, como charlábamos hace algunas semanas con el doctor Pizzi, por ejemplo, si la gente estaba, tal por decir, voy a usar una palabra del común, un poco remolona respecto de la vacunación, y si efectivamente había habido o habías notado un índice de vacunación bajo.
3: Mira, la verdad es esta. En el mercado privado hubo una amplia adhesión a la vacuna. En el mercado público, no sé cómo está ahora, pero yo recibía, cuando hacíamos estas campañas en medios, que vamos a vacunar a distintos medios para concientizar acerca de la vacuna, unos me decían que no había recibido la vacuna, otros me decían, se quejaban de eso. Hay 8.000 vacunatorios en la República Argentina. El Estado, tengo entendido, compró más de 8 millones de vacunas, con lo cual digamos, estaría satisfecho el mercado, digamos, público de las personas que tienen que vacunarse. Yo no quiero meterme en un tema que tenga que ver con la política, esto, pero si uno escucha de un lado y dice que faltan vacunas, del otro lado yo sé que se han comprado vacunas, o sea que el Estado ha comprado vacunas para vacunar. Así que yo le diría a la gente que están a tiempo de vacunarse, que vayan a los vacunatorios públicos y que procuren darse la vacuna antigripal. Sí, el frío, y esto lo dijiste vos, el frío no enferma, lo que enferma son las condiciones que puede generar el frío, de que la gente va en medio del transporte público, por ahí cerrado, se generan condiciones donde las personas pueden contagiarse a otras personas, ambientes no ventilados, y la diferencia es bastante clave entre lo que es una gripe, un resfrío y una alergia. Habitualmente la gente dice, uy, tengo una gripe bárbaro, en realidad está cursando un resfrío. Pensemos que hay unos 160 tipos de rinovirus, estos que provocan resfríos, uh-huh, y la gripe lo que hace es inhabilita a la persona para trabajar, para desplazarse, porque está dolorida, cansada, tiene fiebre, le duelen los huesos, las articulaciones, el dolor de cabeza, y eso dura 3-4 días y después por ahí para reponerse lleva aproximadamente desde el comienzo hasta que termina el cuadro aproximadamente una semana. Si se prolonga la fiebre, si se prolonga ese periodo, por supuesto que requiere una consulta médica, sobre todo en los grupos vulnerables, ¿no? Esto es importante recalcarlo. Pero el resfrío te permite hacer actividades, por supuesto, siempre se recomienda el uso de barbijo, el lavado de manos, toser, esas cosas que hemos aprendido en la pandemia, toser en el pliegue del codo, toser en el pliegue del codo, y todas estas medidas de ventilar los ambientes, todo eso siempre es de súper utilidad.
0: Lo importante es lo que decías en el comienzo de la charla, y está bueno, porque a veces en los títulos periodísticos, y uno también eso lo observa, y también uno es autocrítico respecto de muchas veces, claro, el título con el gancho para que la gente, bueno, se vea interesada para leer, pero lo cierto es que a veces se incurre en cosas que no son, esto de que es una gripe que no es más grave que las habituales, sí hay una diferencia en cuanto a que es más transmisible.
3: Exactamente, eso puntualmente eso. Y que todavía están a tiempo de vacunarse, pensemos que la vacuna no previene absolutamente la gripe, pero sí lo que evita esta vacuna u otras tantas es la complicación de la gripe, la internación y obviamente la muerte. Pensemos que en el mundo 1 de cada 8 personas por año infectan por gripe y 4 a 5 millones tienen una gripe complicada. Uh-huh. Y muere personas, de 290.000 a 650.000 personas al año mueren a causa de la gripe, algo que no debería suceder. Y a veces digo, hay que buscar a la gente que está en la calle, en situación de calle, hay que vacunarlo, porque esas personas están más expuestas a más enfermedades respiratorias y a la ocupación de camas en el momento que siempre se necesitan las camas. Sabemos que en esta época hay mayor vulnerabilidad de la gente y sobre todo los grupos de riesgo. Afortunadamente salió una vacuna que se da a las embarazadas y que también está de manera gratuita, obligatoria en el Secretario Nacional de Vacunación, que es la vacuna contra el virus sincicial respiratorio. Palabra difícil para la gente, común para nosotros los médicos. Virus sincicial respiratorio, que en los bebés, principalmente entre los 6 meses y el año, provoca la famosa bronquiolitis, que estamos viendo menos porque afortunadamente con esta vacuna que se le da a la mujer embarazada, transmite estos anticuerpos, estas defensas a los bebitos, entonces afortunadamente estos cuadros son mucho menores y en el caso de tenerlo, los chicos responden de mejor manera. De ese 98% que te dije de los cuadros que están circulando ahora, hay un pequeño porcentaje, para completar el 100%, que tiene que ver con este virus y algunos casos de COVID, pero muy escasos. La realidad es que no estamos hisopando a la gente para saber si tiene gripe o tiene COVID. Lo interpretamos como gripe y, de hecho, cuando hay alguna duda, y de hecho también el Instituto Aldis Malbrán hace los análisis y ha determinado estas cifras que estoy comentando yo de manera comprensible para el común de la gente.
0: Guillermo Capulla, el doctor, y además, por supuesto, la gente lo escucha aquí en Radio Nacional los domingos de 9 a 12 en Doctor C, así que todos invitados. Gracias, Doc, por esta comunicación. Un abrazo grande.
3: Desde ya, muchísimas gracias para vos y para toda la gente que comparte la mesa y para todos los oyentes de Radio Nacional.
0: Muy bien, hasta la próxima.
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0: ...31 minutos pasaron de las 6 de la tarde... último tramo de segundo round... y apuramos el paso... y en este caso con la información de tránsito... con dos siniestros viales aquí en la ciudad de Buenos Aires... y alrededores.
1: Así es, en el barrio de Balvanera... Bartolomé Mitre y Larrea... reducción de un carril por siniestro vial... por incidente vial... una buena... normalizada la línea B de Bueno... ya no circula con demoras... y el tren San Martín... detenido en la estación Villa del Parque tras un operativo policial.
0: Es masiva la manifestación, la concentración por el Ni Una Menos en la ciudad de Buenos Aires, en la Plaza del Congreso, como lo contaban en el inicio del programa Cristian Varela, con numerosas banderas y también con la lectura de un documento. Es una marcha federal con presencia en distintas provincias argentinas y, por supuesto, después de lo que ha sucedido desde el fin de semana del adelante, con el hallazgo del cuerpo sin vida, el femicidio de Agustina Vega, la mirada también nos obliga y nos pone con epicentro en la ciudad de Córdoba. Y allí con la información, Eduardo Galfré, en una marcha de Ni Una Menos, que no es una más, por cierto, y que tiene que ver también con lo sucedido con Agustina. Eduardo, ¿cómo estás?
14: ¿Qué tal? ¿Cómo te va, Hernán? Buenas tardes para todo el país. Efectivamente, multitudinaria marcha también aquí en Córdoba, como no puede ser de otra manera, bajo un cielo gris y llovizna, con frío aquí en Córdoba capital, se desarrolla precisamente aquí en Córdoba, a metros de Radio Nacional Córdoba, está pasando la columna a esta hora para terminar en Boulevard San Juan y Vélez Sarsfield, ¿no? Sede del Patio Olmos, encabezan esta marcha a 11 años de Ni Una Menos, ni más ni menos que los abuelos de Agustina, Miguel y Elizabeth. Después tienen previsto trasladarse finalmente al velorio de su nieta para darle la despedida. Sus restos, recordemos, fueron entregados a los familiares en horas del mediodía, en la jornada de hoy. Se aguarda el sepelio y la despedida en el día de mañana, una despedida y un sepelio en privado, por supuesto, que es lo que ha pedido el propio abogado querellante, uno de los abogados querellantes del doctor Carlos Nagy, pidió respeto, pidió privacidad a la prensa y también al público en general para despedir a Agustina, asesinada el pasado sábado 23 de mayo aquí en la ciudad de Córdoba. La marcha es multitudinaria, reitero con esto, los datos judiciales en torno a esta causa tienen que ver con nuevas pericias científicas que se realizaron también en horas del mediodía en el domicilio particular de Claudio Barrelier. También pericias en el lavadero o la casa que oficia de lavadero, donde precisamente limpiaron y lavaron el forca, el famoso forca negro, ¿no? Que se utilizó para el traslado de los restos de Agustina. ¿Qué puede pasar con Soledad, la dueña del 4K? Bueno, las queridas apuntan a ella, ¿no? Que mínimamente encubrimiento debiera ya ser imputada por el fiscal. El fiscal no descartan la posibilidad de más imputaciones, ¿no? Porque, a ver, la pregunta es bastante obvia. ¿Barrelier actuó solo en un homicidio de estas características? ¿En un femicidio de estas características? En cuanto a la planificación, a la realización y después al traslado del cuerpo para desmembrarlo, un Barrelier que habría abusado primero y después desmembrado a esta niña de 14 años. ¿Quién es Barrelier? ¿Cuáles son las relaciones y los vínculos de Barrelier con el mundo del deporte, con el mundo de la política? Hay un tembladeral político importante en la provincia y en la municipalidad de Córdoba por estas horas, Hernán, también, ¿no?
0: Totalmente, y a partir de lo que vos decís, pero fundamentado también en las expresiones de ayer del papá de Agostina, Gabriel Vega, en esta conferencia también muy impactante, ¿no? Por, sobre todo por el sentimiento, pero también por dichos, en donde él señala que Barrelier no pudo haber participado o ser el autor sin complicidades. Por omisión, efectivamente colaborando con el crimen en una casa que, por lo que se cuenta y lo que cuentan los investigadores y en todo caso también los abogados que están participando de las defensas, sobre todo de la familia, Barrelier actuaba

0: importante, porque justamente el domo público, la cámara pública de Fragueiro y del Campillo, no funcionaba esa noche. Justamente entonces se apeló a esta cámara privada y Agostina nunca más se la vio salir, ¿no? Obviamente de allí, de este domicilio particular. Me parece que hay mucha gente que sabe, que tiene que contar. Repito, se supone que hubo amenazas también con algunos vecinos. Recordemos que Barrelier es un hombre, bueno, de relaciones, ¿no? Relaciones con la política, sí. Relaciones con el deporte, dicho sea de paso.
1: Lo que te iba a preguntar, exactamente, Instituto lo expulsó directamente del club.
0: Hoy tomó la decisión de expulsarlo como socio del Instituto Atlético Central Córdoba, bueno, como dato aleatorio a todo esto de lo que se ha conocido, lo que se va conociendo en el día a día y en la hora a hora. El velorio en las próximas horas, reitero, no ya, pero será en las próximas horas porque están participando, reitero, los abuelos que junto con el padre son los únicos querellantes. Quiero reiterar que está siendo peritado el celular de Melisa, la mamá de Agostina, y quiero reiterar que Melisa se recupera, está en una sala común, todavía internada en el Hospital San Roque de nuestra capital, de terapia intensiva está en sala común. Pero todavía no fue admitida como querellante, también es un dato a tener en cuenta. Anoche en la conferencia a la cual vos hacías referencia, Hernán, el padre no acusó, pero dijo Melisa debió haber mencionado a Barrelier cuando fue a hacer la denuncia y no solamente hablar de un supuesto noviecito, de Franco, Franquito, ¿no? Quizás, no sé si hubiese cambiado la historia, ¿no? Pero anoche pasó factura de esta situación también el padre, ¿no? Te habrás fijado que solamente mencionó y destacó los abuelos, ¿no? Es cierto que tienen diferencias y que hace muchísimo tiempo que están separados y que se llevan muy, muy mal, ¿no? El papá y la mamá de Melisa, Agostina, pero bueno, anoche fue otro dato que no pasó desapercibido. A mí particularmente me llamó la atención la defensa que han hecho sobre todo los asesores letrados de Gabriel Vega, el papá de Agostina, del fiscal.
1: Eso lo comparto. Lo comparto. De hecho, cuando vinieron las preguntas, de repente uno aguardaba otro tipo de postura de parte de la doctora Lanís, pero evidentemente, bueno, habrá que ver qué señal, si es evidentemente un apoyo inicial a la investigación, aunque claro, con las fallas que mencionamos de lo que fue, bueno, desde el comienzo, la denuncia, los tiempos para toma de la denuncia, todo el accionar o no de la policía durante el fin de semana y también algunas decisiones del fiscal, uno aguardaba de repente otro tipo de postura. Eso no sucedió.
0: Sí, vos sabés que pensaba anoche mientras los escuchaba, digo, me pareció que el discurso de ellos debió ser el discurso de Garzón el sábado pasado. Me dio esa sensación, digo, Garzón el sábado quizás tendría que haber dicho, lamentablemente, encontramos a Agostina pero sin vida, y este fue el derrotero. Empezamos el domingo con la denuncia, y hacer el detalle que hicieron anoche los abogados creyentes. Me llamó la atención, digo, que lo hicieran ellos y no hacer la exposición vergonzosa que hizo un fiscal de experiencia como Raúl Garzón aquí en Córdoba el sábado por anoche ante todos los medios del país, ¿no? Que ya lo vimos.
1: Eduardo Galfrey, nuestro compañero de Radio Nacional Córdoba, con toda la información en un día, por cierto, especial, el de Ni Una Menos, y con Córdoba como epicentro y una de las ciudades en donde mayor presencia de manifestantes se está dando a esta hora por el Ni Una Menos. Eduardo, un abrazo grande como siempre.
0: Un abrazo grande a la distancia. Chau, chau.
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0: 41 minutos de las 6 de la tarde, aquí en la ciudad de Buenos Aires, ya nos estamos por despedir. ¿Y con qué temperatura aquí en territorio porteño y bonaerense para contarle a la gente en todo el país, Carlita?
1: Bajó apenitas la temperatura, 15 grados y medio ahora, algo nublado el cielo. ¿Espío mañana?
0: Por favor.
1: 14 la mínima, 17 la máxima, mañana... La mañana mayormente nublada, saliendo de una neblina que permanecerá durante...

0: durante toda la madrugada y así estará el día, ¿eh? Mayormente nublado. Atención, viernes 19 la máxima, ¿eh? Se viene la primavera.
1: Eso es lo que veníamos mencionando. Y el sábado, al principio pulgar arriba, domingo pulgar abajo.
0: Sábado hasta la tarde, pulgar arriba, como baja la probabilidad de lluvias aisladas, ahí. Y el domingo, y baja probabilidad de chaparrones durante todo el día. Frío, cero.
1: ¿Cómo se despide el señor Zarratea? De segundo
2: mañana rango? Seguramente Jorge Almirón deje de ser el técnico de Rosario Central. Lo anunciaría Belloso en conferencia de prensa al mediodía. Y le contaba lo del Real Madrid, que anunciaron del lado de Florentino Pérez con las elecciones el domingo, que Mourinho será el nuevo entrenador si gana Florentino Pérez.
1: Sí.
2: El posteo, la publicación de esa noticia, fue en el medio de que el rival de Florentino Pérez, Riquelme, estaba dando una entrevista en vivo en un programa de los más televisados de España. En el medio de eso le dicen a Riquelme: che, acaba de salir un video donde se quedó duro.
1: Entonces, ¿qué hacemos?
2: Se quedó duro y anunció que si él gana, el Real Madrid incorpora a Haaland, a Rodri del Manchester City y a Vitinha, el volante del Paris Saint-Germain.
1: Subió la apuesta.
2: Y ahí vamos está. A ver, veremos.
1: En simultáneo. Ya nos estamos yendo. Un minuto y medio, ya viene el panorama federal y luego, desde ya, Pasión Nacional con el señor Eladio Rey.
2: Eladio Rey.
1: Por supuesto, con toda la información deportiva.
2: Creo.
1: ¿Cómo ahora lo pone en duda?
2: Estaba resfriado, no sé si está.
1: Ah, bueno.
2: Creo que sí.
1: Muy bien. Antes de irnos, el tuit de Patricia Bullrich, relacionado con el Ni Una Menos, mientras se desarrollan las marchas, como decíamos, con Eduardo Galfré de Nacional Córdoba, aquí también en la ciudad de Buenos Aires. Patricia Bullrich: el feminismo que defiendo es el que protege a las mujeres, a todas. Yo sé que cuando hablamos de datos hay familias atrás, y para esas familias ese número es un todo, pero los datos hablan de una realidad. Y dice la presidenta del bloque de La Libertad Avanza en el Senado que desde que asumió el gobierno de Javier Milei y bajo nuestra gestión en seguridad logramos bajar un 25% de los femicidios, fortalecimos el sistema penitenciario y creamos el registro de ADN para violadores. Aún así, la definición más importante es otra: el que las hace, las paga. Parte del tuit entonces con el que se pronuncia Patricia Bullrich en esta jornada de Ni Una Menos. Nosotros nos vamos. Pato Brañeiro en la producción, por supuesto. Pato Jules allí comandando el barco. Señor Charlie Zuboski, Pepe Undiano en el control. Aquí el señor Sergio Zarratea. Nos vemos mañana. Nos reencontramos mañana. Carlita Ruiz, hasta mañana.
0: Hasta mañana a las 5.
1: Un abrazo grande. Que descansen.
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5: 18:45 en la República Argentina.
6: Cielo algo nublado en Buenos Aires, 15 grados la temperatura.
5: Estas son las voces del día.
7: Acá hay un solo culpable, que es el que está, la cosa esa que está detenida. Y las víctimas son dos acá. Mi nieta, que yo no la voy a tener más. Y la otra víctima es mi hija.
8: A 11 años de la primera movilización, distintas organizaciones feministas, con el apoyo de agrupaciones sindicales, políticas y sociales, se concentran frente al Congreso de la Nación en el marco de la convocatoria del Ni Una Menos.
9: Esta investigación ha estado, está y estará llenada de protección y de cuidado a Agostina, su imagen, hoy su memoria.
10: Si las proyecciones de crecimiento para la economía argentina se dan, el consumo no puede ir en dirección contraria.
11: Está bueno la oportunidad de que nosotros los talleristas podamos realizar esa verificación técnica vehicular al detalle, y sobre todo que nos pueda generar un ingreso, un trabajo.
5: Despiden los restos de Agostina Vega. Desde Radio Nacional Córdoba nos informa nuestro compañero Eduardo Galfré. Eduardo, buenas noches.
12: Sí, buenas noches. Con el ruido de fondo de una multitudinaria marcha, Ni Una Menos, en la ciudad de Córdoba capital, en pleno centro, pidiendo justicia por Agostina Vega, con la presencia de los abuelos Miguel Heredia y también Elizabeth. Pedido de justicia. Hoy, al mediodía, entregaron los restos de Agostina, que serán velados en minutos nada más en la ciudad de Córdoba capital. Sus restos serán sepultados en el día de mañana. Mientras tanto, también la justicia ha ordenado nuevos rastrillajes y peritajes por parte de la policía científica en el domicilio particular de Claudio Barrelier y también en el lavadero donde precisamente limpiaron el Forca Negro. Las querellas siguen insistiendo en que hay más responsabilidades y debe haber más imputados en esta causa. También es importante recordar que hay un cimbronazo político también muy importante aquí en Córdoba, tanto en el Consejo Deliberante como en la Legislatura Unicameral de Córdoba, apuntando también al desempeño de los fiscales Raúl Garzón y también Iván Rodríguez. Eduardo Galfré, Radio Nacional Córdoba, tu radio.
6: En tanto, la familia de la víctima presentó nuevas pruebas ante la fiscalía y solicitó investigar a la dueña del auto en el que fue trasladado el cuerpo.
5: El abogado Carlos Nagy pidió que se investigue a Soledad Andreani, expareja del acusado y propietaria del vehículo.
6: Según la hipótesis de la querella, el Ford Ka negro había sido utilizado por Claudio Barrelier para trasladar el cuerpo de Agustina Vega.
5: El abogado de la familia Vega aseguró que existen elementos para analizar una posible responsabilidad por encubrimiento y un aporte logístico al acusado.
6: El fiscal Raúl Garzón aseguró que la prioridad de la investigación fue cuidar a la menor.
9: Esta investigación ha estado, está y estará llenada de protección y de cuidado a Agustina, su imagen, hoy su memoria, de esos papás, de esa mamá, de esos abuelos que sufren. Entonces, yo no voy a decir más que el esfuerzo y el trabajo ha sido dirigido siempre en ese sentido. Y entiendo las críticas.
5: Miguel Heredia, abogado de Agustina, defendió a su hija y pidió respeto para la familia.
3: La gente es muy cruel, juzga a las personas por lo que ven y no por lo que son. Mi hija es una buena madre. Aquella persona que se dedica a escribir en un Facebook, en un Instagram, es porque no tiene nada que hacer. Nadie nace con un manual debajo del brazo para ser papá o mamá. Somos seres humanos, tenemos equivocaciones. Si cometió alguna equivocación, mi hija, lo hizo como ser humano, como te podés equivocar vos o yo, cualquiera de nosotros nos podemos equivocar.
6: Además, Heredia aseguró que en este caso hay solo dos víctimas.
3: Nosotros estamos dando vueltas en el pibito, en la desviación de la causa y todo eso. Acá hay un solo culpable, que es el que está, la cosa esa que está detenida.
13: Sí, claro.
3: Y las víctimas son dos acá. Acá hay dos víctimas. Mi nieta, que yo no la voy a tener más, y la otra víctima es mi hija. Mi hija es la otra víctima. Porque es víctima del engaño de él también. Mi hija, a partir de hoy, a partir del sábado que mi nieta desapareció, desde el momento que supimos lo que pasó con mi nieta, mi hija tiene una cruz para toda la vida.
5: Nuevos sospechosos por el femicidio de una joven en Misiones. Desde Radio Nacional Puerto Iguazú nos informa Noelia Villa.
14: La investigación para el femicidio de la adolescente de 17 años, Dulce María Beatriz Candia, en El Dorado, sumó nuevos sospechosos con algún tipo de relación a este hecho. Una mujer y otros dos hombres, uno de ellos que viajó a Buenos Aires después de la desaparición de la víctima. Los celulares secuestrados en los allanamientos de la noche de lunes son claves, ya que en los aparatos surgirían conversaciones con una mujer a la que el remisero la habría consultado por métodos de inducción al aborto casero, como el uso de orégano.
6: En todo el país se registran marchas del colectivo Ni Una Menos.
5: Las manifestaciones llevan como consigna los nombres de Agustina Vega y Dulce Candia, las adolescentes de 14 y 17 años asesinadas en las últimas semanas.
6: Ambos femicidios potenciaron las marchas que se realizan a 11 años del primer Ni Una Menos, movimiento surgido tras el caso de Kiara Páez.
5: Las manifestaciones buscan visibilizar la persistencia de la violencia de género y reclamar respuestas estatales frente a los femicidios y desapariciones de mujeres y niñas.
6: Las estadísticas marcan que en la Argentina ocurre un femicidio cada 31 horas y que desde el 1 de enero hasta el 24 de mayo se registraron 99 víctimas fatales.
5: En la ciudad de Buenos Aires se realiza la concentración central en la Plaza del Congreso en medio de cortes de calles y alteraciones en el tránsito.
6: Desde allí nos informa nuestro cronista, Cristian Varela.
8: A 11 años de la primera movilización, distintas organizaciones feministas con el apoyo de agrupaciones sindicales, políticas y sociales se concentran frente al Congreso de la Nación en el marco de la convocatoria del Ni Una Menos, por lo que toda la zona del Congreso de la Nación está vedada al tránsito desde las primeras horas de la tarde. Desde Belgrano, la avenida Entre Ríos y su continuidad Callao hasta Corrientes, está cortada al tránsito. Las columnas de los manifestantes marcharon desde la avenida 9 de Julio por la avenida de Mayo hasta las inmediaciones del Parlamento, donde se realiza el acto.
5: Bajan las retenciones para el agro.
6: El gobierno oficializó una reducción para distintos productos agropecuarios y estableció un cronograma de disminución progresivo de 24 meses.
5: El trigo y la cebada pasarán a tributar de 7,5% a 5,5% y la soja disminuirá del 24% al 15% a partir de diciembre de 2028.
6: La medida también contempla beneficios para los biocombustibles.
5: El gobierno declaró la emergencia agropecuaria en varios departamentos de Santa Fe.
6: El informe de Gabriela Bruno, desde Radio Nacional Santa Fe.
13: El ministro Luis Caputo anunció que todas las explotaciones agropecuarias afectadas por excesos de precipitaciones y desborde de ríos, arroyos y cursos de aguas podrán acceder a la ayuda social. El estado de emergencia y o desastre agropecuario regirá en Santa Fe en las localidades de Fortín Olmos, Garabato, Los Amores, Golondrina, Intillaco, Cañada, Ombú y Los Tábanos, ubicadas en el departamento Vera, Gato Colorado, Villa Minetti, San Bernardo, Pozo Borrado, Tostado, Gregorio Pérez de Denis, Santa Margarita y Logroño, pertenecientes al departamento 9 de Julio, y Villa Guillermina en el departamento General Obligado. La normativa declaró además la emergencia para explotaciones hortícolas de los distritos de Recreo, Montevera y Santa Fe del departamento La Capital.
5: El Senado postergó hasta la próxima semana el tratamiento del pliego de la jueza Verónica Michelli.
6: La Libertad Avanza y los bloques opositores acordaron postergar ese debate, que ya cuenta con dictamen.
5: Además, se acordó que mañana sí se debatan los dictámenes de 50 candidatos a la justicia, más el proyecto sobre la deuda de holdouts y propiedad privada.
6: Así se decidió durante la reunión de labor parlamentaria, luego de que se presentara el dictamen del aval a Verónica Michelli, firmado por opositores y varios senadores oficialistas.
5: Cabe recordar que ese pliego fue vetado por el Poder Ejecutivo, decisión que la senadora Patricia Bullrich rechazó.
6: No obstante, la ex ministra de Seguridad aseguró que le explicó su posición al presidente y negó cualquier posibilidad de ruptura.
5: Desde Casa Rosada nos amplía la información Liliana Arias.
15: La secretaria general de la presidencia, Karina Milei, recibió en su despacho de Casa Rosada a la titular del bloque libertario en la Cámara de Senadores, Patricia Bullrich. Fue la propia senadora quien publicó en redes sociales la reunión y señaló que están trabajando siempre juntas por las transformaciones que lidera el presidente Javier Milei. El texto fue acompañado por una foto en la que se las ve a las dos dialogando. Mientras que se observa de perfil a una Bullrich hablando, Karina Milei la mira atenta y sonriente. En los despachos de Casa Rosada, todo esto, aseguran que paz y amor fueron las claves de este encuentro entre la funcionaria y la senadora. La reunión se dio en momentos en que Bullrich anunciara que ejerció su derecho a la objeción de conciencia y que votaría en contra del retiro del pliego como jueza de María Verónica Michelli, tal como quiere el gobierno.
6: Lionel Messi recibió el premio Princesa de Asturias de los Deportes 2026.
5: El jurado destacó la trayectoria del capitán argentino y lo definió como el futbolista más exitoso de todos los tiempos por su impacto y regularidad a lo largo de más de dos décadas.
6: También valoró sus logros con la selección argentina, entre ellos el Mundial de Qatar 2022 y las dos Copas América obtenidas durante el ciclo de Lionel Scaloni.
5: La ceremonia de entrega se realizará el próximo 23 de octubre en Oviedo, España, donde Messi recibirá el galardón junto al resto de los premiados.
6: La información deportiva con Eladio Rey. Adelante, Eladio.
16: A 8 días del comienzo de la Copa del Mundo, la selección argentina se prepara para el primer amistoso previsto para el próximo sábado a las 21:30 ante Honduras. El equipo sería Rulli, Capaldo, Otamendi, Lisandro Martínez y Tagliafico, De Paul, McAllister, Enzo Fernández, Simeone, Lautaro Martínez y Thiago Almada. En tanto, Emiliano Martínez estará en el arco en el debut mundialista. El rival, Argelia, venció en Rotterdam hoy a Países Bajos por 1-0 en un resultado totalmente inmerecido. Además, Dinamarca empató con República del Congo 0-0.
5: Golpe al narcotráfico en Entre Ríos. Desde Radio Nacional Gualeguaychú nos informa Eli Delmar Otman.
17: El cargamento está evaluado en millones de euros y representa uno de los mayores decomisos registrados en la provincia de Entre Ríos, incluso superior a la avioneta de Ibicuí. El gobernador de la provincia, Rogelio Frigerio, destacó el operativo de la justicia y de la policía, que incluyó la detención de un capo narco en un auto de alta gama.
18: Este es uno de los procedimientos de incautación de drogas más importantes que se registran en la provincia, de incautación terrestre. Estamos hablando de 250 paquetes de cocaína que, por suerte, ya no van a llegar a ningún hogar. Decirle a los narcotraficantes que acá no van a pasar.
6: La Prefectura Naval Argentina secuestró estupefacientes en la triple frontera.
5: Desde Radio Nacional Puerto Iguazú, el informe de Carmen Segovia.
19: La Prefectura Naval Argentina secuestró más de 28 kilos de estupefacientes, valuados en más de 84 millones de pesos durante un operativo realizado en Puerto Iguazú. El procedimiento se inició a partir de la información aportada por la Policía Federal del Brasil, que alertó sobre el hundimiento de una embarcación que transportaba sustancias ilícitas desde la costa paraguaya. Según la información y fuentes oficiales, el valor estimado de la sustancia secuestrada supera los 84 millones de pesos. La causa quedó a cargo del Juzgado Federal de Puerto Iguazú.
5: Ya se registraron 47 casos de hantavirus en lo que va de 2026.
6: Las autoridades sanitarias confirmaron dos nuevos casos detectados en Salta y en la localidad bonaerense de Arrecifes.
5: Según el último boletín epidemiológico nacional, la temporada 2025-2026 acumula 107 casos confirmados en todo el país, con mayor concentración en Buenos Aires y Salta.
6: El hantavirus se transmite principalmente por contacto con secreciones de roedores infectados y puede provocar cuadros respiratorios graves.
5: Vacunación antigripal.
6: Por los pedidos realizados por las provincias, el Ministerio de Salud distribuyó más de 550.000 dosis adicionales para adultos.
5: El objetivo es fortalecer la vacunación ante el aumento de casos de influenza.
6: Más información con nuestra colega Diana Costanzo.
20: Especialistas recomiendan la vacunación y medidas de prevención ante el aumento sostenido de los casos de gripe. Así lo confirmó la médica integrante de la Sociedad Argentina de Infectología, Analía Miquetiuk.
21: Hay un aumento estacional esperado de la circulación viral durante el otoño-invierno. Sin embargo, la actividad de influenza está creciendo y es el principal virus respiratorio detectado tanto en ambulatorios como internados. En las primeras 20 semanas del 2026 ya se registraron 288 casos de influenza.
5: Anuncian avances en el diálogo entre Estados Unidos e Irán.
6: La Casa Blanca informó que podría concretarse una reunión entre el presidente de Estados Unidos y el máximo líder iraní.
5: Donald Trump admitió que mantiene una buena sintonía con Mojtaba Jamenei y no descartó un encuentro futuro.
6: Trump además confirmó que ya se acordó que Irán no tendrá armas nucleares, lo que agregó facilita llegar a un acuerdo duradero.
5: Sin embargo, el precio del petróleo volvió a rozar los $100 por barril ante la persistencia del bloqueo en el estrecho de Hormuz.
6: Modernizan el régimen de revisión vehicular técnica obligatoria.
5: El Gobierno Nacional actualizó el régimen correspondiente a la revisión técnica y dispuso la creación del Registro Nacional de Talleres de Inspección Técnica de Vehículos.
6: Además, reconfiguró los plazos para la revisión técnica. La primera inspección para vehículos particulares, 0 kilómetro, deberá hacerse a los 5 años.
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0: Hola, hola, hola. Pero ¿cómo les va? Qué gusto saludarlos. Muy, pero muy buenas noches. Aquí estamos comenzando Pasión Nacional. En esta jornada de este miércoles 3 de junio, estamos a solamente 8 días del comienzo de la Copa del Mundo. El jueves de la próxima semana, jueves 11, estaremos ya empezando este nuevo Mundial, este nuevo sueño con la selección argentina y este Mundial que tendrá, sin ninguna duda, un antes y después de todo lo que ha ocurrido hasta acá, porque es la primera vez que va a haber tres países como anfitriones, la primera vez que va a tener 48 selecciones, es decir que hay mucho para hablar, y además tendrá también 16avos de final, es decir que ya va a ser las selecciones que llegan a la final o al tercer y cuarto puesto van a jugar más partidos, 8 partidos en lugar de 7, como se venía haciendo desde hace tanto tiempo, ¿no? Desde el 86 para acá, porque antes había otras posibilidades. Lo cierto es que la selección argentina se está entrenando en la jornada de hoy y, lógicamente, pensando en lo que va a ser la Copa del Mundo, que comenzará, como le decía, el próximo día jueves, entre un partido que ya estuvo, un partido inaugural que ya lo tuvo en Sudáfrica, ¿no? En este caso, México enfrentando a Sudáfrica, será el primer partido allí en el Estadio Azteca, en el reconocido Estadio Azteca, donde se han disputado tantos encuentros que han marcado un antes y después de Copas del Mundo. Ejemplo, en aquel partido del siglo entre Alemania e Italia en el Mundial 1970, o la final de Brasil con Italia, o los goles de Diego a los ingleses, el segundo gol fundamentalmente, el gol de todos los tiempos. Es decir que en ese escenario va a comenzar la nueva Copa del Mundo. Bueno, los invito a los oyentes a acercarse al WhatsApp Nacional 11-38-70-74-85, y ya estás viviendo el Mundial, estás entusiasmado o todavía no te pusiste en modo mundialista. ¿Vas a repetir cábalas? ¿Compraste algo nuevo para este Mundial? ¿Compraste una tele nueva? En fin, ¿cómo lo ves? ¿Cómo lo estás esperando a la Copa del Mundo? ¿Podés ver todos los partidos? Algunos pidieron vacaciones para ver la Copa del Mundo. Son 5 semanas ahora de Mundial. Ya es uno más que el anterior. Así que, bueno, sin ninguna duda vamos a estar charlando con la gente, como siempre, para que nos traigan aquí a lo que tiene que ver con el 11-38-70-74-85. 11-38-70-74-85. Mario me dice, hola, ¿me podés explicar por qué tienen que jugar amistosos faltando tan poco para el Mundial? Y bueno, pero hay que probar, los futbolistas tienen que moverse y es así, no podés estar sin hacer nada porque te vas a lesionar o no, tenés que jugar. Y hablando de jugar, hoy jugó Holanda, como le dicen en la parte deportiva, Países Bajos, si nos referimos al tema de lo que tiene que ver con ya lo estrictamente del país, pero para nosotros sigue siendo Holanda, por lo menos inclusive los futbolistas de ese país siguen diciéndole Holanda. Bueno, Holanda hoy perdió en Rotterdam con el equipo de Argelia, el equipo que va a ser el rival de la selección argentina el próximo 16 de junio. Para mí fue totalmente inesperado el triunfo de Argelia. Yo creo que mereció ganar con comodidad Países Bajos u Holanda, como le quieran llamar, pero se perdió un montón de goles y el arquero Zidane, el hijo de Zinedine Zidane de Argelia, tuvo una muy buena actuación y marcó un golazo el argelino para darle el triunfo a su selección, entrando de derecha, definiendo al segundo palo. Así que parecido a uno de los goles que le hizo Arabia Saudita al Dibu Martínez. Hablando del Dibu Martínez, el Dibu Martínez va a estar presente en el debut del seleccionado argentino en la Copa del Mundo contra Argelia. Hola amigo, soy Alejandro de San Juan, lo escucho siempre, ya lo escucho de la radio, siempre tiene que salir campeón obligado a Argentina y aguante River Plate el mejor. Gracias, Juan. Buenas noches, Eladio. ¿Transmiten hoy a San Lorenzo? No, San Lorenzo no juega hoy, ¿eh? No juega San Lorenzo, ¿viste? Con esto de los partidos, de las postergaciones. Bueno, finalmente San Lorenzo no juega y de esta manera pidió postergación el partido por la Copa Argentina ante Deportivo Riestra y no se va a jugar ese compromiso. Así que te digo entonces, José, que me estás escribiendo, no juega San Lorenzo hoy. Ya vamos a estar con Sergio Serratea, ya vamos a estar también con Ernesto Fernández. Vamos a... con respecto a la selección argentina, bueno, el equipo que va a jugar contra Honduras, relata La Casa, relata Radio Nacional, relata Martín Perazo aquí. Bueno, Argentina se cree que va a formar con Rulli, Capaldo, Otamendi, Lisandro Martínez y Tagliafico, De Paul, McAllister, Enzo Fernández, Simeone, Lautaro Martínez y Thiago Almada, la probable formación. Emiliano Martínez estará en el arco en el debut mundialista, según lo que se está manifestando. Y hay algunos jugadores que todavía no están bien y hay otros que están esperando, si esto no mejoran, pueden ser sustituidos de la lista de buena fe. Me refiero a Nico Paz, está Emiliano Buendía, presto a ocupar su lugar si esto no ocurre. Está también Santiago Beltrán, si hay algún problema con algún arquero. Así que bueno, entre otros futbolistas que están allí esperando para, lógicamente, si hay algún inconveniente, esperamos que no. Y bueno, los jugadores que están esperando, por si acaso, son Santiago Beltrán, Nicolás Capaldo del Hamburgo, que va a jugar, el sábado ante Honduras, porque los dos marcadores de punta están lesionados. Me refiero al futbolista Montiel y Molina. También está esperando Marcos Senesi, posible por la lesión que tenía el Cuti Romero, aunque ya está dado de alta, pero puede pasar con cualquiera de los que está allí como marcador central del Bournemouth. Máximo Perrone, del Como, y Emiliano Buendía, del Aston Villa. Estos son los cinco futbolistas que están esperando, por si acaso pasa algo. Recordamos que la lista se puede modificar hasta un día antes de lo que es el comienzo de la Copa del Mundo. Argentina empieza a jugar el 16 de junio y entonces hasta el 15 de junio, 24 horas antes del comienzo del partido, allí está la posibilidad de cambiar la lista de buena fe. ¿Qué tal, amigos? Yo disconforme porque me hubiera gustado que estén más futbolistas del fútbol local y como arquero quería que esté Agustín Rossi, porque están casi los mismos jugadores y creo que ya tendrían que darle la oportunidad a los jugadores locales para que tengan futuro y puedan progresar también yéndose a Europa. Bueno, en este caso es Fernando de Resistencia Chaco. Fernando, a mí me parece, ¿no? Desde mi punto de vista, tu opinión es respetable, lógicamente, por eso la leemos aquí y invitamos a los oyentes a participar. A mí me parece que la selección argentina tiene jugadores muy jóvenes y, por tanto, si están jugando en el primer nivel de Europa, está bien que sean convocados, porque además vienen de ser campeones del mundo, no vienen de fracasar, y bicampeones de América. Entonces es muy difícil modificar esa estructura por otros jugadores que pueden ser, que tengan la posibilidad en algún momento, pero que en este momento me parece a mí que los que convoca Scaloni, salvo tres o cuatro que pueden estar en tela de juicio, a lo mejor, desde mi punto de vista, yo no hubiese llevado a Lo Celso, si ustedes me apuran. Me parece a mí que Lo Celso no está bien futbolísticamente, pero bueno, son detalles, nada más. Yo creo que el equipo titular es el que tiene que estar. Puede haber alguno que a lo mejor alterne o no, pero me parece a mí que, y son todos jugadores jóvenes, no hay ningún jugador, salvo Messi, de más de 30 años, de más de 32 años, vamos a decir, porque no sé cuánto tiene De Paul, pero Emiliano Martínez es joven y es arquero, así que lo dejamos de lado al arquero, que puede atajar hasta los 40 años. Montiel y Molina son jóvenes, menos de 30 años. El Cuti Romero también, Lisandro Martínez también. Otamendi sí tiene más de casi 40 años, es verdad. Ahí podría ser una alternativa. Tagliafico también es joven. En el medio de Paul, Enzo Fernández, Paredes, son futbolistas relativamente jóvenes. De Paul creo que ya tiene más de 30 y Paredes también. Pero son jóvenes, pueden jugar este Mundial tranquilamente teniendo en cuenta el nivel que tienen. Le sumamos Thiago Almada o Gio Simeone o el mismo Lautaro Martínez. Son todos, ni hablar de Julián Álvarez, ni hablar de McAllister, de Enzo Fernández. Es decir, son todos futbolistas jóvenes que me parece que están muy bien convocados teniendo en cuenta lo que ya le dieron a la selección argentina. Así que bueno, y con respecto a los arqueros, Agustín Rossi nunca fue convocado y bueno, es un arquero ya de consolidado. Me parece a mí que para convocarlo, para que vaya de tercer arquero, no sé si le va a gustar a Rossi ser convocado. Pero bueno, habría que haberle preguntado a él, ¿no? Buenas tardes, Eladio, siempre escuchándote, muy buena la radio. Coqui, César y Ale volviendo a casa desde Vaca Muerta. Abrazo grande, muchachos, que ande todo bien, cuídense. Buenas tardes, amigos de Radio Nacional, soy Daniel de Munro. Quisiera saber si River va a traer refuerzos de jerarquía, como dijo Di Carlo. Saludos a todos los conocidos, es lo que dicen. Hola, Eladio, soy Lalo de Tartagal. ¿No te parece que Scaloni llevó muchos lesionados? Sí, es verdad. También es cierto que si no están bien, los va a bajar de la lista. Ya pasó el Mundial pasado. Yo creo que si no se recuperan, los va a bajar. Recién te decía, y le decía a todos, con respecto a los 5 futbolistas que están esperando, si alguno no se recupera, va a haber modificaciones. Miriam de Quilmes, hola Eladio, sí, estoy entusiasmada con la selección. Deseo saber si también se transmitirán los partidos por TV de aire. Chau, suerte. Sí, los transmite los partidos de Argentina, los transmite todos Canal 7. Así que por ahí los puedes ver, también Telefe los va a pasar, y después por canales de por Teis Sport también lo pasa, DirecTV también lo pasa, no sé si los pasan también por streaming a los partidos de Argentina, pero bueno, sí se pueden ver por aire, se puede ver Telefe y Canal 7 se puede ver. Eladio y un equipo, un saludo grande desde mi Tucumán querido, una zona montañosa. Prendido a pasión nacional, abrazo grande, ya palpitando el Mundial, lo escucho por la mejor radio nacional. Papá, soy Amadeo Pistán. Gracias, Amadeo, gracias por la foto que mandaste. Es una radio, qué grande, y hay un fuego prendido, qué grande, qué linda fotografía, Amadeo. La verdad, muy buena porque sintetiza lo que es la radio, la foto que mandaste. El fuego, las brasas, y ahí al lado la radio, haciéndote compañía en algún lugar de la montaña en Tucumán. Buenas tardes, Eladio, excelente programa, soy Jorge Francisco, los escucho desde la capital de San Juan, Radio Nacional, la 23. Gracias, querido, muchas gracias por comunicarte. Hola, ¿me puedes explicar? Esto ya lo habíamos pasado, sobre el amistoso. Buenas tardes, Eladio, acá Carlos de Quilmes, escuchando mi tira deportiva favorita, aguante Quilmes, fuerte abrazo. Bueno, siguen jugando los partidos de la B Nacional. Hola, muchachos, los escucho desde Comodoro, porque en vez de convocar a Beltrán, no convoca a Rossi, no entiendo. Beltrán se comió 18 goles en 25 partidos. Lo expliqué recién, creo que me parece a mí que Beltrán es un pibe y va como tercer arquero, es muy difícil que juegue. Rossi es un arquero consolidado. Yo no sé si está bien que vaya para no jugar, me parece. Por ahí creo que pasa el tema. Creo que hay muchos jugadores que ya es su último Mundial y está bien por lo que lograron, pero quizás hace falta un poco de recambio. Lo banco a Scaloni, pero si Acuña queda fuera por lo físico, me parece que hay uno que va por la cábala de los caramelos nomás. Soy Luis de Esquel. Bueno, gracias, Luis. Siguen comunicándose. Acá mando un oyente una fotografía de empanadas. Soy buenas tardes, amigos. Aquí picando algo mientras recorremos el yacimiento. Lo del huevo a Cuña es increíble que no lo llevó. Soy Martín Cuevas, de Pico Truncado. Grande, qué linda fotografía de las empanadas, Me dio un hambre. Bueno, estamos con el Chelo Marín en los controles, Pato Zulce en la producción y toda la gente que se va comunicando al 11-38-70-74-85. Estoy medio apagado en la garganta porque venimos medio baleado con el tema de los virus, de las gripes. Pero bueno, vamos a tratar de mejorar para este fin de semana que tenemos actividad futbolera. Aguardaremos a ver si la garganta nos da un esplendor. Pero mientras tanto, vamos a ir al fútbol local, porque más allá de la selección argentina que le estamos contando a todos, el Mundial, acá hay temas en el fútbol local que no podemos dejar de lado. Ejemplo, Boca. Sin entrenador, ¿quién va a ser el técnico de Boca? Esa es una. Después tenemos que hablar también de River. Recién un oyente preguntaba si va a haber refuerzos. Pero vamos a Boca primero. Damián Zárate, contanos, por favor.
1: ¿Qué haces, Eladio? Abrazo enorme en este segundo tiempo de Pasión Nacional, aquí en el aire de la radio más grande de la Argentina. Estamos en tiempo almanaque, muy cerca de lo que va a ser la vuelta de Boca a los entrenamientos. El próximo 18 del corriente mes de junio. Y por ahora la información oficial, siempre hay que tomar con pinzas, la información oficial es que no hubo ningún ofrecimiento formal a ningún entrenador para que reemplace a Claudio Ubeda, que fue desvinculado del club formalmente en la jornada de ayer, y lo contábamos en el segundo tiempo de Pasión Nacional. En las últimas horas habló Chicho Serna, que hasta hace poco fue parte del Consejo de Fútbol. Dijo que para él el candidato natural es Guillermo Barschelotto. La información es que Chelo Delgado habló de manera, entre comillas, informal por la relación que tiene con Gustavo Costas, pero que no hubo ningún ofrecimiento. Y a partir de ahí, los nombres que venimos manejando, pero ninguno con cierto grado de certidumbre, que yo te pueda decir a vos y a los oyentes ceneices en todo el frondoso territorio nacional, que hay un candidato que, o por lo menos que yo tenga la información, que pica en punta. Realmente, ninguno. Después, en cuanto al mercado de pases, aunque no haya entrenador, algunas situaciones. Lo de Carlos Palacios lo contamos ayer, habrá que ver si puede continuar. La situación de Cavani, que tiene que resolver él. En las últimas horas apareció un video de Miguel Borja contando que en el último mercado de pases de enero hubo una charla formal con Chelo Delgado para sumarse. El tema de Sebastián Villa, que otra vez vuelve a estar en la órbita de Boca, nunca ha terminado de salir de la órbita de Boca, y que habrá que ver si decididamente el Ceneice tiene ganas de volver a buscarlo. Y lo que ayer charlábamos también en el primer tiempo de Pasión Nacional con Nicolás Álvarez, que el arquero Álvaro Montero sería el arquero apuntado para reemplazar a Bray y esperar la recuperación de Marchesín. Como las grandes novedades en este tiempo donde Boca no está entrenando, donde no tiene entrenador y donde el próximo 18 volverá a entrenar más pronto de lo que se esperaba, porque tiene que jugar 16avos de final de Copa Sudamericana. Eladio, te mando un abrazo. La seguimos.
0: La seguimos, Damián Zárate, aquí en Pasión Nacional, 19 minutos. Una importante cantidad de oyentes que se van comunicando al 11-38-70-74-85. Me manda una foto, dice. Una foto, no sé qué es esta foto de. Que es algo que
2: guarda,
0: está.
2: Guarda.
0: No, algo que está arriba de la cocina de que está haciendo, pero no alcanzo a divisar bien qué es. Pero está haciendo algo rico, te agradezco. Saludos, Eladio, te estoy escuchando de Tucumán. Famayá, abrazo grande. Ernesto Monteros, Tito. Grande, Tito, querido. Buenas noches, gente de Nacional, desde Tucumán. Los estamos escuchando. Los mundiales de fútbol ya no los miro más. Desde el año 2002, Corea-Japón, donde le regalaron a Brasil el campeonato. Todo el fútbol para mí es un desastre, todo una mafia. Saludos para todos ustedes, Totti Ruiz, grande Totti Ruiz de Tucumán. Bueno, hola amigos, soy Víctor, el zapatero. ¿Qué técnico trae Boca? Bueno, ahí estamos viendo, ahí lo dijo recién Zárate, así que está buscando. Hola, buenas noches, soy Jorge de Recreo Santa Fe. En la selección hay muchos lesionados, faltando poco para el comienzo del Mundial. Sí, hola Eladio, desde Carcarañá, Santa Fe. Tengo dudas con la selección, pero confío en Scaloni. Está cerca de Carcarañá, Pujato. Demostró templanza y calidad selectiva. Dice, al fin me pongo la celeste y blanca. Vamos a Argentina y vamos Colón. Está cocinando acá el amigo, Alberto de Carcarañá. Bien, me mando una foto de. Está cocinando. Nosotros tenemos un hambre acá, ustedes cocinando. Bueno, ¿cómo anda Sergio Serratea?
2: ¿Cómo le va? ¿Qué cuenta?
0: Bien, muy bien, muy tranquilo. Bien. ¿Tiene alguna novedad?
2: Sí, tenemos muchas novedades.
0: ¿Muchas novedades? ¿Cómo anda el amigo culota?
2: Mañana, jueves.
0: Sí.
2: El jueves, ¿no?
0: Recién un oyente preguntó por qué no transmitimos a San Lorenzo. Si no juega.
2: No juega. Está suspendido.
0: Es que la gente pierde la noción de lo que pasa.
2: Es que es una vergüenza.
0: Porque además muchos medios ya están plenamente con el Mundial, lo que está bien. Pero me parece también que...
2: Y se olvidaron de informar del fútbol argentino.
0: Claro, nosotros tenemos que informar algo, porque hay muchas cosas que todavía se están cocinando. Y me parece...
2: Pero escúcheme, Boca no tiene técnico, Racing no tiene técnico. Claro. Están buscando
0: River
2: refuerzos.
0: Va a echar a 15 jugadores.
2: Claro, o sea, a medida que vayan pasando las cosas...
0: Independiente busca barco.
2: Bueno,
0: Racing, bueno.
2: Sí.
0: San Lorenzo tiene presidente nuevo.
2: Tiene presidente nuevo. Mañana, 10 de la mañana, asume oficialmente Marcelo Culota.
0: ¿Ah, todavía no asumió?
2: No. Todavía no, oficialmente, sí, ya empezó a hablar con gente y demás, pero el acto mañana, 10 de la mañana, asume oficialmente Marcelo Culota como presidente de San Lorenzo. Walter Perazo, lo contábamos, director deportivo, junto a un equipo de trabajo que tendrá, por la información que tenemos, algunos nombres, mañana seguramente lo estén confirmando, algunos nombres me refiero a exfutbolistas también que pasaron por el club. Lamentablemente, Culota ha decidido no contar con el Pitu Barrientos, que venía siendo manager en estos meses de transición en San Lorenzo, que lo hizo ad honorem, que puso plata en algún momento para ayudar un poco con el plantel, y que dentro de todo hizo un buen trabajo. Desde que él llegó trajo orden, trajo un poco de paz a la situación institucional que vivía el plantel. Bueno, en definitiva, el Pitu Barrientos, por haber sido hombre de Constantino, no va a seguir siendo parte en esta comisión directiva. Dos novedades. Primero, el Santos, después de los dos partidos y de vuelta con San Lorenzo por la Copa Sudamericana, busca a Manuel Insaurralde, un hombre que se transformó en titular con la llegada de Álvarez, que era hombre de San Lorenzo, se fue a préstamo, volvió, no tenía muchos minutos, y en la mitad de la cancha de Álvarez se transformó un hombre fundamental en el manejo de la pelota, en el primer pase, y el Santos lo busca. Me parece raro. Pero bueno, esta es la información. Número dos. Uno de los nombres, o el nombre que dio como marcador central Gustavo Álvarez, es el de Franco Calderón, ex jugador de Unión de Santa Fe.
0: Ah.
2: Lo tuvo en Chile Álvarez, queda con el pase en su poder, y es el nombre que dio Gustavo Álvarez para ir a buscar, porque quiere a alguien en la defensa. Hablando de la defensa, hoy dio una nota a Romaña.
0: Sí.
2: Porque se empezó a decir que Romaña había quedado libre. Romaña salió a desmentir la noticia, dijo que no es jugador de libre y que está podrido que lo ensucien. Que hay desde un lado del club alguien que entra a tirar rumores sobre sus contratos, sobre posibles pases, y que está cansado de que lo ensucien. Así que veremos cómo avanza esta novela, pero por ahora Romaña sigue siendo jugador de San Lorenzo Almagro. Obviamente, creo yo, lo van a venir a buscar, va a recibir ofertas, veremos claro si se va o no, pero sigue siendo jugador de San Lorenzo, por ende, el que se lo quiera llevar va a tener que poner el dinero.
0: ¿Qué opinión te merece del mundo de San Lorenzo la llegada de Culota, teniendo en cuenta todos los presidentes que han pasado en tan poco tiempo, ¿no?
2: Porque
0: es una persona que hace rato que estaba dando vuelta para ser presidente.
2: Sí. Recordemos, fue segundo en la elección que ganó Moretti y viene trabajando hace mucho con el club. Yo creo, me puedo equivocar porque en San Lorenzo vienen pasando un montón de cosas. Y tampoco,
0: alguna vez la van a pegar.
2: Y tampoco digo que...
0: Con la directiva.
2: Sí, obvio. Y tampoco digo que puede llegar a ser la mejor gestión de historia. No digo nada. Digo, es un tipo muy del club.
0: Claro.
2: Que yo no sé si le van a salir bien o mal las cosas. Lo que digo es que me parece que en San Lorenzo se va a empezar a tomar decisiones queriendo lo mejor para San Lorenzo. Que pueden llegar a ser equivocadas, pero que lo van a hacer cuidando a San Lorenzo.
0: Está bien.
2: Esa es la sensación que tengo.
0: Sí, sí, tiene que ordenarse económicamente para tratar de salir. San Lorenzo es una institución grande, tiene una masa societaria importante. Me parece, no sé cuántos socios tendrá San Lorenzo, pero debe tener más de 70.000 tranquilamente.
2: Tenía, creo que para la elección había unos 40.000 para votar, algo así. Debe ser un poquito más porque sumarle la gente que no estaba en condiciones de votar.
0: Claro. Bueno, tiene que tener una campaña de socios muy importante.
2: Lo que pasa es que llegó en algún momento el número que vos decías, pero fue, ¿te acordás cuando con Tinelli y con Lammens sacaron el micro que iba recorriendo haciendo socio a la gente? Y obviamente después la gente
0: se bajó. Se empezó a bajar. Pero claro, el tema es ese, que la gente pueda pagar todos los meses una cuota.
2: No,
0: y
2: yo creo, y te digo, no solo por San Lorenzo, esto lo puedo discutir de cualquier club. Yo entiendo que a veces la cuenta en algunos clubes da es mejor pagar la cuota que pagar dos entradas populares.
0: Sí.
2: La cuenta de la cuota social que sacan muchos dirigentes para poner, para fijar el valor de la cuota. Entiendo la cuenta y puedo entender el concepto. Ahora, si yo tengo que hacer un esfuerzo y todos te dicen, la cuota va 100% para el club, la plata de la entrada no va 100% para San Lorenzo en este caso o el que sea. Hasta ahí el relato es perfecto. Ahora, cuando estamos en un momento económicamente complicado, la gente empieza a recortar rápidamente un montón de cosas y una es la cuota del club. Y dice, si lo quiero ir a ver, pagaré la entrada del partido que quiero ir a ver y punto.
0: Claro.
2: Y es ese partido, ese momento, y si tengo la plata voy, si no tengo, no voy. Pero no una cuota. Yo creo que los clubes deben entender que deben, el precio que ellos quieran, pero tienen que dar facilidades para grupos familiares, para moratoria de gente que debe cuotas porque no la pudo pagar. Deben buscar la manera que la gente, hacer más fácil la historia para la gente.
0: Sin ninguna duda. Bueno, Sergio.
2: Pero bueno.
0: ¿La seguimos?
2: Obviamente.
0: Bueno,
2: nos vemos mañana.
0: Nos vemos mañana, sí.
2: Cuídese el refrío.
0: Gracias, sí, estoy medio. Pero estoy mejor que ayer. Mire cómo habré estado ayer.
2: Hoy estoy mejor que ayer, pero peor que mañana.
0: Menos que mañana. Bueno, vamos a ir con Independiente. Está Rubén Santos allí para saber las novedades del Rojo a esta altura de la tarde. Hola, Rubén, bienvenido. Gusto tenerte.
3: Hola, Eladio, querido. ¿Cómo va? Un abrazo grande. Las novedades del Rojo devuelve el 21 de junio a los entrenamientos con Gustavo Quinteros. Empiezan a aparecer nombres, sabido es lo de Barco, que por ahora charlas y tratativas. La primera oferta hecha por el Rojo al Spartak de Moscú fue rechazada. En Independiente insisten que van a volver a hacer una nueva oferta para traer al ex campeón de la Copa Sudamericana con la camiseta de Independiente a jugar un año a préstamo a Independiente. Habrá que ver, esto va a llevar su tiempo. Aparecen otros nombres. Mauro Méndez es un jugador que es de Estudiantes de La Plata, que tuvo un paso por Banfield. Es uno de los delanteros que le interesan a Gustavo Quinteros. Lo mismo que Molina, el chico que usa la camiseta número 9 en Argentinos Juniors. Son nombres que al técnico le interesaría tener para poder contar en la próxima temporada, teniendo en cuenta que era Gabriel Ábalos, que si bien no ha habido charlas entre clubes Olimpia e Independiente, de esto se trata, sí el club paraguayo ya tuvo algunas charlas con su representante para que después del Mundial vaya a jugarse Ábalos sus tiempos al equipo paraguayo. Habrá que ver cómo termina esta historia. Y otro nombre que viene sonando desde hace bastante tiempo y que no ha tenido mucho recorrido en River, es Galoppo, Giuliano Galoppo, que es un jugador que le puede interesar a Gustavo Quinteros. Estaría en la lista de estos hombres que, estos 15 que anunció el presidente hace unos días, iba a dejar ir River. Así que habrá que ver. Por ahí van los movimientos del Rojo en este inicio de junio. Habrá que ver qué pasa cuando el 21 vuelva el equipo a los entrenamientos. Quiere Quinteros tener un par de refuerzos ese día y habrá que ver si los dirigentes terminan de darle el gusto al entrenador del Rojo.
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0: Seguimos, seguimos aquí en Pasión Nacional, agradeciendo a todos los oyentes que se van comunicando al 11 38 70 74 85. Miguel de Península El Páramo pregunta para ustedes, equipo, y con la respuesta de ustedes respondo al oyente. ¿A Brasil le regalaron el Mundial del 2002? Pregunta. No sé, hace mucho tiempo de eso. Sí, hubo algunos partidos, pero la verdad que no recuerdo bien. Sí, algunos partidos que se pueden poner en tela de juicio, pero bueno, insisto, hace mucho tiempo, ya no recuerdo bien cómo fue. Argentina tuvo mala suerte en ese Mundial, llegó con jugadores no tanto lesionados, sino fundidos físicamente. Y ahí estuvo el problema. Se lesionó, me acuerdo, en el ensayo previo Ayala, y bueno, en el calentamiento previo al primer partido se lesionó Ayala, que ahora integra el cuerpo técnico. Y bueno, y no pudo jugar en la Copa del Mundo, no jugó ningún, porque se desgarró, no jugó ninguno de los tres partidos. Ole Ladio, el técnico de Boca va a ser Almirón. Yo creo, dice acá, en este caso Antonio, que se fue de Central, Omar de Santa Fe. Ya vamos a hablar del tema de Almirón. En Central está el técnico ideal para Boca. Por favor, que Riquelme lo llame. Nosotros le pagamos el pasaje. Saludos, Pedro. Me parece que lo quieren echar a Almirón de allá de Central. Bueno. Es claro, por eso dice que está el técnico ideal. Voy a Santa Fe, Ernesto Fernández. Hola Ernesto, bienvenido, qué gusto tenerte.
1: Hola Eladio, compañero, ¿cómo les va? ¿Cómo andan? Buenas noches.
0: Bueno, muy bien, muy bien. Bueno, ¿cómo está todo por allí? ¿Cómo se vive el clima mundialista en Santa Fe? ¿O todavía no?
1: No, yo creo que va a haber más clima mundialista a medida que se acerque el debut de la selección argentina frente a Argelia el 16 de junio. Todavía me parece que en Santa Fe están los hinchas con los resabios de lo que dejó la campaña de Unión en el torneo de Primera División y en la Copa Argentina. Y no te olvides, Eladio, que Colón todavía está jugando el torneo de la Primera Nacional, que tiene tan solo un parate de una semana. Colón se está jugando el ascenso, así que el hincha está un poco más pendiente de su equipo que de la selección argentina, pero no tengo dudas que cuando avance el Mundial, cuando llegue el debut de la selección argentina, cuando se logre la clasificación, que creemos que eso va a pasar, ahí un poco la fiebre futbolera del Mundial va a ir creciendo paso a paso.
0: Claro, claro, exactamente. Bueno, las novedades de Colón, que es el equipo que está jugando, ¿no? Porque ya Unión está de vacaciones, después te pregunto si sigue Madelón o no, y bueno, ¿y qué pasa con Rafaela? Y después también hablamos un poco de la Copa del Mundo, desde tu punto de vista.
1: Bueno, por el lado de Colón va a estar jugando este fin de semana frente a Ciudad de Bolívar, que es hasta el momento, Eladio, la gran revelación que tiene el campeonato de la Primera Nacional. Está haciendo una muy buena campaña, perdió tan solo un partido.
0: Sí, ¿te acordás que a principio de año le ganó con lo justo River con ese penal que le hicieron a Freitas y pateó Quintero en la Copa Argentina?
1: Sí, sí, sí.
0: Con
1: sí,
0: lo justo,
1: penal dudoso, ¿no?
0: Sí, sí, sí. ahí nomás, ahí nomás.
1: Sí, sí, le costó muchísimo a River.
0: No, casi, si no era por el penal no lo habría, iban a penales.
1: Sí, sí, sí, y bueno, hoy es una grata revelación porque la verdad que antes del inicio del campeonato, si alguien te decía que Ciudad Bolívar iba a estar peleando los primeros puestos de la tabla, y nadie lo creía. Sin embargo, bueno, viene a Santa Fe para jugar el fin de semana. En Colón seguramente va a reaparecer Rasmussen, que venía con alguna dolencia física, no pudo jugar el último partido. Colón necesita ganar porque empató los últimos tres. Es cierto que pierde poco en el campeonato, pero empata mucho.

0: Central Norte. Entonces dice la dirigencia, bueno, hay que cobrarle ahora al socio porque dentro de un mes no vuelve al Brigadier López para ver a su equipo. Así que Colón espera entonces a Ciudad Bolívar el próximo día domingo. Por el lado de Unión me preguntaba si iba a, seguir Madelón, es la gran pregunta que hay en Santa Fe, ¿qué pasa con Madelón? Habló el técnico de Unión y dijo que él quiere seguir, que igualmente tiene que analizar el proyecto futbolístico más allá de lo económico. Madelón pidió una mejora en su contrato. Spam dijo, ¿dónde va a estar más tranquilo que acá, que en Unión? Así que a mí me da la sensación que en definitiva va a estar todo encaminado para que Madelón sea el técnico de Unión. El 15 de junio vuelve a los entrenamientos Unión. Lo que quiere Madelón en principio es saber, primero, ¿qué jugadores se van a ir? Hoy me parece que en la vidriera de las ventas están Del Blanco, Vargas y Profini, con muchas chances por ahí de irse de Unión, pero principalmente quiere saber cuál es la idea de la dirigencia a la hora de traer refuerzos. Si van a traer apuestas, jugadores desconocidos, o si se va a apuntar a un equipo con algo más de jerarquía para reforzarse bien para el próximo semestre. Y por el lado de Rafaela, viene de perder frente a Quilmes, para mí jugó el peor partido del campeonato de la Primera Nacional, de visitante, le cuesta mucho a Rafaela también ganar fuera de la Perla, y el próximo fin de semana va a jugar frente a Colegiales, veremos si después del flojo partido que hizo en el sur de Gran Buenos Aires, el técnico Iván Juárez mete mano en el equipo o no, para buscar el triunfo en condición de local el próximo sábado.
1: Perfecto, ahí están las novedades entonces con Rafaela, y aguardando qué pasa con Madelón, pensás que se va a quedar. Y lo de Colón, que es lo que sigue en camino, porque la gente de Santa Fe, el hincha del Sabalero, quiere que Colón ascienda. Ya esta es la tercera temporada que está en la Primera Nacional, y es muy difícil ascender. Siempre fue difícil, y ahora con tantos equipos se hace mucho más complicado, ¿no?
0: Pero sí, y además, recordemos, Eladio, que ganar la zona, o ganar el grupo, no te asegura lograr el ascenso.
1: Porque no, pues tenés que jugar la final.
0: Tienes que jugar la final, claro, con el primero de la otra zona. Si te va bien, todo bárbaro, ascendés. Si te va mal, tenés que jugar el reducido. Y jugás el reducido contra los equipos que vienen envalentonados.
1: Casi siempre el que pierde la final después no asciende. Hubo excepciones.
0: Es cierto.
1: ¿Viste? Hubo excepciones, pero son, qué sé yo, de 10... uno ascendió de haber perdido la final. Después, claro, siempre el que pierde la final es como que siente el golpe y no pierde más. Bueno, ¿cuáles son tus candidatos para el Mundial, Ernesto?
0: Bueno, candidatos para el Mundial son los mismos de siempre. Uno siempre pone primero a Argentina. Argentina viene a ser campeona del mundo. Yo te pregunto, ¿qué selección que viene de ser campeona del mundo, no es candidato en el próximo Mundial? Ninguna. Todas me parece que, en definitiva, que vienen de cosechar una Copa del Mundo, en la próxima es candidata. Hay que sumar, obviamente, a Francia. Francia viene de ser campeona y subcampeona del mundo. España, que ojo, puede cruzarse también con la selección argentina de manera muy prematura en el Mundial, por esto del fixture, del calendario, del sorteo. Y nunca hay que descartar a Alemania. Me parece que Brasil no está en el mejor momento. Y después habría que ver qué pasa con alguna selección tapada, alguna selección africana que pueda llegar a ser la revelación del Mundial.
1: Pero Marruecos puede ser. Marruecos,
0: sí. Me parece que Marruecos es una selección que viene en ascenso en los últimos tiempos. Y me parece que no va a salir de ahí, de España, de Argentina, de Francia, de Alemania, que son en definitiva las potencias a nivel mundial.
1: Un matemático puso a Holanda como campeón.
0: Mira vos. Holanda, lo que tiene Holanda es que si vos decís, termina el mundial y decís, ¿cuál fue el equipo que mejor jugó? Seguramente Holanda está ahí. Después que salga campeón es otra cosa, porque ¿cuántas veces hemos visto a Holanda con buen juego, vertical, ofensivo, haciendo goles? Pero yo no recuerdo, no tengo ninguna imagen de Holanda levantando la Copa del Mundo.
1: Claro. Bueno, vos sabés que hay un matemático, el alemán Joachim Clement, que trabaja como asesor de inversiones y es un escéptico con respecto a los modelos para predecir el futuro, ha acertado, sin embargo, en tres ocasiones consecutivas el desenlace del campeonato del mundo con un sistema creado por sí mismo. Y acertó en el 2014,

0: 2018 y 2022. Y ahora dice que Holanda va a ser el campeón. Bueno.
1: Bueno, yo ya le estoy pidiendo a la producción que me consiga el teléfono para que me diga los números que van a salir en el tenis esta noche.
0: Claro, claro, sí, sí. Es bueno saberlo, ¿no? El amigo claro, Clemen. Este, y que le va a ganar la final, ¿sabés a quién?
1: Holanda, ¿a quién? ¿El final europea predijo?
0: Sí, predijo final europea.
1: ¿A Francia?
0: No, a Portugal.
1: Portugal. Bueno, otra selección que también siempre amaga, que tiene muy buenos jugadores, muy buenas individualidades, un juego vistoso, pero nunca termina de concretar.
0: Y dice que de los sudamericanos, el único equipo que alcanzaría los cuartos sería la Argentina de Messi, que caería ante la Portugal de Cristiano Ronaldo.
1: Messi Cristiano, ahí sería el match.
0: Dice que Brasil queda eliminado en 16avos en manos de Japón.
1: Es un fracaso para Brasil.
0: Mientras que Ecuador caería en la misma instancia ante Senegal, Colombia ante Croacia y Uruguay ante Argentina. Japón está en racha, derrotó a Alemania en el último mundial, derrotó a Brasil y ha derrotado a Inglaterra y a Escocia en las últimas semanas, escribe Clemen para defender su pronóstico. El pronóstico a favor de Croacia en contra de Colombia lo fundamenta en la mayor experiencia de los croatas y en el partido entre Senegal y Ecuador alude al mejor estado de forma de los senegaleses. Así que bueno, aguardaremos a ver si este hombre alguna vez, que ya viene de 3 veces consecutivas, en la cuarta lo pasan al cuarto y le erra.
1: Claro, puede pasar. En relación a lo que decías al principio del programa, Eladio, y también un poco los oyentes lo manifiestan, esto de la preocupación de los jugadores lesionados, a mí eso sinceramente no me preocupa tanto, porque yo revisaba un poco el parte médico, si se quiere, de la selección argentina, los jugadores que en definitiva vienen tocados. No hay un jugador lesionado de gravedad.
0: Claro.
1: Que venga de una larga inactividad.
0: Exacto, exacto, sí.
1: ¿No? Porque en definitiva...
0: Son lesiones que ya tienen que estar en días, antes del Mundial tienen que estar todos bien. Después le va a faltar futbolísticamente, pero van a agarrar el ritmo.
1: Claro, por ejemplo, Julián Álvarez se lesionó en la semifinal de la Champions, es decir, ya pasó un tiempo de la lesión de Álvarez. Nico González se lesionó en abril, un desgarro, estamos en junio, ya pasó, me parece, un tiempo prudencial. Messi se lesionó en el Inter Miami, me parece que sale más por precaución que
0: sí, exacto, 10 días que se claro que sí.
1: Sale caminando.
0: Sí, sí, sí.
1: Dibu Martínez va a estar para el primer partido del Mundial, no tengo dudas.
0: Sí, sí. Creo que el caso más difícil por lo que se dice es el pibe Paz. Me parece.
1: Tuvo una fisura en una de sus rodillas.
0: Exacto.
1: Igualmente, hasta el último partido jugó para su equipo, para el Como. Es decir, que no es un jugador que viene de inactividad. Estuvo jugando en su liga y para su equipo hasta la última fecha. Además, digo, son jugadores de líder, están preparados de otra manera y la recuperación física también es de otra manera. No creo que estos jugadores, obviamente, sean exigidos para los partidos del fin de semana con Honduras y el próximo martes contra Islandia.
0: No, ninguno.
1: Y Argentina va a regular.
0: Yo no sé si contra Islandia puede jugar algunos minutos Messi, como para, si es que está bien, ¿no? Algunos minutos otros futbolistas, pero creo que contra Honduras, de todos estos jugadores, ninguno va a participar. Más, el equipo que se dice es con Capaldo de 4, porque no tiene un 4 de los que van al Mundial todavía óptimos, ¿no? Me refiero a Montiel y a Molina, ¿no? Rulli, Capaldo, Tamendi, Lisandro Martínez, Tagliafico, De Paul, McAllister, Enzo Fernández, Simeone, Lautaro Martínez y Thiago Almada, la probable ante Honduras.
1: Es un buen equipo dentro de todo. Si bien está la ausencia de Messi, Argentina en definitiva tiene...
0: Y de Julián Álvarez también ahí, del Cuti Romero. Sí, faltan varios jugadores, pero son jugadores de primer nivel. No sé, con respecto al medio campo, yo veía hoy a Argelia, que le ganó 1-0 a Holanda y todo el mundo está hablando de eso. Para mí el resultado totalmente injusto por lo que yo vi. Mereció ganar ampliamente Holanda el partido. Pero bueno, se perdió un montón de goles, el arquero también salvó varios, Zidane, el hijo de Zinedine, que defiende los 3 palos de Argelia. Pero me parece que Argentina puede hacerle daño por el medio del terreno, porque veo que ellos presionan más por los costados, pero a veces por el medio liberaban la zona, fundamentalmente el primer tiempo. El segundo tiempo hubo muchos cambios y todo se modificó. Pero me parece que el primer tiempo es lo que yo vi de Argelia. Después, viste, los partidos hay que jugarlos, ¿no?
1: Sí, y Argentina me parece que en el medio es donde tiene más...
0: Claro, exacto.
1: Ahí el doble cinco con Enzo Fernández, con McAllister. Digo, no es un equipo que solo tiene juego periférico, con De Polo, con los laterales, sino que también en el medio campo con McAllister y con Enzo Fernández tienen mucho juego interior. Así que Argentina en ese aspecto, en ese sector de la cancha, puede hacer mucho daño.
0: Sí, sí, para mí sí, ahí creo que puede estar la clave. Después, bueno, de los tres partidos para vos, ¿cuál es el más difícil? ¿Austria?
1: Para mí siempre el más difícil es el primero.
0: Es el primero, Argelia.
1: Siempre, siempre. No sé si tanto por el rival.
0: Y más para Argentina, que siempre entra frío en los mundiales.
1: Viste que siempre pasa, siempre pasa. Hay muchísimos antecedentes. Bueno, el último...
0: Y mirá, yo recuerdo de que tengo uso de razón, el primer mundial que me acuerdo fue el 74. Argentina perdió con Polonia. El segundo, que fue el segundo que yo veo, ¿no? El 78... Empezó perdiendo con Hungría, después lo dio vuelta, acá en la cancha de River. Vamos al 82, perdió 1-0 con Bélgica. En el 86 le ganó muy bien a Corea, 3-1, que casi lo matan a Diego. Eran todos Kung Fu.
1: Eran karatecas.
0: Sí, karatecas. Después vamos al 90, perdió con Camerún. En el 94 goleó a Grecia, después pasó lo de Maradona, una pena. En el 98, en Francia fue, no recuerdo en Francia...
1: ¿No fue Croacia?
0: No me
1: o
0: acuerdo.
1: Nigeria. Siempre nos toca Nigeria.
0: O Jamaica. Jamaica me parece que fue el primer, me parece en el 98. Sí, creo que sí. Y ganó Argentina, ganó bien. Después venimos al 2002. Ahí también ganó con lo justo.
1: 1-0, ese fue 1-0 Nigeria.
0: 1-0 Nigeria.
1: Bueno, sí.
0: Vamos al 2006. Ganó bien también. No recuerdo, después inclusive goleó a el segundo partido, goleó 6-0 Argentina.
1: A Serbia,
0: sí.
1: A Serbia y Montenegro.
0: En el 2010 fue el equipo de Maradona, el equipo de Diego.
1: Sudáfrica.
0: Sudáfrica, claro. No recuerdo cuál fue el primer partido, pero me parece que jugó, que lo ganó bien Argentina. Después venimos al 2014 y ya sabemos lo que pasó. El 2018 ahí fue un desastre Argentina, el Mundial de San Paolo y de Rusia, ¿no? Y ni hablar del último, que Argentina salió campeón del mundo y empezó perdiendo.
1: Sí, la diferencia que me parece tiene ahora este Mundial, Eladio, es que vos ahora podés clasificar...
0: Tercero.
1: Incluso como mejor tercero.
0: Claro, exacto. Sí, sí, sí.
1: Es decir, te da una posibilidad más este Mundial, te perjudica porque por ahí vas a enfrentar una selección que se clasificó mucho mejor, pero me parece que en definitiva Argentina no va a tener inconveniente de clasificar. Digo, el primero siempre es el más difícil, no tanto por el rival, sino por la ansiedad que
0: claro, exacto. Sí, sí,
1: te
0: sí,
1: genera
0: sí.
1: Jugar el primer partido, ¿no?
0: Exactamente. Ernesto, agradecido como siempre, la seguimos en cualquier momento.
1: Nos reencontramos, hasta la próxima.
0: Gracias, Ernesto Fernández, desde Radio Nacional Santa Fe, charlando de los equipos santafesinos y palpitando la Copa del Mundo, porque todo el país está jugando el Mundial a través de Radio Nacional. Ya voy a ir a Córdoba con Gerardo Murúa, pero antes, buenas noches. ¿Podrá informarme qué día participa en su programa un periodista especializado en las reglas del fútbol desde Córdoba? Saludos cordiales, Oscar Alberto Escobedo. Ya vamos a hablar de las nuevas reglas que van a poner en el Mundial. Hoy no tenemos tiempo, pero mañana les prometo que vamos a hablar. Grandes amigos, hay como ustedes para las apreciaciones. Los felicito enormemente. Soy Michelle de Albardón, San Juan. Muchas gracias. Negrito Vargas dice, no dice Portugal. Ah, se refería a lo que estábamos diciendo con respecto a Ernesto de los candidatos a ganar el Mundial. Bueno, hemos hablado de Portugal también, de Francia, de España, de los que mencionan todos, del mismo Brasil, pero bueno, de alguna selección sudafricana, Marruecos, puede ser, ¿por qué no? Fue tercero en la otra Copa del Mundo. Voy a Córdoba. Gerardo Murúa, bienvenido, gusto tenerte.
2: Buenas tardes, Eladio. Gran abrazo para vos, los compañeros y la audiencia de Pasión Nacional Segundo Tiempo. Arrancamos el repaso de los cordobeses con un duelo que puede ser previa del torneo clausura. La Copa Córdoba en el año pasado se quedó sin final. Recordamos, llegaron Belgrano e Instituto, pero no hubo fecha en el calendario para disputar ese duelo. Es un torneo amistoso, pero que generó gran interés en la provincia de Córdoba. La dirigencia de Belgrano con Luis Fabián Artime y la de Instituto con Juan Manuel Cavagliato negocian para que sea una especie de partido de preparación pensando en el torneo clausura. Se daría en el mes de julio, una vez ambos regresen, realicen la pretemporada y lo tomen como un amistoso que los prepare para jugar la segunda parte del campeonato de primera división. Por el lado de Belgrano sigue la negociación con Thiago Cardoso, lo más importante en un pirata que recién entra en vacaciones, trata de cerrar el acuerdo con la Unión de Santa Fe con Agustín Colazo de por medio. En la negociación, recordamos, el delantero ya está en Unión desde el comienzo de la apertura. En el caso de Talleres, el propio Juan Pablo Boxboda le habría puesto un stand-by a las negociaciones, teniendo en cuenta el interés de Racing de Avellaneda que apareció en la jornada de hoy. Eduardo Berizzo y Martín Anselmi son dos nombres que sonaron en las últimas horas. Berizzo pretende dirigir en el fútbol europeo, pero tiene una buena relación con André Fassi. Martín Anselmi sería un candidato que a Fassi ya le ha gustado en otros momentos donde Talleres ha buscado técnicos. No es fácil la negociación, pero sería alternativa si Boxboda busca otros rumbos. En el caso de Instituto, lo más importante, la desmentida del representante Gastón Lodico sobre una partida inmediata al fútbol brasileño. Se dice en Alta Córdoba que tanto Lodico como Alex Luna, las figuras de la gloria, podrían salir en este mercado, pero el representante desmintió en la jornada de hoy cualquier negociación avanzada.
0: Perfecto, Gerardo, ya vuelvo contigo. Ahora voy a Rosario. Nacho Sansó, bienvenido, gusto tenerte.
3: El saludo de siempre, compañeros, el abrazo grande para todo el equipo del segundo tiempo de Pasión Nacional, nuevamente con la información del fútbol de la ciudad de Rosario. Novedades importantes en Rosario Central. En el entorno de Jorge Almirón dan por hecho que el entrenador no va a seguir en el cargo. En Rosario Central ya se instaló con mucha fuerza que Almirón finalmente dejará de ser el DT del primer equipo canalla. Por lo pronto, el presidente Gonzalo Belloso llamó una conferencia de prensa en el estadio para mañana jueves al mediodía. En principio, bajo el título de reunión informativa del semestre. Sin embargo, fuertes cercanas vinculadas al entrenador dicen que está sellada la salida y mañana se va a anunciar en esta conferencia. Si bien el DT nunca entró en el gusto de los hinchas, los buenos resultados lo sostuvieron, pero el principio de la debacle de este ciclo fue la semifinal perdida ante River en el Monumental, donde le cayeron al entrenador por su planteo conservador, por su mezquindad en el partido frente a Independiente del Valle en Quito, y por supuesto el punto final fue el partido de hace unos días ante Estudiantes de La Plata por Copa Argentina. 62% de los puntos sacó Almirón y lo clasificó a central a octavos de la Copa Libertadores de América. Un proceso signado por la foto del final, la foto de un central poco competitivo en los partidos trascendentales y, por supuesto, con la vara alta que había dejado Ariel Holland, no lo pudo superar. Jorge Almirón, que va a dejar su cargo y será anunciado, como lo comentábamos, mañana en conferencia de prensa donde estaremos. Cruzo la vereda, toco corto con el Parque Independencia, porque se empieza a pergeñar una ingeniería económica en Newell's. Hay una premisa: vender para poder comprar. Vender para armar el equipo y no sufrir en el futuro. Kudelka dejó en claro que necesita incorporar jerarquía y para eso debe haber un éxodo para equilibrar las finanzas antes de realizar cualquier erogación importante. La comisión directiva busca concretar transferencias millonarias de las joyas de esa cantera que tiene Newell's, como Jerónimo Gómez Matar, como Lucas Reggiardo, que está en el radar también del fútbol italiano. Se evalúan también ofertas por futbolistas experimentados como el uruguayo Juan Ignacio Ramírez para poder destrabar el presupuesto y salir al mercado con agresividad. Son horas claves en el fútbol rosarino. Las seguimos, compañeros, en la semana. El abrazo grande desde la cuna de la bandera con la información del fútbol rosarino. Nacho Sansón.
0: Excelente, Nacho. Vuelvo contigo, Gerardo. Hablamos de básquetbol.
2: Se definieron los finalistas de la Liga Nacional de Básquetbol. Anoche Gimnasia y Esgrima Comodoro Rivadavia superó con paliza, incluida Ferro 88-54 en el Estadio Socios Fundadores. Hizo valer el fuerte peso de su condición de local, derrotó en la serie semifinal a los de Caballito 3-2 y se mete en la definición ante Quimsa de Santiago del Estero. La serie final comenzará el próximo sábado y continuará el lunes en territorio santiagueño, arrancando en el Estadio Ciudad ambos partidos. Como antecedente, en la temporada 2014-2015, Quimsa y Gimnasia de Comodoro Rivadavia jugaron una final que quedó para el lado de los santiagueños. El conjunto comodorense no es campeón desde la temporada 2006. En la Liga Argentina de Básquetbol se juega el cuarto juego de la final buscando el ascenso a la máxima categoría. Lanús lidera 2-1 la serie, de ganar esta noche será campeón y ascenderá a Primera División. El encuentro se jugará desde la hora 20:30. De ganar San Francisco, forzará un quinto partido que se jugará en la provincia de Córdoba. Por su parte, en el básquetbol internacional comienzan las finales de la NBA. Esta noche los San Antonio Spurs serán locales de los New York Knicks. En el primer juego de la serie final al mejor de 7 partidos, reeditan la final de 1999, donde con el debut de Tim Duncan, los Spurs se consagraron campeones por primera vez. La serie al mejor de 7 se cruzará inclusive con partidos de la Copa del Mundo, lo cual demostrará una vez más que los estadounidenses ponen el foco en otro lado más allá de tener el mundo. Finalmente, el América Cup 18, triunfazo de los chicos argentinos anoche ante Brasil 84-83, en un partido que había sido parejo a lo largo de casi todo el recorrido. Brasil sacó 14 puntos de ventaja a 5 minutos del final, ganado 81-67, con muchísimo corazón, una gran defensa y excelente pulso en la recta final del partido. Los pibes argentinos lo dieron vuelta, ganaron 84-83 con un doble del cordobés Santiago Pettinaroli a 5 segundos del final. En la jornada de hoy habrá descanso, mañana a las 23 los chicos argentinos se medirán con México buscando una victoria que les permita quedarse con el segundo lugar del grupo y tener un mejor cruce en cuarto de final, donde definirán el pase la Copa del Mundo.
0: Y nos vamos. Gracias, Chelo Marín. Gracias, Pato Zulce. Gracias a José de La Pampa. Pregunta si Mascherano va a ser el técnico de Central. Y también otro oyente que está enojado acá porque dice que no lo convocaron a Acuña. Regino de Firmá Santa Fe. Nada más. Muchas gracias. Mañana a las 7 de la tarde la seguimos.
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5: Las 8 de la noche en la República Argentina. Marcha ni una menos. Las movilizaciones que se realizan en todo el país ocurren a pocos días del asesinato de Agostina Vega, de 14 años, en Córdoba. En el documento principal, leído en la concentración frente al Congreso, se exigió la renuncia del ministro de Seguridad, Juan Pablo Quinteros, y la destitución de los fiscales Raúl Garzón e Iván Rodríguez. En la capital cordobesa, la marcha fue encabezada por la familia de Agostina. La nueva protesta de mujeres contra la violencia de género se desarrolla bajo el lema «Vivas, libres y desendeudadas nos queremos». En ese sentido, la exministra de Seguridad, Patricia Bullrich, se refirió al crimen de Agostina.
6: En momentos en que se realizaba la marcha de Ni Una Menos al Congreso, la titular de la bancada libertaria en el Senado, Patricia Bullrich, señaló que el feminismo que defiende es el que protege a todas las mujeres. Por primera vez se pronunció en torno al femicidio de Agostina al señalar que hay un asesino con nombre y apellido que tiene una responsabilidad y una pena individual y bregó por una condena efectiva y cárcel de por vida para el responsable. Y además, en un extenso posteo, la senadora defendió el eslogan «El que las hace las paga» al señalar que un asesino o un violador no debe recibir un curso de género o una palmadita en la espalda, sino saber que hay consecuencias y que su lugar es la cárcel.
5: El Banco Central ya compró más de 10.000 millones de dólares en 2026. Hoy adquirió otros 43 millones de dólares. En tanto, el dólar oficial volvió a subir, cerró en el Banco Nación a 1.454 pesos y el riesgo país quedó por debajo de los 500 puntos. El tránsito con Ernesto Arriaga.
7: A esta hora, la General Paz con pequeñas demoras de 6 a 8 minutos hacia Richeri y Autopista del Oeste. Recordemos también que la Ruta 7 está totalmente habilitada en la Laguna La Picasa hacia Mendoza y San Luis. El paso internacional Cristo Redentor cierra hoy a las 21 horas, por horario de invierno. Respetar los semáforos del 9 de julio, Avenida Garay y Avenida Independencia.
5: En Comodoro Rivadavia, donde nos escuchás por AM670, la temperatura es de 14 grados, cielo despejado. Aquí en Buenos Aires, 15 grados la temperatura, humedad 87%, cielo algo nublado.
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0: Hola, ¿qué tal? ¿Cómo están? Bienvenidos. Muy, pero muy buenas noches. Este programa es La Muralla y los Libros, el programa de la Biblioteca Nacional. Mi nombre es Ana Da Costa y me acompaña, como cada semana, Gastón Francese. ¿Cómo estás, Gastón?
1: Hola, Ana Da Costa. Buenas noches a todos. ¿Cómo estás? Hola, Ann. ¿Cómo estás?
0: Bien, y saludamos a todo el equipo. Cristian Blanco en la coordinación de aire y en la producción de La Muralla. Y saludamos también a nuestro querido operador, a Nacho sí. Ignacio Guglielmi. Muy buenas noches para todos y para los oyentes que nos hacen compañía, que están del otro lado. Y hoy tenemos una grata sorpresa.
2: Es una novedad.
0: Editor, escritor. Nos conocimos y nos cruzamos en la Feria del Libro este año. Estaba acompañado por Raquel. Primero la conocí a Raquel,
1: contá,
0: en realidad.
1: Contá bien, claro.
0: Raquel es oyente de La Muralla de los Libros.
1: Un beso,
0: nos saludamos.
1: Raquel.
0: Y nos conocimos cuando fue la presentación del libro de Liliana Bodoc, el segundo volumen.
1: Má, qué lindo.
0: Sí, y ahí estaba José María Marcos. ¿Cómo estás, José? Un placer enorme.
3: ¿Qué tal? Buenas noches. Bueno, muchas gracias por la invitación.
1: Gracias por la visita.
3: Somos escuchas con Raquel del programa, sí. Así que es un honor estar acá.
0: Así que bueno, le mandamos un beso grande. Y José va a estar dentro de muy poco en la Biblioteca Nacional en el marco de dos eventos, porque comienzan las jornadas La Iseca.
1: Exacto.
0: Y entonces, dentro
1: hay una muestra, en el marco de la muestra La Iseca, ¿qué es lo que se va a hacer?
0: Tecnocracia, Monitor, Triunfo. La jornada en el marco de la exposición La Iseca, El Iniciado, organizada por la Biblioteca Nacional. El encuentro será en la sala Augusto Raúl Cortázar y se va a abordar la obra y la figura de Alberto La Iseca a través de encuentros con especialistas, editores, amigos, alumnos también van a estar, que van a debatir, revelar y profundizar acerca de los libros, la personalidad y los secretos literarios del autor de los Sorias. Y el jueves 4, este jueves, va a estar José María Marcos en la mesa de editores con Sebastián Pandolfelli a las 17:30 horas. Y el tema es Kratos de las lenguas.
3: Así la han bautizado.
0: Sí. Pensé que había sido vos el que la había...
3: No fui el responsable.
0: Hay otra mesa el viernes 5. Toda la información está en la página web de la Biblioteca Nacional, www.bn.gob.ar. José María Marcos, naciste en un pueblo que tengo muchas ganas de ir a conocer, Uribe Larrea.
3: Bien, te van a recibir muy bien, seguro.
0: Es escritor, periodista, editor, publicó las novelas Recuerdos Parásitos en el año 2007, Muerde Muertos en el 2012, escrita junto a su hermano Carlos. Y además los volúmenes de cuentos Los Fantasmas Siempre Tienen Hambre del año 2010, Desatormentándonos en el año 2020 y las novelas El Hámster Dorado, Monstruos del Pueblo Chico, Frikis Mortis y el poemario Haikus Bilardo con Fernando Figueras e ilustraciones de Matías Berneman. Y bueno, además participó de muchas obras colectivas, escribió prólogos para libros de Enrique Medina. Me dio mucha alegría cuando leí esto. Alberto La Iseca, Juan Víctor Guillot, entre otros. Y bueno, participa de la Feria del Libro, Heavy de Buenos Aires, es fan del Festival de Cine de Buenos Aires Rojo Sangre, me encanta ese festival.
3: Fantástico.
0: Es buenísimo. Y además, ¿hace cuánto que estás en la FED? ¿Ocho ediciones?
3: Sí, creo que sí. Estoy pensando, pero sí son ocho. Bueno, lo saqué así al aire el cálculo, pero es... Pero sí, creo que en el medio hay una digital que fue...
1: Claro, la pandemia.
3: La pandemia, porque no se cortó.
1: Claro,
3: ¿no?
1: Claro.
3: Se hizo una a distancia.
0: Y tenemos dos libros de la editorial. Uno, la colección Muertos, Silencio y Noche en mi tumba, de la editorial Muerde Muertos. Después vamos a hablar también en un ratito de la editorial. Sí. ¿Tu último libro?
3: Mi último libro, una novela de terror rural. Ahí nombraste Uribe Larrea.
0: Estaba con otro nombre, pero está
3: algún
0: en el pueblo.
3: Algún link con el pueblo hay.
0: Sí. El personaje ahí que vuelve a su pueblo, ¿no? Como para también sanar heridas.
3: Sí, y bueno, hay un intento. Por supuesto que después el pueblo, en algún principio se parece a Uribe Larrea y después no. Así que, porque ocurren otras cosas, ¿no?
1: Claro.
3: Así que, pero sí, los puntos de partida están ahí. También por la biografía de uno, que ha tenido esa migración de... de vivir en un pueblo de cuando yo vivía, hoy está es un pueblo que se conoce como una referencia turística, pero cuando yo vivía era un pueblo de no llegábamos ni a 1000 habitantes.
4: Qué bueno.
3: Y con una desconexión enorme, ¿no? O sea, yo estoy hablando, cuando hablo de una desconexión enorme, cuando me fui a vivir a La Plata a estudiar en el año 92.
4: Es otro mundo, ¿viste? Que
3: por eso
4: uno
3: digo,
4: tiene claro la idea. Es otro mundo.
3: Hay que contextualizar mucho, porque uno dice, bueno, estábamos desconectados. Bueno, claro, era pre-internet o una internet muy incipiente.
4: No,
3: es más, yo empecé el oficio, bueno, el protagonista es periodista, yo empecé el oficio en el año 91 y escribíamos a máquina de escribir.
0: Claro.
3: ¿Cómo explicamos eso?
0: Sí.
3: Que vinimos viajando en el tiempo y ejercíamos una profesión que se escribía máquinas de escribir.
0: Hoy es museo, son piezas de museo.
3: A 60 espacios, con doble interlineado para las correcciones.
4: Las correcciones,
0: y si estaba
4: claro,
0: mal, un bollo y el papel.
4: ¿A vos te tocó la máquina
0: de
4: escribir?
0: Sí, claro, construí
4: no,
0: entera.
4: No, por suerte no.
0: Las Remington.
3: No, qué joven que sos.
4: No, no, pero no de casualidad, porque somos... que me llevará uno o dos años, no es que tenemos mucho, pero...
0: Pero sí, yo entré a UCE y había en uno de los pisos de la escuela de periodismo... Había una mesa larga con todas las Remington y tenías que ir temprano porque...
4: No hay lugar, sino,
0: claro. Sino no había lugar. Y además tenías que escribir y escribías con cierta tensión porque te estaban esperando que termines para sentarse. Y ahí tecleando. Y si algo salía mal, a la papelera. Pero entrabas en un ritmo también, ¿no? Te lleva
4: sí,
0: a pensar
4: claro.
0: En un ritmo, en un tiempo, en el...
4: Es una materialidad otra, ¿viste?
0: Sí, sí.
4: En lo que
0: pero es lindo.
3: Es lindo. Aparte, yo uno de los trabajos que hacía al principio era desgrabar.
0: También, es
4: yo
0: otra
4: también
0: la
4: lo
0: idea.
4: Hice, yo también lo hice, pero para laburar los teóricos.
0: Claro. ¿Sabes qué? Me hicieron acordar de Paul Auster, que él usó la máquina de escribir toda su vida hasta el último momento... Y había un solo lugar en Nueva York donde arreglaban las máquinas de escribir, ¿no? Pues un oficio ya se terminó. Pero él usó toda su vida máquina de escribir. Y recuerdo que contó alguna vez, y de hecho tiene un libro que se llama La máquina de escribir.
3: Bueno, la ISECA también, siguió usando la máquina de escribir, manuscrito y máquina de escribir.
0: Y además la ISECA con otra particularidad, que era que él forraba todos los libros
4: eso
0: con papel blanco.
3: Sí,
0: ¿no?
3: Sí, era muy particular entrar a su casa y ver ese ejército de libros blancos,
0: sí.
3: Con un pequeño número, ¿no?, para encontrarlo.
0: ¿Sabes que además de Silencio y Noche en mi tumba, de José María Marcos, de la editorial Muerde de Muertos, la editorial sacó otro gran libro, escrito por Demián Paredes, Léxico, la ISECA,
4: lo
0: ¿no?
4: estuve mirando, está buenísimo.
0: Comentarios biobibliográficos y otros delirios, el primer premio de ensayo del Fondo Nacional de las Artes. Qué gran libro, qué gran idea, ¿no? De armar este léxico con todas palabras que tienen que ver con la obra, que atraviesan la obra y la vida de Alberto La ISECA.
3: Aparte que era un escritor que tenía un léxico muy particular.
4: Total.
3: O sea,
0: sí,
3: construía
0: exacto.
3: El mundo a partir de un montón de palabras que él incorporaba, que él creaba, que él tergiversaba, o le daba un sentido nuevo a partir de su obra. Así que estamos muy contentos con este ensayo, que ganó el premio de ensayo en el 2022 del Fondo Nacional de las Artes. Y bueno, nosotros lo leímos en su momento y bueno, el mundo editorial tiene sus tiempos y sus plazos y sus posibilidades.
0: Totalmente.
3: Y bueno, finalmente pudimos concretar esta edición este año y estamos muy contentos porque es un gran trabajo de Demian.
4: Sí, pero ¿vos sabés por qué? No sé si te lo consulto porque como lectora, si te pasó lo mismo que a mí, es un buen acercamiento si no leía La ISECA, pero también puedo profundizar si ya lo leía La ISECA. Tiene ese doble, y me parece sumamente importante eso, porque nos acerca tanto a ese léxico particular, a su vida, a rasgos de su vida, a profundidad de su obra, que es un buen acercamiento para el que no leyó nada, pero también, ya digo, para profundizar al que ya lo leyó.
3: Bueno, qué bueno que sentiste eso, porque fue de algún modo lo que nos impulsó a publicarlo.
4: Claro.
3: Porque nos parece que hace eso, acerca distancias.
4: Total.
3: Para el que no conoce a La ISECA, pero para el que conoce, abre un montón de caminos. Uh-huh. De hecho, como lector, a mí lo que me pasó es cuántas cosas uno le seguiría agregando a este diccionario.
0: Y se va a agregar, seguro.
3: Claro. Sí. El desafío era poner un punto final a esto, era al revés.
0: ¿Cómo hacerlo? No
3: ¿cómo hacerlo? Porque aparte a él le pasó en las sucesivas correcciones, porque él ganó el premio en el 2022, y claro, después empezó a leer otra persona.
0: Agregó.
1: La tentación,
3: inclusive en la última edición agregamos algunas cosas, porque también hay algunas cosas que se actualizan en el sentido, no sé, alguna entrada de Camilo Aldao. Cuando esto se escribió no existía la sala Camilo Aldao en la Biblioteca Popular en Camilo Aldao. Y ahora todo ese material está en Camilo Aldao.
0: Qué lindo eso, que fue la hija que donó, ahí lo cuenta en una de las entradas.
3: Y es precioso lo que hicieron allá, porque yo viajé por suerte a conocer la sala y hicieron la reproducción de su escritorio, su espacio de trabajo.
0: ¿Sabés que me acabo de acordar que me lo contó José en la Feria del Libro? Él es un gran periodista y le hizo una entrevista a Liliana Bodoc en su casa.
1: Mirá.
0: ¿No? Y en esa invitación, ¿querés contarlo?
3: Ah, sí, bueno, justo. Bueno, nos conocimos como con Tuana.
0: En ese contexto.
3: En ese contexto. Y claro, a mí me pasó algo muy especial con Liliana, porque realmente, aparte de admirarla profundamente, me pasó algo que yo la quería entrevistar. La había visto acá en el Centro de la Cooperación, en una charla, y bueno, habíamos intercambiado, y no habíamos, por un motivo u otro, coincidido en Buenos Aires, porque ella en ese momento había vuelto a vivir a las provincias, en ese momento a San Luis, ¿no? A un lugar que se llama Trapiche, donde vive el marido. Y a mí se me ocurrió, porque podía, a veces hay circunstancias que uno, bueno, voy a entrevistarla allá, porque, digo, ¿por qué ella tiene que venir acá y yo? Aparte, qué lindo poder entrevistar en el lugar, porque realmente tenemos un contexto.
0: Sí, precioso.
3: Porque de eso es otro viaje, o sea, viajar, caminar con, aparte de la entrevista, caminar por ese lugar con ella. Y cuando la llamo, le digo, mira, Liliana, me gustaría ir para allá a entrevistarte. Y algo que a mí me sorprendió, bueno, ¿y pero dónde te vas a quedar? Y no tengo idea, le digo, ahora voy a averiguar qué lugares de alojamiento hay en Trapiche. ¿No te querés quedar en casa?
1: Por supuesto. Sí. Qué generosidad, qué divino.
3: Por supuesto. Le dije que no, porque me daba mucho pudor. Le digo, pero no te preocupes, yo voy a averiguar algún alojamiento y conseguí un alojamiento.
0: Esa es parte de la magia, viste, que hablábamos con Galo.
1: Con Galo.
0: ¿No?
3: Pero aparte no era que me conocía mucho en ese momento. Después nos empezamos a conocer más. Pero en ese momento era una audacia de parte de ella decir, quédate en casa.
1: Qué belleza.
3: Y una generosidad enorme.
1: Y la pinta de cuerpo entero, ¿no?
3: Total. Aparte me dice, no, porque acá están las habitaciones que eran de mis hijos, ¿viste?
0: Contame sobre Léxico, que se va a presentar, Léxico La Iseca, se va a presentar en la Biblioteca Nacional junto con Silencio y Noche en mi Tumba.
3: Sí, pudimos coordinar, porque esa fue una idea cuando decidimos hacer la edición. Cuando se inauguró la muestra, La Iseca, el iniciado, el año pasado, y Mariano Buscaglia, que es uno de los que ahí coordina gran parte de la muestra, nos dijo que la muestra iba a estar abierta hasta fines de junio. Uh-huh. Entonces, bueno, ahí un poco también articulan cosas y dijimos, bueno, ¿por qué no poner un poquito el pie al acelerador en esta edición? Claro. Y hacer que el libro también sea como un evento más
1: increíble, claro,
3: de la muestra, que bueno, de hecho termina a fines de junio.
1: Sí, sí, el 28 de junio.
3: 28, entramos justo ahí.
0: Sí, casi, en los últimos días.
3: Y entonces ahí pusimos como la meta esa, que el libro nos parecía, y aparte, este año se cumplen 10 años de la partida de Alberto en diciembre. Entonces, parece que no parece una década que pasó, pero nosotros lo tenemos muy presente. Y bueno, pusimos toda la energía para hacer la presentación. Y bueno, efectivamente se hace el viernes 26 en la sala Cortázar.
0: ¿No? Cortázar, porque es Augusto Raúl.
3: Claro, Augusto Raúl, por eso sin la tilde, claro. Sí. Y a las 19, y ahí tenemos tres invitados. O sea, Leandro Ábalos Blacha, que también es un discípulo de Alberto La Iseca, a quien conocí en los talleres de La Iseca, va a hablar del léxico. Y Sandra Gasparini, que es una gran catedrática y que ha estudiado mucho el terror, va a hablar de Silencio y Noche en mi Tumba, la novela mía.
1: Ah, qué bueno.
0: Sí.
3: Y después vamos a tener un músico, Gonzalo Simonetti Corec.
0: Acá también lo vamos a tener al músico.
3: Qué sorpresa. Qué linda sorpresa. Y Gonzalo, para mí es una figura muy importante, porque Gonzalo es escritor, pero es profesor de letras, muy laisequiano. por otra parte, muy con unas búsquedas, y tiene la particularidad para mí que me parecía, tiene 30 años.
4: Qué joven, sí.
0: Sí, y ahí lo vamos a escuchar, vamos a compartir.
3: Ah,
0: entonces,
3: qué lindo, lindo, vamos a eso.
0: Sí, en el programa de hoy estamos conversando con José María Marcos. Estamos hablando del léxico La Iseca, que se presenta en la Biblioteca Nacional el viernes 26, 19 horas, en la Sala Augusto Cortázar. Y ahí la presentación va a estar acompañada por Gonzalo Simonetti Corech. Y esta es su música.

0: Qué lindo en esta noche compartir la música de Gonzalo Simonetti Corech, que va a estar en la Biblioteca Nacional el viernes 26 de junio a las 19 horas en la Sala Augusto Cortázar, acompañando la presentación de dos libros, Léxico La Iseca y Silencio y Noche en mi Tumba. Y en esta noche nos está acompañando José María Marcos, que fue alumno de La Iseca.
1: Ahora lo contamos, déjame contar antes que hay un recorrido por la exposición de La Iseca. Los curadores de la exposición invitan al público a recorrer esta exposición que armaron. Esto va a ser el 19 de junio a las 18 horas en la sala Juan L. Ortiz. El punto de encuentro de la visita es el hall de la planta baja y los esperan. ¿Por qué está bueno? Porque ellos los van a poder asesorar, les van a poder contar.
0: Es lindo, viste que no es lo mismo una muestra cuando vas y la ves solo que cuando te la cuentan.
1: Es una experiencia inmersiva, sí. Digo yo. ¿Por qué? Porque uno puede dialogar con quien hizo esa exposición.
0: Así es.
1: Vamos entonces con el compañero, el alumno entonces.
0: Fuiste alumno y pensaba en Léxico, La Iseca, cuántos términos no te deben resonar de esa época como alumno de La Iseca, de LAI, como le decían los alumnos.
2: Sí, aparte pasa eso. Es reencontrarse con La Iseca, con ese mundo. Y lo que decíamos de esto de que es un diccionario abierto, porque claro, él no solamente en su literatura usaba ese léxico, en la vida él te inventaba cosas. Entonces él, no sé, nos recibía y dice, bueno, no sé, abría una cerveza y decía, y para tomar cerveza a él le gustaba poner tazas. Entonces dice, brindemos en nuestras copitazas. No sé si eso está en algún lado escrito, pero él todo el tiempo estaba jugando con la lengua. Una característica muy especial. Todo el tiempo estaba tirando ahí de los límites.
0: Sí.
2: O sea, y tenía mucha gracia para eso. Entonces, bueno, uno cuando iba al taller no aprendía solamente de lo que uno escribía o lo que las recomendaciones, sino toda su puesta en escena, todo su histrionismo. Todo.
0: El universo de La Iseca.
2: Era como entrar a otro modo, al modo La Iseca. Se cerraba la puerta, nos sentábamos alrededor de él, le leíamos, él nos decía cosas. A veces él decía, estoy preparando tal cosa, y nos leía sus textos. O sea, que era toda una experiencia. Una experiencia muy, muy, muy importante para mí, sí.
0: Lectores privilegiados también, además de ser alumnos.
2: Claro, nos compartía muchas veces. Me invitaron a tal charla y esto es lo que se me ocurrió. Se ponía como diciendo, bueno, ustedes escuchen lo que, a ver si les parece bien. Pedía devoluciones. Era algo muy, muy, muy lindo, muy, muy gratificante.
1: Estamos hablando con José María Marcos, editor, periodista, escritor. Yo quiero aprovecharte, y voy a una de las entradas, y que me parece que es importante en la literatura de él, y que es realismo delirante. El realismo delirante puede parecer en ocasiones un puro delirio, pero jamás pierde su base de la realidad profunda, dice, ¿no? En una de estas partes, que me parece que es un tema nodal, y quería, si aprovecharte, ya que fuiste alumno de él, si esto era algo que se discutía, lo hablaban, se trabajaba, o era algo que era de su obra y no entraba en ese aspecto.
2: No, él a veces hablaba de eso porque para cuando explicar algo de lo que él pensaba. Él era una persona que siempre hay un debate que podríamos simplificarlo entre la diferencia, qué es importante en la literatura, si la forma o el contenido. Uh-huh. La Iseca, por lo que estábamos hablando recién, le importaba la forma, jugaba, pero le importaba muchísimo el contenido. Para él no era un escritor, vengamos a decir, posmoderno, en el sentido que está lo mismo decir cualquier cosa está bien. Él, cuando te hacía una devolución en un cuento, te hablaba del contenido también.
1: Claro.
2: Él te podía decir, no estoy de acuerdo con tal cosa. O sea, que parece que a veces, no, solamente miramos la forma, si está bien resuelto. Y no, él en ese sentido. Por eso el realismo, cuando hablaba del realismo delirante, él, en su idea, en su visión, era nunca perder de foco la realidad.
1: Claro.
2: Un intento de ver la realidad. En todo caso, como decía él, el realismo delirante es un intento de poner una lupa en la realidad, crear una superrealidad para ver un detalle mejor. Pero no era para no ver la realidad. Y deliremos, como se puede decir hoy, finjamos demencia, no sé cómo.
0: Sí.
2: No era fingir demencia en La Iseca, era ver la realidad aumentada, para poder verla mejor.
1: Está muy bueno.
0: Y uno entra en el mundo La Iseca, ¿no? A través de la presentación, y también pienso en la cantidad de escritores, críticos, ¿no?, que nos han abandonado, que nos han dejado entre fines de 2016 y comienzos de 2017. Recordemos a Josefina Ludmar, lo dice en la presentación de Miam. Andrés Rivera, Ricardo Pilia, Adriana Astuti, que ella fue una de las editoras de la editorial Beatriz Viterbo. Y también la Iseca, ¿no?, que vos decías se cumplen 10 años este año, el 22 de diciembre a los 75 años. Gastón hablaba del realismo delirante, ¿no?, y estos géneros literarios que mezclaba y no literarios que mezclaba la Iseca. También pienso en las influencias, lo menciona Stephen King, a Borges, y también en el cine, ¿no? En el cine, él tenía también una relación con los medios y con el arte, no solamente con la escritura, sino también que él nos contó cuentos en ISAT y nos llevó como a ese mundo, a ese otro universo, a través de la pantalla, ¿no?, para llevarnos a la literatura a través de lo que él recreaba, ¿no?, con ese humo de cigarrillo, esa luz cenital.
1: Los bigotes.
2: El histrionismo. Sí, que él desplegaba.
0: El histrionismo.
2: Era, naturalmente, era como un actor por vías no tradicionales, o sea, no se formó en una vía tradicional, pero él actuaba, o sea, realmente las películas que él lo hicieron actuar.
0: Sí, además que películas donde él también había escrito Querida, fui a comprar cigarrillos y vuelvo, que es
2: un cuento de él, que primero fue una narración, después fue una película y después lo convirtió en cuento. Mire, eso es lindo también. Como
0: contanos, no sabía esa historia.
2: Por ejemplo, él hace, antes de la película, los cineastas, los Duprat, lo usan para hacer una narración y narra este cuento. Después eso lo usa para un trabajo de facultad. Ese cuento ellos años después lo convierten en película. Y la Iseca lo termina escribiendo como un cuento a su vez. O sea, y cómo se van pasando los formatos y cómo él veía sin distinción, porque podía hacer una narración, un cuento o ayudar a hacer un guión, ¿no?
0: Y en cuanto a las influencias literarias, también están mencionadas en las entradas, ¿no? Que es uno como lector o como lectora va haciendo una especie de anotaciones al margen, ¿no?, de autores o citas o libros también.
2: Sí, eso es muy lindo lo del léxico, porque te abre como un... Tenés eso, o sea, en realidad querés... Si lo leíste, querés ir a releer, y si no lo leíste, querés ir a leer lo que te va mencionando, ¿no? Aparte, la Iseca en eso, a mí siempre me gustó, no era de esconder sus influencias, o sea... Era una persona que, al contrario, él hablaba de lo que había leído, lo que le había impactado. No sé, Beber en Rojo es una descripción de todas, un montón de obras que a él lo marcaron. Digo, era como una persona generosa en eso, no ocultando sus fuentes o haciendo una especie de cosa misteriosa de la literatura. Tenía como una cosa para mí muy generosa y que, bueno, eso nos transmitía, ¿no?
1: A mí me impacta, estamos hablando con José María Marcos, periodista, escritor, editor. Me impacta siempre esta solidaridad que él tenía con sus pares, que eran los alumnos de él en el taller, pero que también me imagino que debe haber sido por su propio recorrido, este corotear de él como peón rural, pero después también como un trabajador de limpieza y después como un... Era alguien que tenía mil oficios, si se quiere, para utilizar esta idea de Walsh, trayéndolo. Era alguien muy cercano.
2: Sí, aparte, bueno, él como hay una frase que está en el Mientras escribo de Stephen King, que Stephen King decía...
0: Lindísimo libro,
2: Stephen King, que para escribir hay que leer más y escribir más. Y la Iseca decía, que estaba muy bien, aparte adoraba ese libro, y decía, yo le agregaría, hay que leer más, escribir más y vivir más.
1: Tal cual.
2: Porque él le decía que había algo de que no se podían, bueno, hablando del contenido que a él le interesaba.
0: Sí, sí, sí.
2: Él le decía, bueno, para escribir con contenido hay que vivir.
1: Pero por eso, tanto en lo cotidiano, en esa vivencia mínima, como en cuestiones hasta metafísicas del antiser, por ejemplo.
2: Sí, claro.
1: Digo, abarca mucho. Hay un abanico muy grande de posibilidades en la obra de la Iseca.
2: Sí, muchas entradas.
0: Sí, claro. Me marqué varias entradas. Si querés, después elegiste algunas para compartir, José María. Pero quiero leer esta porque me hace pensar también en el humor de la Iseca, ¿no? Tan presente como maestro en su obra, juega con eso. Dice, conteo literario. El vocabulario de las obras de teatro de Shakespeare incluye 29.066 palabras. En Ulises hay 29.899 palabras diferentes. Por otra parte, se ha dicho y escrito que Alberto Laiseca, y encomillado, puntualiza que los Orias es más grande que Ulises. Tiene razón. Lo ha medido y le lleva Laiseca a Joyce una ventaja de 30.000 palabras. Esto está escrito por Ricardo Piglia en el prólogo a los Orias. Es muy divertido.
2: Es muy divertido porque Laiseca era también un creador de mitos de sí mismo.
1: Claro.
2: Fantástico. Entonces vos decís, aparte vos podías decir serio o alguien le preguntaba, ¿cómo contó? Porque alguien quería algo sistemático. Y ¿cómo contó las palabras de Joyce? Él decía, los conté de a uno con el dedo.
0: Entonces, es buenísimo.
2: Claro, esas cosas que alguien busca un preciosismo, o algo muy, muy puntual. Bueno, y él desarmaba enseguida. Sí. Esa búsqueda con alguna cosa que era muy, aparte muy gráfica, con el dedo de a uno, te imaginas.
0: Sí, te lo imaginas el dedo de la Iseca y el cigarro, sí, contando. Y después algo muy lindo también es gerundio, ¿no? La entrada de gerundio.
1: Ay, sí.
0: Según Pauls, en Cortázar dijo en una entrevista a propósito de la publicación de su novela La mitad fantasma, es un escritor que leí muy joven y fue súper importante para mí, sobre todo en el sentido de, por un lado, derivarme a otras lecturas, es un escritor que te hace leer muchas otras cosas, y por otro lado, como promotor de escritura, porque todos en algún momento empezamos escribiendo algo como Cortázar. Yo recuerdo mucho el descubrimiento del gerundio. Cortázar era como el maestro del gerundio. Usar gerundios, como los usaba Cortázar en el mercado de la redacción escolar, era lo primero que te tachaban. Ahí había algo interesante, cómo un escritor te inoculaba el uso automático del gerundio, ¿no? Como la marca Cortázar inconfundible, y la escuela te lo bochaba. Y que Borges, además, lo cuenta en el libro, ¿no? En el léxico, no quiso leer un libro de Laiseca porque comenzaba por un gerundio.
1: Matando
0: enanos a garrotazos.
2: Está como esa leyenda que por el matando, ¿no? Que bueno, aparte, como da temporalmente, Borges se va en el 86, bueno, el libro salió antes, así que era una anécdota que le gustaba contar a Fowell.
0: Muy linda anécdota. ¿Querés leer algunos de los
2: entradas
0: del léxico Laiseca?
2: A ver, no se me ocurrió ninguno. Bueno, se me ocurrió, no viene preparado, pero a ver qué podemos leer algo breve.
1: Buscate alguno, claro.
0: Sí, vamos a buscar alguno y quiero recordar
1: sí,
0: Léxico Laiseca y Silencio y Noche en mi tumba, viernes 26 de junio, 19 horas, en la sala Augusto Cortázar, con entrada libre y gratuita. Va a ser la presentación de los libros de Demián Paredes y José María Marcos, en el marco de la exposición de Laiseca, que se vienen las jornadas, la visita guiada.
1: El 19 de junio, 18 horas, hall de planta baja, ahí los están esperando los curadores.
0: Y además, El monstruo en pantalla grande, el ciclo de cine documental de Alberto Laiseca, también en el marco de la exposición. Este mes termina, ¿no?
1: Claro.
0: Con la muestra. Y por eso tantas actividades vinculadas a la muestra. El programa va a ser el lunes 29 de junio, 18 horas, Lai de Rusi Millán Pastori. Es un testimonio crudo y emotivo del Alberto Laiseca más íntimo, personal y cercano a sus discípulos, con entrada libre y gratuita.
2: A ver, vamos que así que nos guíe el azar.
0: Ahí está, Laiseca.
2: O Laiseca desde el astral. Vamos a leer. Como le gustaba el humor, vamos a leer chiste, entre paréntesis, esquizofrénico. Entre comillas. Iluminado déspota, benefactor y padre de la patria nuevamente en peligro. No alcanzo a ver la diferencia entre el chiste esquizofrénico, que me agrada muchísimo, le aclaro, y nuestro viejo chiste alemán. El chiste esquizofrénico aparenta ser agresivo, pero no lo es jamás. Por ejemplo, A le pregunta a B, ¿sabés con quién me encontré hoy? No. No, no lo sé. ¿Querés que haga un astral para averiguarlo? Otro. Es una pena que Julio Cortázar se llame Cortázar y no Cortázar. Porque si se hubiese llamado Cortázar, sería el cuarto rey mago. Gaspar, Melchor, Baltasar y Cortázar.
0: Muy divertido.
2: Parece agresivo para Cortázar, pero no lo es. Se trata de un chiste químicamente puro en sí mismo como una retroalimentación.
0: Bellísimo. Léxico La Iseca se va a presentar en la biblioteca y forma parte del catálogo editorial de Muerde de Muertos, que es literatura fantástica, terror, erótica, uh-huh, extraña
2: y regiones afines.
0: Y regiones afines. ¿De qué se trata?
2: Y porque nosotros, un poco el juego que empezamos a jugar con mi hermano, Carlos, con el que armamos la editorial, a nosotros nos gusta, a mí me gusta la literatura de terror, la erótica, de ahí Muerde Muertos, que es Muerde por lo erótico, Muertos por el terror, bueno, una serie de cosas que se conjugaron para el nacimiento. A nosotros nos gusta la literatura en general. Entonces, nosotros más que ser... jugamos al juego de la literatura de género, pero no es que... Nos parece un juego la literatura de género. Entonces siempre pasaba, ¿y qué hacemos con aquellas cosas que nos gustan?
0: Y no entran en ninguna colección,
1: en ninguno, claro,
0: ni en la editorial.
2: Entonces, bueno, nació el Regiones Afines.
1: Es una forma de, claro, de no encasillarse, está buenísimo.

0: nuevo, ¿no?
1: Ah, voy a hacer una mención que no tiene que ver con esto, que lo dijimos al pasar, nombramos a Enrique Medina.
0: Sí.
1: Y Enrique Medina está vivo y sigue escribiendo.
2: Mira.
1: Digo porque, y le mando un gran cariño,
0: le mandamos
1: porque,
0: un beso grande,
1: porque él
0: sí.
1: escucha todo lo que hacemos y es un gran seguidor y
0: tenemos que invitar a Enrique
1: Medina. Está muy lúcido, digo,
0: sí.
1: que son personas que han transitado un montón de décadas dejando una obra enorme. Uh-huh. Hice un paréntesis para no olvidarme, porque hablamos siempre de la ISECA, pero otro de los que nosotros,
0: de los grandes
1: sí. referentes que nos han ayudado a abordar nuestro trabajo es Enrique. Bueno, los tiempos, justo hablábamos hoy, nosotros cumplimos, este es el año 16, arrancamos en un contexto muy distinto, económico y también tecnológico, ¿no? Pero bueno, ¿cuál sería, pensando en aquel tiempo y en este, más allá de las diferencias, siempre lo que tuvimos como guía con mi hermano, él es bibliotecario de la Escuela Freudiana de Buenos Aires, yo tengo, me dedico al periodismo también, tengo un semanario en Ezeiza, esto era como un desafío sumándole a nuestra actividad, y siempre fue como, la editorial la tenemos que pensar, pero no solamente como una cosa, como una unidad no conectada con otros proyectos. Entonces siempre nos guió la editorial cuáles son las vinculaciones que tenía que tener con otros sellos, con otros autores, con, o sea, para poder, cumplir nuestras metas o ir cumpliendo algunas metas. Entonces esa pequeña idea que tuvimos de que nunca descuidar, vengamos a decir, una comunidad alrededor de la editorial, hacerla crecer, hacer también tener vinculaciones, nos ha llevado a, con todos los cambios que han ocurrido en estos 16 años, a ir, viste, bueno, como dice el GPS, recalculando
0: sí.
1: y pudiendo surfear. Por supuesto, hay momentos que vos decís, no sé qué hacer, porque,
0: porque
1: la marea viene muy brava, pero hoy hablamos de la FED, la Feria de Editores, es, por ejemplo, uno de los lugares donde nosotros, desde hace 8 años...
2: Toman aire.
1: Es decir, bueno, tenemos ese punto. La Feria del Libro, la general, también participamos en un stand colectivo que maneja Máximo Morales, también hace 7, 8 años. O sea, como que siempre tuvimos como en el origen, es decir, tenemos que estar conectados, no pensar desde... Al contrario, a mí me pasa, cuando yo veo un libro que me gusta y no lo pude publicar y lo saco otro sello, a mí me alegra.
0: Y sí, claro.
2: Vean eso, ¿viste? Las editoriales.
1: No es una cosa que...
0: Entonces, bueno. Tenemos muchas cosas para hablar con José, muchos temas, pero no queríamos perder esta oportunidad de tener este primer encuentro, esta primera conversación acá en La Muralla de los Libros. Así que muchísimas gracias por haber venido.
2: Gracias por venir.
0: Un placer enorme.
1: Bueno, gracias a ustedes dos y también a la producción, Cristian, que han estado muy, muy amables. Y bueno, y la charla, que fue muy, muy enriquecedora. Y...
0: Gracias. Le mandamos un beso a Carlos, a tu hermano, y a Raquel, por supuesto. Vamos a la tanda, la música, y continuamos haciendo La Muralla y los Libros hasta las 21. Gracias, un placer.
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3: Estamos en todo el país. Córdoba. El Parque Autóctono Cultural y Recreativo Los Terrones, ubicado a 14 kilómetros de la localidad de Capilla del Monte, en el Valle de Punilla, a 124 kilómetros de la ciudad de Córdoba capital, está repleto de rocas volcánicas.

0: rocas, areniscas de origen triásico de color rojizo, que han sido erosionadas por la acción del viento, generando formas increíbles. Las formas que tallaron el agua y el viento, que son como terrones gigantes envueltos en tupida vegetación, mezcla de las sierras de las Quijadas y Cañón del Colorado, pero en miniatura y casi selvático. Allí se descubren figuras como el sillón, el dedo de Dios y el honguito. 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

0: Y con la música galesa nos vamos al tercer piso de la Biblioteca Nacional. Ahí está la exposición Hualva, colonización galesa en Argentina, que se inauguró hace muy poco. Y invitamos a sus curadores, que son compañeros nuestros,
1: qué trabajan
0: en la Biblioteca
1: galés,
0: Nacional.
1: ¿Eh?
0: ¿Viste? Lo que estuve practicando. Lautaro Bianchi y Darío De Benedetti son sociólogos, curadores de la exposición. Hola, un gusto y gracias por
2: haber
0: venido.
2: Gracias por venir.
3: Buenas noches, muchas gracias por invitarnos.
0: ¿Cómo surge la idea de hacer esta exposición en la biblioteca? Me encanta pensar en esta historia. Me gustó mucho estar en la presentación y que cuenten un poco, ¿no?, de la historia de los galeses en Argentina, este vínculo tan fraterno entre los galeses y los argentinos y este afincamiento en la Patagonia argentina.
3: Lo particular de la colonización galesa, porque fue la única colonia europea en el continente americano que no agredió por los originarios.
1: Ahí está, bien.
4: El tema de la colonización es bastante interesante. De hecho, el año pasado se cumple un aniversario, el primer arribo del velero La Mimosa, que es el velero que trae el primer contingente. Y las características de la colonización galesa son bastante interesantes. Primero, que es un proyecto puramente hecho por los galeses, ¿no? Uno podría decir que es casi un proyecto utópico por parte de ellos, de como dice uno de los padres de Michael Jones, que es uno de los padres del nacionalismo galés, que dice generar una Gales más allá de Gales. Uh-huh. ¿No? Ellos ya habían tenido algunas experiencias migratorias más comunes, como llegaron acá los italianos, tanto en Brasil como Estados Unidos. Y ellos sentían que esas comunidades se iban perdiendo con las poblaciones. Entonces buscan generar una colonia bastante aislada, por eso buscan tener un territorio, digamos, donde puedan asentarse como comunidad. Y bueno, uno de los proyectos que tienen, que es el que finalmente realizan, que es acá en la Patagonia Argentina.
3: Recordemos que en 1865 la línea Fortines llegaba hasta Bahía Blanca. Uh-huh. La comunidad galesa estuvo por fuera de la línea Fortines, digamos, conviviendo mano a mano con los tehuelches, si quiere. Esa uh-huh. fue la particularidad que nunca recibió. Así como no fueron invadidos por el ejército argentino en la campaña de colonización mal llamada Campaña del Desierto, uh-huh. tampoco recibieron malones por parte de los pueblos originarios.
5: Estamos hablando con Lautaro Bianchi, con Darío De Benedetti. Estamos presentando la colonización galesa en Argentina. Hay dos realidades. Por un lado, los galeses que también están viviendo una situación particular en su propia tierra, una industrialización avanzada, problemas culturales de las religiones, que también me imagino que deben impulsar a ese movimiento, pero ahora me lo comentan. Pero también, por otro lado, una nación que se está armando, como es la Argentina, y esta convivencia de la que vos hablabas, Lautaro, que tiene que ver con una convivencia bastante armónica con otro mundo. Ahora sí.
3: Sí, no, bueno. La particularidad de que porque ellos huyen de su país fue que en 1282 habían sido invadidos por Inglaterra, se les había decapitado su rey, uh-huh. digo, la máxima autoridad del Estado, que era su rey. En ese contexto, en el siglo XIX, con el surgimiento del romanticismo, los surgimientos de los nacionalismos, de los estados nacionales, ellos empiezan con la idea de partir a buscar un nuevo rumbo para desarrollar su cultura, su idioma.
5: Para preservarla también, claro.
3: Ahí está, fue una colonización con un espíritu conservador, claro. Digamos.
0: Darío, pensaba también en el patrimonio, ¿no?, de la Biblioteca Nacional, porque uno piensa en los temas, ¿no?, que se van desarrollando a lo largo del año con las investigaciones y las exposiciones. Pero también pienso en el patrimonio. ¿Qué patrimonio hay en la Biblioteca Nacional vinculado con los galeses?
4: Mira, en primera instancia tenemos, retomando un poco esto del ímpetu de los galeses para preservar su identidad, en la biblioteca ya hay diccionarios de gramática de lengua galesa, ¿no? También que ya había temas de prohibición en Inglaterra, entonces para ellos era muy importante preservar eso. También hay un diccionario y un diccionario de gramática, digamos, esos dos lados por el lado de la lengua, que son libros de época. No podemos atribuirle a esos libros que han venido efectivamente con los galeses. También hay unas Biblias galesas, ¿no? También es bastante importante para, si bien no había una unidad, digamos, religiosa, porque había diferencias, pero conservaban ciertos rasgos identitarios en su religión. Claro. Lo que sí encontramos de libros galeses que podemos remitirlos directamente a la colonización son dos donaciones que hay hechas por Miguel Ángel Ap Iwan, que fue un hijo de uno de los colonos bastante importante, que ya, de hecho, recién lo mencioné, de Michael Jones, que era un clérigo que además tuvo una visión sobre cómo tenía que ser el nacionalismo galés. Y los libros que encontramos que fueron donados por él son dos memorias de galeses sobre la colonización galesa.
0: Ah, qué bueno.
4: Que son las primeras memorias que se empiezan a hacer, que no están editadas en Argentina, sino que son, ellos vuelven a Gales y editan estas memorias, ¿no? Entonces, también es bastante interesante como los galeses casi automáticamente empiezan a registrar y documentar la propia colonización.
0: Y además hay algo muy interesante que lo contó Guillermo David, que es el director nacional de Cultura de la Biblioteca Nacional, en la muestra, cuando se inauguró, sobre las fotos que acompañan la muestra, ¿no? Porque es interesante ver de qué manera ahí están los galeses sentados al lado de un árbol, con pueblos originarios tomando mate, ¿no? Y entonces ahí, digo, ¿cuánto cuenta una imagen, ¿no? Una foto de la época?
4: Sí, las imágenes son bastante interesantes porque hay varias que tienen algo de costumbrismo, del tomar el té, digamos, bien propio de Gales, pero hay otras donde se los ve tomando mate, ¿no? Esta cosa de una cierta asimilación.
0: Y ahí está la historia de la torta galesa, viste que hablábamos el otro día cuando se inauguró. La torta galesa no es de Gales, no, hay una historia.
4: Hay reminiscencias, pero es esta cosa de la cultura de la torta galesa es bien de acá.
0: Bien argentina.
3: A ver, Lautaro, ¿querés que...? Particularmente en Gales es como si llegamos acá el mate argentino, y es una redundancia. En Gales no puede existir una torta galesa. Es como no tendría ninguna particularidad o tendría todas las características a la vez.
5: A mí me queda solo una. ¿Cómo fue ese trabajo, con el vínculo con la comunidad galesa hoy para hacer ese trabajo?
3: El vínculo, bueno, yo hice un viaje a Puerto Madryn en 2022, parte de mis vacaciones personales, nada en particular. Fui con el objetivo de ver ballenas, pingüinos y comer el té galés. Bueno, de casualidad, el último día haciendo los museos, no de casualidad, pero bueno, buscado, pero quizás sin tenerlo en cuenta, fui al Museo Castatoche en Puerto Madryn y ahí me comentaron Annie de Sousa, me comentó toda la historia acerca de la llegada de los galeses. Mira. Al volver de mis vacaciones, yo busqué material galés aquí en la Biblioteca Nacional, encontré mucho material para investigar y dije, bueno, sí.
5: Y ahí
3: empezó.
5: Claro, qué bueno.
0: Qué linda historia. ¿Y la muestra está hasta cuándo, en el tercer piso?
3: Hasta fin de año, seguro. El año que viene, no sabemos.
4: Bueno, en la muestra, describir un poco para que les interese, hay fotografías, hay 13 fotografías, si mal no recuerdo. Están estos libros que les comentaba, que son libros escritos en galés. También hay bastante bibliografía sobre los galeses, de historiadores argentinos, más algunas publicaciones periódicas, que eso también es un aspecto muy importante.
0: Y hay un video donde se muestran las costumbres un poco, ¿no? De galeses viviendo en Argentina.
4: Claro, está el Eisteddfod, ¿no? Que es uno de los festivales más importantes
5: tradicionales
4: de la cultura galesa. De hecho, hay registros que, si bien no se festejó, digamos, de manera muy plena, pero ellos apenas llegaron, el primer año se sabe que hicieron alguna especie de festival.
0: Qué lindo.
4: ¿No? Con estas características.
0: Sí, Guillermo estuvo en el sur y lo contó en la inauguración.
3: Sí, Guillermo estuvo, fue parte del jurado del Estadio.
0: Sí,
3: y
0: exacto.
3: Y tenemos una exhibición en la pantalla de la Biblioteca Nacional, el tercer piso de la Biblioteca Nacional, es el último Estadio que se realizó en Trelew.
0: Ah, qué
5: bien,
0: bueno.
5: Bien,
0: Así que bueno, invitamos a todos los oyentes a recorrer la muestra Huelva, Colonización galesa en Argentina, la exposición organizada por la Biblioteca Nacional, que da cuenta del acervo bibliográfico que preserva la institución Hall del tercer piso. Entonces están todos invitados.
5: Así es.
0: Aquí estuvieron sus curadores, Lautaro Bianchi, Darío De Benedetti. Ellos son sociólogos, curadores de esta exposición. Qué lindo desafío, ¿eh?
5: Gracias, chicos,
0: por haber venido.
3: Muchas gracias por invitarnos.
4: Bueno, muchas gracias, ¿eh?
0: Llegamos al final del programa. Les digo a los oyentes, no se pierdan esta exposición. ¿Vos tenías algo más para contarnos?
5: Sí, Clópez. Atención que lee este viernes 5 de junio a las 19 horas. Carlos Batilana, Paula Jiménez España y Mario Arteca en Cíclopes. No se lo pierdan.
0: ¿Vamos a probar la torta galesa o no?
5: Uy, qué ganas de comer, ¿eh? Vamos.
0: Llegamos al final del programa. Muchísimas, pero muchísimas gracias por la compañía. Cristian Blanco en la coordinación de aire, en la producción de La Muralla y los libros. Nacho Guglielmi en la operación técnica. Hasta el próximo miércoles. Muchísimas gracias por la compañía. Chau, buena semana.
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6: En la República Argentina, las 9 de la noche. Ni una menos en Córdoba, a días del femicidio de Agustina. La familia acompañó la marcha que se desarrolló bajo la lluvia y en el documento leído en el centro de la capital provincial exigieron la renuncia del fiscal Garzón.
7: Abrazamos a su familia en este duro momento. Denunciamos la responsabilidad de la justicia, los gobiernos y el Estado. Exigimos la destitución del fiscal Garzón y del ministro de Seguridad Quinteros, porque no activaron los protocolos de búsqueda inmediata y porque revictimizan a las víctimas, a su madre y a su familia.
6: Radio Nacional dialogó con la diputada libertaria por Córdoba, María Cecilia Ibáñez, quien aseveró.
8: En esto, la chica está muerta. Es decir que algo todos hicieron mal en la cadena, porque el resultado es que la nena está muerta. Una nena de 14 años, cortizada de manera feroz. Este resultado es macabro.
6: Causa Cuadernos, mañana declara el exministro de Economía, Roberto Labaña. El tribunal también indagará al financista Leonardo Fariña y a la exdiputada Mariana Zubich, quienes debían declarar ayer, pero se canceló por problemas de conectividad en los tribunales. Los tres testigos son considerados clave para el avance del proceso por supuestas coimas de empresarios a funcionarios que tiene entre sus principales acusados a la expresidenta Cristina Fernández de Kirchner. Deportes con Eladio Arregui.
9: La selección argentina se está entrenando a puertas abiertas en Kansas con futbolistas que se van recuperando de las lesiones. En tanto, Nico Paz, Molina y Montiel continúan trabajando diferenciado. Dibu Martínez estará en el debut mundialista ante Argelia.
6: Y ahora Ernesto Arriaga actualiza el estado de las rutas.
10: El paso internacional de Esquel Futaleufú ya está cerrado y abre mañana a las 9 de la mañana en Chubut. La ruta 40 Sur, en Río Turbio, Gobernador Gregores, Alto Río Sengue, Río Mayo, Esquel, El Bolsón, Bariloche y Villa Angostura, totalmente habilitada, sin nevadas en estos momentos. Transitar con suma precaución.
6: En Resistencia, Chaco, donde nos escuchás por AM620, la temperatura 20 grados, cielo despejado. En Buenos Aires se anticipan 17 grados de máxima para mañana, ahora 15 grados, cielo algo nublado.
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